por toda Galicia. Tenemos a Sandra González, que es la alcaldesa de Tomiño, porque arranca la Feria de Cultivos. También ahí queremos saber todo lo que nos ofrecen en Tomiño, qué punto importante también de Galicia. Hablaremos con Cristina Cerrada, con Regina Rodríguez, y nos iremos hasta Mariña para escuchar la carta y la canción de Pablo Mosquera. Todo ello en un día en el que se dice que también suben las reservas en las viviendas turísticas, pero que cae la oferta en las ciudades, que tenemos, entre otras cosas, pues hablaremos de turismo, sí, pero hoy con abrigo, porque los termómetros no van a superar los 15-16 grados en muchos puntos de Galicia. Comisiones de fiestas que están todavía trabajando de lo lindo para que sea unos preludios del verano en condiciones. Y también, pues en Lugo, esa especie de día de luto por el fallecimiento de una mujer de nacionalidad húngara que se cayó desde la muralla. Bueno, pues son cantidad de temas que vamos a ir repartiendo nuestro tiempo hasta las 12 en punto. Tenemos a Darío Varela con Sonia Rodríguez en la dirección técnica. Tenemos a Antía Díaz en la redacción. Viene a las 10 y a las 11 a contarnos cómo arrancamos. Y, por supuesto, a todos ustedes. Así que bienvenidos y bienvenidas. Nos vamos a por el tiempo.

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0: Efectivamente, estamos en las 9 y 5 minutos, nos vamos a conocer pues ese pronóstico del tiempo en esta semana, en la que aunque vemos que hay muchísima limpieza de playas y que el que más y el que menos está deseando ya sacar las chanclas, aún va a haber que esperar y vamos a tener que volver otra vez al abrigo como la jornada de hoy. Tenemos en Meteo Galicia a Ana Laje. Ana, buenos días. Hola Ana, buenos días. Enseguida conectamos con Ana Laje desde Meteo Galicia en un día en el que decimos que, bueno, para tirar la casa por la ventana está Ourense con 20 grados, el resto abriguillo. Ana, buenos días.
1: Hola, ¿qué tal? Muy buenos días. Pues efectivamente son temperaturas bajas para la época del año, ya las temperaturas de ayer lo fueron. Y atención, porque esta situación no se restringe al día de hoy. Hoy, mañana, pasado, todos los días de esta semana, en realidad estaremos con valores bajos de temperatura. Y además valores bajos en cuanto a máximas, pero también por las noches. También por las noches estaremos en valores un poquito bajos para la época del año. Y por lo demás, pues comenzamos la semana, como acabamos la anterior, con inestabilidad atmosférica, con intervalos nubosos, con chubascos intermitentes, que ahora por la mañana sucederán con más probabilidad cuanto más al norte y al noroeste de Galicia, pero que ya por la tarde pues pueden caer en cualquier punto de la comunidad. Las temperaturas ya lo hemos comentado, bajando en el día de hoy, valores bajos para esta época, y los vientos del noroeste. Esto va a ser una característica tanto del día de hoy como de mañana. Hoy y mañana, noroeste, y ya la circulación del nordeste se impondrá en la jornada del miércoles, incluso persistirá algo en la del jueves. Luego ya a partir de ahí se perderá nuevamente.
0: Bueno, bajan los termómetros de lo lindo, tenemos las temperaturas nocturnas incluso pues también bajitas. Vemos en la línea 5 grados, Ana.
1: Sí, sí, ya lo acabo de comentar, efectivamente, que no solo tenemos temperaturas máximas bajas para la época del año, sino que también las mínimas son bajas. Y tanto hoy como los próximos días de esta semana.
0: Bueno, pues a llevar paraguas, gabardina, incluso alguno o alguna bufanda, ¿verdad?
1: Sí, bueno, no sé si bufanda, pero un chal, algo para el cuello,
0: para
1: nos vendrá muy bien. Sí, sí, sí, desde luego.
0: Pues
1: que
0: nada.
1: Sí.
0: Ana, gracias. Vaya inicio de mayo, pero así están las cosas. Sí, estamos en primavera todavía. Gracias, Ana, y buenos días.
1: Vale, gracias.
0: Hasta
1: muy buenos
0: luego.
1: Días.
0: Pues efectivamente eso, paraguas entre 15 y 8, entre 16 y 7, entre 20 y 8, pues así estamos hoy en prácticamente toda Galicia. Seguimos nuestro camino y nos vamos enseguida con más cosas en Radio Voz.
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Pues sin duda ninguna, tiene razón Sonia cuando me dice que se reconoce la canción perfectamente. Y es que aunque pongamos aquí pues a alguien que tiene algunos tintes un poco más en tono rumba, etcétera, etcétera, lo cierto es que Dani Magán ni tan mal, ¿verdad? Con este tema al que le da ese aire. Es un tema curioso este, ¿eh? Lost in my religion, esta expresión que significa algo así como perder la paciencia, sentirse desesperado o perder la fe o incluso perder la cordura. Así que yo creo que a golpe de lunes pues todo esto podía ser algo muy factible, ¿verdad? Pues no va a ser así porque arrancamos la semana con un montón de cosas que nos interesan. Sobre todo, pues no hablar de desesperación nunca, ni siquiera en el amor no correspondido, hombre, ni sentirse al límite emocionalmente, como es lo que prácticamente viene a contarnos este tema, que cuando hablábamos de los preferidos de ustedes, muchos decían justamente esto. Así que, bueno, entendemos que les gusta y que de alguna manera tienen afición a este tipo de baladas con esas letras tan absolutamente negativas. Pero bueno, nos vamos con otra de las versiones. Hay un grupo que también de vez en cuando sale en este café porque se dedica y tiene una trayectoria enorme a versionar. Es una big band y la verdad es que le da bastante ritmo a muchos de los temas. Vamos a ver cómo hacen la versión de este.

Este toque que tiene de fondo ya los pueden a ustedes situar en el mapa, ¿verdad? Bueno, pues son interpretaciones interesantes de una especie de banda que se creó en principio para una serie de televisión, pero claro, generó semejante cantidad de dinero que al final pues dijeron, oye, ¿por qué no? Pues porque sí, porque llegaron a ganar $1,000,000 por episodios en donde ponían esa banda sonora. Bueno, es sin duda ninguna otra de las citas importantes. ¿Cómo está curiosa? Escuchen.

La Cuna Coil, esta banda italiana de metal alternativo formada en Milán en 1994. Una banda pues de metal que, entre otras cosas, también versiona temas ya no tan modernos, entre comillas, como puede ser este, sino que también tiene varias versiones de temas antiguos, dándoles este aire total y absolutamente pues distinto. Nos vamos con REM, esta banda de rock estadounidense formada en 1980. Y no es que pues no tengamos cantidad de temas importantes para poner de esta banda, pero es que este es uno de los más pedidos y de los más solicitados cuando hacíamos aquella sección de cuál es la banda sonora de su vida. Bueno, pues a principios de la década de los 90 hubo otros grupos de rock alternativo que vieron al grupo, justamente a este, a REM, como pionero del género. Por eso merece pues nada, ese grito lastimero, trasladárselo a todos ustedes, que luego nos tenemos que ir a Mariña para pues escuchar esa carta de Pablo Mosquera y esa canción. Este fin de semana también fue uno de los puntos más visitados de Galicia y además figura como uno de los puntos para disfrutar mejor del eclipse del 12 de agosto. Pero bueno, ese será otro tema que les contaremos. Ahora nos vamos con REM.

0: Aquí estamos con, bueno, iba a decir yo, con una especie de saquito con palomitas, pero no va a ser así porque a esta hora de la mañana lo que tenemos que hacer es tomarnos un café con nuestra invitada. Además queremos que la conozcan ustedes, se va a venir a Galicia en nada. Pepa, estuvo con Pepa, ahora les contamos más cosas, pero Regina Rodríguez Sirvent es todo un personaje, vamos a decirlo así, que le gusta saltar al vacío para luego volver a renacer, o al menos eso es lo que nos va a contar ahora con todo lujo de detalles. Y tiene, pues, muy reciente una auténtica presentación, prácticamente acaba de ser. Regina, muy buenos días.
1: Muy buenos días.
0: Gracias por tomarte este café con nosotros, Regina. Y además, con esa medio resaquilla de una presentación por todo lo alto con gente como Toni Acosta, que eso me imagino que es, bueno, pues todo auténtico movimiento, ¿no?
1: Sí, o sea, desde que... Bueno, antes de nada, buenos días, gracias por entrevistarme, me hace muchísima ilusión. Estuve en La Coruña hace poco y, vamos, fue un flechazo con todos los libreros y libreras gallegos, fue una maravilla y tengo unas ganas brutales de volver. Y sí, o sea, yo desde que presenté mi primera novela, Las Bragas al Sol, que mi vida ha sido como una montaña rusa de las cosas más inesperadas y bonitas, y esto incluye Toni Acosta viniendo desde Canarias a Madrid, que ya estaba grabando una peli, vino a Madrid, me presentó, fue precioso, y volvió el día siguiente, y bueno, y de aquí... O sea, cada día es una aventura loca, loquísima.
0: Bueno, pues es un poco como la vida, Regina, porque cuando vemos escuela de escritura o una etapa importante con escritura narrativa, decimos, caramba, ahora mismo que todo nos invade de una manera ya bastante menos creativa que lo habitual, quizá cobre más protagonismo, curiosamente, una escuela de escritura, ¿no?
1: Sí, o sea, yo cuando... fui a una escuela de escritura, fue para ubicarme, porque yo volví de mi experiencia en Atlanta, de cuidar tres niños superdotados y de vivir todas aquellas aventuras que acabaron siendo después mi primera novela, Las Bragas al Sol, pero después me perdí durante muchísimos años, que es de lo que va Palomitas de Madrugada. O sea, yo estuve prácticamente una década intentando ejecutar ese sueño que yo había encontrado en el otro lado del Atlántico, y entonces pasé por muchísimos trabajos distintos, acabé vendiendo vinos en Japón, fue como más alejada de mí misma no podía estar. Y entonces, como después de todos estos años que me sentí profundamente perdida, cuando de repente me puse a escribir, ¿no? Me fui a una escuela de escritura y pensé, wow, yo aquí creo que sí, que aquí sí que tiene sentido que esté. Y bueno, por contraste, cuando estás tan perdida, después por contraste te encuentras, es bastante nítido, ¿no? Cuando encuentras tu lugar.
0: Bueno, pero para encontrar ese lugar, como decíamos, como la protagonista, que tiene mucho de ti por lo que veo, porque arranca pues vendiendo vinos en Tokio, pero ahora nos lo cuentas. ¿Todos deberíamos de esperar una caída al vacío para poder volver a subir?
1: A ver, no es lo más agradable, la verdad, porque no, estos años que yo ahora pues escribo aquí en la novela, estos más de 8 años que estuve entre trabajos, fueron duros, la verdad. O sea, de hecho, en la novela también explico cómo fue un ataque de ansiedad que me llevó a cruzar aquella puerta que lo cambió todo, ¿no? Pero todos estos 8 o 9 años, ahora mirados hacia atrás, o sea, ¿no?, pasados, veo que me sirvieron un montón para después a darme cuenta cuando había encontrado mi lugar. Pero, a ver, sí, una caída al vacío pues siempre va bien, pero bueno, cuanto menos duela, mejor. Aunque, como digo, pasada la caída, ¿no?, cuando ya vuelves a subir y dices, ostras, lo pasé mal, pero me sirvió mucho para saber dónde no ir otra vez.
0: Pues aprovechando todo eso, aparece efectivamente Palomitas de Madrugada, creo que en un momento muy bueno además, porque estamos ahora viviendo ese fervor de todas las ferias del libro, acaba de ser además San Jordi y nos encontramos de repente pues con una explosión de sabores, nunca mejor dicho, de olores y de aromas. Y pasamos de la planta 52 a la tercera del subsuelo. Justamente no sé qué es lo que me da más, desde un punto de vista así físico, más de entera, ¿eh?
1: Pues mira, las dos. Me encanta esta, que hables de este cambio, porque esta novela hay muchísimos contrastes. Yo tengo como una obsesión con las azoteas, que de hecho ya pone nombre a Las Bragas al Sol y pone nombre ahora a Palomitas de Madrugada. Y sí, o sea, son dos. Yo soy una chica de pueblo, ¿no? Y vivo en Barcelona, pero como veo Barcelona siempre tiene esa distancia de aventura, porque como yo me crié, ¿no?, por las montañas, con las vacas, entonces cuando, ya hace media vida que vivo allí, pero las azoteas siempre son este reducto que también nos define como cultura, ¿no?, de la poesía, la estética poética de la cotidianidad, que es tan bonita que la damos por hecha muchas veces, a mí me fascina, ¿no? Y subir de un piso 52 a un menos 3 también en Japón fue una cosa como, allí es donde voy a las entrañas de mi historia, y es donde arranca la historia, donde un japonés samurái borracho sabe leer muy bien a la protagonista Rita y le dice que está en la encrucijada más importante de su vida, que tiene un fuego dentro y que tiene que hacerle caso, y ahí arranca la historia. Y perdona que quiero añadir una cosa, partiendo de la locura que te decía al principio, yo arranqué mi carrera como escritora hace 3 años y medio, y este San Jordi que mencionabas ahora, mi Palomitas de Madrugada fue el libro más vendido de San Jordi. Y lo digo porque si me está viendo alguien que quiere escribir o que tiene alguna fascinación artística, y de esto hablo en Palomitas de Madrugada, que como mínimo lo intente, porque a veces pues de repente explota de la manera más inesperada.
0: Eso es, no hay que hacer un curso de submarinismo ni marcharse a Macalala Paradis, ¿verdad?
1: Exacto. Sí, bueno, no está mal allí, pero no hace falta. Esta historia que hablo yo en Las Palomitas fue probablemente la historia que más me ha marcado en la vida, y pasó a 2 manzanas de mi casa, o sea, no tienes por qué cruzar ningún océano para encontrarte.
0: No, está claro, ¿eh? Bueno, hay cosas muy curiosas, hablamos de todo un poco, ¿no? Porque efectivamente, pues, es una especie de vendedora, vamos a decirlo así, representante de una marca, de una bodega, claro, en un sitio en donde, pues imagínense ustedes el culto, ¿no?, que hay al vino, pues precisamente quien lo lleva un poco adelante es nuestra protagonista, que en un momento dado pues también aprende cosas curiosas de dónde nos podemos tomar pues una copa de vino, la historia de María Antonieta, de Luis XVI, que es, bueno, pues muy curiosa, se la contamos a los oyentes.
1: Sí, o sea, esto pasa, o sea, si empezáis la novela en la página 2, yo creo que esto ya se cuenta, y es la historia de la Copa Pompadour, que para que nos ubiquemos todas, está la Copa de Caña, ¿no?, como la vertical, entonces está la ancha y baja, que la historia dice, a ver si me acuerdo bien, como que esta copa se diseñó a partir del pecho del amante del rey francés Luis XVI, que era Madame Pompadour y no María Antonieta. Y entonces, bueno, está como toda esta historia de cómo Rita, que está ahí intentando vender vinos a dos japoneses que están ya hartos de escuchar la misma historia, entonces Rita dice, mira, le voy a hablar de un pecho de una francesa a ver si así me hacen caso. Y efectivamente, en aquel momento vendí 15 cajas de vino.
0: Exactamente, con lo cual, pues fíjate qué bien, hay que vender, entre comillas, absolutamente todo. Bueno, exacto. Tenemos la historia de esta protagonista, que efectivamente llega la hora de querida, los resultados en Japón no son los deseados. Y entonces, a partir de ahí, pues entramos en la segunda parte de la segunda parte, ¿no? Que es cuando hay que empezar a reconstruir pues la vida de nuestra protagonista. Pero antes, pues asistimos al nacimiento de un potro, que me gustó mucho, este tipo de detalles. Asistimos también, por supuesto, a otro tipo de situaciones, como pues esperar de un ocupa pijo todo lo que no se puede imaginar, ¿no? En una vivienda... Con muy visual, se ve que trabajas en el sector audiovisual, esa piscina cubierta de hojas o esos ruidos de fondo, se ve perfectamente cómo se construye una especie de historia con personajes. También hay tus conocimientos de psicóloga, te dan ese punto de narración, ¿no?
1: Sí, la verdad es que, Joan Roca, el cocinero, me va a presentar en Girona. Y él me decía, wow, cómo... Sí, es un lujo, total, total. Y entonces me decía, me gustan mucho tus novelas porque son muy organolépticas, ¿no? O sea, que como tú decías, que se huelen, que se comen, porque a mí, yo también trabajo en gastronomía y me encanta, o sea, el volumen de los cinco sentidos para mí y es vital, y creo que parte de razón del éxito, además de que la gente se ríe en voz alta... Es que es muy audiovisual la novela, entonces tú te pones ahí dentro fácil. Pero sí, como decías, la historia, tres cuartas partes de la historia pasan, ¿no?, dentro de un edificio, que es este edificio, esta puerta que yo crucé y me cambió la vida para siempre, de un edificio que yo a priori parecía que estuviera como en ruinas o en construcción, y allí es donde conocí la gente... que vi reflejados mis sueños en ellos, porque ellos también los tenían, y la gente era tan dispar, es tan dispar, que porque todo es real, como que crucé aquella puerta y conocí el tío que le llevaba las redes al Papa de Roma, de repente entró una chica vestida de novia que parecía el primer capítulo de Friends, un martes cualquiera, y digo, pero esta... Y esta es una historia también real, de cómo hay muchos americanos trillonarios que deciden desheredar a sus hijos a los 21 años, cuando allí, ¿no?, son mayores de edad. Y bueno, es una población tan variopinta la que me encontré allí dentro, que pensé, yo mientras vivía aquella intensidad, todo lo que vivimos allí todos juntos, que mientras vivías una cosa tan intensa y tan bonita y tan cósmica, ya sentías nostalgia futura de lo que... de cuando se acabara, aquello fue lo que me... O sea, es el empujón final que me convirtió en escritora.
0: Bueno, afortunadamente, porque escritora, vamos a decir que con muchísimos seguidores y seguidoras, con muchísimas sensibilidades, porque también hablamos de gastronomía, hablamos de lo que supone pues ese ambiente de Tokio, como está narrado, del Omikuji con 1000 años de historias, los yakuza, siempre resulta muy curioso y siempre ayuda el tener a mano pues un buscador para meternos de lleno en esas cosas que nos vas contando, ¿eh?
1: Sí, sí, o sea, a mí me gusta mucho el juego simbólico, ¿no? Las creencias que tienen desde los japoneses, después en el otro lado, ¿no? Cuando venimos aquí, todos estos hilos que se empiezan a abrir en Japón, que Japón es el primer y segundo capítulo, después ya vuelve, ¿no? Pero cómo estos hilos que empiezan allí se van cerrando y cerrando en círculos en toda la novela, que soy muy perfeccionista y me encanta, ¿no?, como cerrar todas las tramas, y cómo este fuego, este Omikuji que empieza en Japón, se cierra en una noche de San Juan mucho más tarde, ¿no?, sin hacer spoiler. Pero sí, sí, estos pequeños guías abstractos son que tienen un punto de magia, a mí me fascinan.
0: Total y absolutamente. Bueno, decíamos que hay mucho dentro de todas estas páginas. ¿El título? Cuéntanos, Palomitas de madrugada.
1: Pues mira, después de poner las bragas al sol, que para mí era como, ¿cómo voy a superar esto? Pues mira, a mí los títulos de las novelas, o sea, me salen, es como una libre asociación de ideas, que les hago mucho caso y son locuras, pam, pam, pam. Y cuando escribí Palomitas de madrugada, que es el título de un capítulo, pensé, ¡guau!, aquí hay de todo, porque es el momento, ¿no?, en toda historia, cuando llegas a la mitad, el midpoint, en una película, en una novela, es cuando todo cambia. Y Palomitas de Madrugada es este capítulo. Que así como hablaba de las azoteas, que hay un capítulo épico que se van saltando de azotea en azotea. Aquí es cuando están en la calle, cuando Rita, la protagonista, ya no puede más de mentir, porque hace 10 años que dice que está escribiendo una novela porque ya no sabe qué decir de tantos trabajos que ha cambiado. Y aquí, con un personaje muy importante, que la gente se vuelve loca con él, ella ya se desnuda, dice, yo no puedo más. Y estas palomitas, no sé, que son un poco marranas de las 5 de la mañana, que tienes hambre, que te da igual todo, que las coges allí como de puño, del puño a la boca. Nada de gastronomía allí, es todo como verdad. Entonces, allí es donde se rinde y dice, mira, es que yo no puedo más, todo es una mentira. No tengo ni una palabra escrita porque no encuentro mi voz, ¿no? Esta es como la historia de cómo Rita y yo encontré mi voz como escritora, y aquí es cuando toqué hondo de es que ya no puedo mentir más, o sea, ya está. Pero como decías al principio, cuando tocas fondo, después solo puedes subir.
0: Claro. Bueno, después de coger tantos y tantos vuelos, pero una cosa es coger vuelos, ir a sitios y tener experiencias, pero otra cosa es llenar la maleta de todo tipo de vivencias, de aromas, de situaciones y de, bueno, pues de tener esa sensibilidad para asumir tantos detalles que luego se plasman y que nos hacen sentir, yo creo que un porcentaje elevado, pues muy identificados. Algunos cuando está constantemente pues con la página en blanco de un libro sabiendo que tiene que completarla, y a otros pues cuando quieren emprender y voy a montar y al final pues cada día es una valla que tiene que saltar y que a lo mejor le dificulta montar o emprender un negocio. Es un poco de esto va la vida también, ¿verdad, Regina?
1: Exacto, sí. De hecho, a mí una de las frases que creo que más define la novela es que creo que Rita dice, al final lo más revolucionario de todo habrá sido intentarlo, ¿no? De que... Sobre todo también cuando tienes estas inquietudes artísticas que siempre se tienen como algo secundario, como un hobby, y cuando la sientes tan fuerte, no puedes hacer nada, o sea, te persigue siempre. Y al final ya te hartas de ti misma y de como, lo voy a intentar, porque es que no se me va, o sea, no se va esta locura. Y sí, esto es la historia de muchos soñadores que nos encontramos en aquel edificio, que era un edificio que crecía con nosotros. Y después es la historia de que solo se sabe en la última página si Rita y sus amigos consiguen sus sueños, si suben al escenario o no, pero es la historia de todas las aventuras que vivimos intentándolo. Y fue una cosa tan bonita y especial que mi mayor reto ha sido intentar escribirlo, y cuando acabé la novela lloré una hora entera, porque yo escribo en los bares. Salí del bar, lloré una hora entera de, madre mía, o sea, lo he hecho, ¿no? Y esta sensación de orgullo no se puede escribir. Bueno, esto no se puede escribir si has tenido un sueño remoto, imposible, raro, y de repente lo consigues, ¿no? Que conseguirlo es hacerlo. Después, si tienes éxito o no, obviamente es un bonus track total. Pero haberlo sacado y tener el privilegio de haberte podido... plantear hacer tu sueño, porque también un personaje muy importante en mis dos novelas es la figura de la yaya, de mi abuela, que es una generación que no se pudo permitir estos lujos de, bueno, ¿qué voy a hacer con mi vida, claro, no? Su vida era, voy a sobrevivir, voy a intentar dar de comer a mis tres hijos y ya está. Por eso en las dos la abuela es su mentora y es muy importante para ella, porque no solo la invita a buscar sus sueños, sino hacerlo con total autenticidad, porque en mi casa hay mucho humor, que está en las dos novelas, y como decía, es el éxito, y la gente se ríe en voz alta, y hacerlo como a mí me sale, que es con todo tipo de humor. Y mi abuela, que solo contaba chistes todo el rato, no sabía ni leer ni escribir, pero solo contaba chistes, pues es parte de esta esencia de autenticidad que yo me quedé con ella.
0: Pues nosotros nos vamos a quedar con esta guinda preciosa, Regina, contándonos pues esa manera de expresar lo que es culminar un sueño, por decirlo así, ¿no? Y con muchísimo trabajo por el medio, saltando de país en país y llegando con esa maleta llena de cosas para disfrutar de las palomitas de madrugada, sea de forma colorida o de cualquier manera. Gracias por estar con nosotros y por compartirlo, Regina. Y suerte.
1: Mil gracias a vosotros. Gracias.
0: Un abrazo y hasta pronto. Estamos igualmente en Radio Voz.

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1: Menuda semana tenemos interesante en todo tipo de presentaciones y todo tipo de situaciones. Creo que además, como acaba de ser el Día de la Madre, aunque realmente ya solemos decir que el calendario es así como es, pero que todos los días son así, pues es muy oportuno tener en el programa a Cristina Cerrada. Cristina, muy buenos días. Con problema de cobertura me da la sensación, Cristina. Seguramente repetimos, a ver si hay más suerte. Cristina Cerrada, buenos días.
2: Hola, buenos días.
1: Uy, está un poco regulín el sonido, pero nada, lo vamos a arreglar enseguida porque es la hora de Cristina. Con esa hora de Charlie, enseguida nos metemos de lleno en este tema. Pues nada, nos vamos a ir a por un presentador televisivo, con eso les decimos todo. Pero para eso, como tenemos además, es curioso este tema, porque fíjense, es finalista de ese certamen de novela negra de la propia Policía Nacional. Cristina Cerrada, yo creo que ahora va ya la vencida. Buenos días.
2: Hola, buenos días.
1: Bueno, cruzando los dedos, lo vamos a llevar adelante esta entrevista, Cristina. Decíamos que es pues muy bueno, muy apropiada para hablar de la maternidad, ¿verdad?, en estos días.
2: ¿Hola?
1: Cristina, no nos escuchamos muy bien. Vamos a recuperar, vamos a buscar el sonido y enseguida, si podemos, hablamos tranquilamente, pero de momento pues nos vamos a ir hasta Mariña porque tenemos a Pablo Mosquera con su carta y con su canción.

0: Bueno, pues vamos a volverlo a intentar con Cristina Cerrada. Pablo, de momento dejamos la carta sin abrir. La tenemos, como es habitual, todos los lunes, hablándonos de todo un poco y sobre todo este fin de semana, que hubo bastante presencia turística en toda esta zona para, decían, el ensayo general del 12 de agosto. Bueno, pues nos vamos a ir a ver si con la hora de Charlie podemos hacer la hora de Cristina. Decíamos, finalista en la última edición del premio de novela negra de la propia Policía Nacional. Es curioso esto porque habla de un intento de suicidio de un presentador televisivo. Es la hora de Charlie, es un tema familiar y muy rodeando, pues, un poco todo, ¿no? La historia de la familia. Nos vamos enseguida a saludar a Cristina. A ver si ya es posible. Cristina, buenos días.
1: Hola, buenos días.
0: Buenos días, ahora ya sí. No contamos mucho, menos mal.
1: Lo siento, es que vivo en un bajo y es como vivir en la cripta de una iglesia.
0: No, si a veces pasa, ¿eh? Que tenemos mejor cobertura a lo mejor con Atlanta que como hace poco que aquí al lado, vamos. En cualquier caso, gracias por este café, ¿eh?
1: Gracias a vosotros.
0: Con una semana, decíamos, en la que, claro, hay que hablar mucho del mundo de las letras porque está todo el mundo, pues, celebrando de alguna manera esas ferias que nos llevan a encontrarnos con firmas, con autores que en el fondo, pues, acaban representando un poco lo que es la vida, ¿no? Porque, pues, aquí estamos hablando de conflictos familiares, de qué es lo que pasa por la cabeza de un psicópata y de qué manera, pues, podemos tener incluso compasión o sentimientos encontrados con situaciones de este tipo, ¿no, Cristina?
1: Pues sí, yo creo que, bueno, por lo menos esa era mi intención cuando lo escribía, cuando lo imaginaba. No era exactamente escribir sobre una persona muy diferente de cualquiera, sino más bien al revés. Yo parto de, pues como casi todos los autores, parto de mí misma para explorar algo que se transforma en inmanejable, a lo mejor, ¿no? En antisocial en otros casos, o incluso en monstruoso, como ocurre con este personaje, ¿no? Porque al fin y al cabo lo que estoy explorando es algo que nos convierte en enemigos desde dentro de nosotros mismos, en enemigos de nosotros mismos.
0: Cristina, es muy llamativo dentro de todo este trabajo, por ejemplo, el peso del entorno, ¿no? Que hay algún otro momento que también nos llama la atención, pero cuando no concordamos exactamente con nuestro entorno, hay muchísimos apartados también que dicen que si tenemos, pues, una buena iluminación, incluso plantas, que puede hacer que nuestro trabajo sea distinto o cualquier otro momento de nuestra vida, ¿no? Y en este caso concreto, el protagonista siente el peso de la casa, de los objetos, le presionan de una manera que es como que le miran, que le hablan. Esto es, bueno, una narración que seguramente muchos se sientan también identificados, ¿no?
1: Pues sí, yo creo que es perturbador algunas veces como uno va buscando también dónde está el culpable de aquello que le desazona, ¿no? O que le molesta. Y a veces el entorno, bueno, casi siempre el entorno

0: otro momento de nuestra vida, ¿no? Y en este caso concreto, el protagonista siente el peso de la casa, de los objetos, le presionan de una manera que es como que le miran, que le hablan. Esto es, bueno, una narración que seguramente muchos se sientan también identificados, ¿no?
1: Pues sí, yo creo que es perturbador algunas veces como uno va buscando también dónde está el culpable de aquello que le desazona, ¿no? O que le molesta. Y a veces el entorno, bueno, casi siempre el entorno está ahí como una proyección de lo que está dentro, del interior, de nuestra propia conciencia. Nuestros remordimientos, nuestras obsesiones se proyectan sobre eso que nos rodea y acabamos viendo en ello un reflejo que no encontramos a veces porque no podemos manejarlo, traducirlo, o porque precisamente está dentro de nosotros muy cerca. Y es más fácil verlo fuera. Hay muchísimas corrientes psicológicas que lo nombran de distintas maneras, pero que al final, bueno, pues viene a ser siempre lo mismo, ¿no? Una metáfora de ese dentro que ponemos fuera para poder manejarlo. Entonces es fácil, por ejemplo, manejar los elementos de una casa, ¿no? Quitar una pared, abrir una habitación, poner cuadros, quitar luz, poner luz. En literatura los escenarios son personajes muchas veces, protagonistas a veces más incluso que los propios personajes.
0: Todo esto me da la sensación de que no es exactamente lo que pudo apreciar la Policía Nacional, porque hay que decir que todo lo que firma Cristina tiene automáticamente reconocimiento, éxito y premio, ¿no? Y aquí, pues también, para la novela negra, la propia Policía Nacional, que ¿cuántas veces, Cristina, pues habrán pensado, oye, vamos a llamar a Cristina Cerrada y que nos diga por dónde tiraría, porque la verdad es que es muy llamativo todo esto, ¿no? ¿Qué crees que valoraron?
1: Pues yo también me lo pregunto porque la verdad la primera novela con la que quedé finalista en ese premio, que fue Gadir, era una novela mucho más claramente de género policíaco, con un protagonista muy de género policíaco, un abogado medio detective, gamberro, muy reconocible quizá de la fauna ibérica, podríamos decir, con unas características que encajaban más en el género policíaco. En esta novela el protagonista, si te fijas, ni siquiera tiene nombre, tampoco los lugares están muy localizados y la trama policíaca quizás es mucho menos importante que la trama interior que sufre el personaje y que es lo que se desnuda más en la novela. Yo creo que quizá lo que pudo la policía ver, la policía, los miembros de aquel jurado, quiero pensar que fue, yo quiero pensar, claro, porque soy la autora, que fue la calidad literaria más que cualquier otra cosa, pero quizá pienso que esa búsqueda en los motivos de la mente del criminal, porque donde se busca y donde se lleva a cabo más la investigación en esta novela es dentro de la mente del personaje, más que en la trama de acontecimientos.
0: Y de hecho arranca con esa frase de Thompson que dice, el asesino dentro de mí. O sea, lo primero que podemos pensar es qué puede pasar por la cabeza, cómo se construye un personaje de estas características. ¿Dónde está la fuente de inspiración, Cristina? Espero que no la conozcas.
1: Bueno, pues mira, el título de la novela de Thompson, El asesino dentro de mí, ya se alusiona a lo que yo te decía al principio, ¿no? Que mi intención era como rebuscar dentro y esa búsqueda empieza siempre dentro de uno mismo, donde no se pensaría uno mismo o los demás que puede haber un asesino, pero puede haberlo.
0: Bueno, puede haberlo, como hay también Eres, aquí también hay Eres en una fábrica que cambia un poco el discurrir de la acción y también, por supuesto, hay otro tipo de cuestiones. Hay una que me parece, para reflexionar, ¿no? Un perro con un collar abandonado y se preguntan Oye, qué curioso.

0: puede escapar y está triste, sin embargo, ¿no? Esa idea que tenemos a veces de la libertad o de la prisión, resulta que el perro está abandonado y pudiendo escapar está triste porque está abandonado y se cierra el mismo la puerta, ¿no? A un futuro, vaya.
1: Sí, efectivamente, y es un poco parecido a lo que se verá de la propia vida del personaje, ¿no? Como estando solo y abandonado, que me recuerda al texto de La Traviata, ¿no? Sí. Sola y abandonada en este populoso desierto, ¿no? Pues como él, ¿no? Es solo y abandonado, pues sin embargo no siente ninguna libertad, sino todo lo contrario. Desde luego no es libre, está completamente convertido en un esclavo de su, bueno, de su rencor, de su odio. Y de otras pulsiones que no vamos a mencionar para no hacer un spoiler, ¿no?
0: Claro, bueno, pero si podemos hablar de la religión como algo muy pesado, aparece también un Darbuka, ¿no? Darbuka,
1: sí,
0: que lo tocaba el padre inmigrante. Hay también historias paralelas que van pues sumando a este intento de suicidio, decíamos, de un presentador de televisión, pero pues hay una historia familiar ahí metida, hay mucho trauma y hay muchísimas cosas que yo creo que para alguien que se meta muy de lleno, se puede esperar cualquier ruta y cualquier cambio de rumbo, ¿verdad?
1: Sí, es. Yo creo que es una historia más complicada de lo que puede parecer, porque además yo siempre utilizo, cuanto más compleja es emocionalmente y argumentalmente una historia, suelo emplear siempre un estilo de apariencia más sencilla, más desnudo, muy elíptico, en donde los silencios tienen mucha presencia. Pero la historia es compleja porque, bueno, incluso argumentalmente hay momentos en los que me han contado, ¿no?, que parece como que el lector no diera crédito y tiene que volver a leerlo, pero esto era así. Y esa complejidad no siempre está ahí para resolverla como un enigma. A veces es un reflejo de la complejidad que tiene por la propia vida, ¿no? Esa polisemia que a veces hace que lo que nos parece de una, no sé, de una calidad moral, pues realmente no lo sea para todos.
0: Bueno, pues ahí está. Les toca ahora a ustedes con esta hora de Charlie. Gracias por estar con nosotros tomando café, Cristina. Muy amable.
1: Muchas gracias a vosotros.

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0: Las 10 en punto de la mañana, nos vamos hasta la redacción y vamos a saludar a nuestra compañera Antía Díaz. Antía, buenos días.
1: ¿Qué tal, Eva? Muy buenos días. En esta mañana, en la que tenemos varias cuestiones destacadas encima de la mesa, bueno, a esta hora muy pendientes del Tribunal Supremo porque encaramos la recta final del juicio de Ábalos y hoy le toca declarar al exministro de Transportes y ex número 2 del Partido Socialista, después de que lo hicieran los otros dos acusados, el comisionista Víctor de Aldama y quien fuera su asesor, Koldo García. Hoy Ábalos tendrá que defenderse, entre otras cosas, de todas las acusaciones vertidas contra él por el propio Víctor de Aldama. Afronta una petición de 24 años de cárcel por presuntos amaños en contratos de mascarillas a cambio de mordidas, como decíamos, a Aldama y otras empresas de esta trama. Bueno, pues será uno de los puntos sin duda fuertes de esta jornada, todo lo que tiene que ver con el caso de mascarillas, pero también en otra investigación, en este caso en otro juicio, en la Audiencia Nacional. Hoy veremos al exdirector del Centro Nacional de Inteligencia, Félix Sanz Roldán, declarando en la quinta semana del juicio por el caso Kitchen. Hay que recordar que en su declaración como testigo, la vicepresidenta, exvicepresidenta del Gobierno, Soraya Sáenz de Santa María, desvinculó completamente este organismo, al CNI, de un posible espionaje del extesorero del PP, Luis Bárcenas, entre los años 2013 y 2015. En una jornada, además, en la que tenemos que hablar de sanidad, y es que hoy, a partir de hoy, más de 9.200 futuros médicos comienzan a elegir su plaza en el proceso MIR, que este 2026, por cierto, ha vuelto a estar marcado por la polémica suscitada por algunos retrasos en el calendario, pero sobre todo, incluso por las sospechas de trampas en las pruebas. Tras haber culminado las de otras especialidades como enfermería, el Ministerio de Sanidad arranca hoy el proceso de adjudicación de las plazas. Ha comenzado a las 9 menos cuarto de esta mañana, de forma presencial y telemática, por riguroso orden de puntuación, del 1 al 350 a primera hora y del 351 al 700 a partir de las 3 de esta tarde. Un dato también que nos deja esta mañana, el del turismo rural, que ganó un 5% de pernoctaciones en marzo, con tarifas un 0,9% más caras. Las pernoctaciones en alojamientos de turismo rural crecieron un 4,9% en marzo con respecto al mismo mes de 2025. Son los datos del índice de precios de turismo rural que hemos conocido en esta mañana. Nos indica que en ese mes las pernoctaciones de residentes subieron un 10%, mientras que las de no residentes cayeron un 7,8%. En Galicia, el número de viajeros fue de 7.368 y el número de pernoctaciones de 12.079. Hoy, además, hemos conocido datos acerca del precio de los pisos, del precio de las viviendas en nuestro país. El precio de la vivienda ha subido un 3,24% con respecto al año pasado. La vivienda de segunda mano en España tuvo un precio medio de 2.442 euros por metro cuadrado en el mes de abril de 2026, subiendo un 0,23% frente a marzo. Y hubo 24 capitales que crecieron de un año a otro. Teruel lidera las subidas casi con un 7%, mientras que Valladolid es la capital que más baja, en este caso algo más de un 12%. Con respecto a Galicia, los datos de este informe, del informe de pisos.com, del portal especializado pisos.com, indican en este caso que Galicia es la comunidad que más ajusta, en este caso, la subida de precios, con un que no llega al 1%, de hecho, es un 0,58%. La vivienda en Galicia en abril de 2026 tuvo un precio medio de 1.480 euros por metro cuadrado. Aumenta un 0,30% con respecto al mes de marzo. Interanualmente, Pontevedra, con un 2,56%, fue la octava capital española que más repuntó, mientras que Ourense, con una caída del 4,26%, fue la séptima capital que más se ajustó de toda España, según los datos que indican, además, que de Lugo cayó un 12,5%, marca la cuarta caída nacional más acusada en cuanto a las capitales, mientras todas las provincias gallegas han subido, y Lugo con el 0,70% fue la quinta que más subió de España. En cuanto a al resto de las capitales, A Coruña, con 2.903 euros el metro cuadrado, fue la undécima capital más costosa a nivel nacional, y Lugo, con 1.544 euros el metro cuadrado, ocupa el octavo lugar en el listado nacional de las capitales más asequibles.
0: Hasta aquí este primer avance. Luego volveremos a partir de las 11 en punto hasta la redacción con Antía Díaz y, mientras tanto, seguimos poniendo café.
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1: Pues a las 10:22 nos vamos a acercar enseguida a, pues por ejemplo, a la Alameda de Santiago de Compostela. Tampoco el tiempo va a ser un problema para que se sigan celebrando esas ferias del libro con tantísima gente que además se está acercando a ese lugar tan emblemático. Incluso pues los peregrinos que llegan a la ciudad dicen que suben las reservas en las viviendas turísticas, cae un poquito la oferta en las ciudades, hay gente que está pues enfilando el verano, incluso con el triple de habitaciones de las que tiene la red hotelera de Galicia, y pues la vivienda turística es una especie de industria que ahora mismo tenemos en marcha. 6 de cada 10 apartamentos parece que pertenecen a un solo propietario, y el perfil medio de quien acude al municipio es de parejas de entre 30 y 45 años con 2 hijos que buscan tranquilidad y espacios naturales, que aquí en Galicia tenemos suficientes. Pues ahí, a pesar de la lluvia, a pesar de los paraguas, parece que tenemos así como un día informativamente más vinculado a julio y agosto, porque vemos un montón de peregrinos que llegan a Santiago de Compostela. Habíamos estado con Ángeles, la hermana de Martin Sin, que nos hablaba de que a lo mejor había una segunda película. De momento pasaron unos cuantos años y no hay segunda película, pero la primera continúa atrayendo un montón de peregrinos, y dicen muchos de ellos que es muy mágico llegar a la Plaza del Obradoiro porque se convierte en un crisol de culturas, que es muy curativo, lo dicen pues prácticamente desde todos los puntos del mapa. La novela de Coello también, de Paulo Coello, lo puso en marcha a otros lugares más alejados de lo habitual. También pues películas que llevan a la búsqueda de paz y de aventura. Ahí está pues grupos coreanos, grupos de Canadá con la mochila también al hombro, o sea que se convierte, como decíamos, en un punto de encuentro precioso. Los que llegaron este fin de semana de puente van a encontrarse con una semanita pues de abrigarse un poquito, pero bueno, tampoco pasa nada porque el camino da mucho calor, ¿verdad? Pues seguimos en Radio Voz y enseguida, lo dicho, nos vamos al parque.

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0: Pues lo dicho, vámonos hasta la feria en la Alameda de Santiago de Compostela, pero da lo mismo irnos a Ferrol, a Lugo, a Vigo, toda Galicia. Nos enfoca pues lo que se está haciendo y nos parece que es una auténtica maravilla, desde luego, con nuestros autores en Santiago de Compostela, en Lugo, en Ourense, en Pontevedra, decimos en todas partes. Hay mucho que contar, mucho que disfrutar y para muestra un botón, porque me dicen que incluso pues está el tema tan bonito. Ya hablábamos con él, con una presentación preciosa que tuvo lugar pues eso en la capital de Galicia, pero ahora nos vamos a ir para darle la enhorabuena, porque esto siempre es digno de mención y de celebración, para darle la enhorabuena a Francisco Narla, entre otras cosas porque nos contaron que salió la segunda edición de Ultrella, claro, tan nuestro que no podemos hacer otra cosa que celebrarlo. Francisco, muy buenos días.
1: Buenos días, Eva, un placer estar de nuevo con vosotros. Muy rico el café.
0: Muchas gracias. ¿Qué se siente cuando dicen, oye, agotada la primera, no vamos a por la segunda? Aunque ya es muy habitual en toda la producción de Narla, ¿eh? Me parece a mí, vaya.
1: Bueno, pero eso no tiene nada que ver. Sí, soy un hombre afortunado. Ha pasado en muchas ocasiones, pero siempre está bien, son buenas noticias. Y en este caso, una novela tan personal, tan nuestra, como decías, en la que intento reivindicar tanto nuestra historia, nuestra gran Compostela, nuestra catedral, siempre sienta un poquito mejor. Y es que siempre es una gran alegría, no te cansas. Es como, yo que sé, no te cansas de que los niños saquen buenas notas, no te cansas de que les vaya bien en el cole, tú quieres lo mejor para tus hijos, ¿no? Entonces, que vaya bien y que las señales sean positivas siempre es una alegría, la verdad.
0: Totalmente. Pues fíjate que este fin de semana, bueno, ya te puedes imaginar cómo estaba la Plaza del Obradoiro, ¿no? Dice, ¿la gente sabrá algo de toda esta historia o simplemente es la meta espiritual o lo que sea? Y encontrarse de repente en la Plaza del Obradoiro, ¿crees que si realmente tuviese la oportunidad, pues de, nada, en los albergues, coger Ultrella, llegarían de otra manera o con otro sentido?
1: Yo creo profundamente que sí. Yo, por ejemplo, este fin de semana que he tenido la fortuna de estar en bastantes firmas en la propia Feria del Libro de Santiago, me daba cuenta de que cuando les hablaba a la mayoría de personas, ya no solo a los que se quedaban con el libro, a los que me pedían la firma, sino a los que pasaban por allí y a veces mientras yo hablaba se entretenían y me escuchaban, la mayoría de la gente no sabe muchas de las cosas de nuestro camino y nuestra catedral. Yo creo que para el peregrino, para el que viene, cambiaría muchas cosas y a la vez para el propio visitante. Yo este fin de semana, hablando con muchos compostelanos, la mayoría de ellos no saben que el Palacio Obispal de Gemírez no es el original y que el original, que estaba del lado de Platerías, ardió hasta los cimientos porque intentamos linchar a Gemírez. Y a mí me parece que hay muchas cosas ahí que te hacen cambiar la perspectiva. Evidentemente el camino es grande y maravilloso y te va a cambiar, lo hagas por el motivo por el que lo hagas y sea lo que te lleve a Compostela. Creo que ya hablamos en la otra ocasión que tuvimos un ratito para comentar esto, que a día de hoy hay gente que hace el camino por motivos gastronómicos. Van probando zarajos, morcilla, chistorra, y en Galicia, pues, percebes y pulpo, lacón, y sigue siendo un camino bueno. Pero el conocer y el saber de dónde viene el camino y todos esos otros aspectos, yo creo que enriquece profundamente. Y Compostela es una ciudad que tiene miles de secretos escondidos en sus esquinas y buena parte de esos secretos están relacionados con el camino. Yo creo que cuanto más los conozcas, más lo vivirás, más lo descubrirás. Tuve la oportunidad de encontrarme con un par de lectores que ya habían leído la novela y no venían a comprarla, sino simplemente a que yo se la firmara, y me decían que estaban disfrutando, sobre todo para darle por saco a los cuñados, para decirles, oye, ¿tú sabes que en tal esquina y tal? Porque hay cosas muy llamativas, que se, por ejemplo, las calles que existían en el siglo XII y siguen existiendo, y han pervivido casi como un testimonio de la propia Compostela, como a Da Fonte do Franco, a Nova, a Do Vilar, u otras que han cambiado por completo, no nos quedan restos de la muralla medieval, excepto un poquito en Mazarelos. Es fantástico el poder ir señalando esas cosas y darle sentido a la historia de tu propia ciudad. Yo creo que es maravilloso y no somos conscientes de lo grandioso que es todavía poder vivir en primera persona una ciudad medieval. Tú vas a Estados Unidos a veces, por ejemplo, y una ciudad de 1800 y pico te empiezan a decir, no, el reloj que se puso en el 1900 tal, no, el... Y te están presumiendo de cosas de antes de ayer. Y nosotros en Compostela podemos pisar piedras que tienen mil años y estamos tan acostumbrados que yo creo que no le damos el valor que tiene. Bueno, eso es lo que yo pienso, claro.
0: Pues sí, precisamente además por eso iba a decir que qué riqueza el poder acudir a ferias de este tipo, que los oyentes, que los lectores, que los que pues de alguna manera se dedican a esto se acerquen y conozcan un poquito los entresijos y bueno, se va a presentar por toda Galicia, de hecho creo que la siguiente parada es en Lugo, pero claro, en Santiago cobra especial relevancia y viendo cómo está todo lleno de gente con mayor razón, ¿no? Aunque ahí tengo así una especie de recuerdo de que muchas ferias, claro, al ser en esta época del año, la primavera hace de las suyas y el tiempo es un poco más desapacible. Pero qué mejor que eso, que sentarse tranquilamente mientras llueve en Arla y dedicarnos a conocer cosas del Mestre Mateo, de los restos del apóstol, del obispo Gelmírez y de todo lo que es tan, tan invitado habitual de nuestras vidas, ¿no?
1: Sin duda. Hombre, las ferias es en la época que es, y es verdad que en Santiago el año pasado había llovido bastante, este año nos ha caído algo de lluvia, pero bueno, estamos acostumbrados, si es así. Y la verdad es que las casetas han montado unos soportales muy compostelanos por esta parte, y se puede estar cómodo aunque esté chispeando, lloviendo. Yo creo que es una oportunidad maravillosa, y el libro siempre es algo que merece la pena reivindicarse. El libro te abre caminos, te hace viajar, te da nuevos amigos. Yo, sin menospreciar ningún otro tipo de entretenimiento, yo creo que los libros son una puerta maravillosa y siempre merecen la pena. Y para nosotros los escritores, las ferias... Claro, el escritor, yo no puedo dar un concierto, yo no puedo verte mientras lees, porque no te puedo dar el libro y irme a casa contigo en el salón y yo me quedo aquí en la esquinita del sofá y no molesto. Claro, no puedo hacerlo. Entonces las ferias, los encuentros con los lectores siempre son un placer porque te permiten... que saber sus opiniones, que te hablen de si les ha gustado, que te cuenten las impresiones que han tenido. Entonces, para nosotros los escritores es un momento muy especial de comunión con los lectores, porque los escritores somos egocéntricos con papel disponible, lo que hacemos es manchar un papelar. Claro, hasta yo no sé si mi trabajo funciona hasta que alguien me dice, me he emocionado, he llorado, he reído, he sentido, porque yo ante todo, aunque sea novela histórica, intento escribir buenas historias que emocionen y trasladen sentimientos, porque la novela debe gustarnos independientemente del género, ¿no? Yo creo que a veces la gente te dice, la novela histórica, es como se les echa para atrás. Y yo digo, no, si una historia es buena, es buena. Una buena novela histórica no es un artículo de enciclopedia con tres diálogos. Una buena novela histórica es una buena historia que te traslada. No nos gusta Romeo y Julieta porque tenga un significado especial, porque sea un clásico. Nos sigue gustando y se siguen haciendo adaptaciones porque todos nos hemos enamorado de jóvenes. Hamlet es maravillosa porque todos hemos sido traicionados en algún aspecto. A lo mejor no han matado a nuestro tío ni somos príncipes de Dinamarca, pero nos hemos sentido traicionados. Entonces, las buenas historias son humanas, ante todo. Y yo creo que se puede conseguir eso en cualquier género. Yo, al menos, es lo que intento. Y, por supuesto, esa es la respuesta que esperas del público, claro.
0: Bueno, es que hay una cosa que es verdad, ¿eh? Simplemente con la primera respuesta a cualquier pregunta, en Arla ya se ve la capacidad que hay pues de ser humano y de convertir a todos los protagonistas, sean quien sean o sean quienes sean, en seres humanos, lógicamente, que viven, padecen y tienen sus problemas, como Suseya y Santiago, que están esperándote, ¿eh?
1: Sí, Suseya... con el maestro Mateo como protagonista, con una historia muy, yo creo que muy cautivadora de cómo se termina la catedral, de cómo el maestro Mateo renueva el arte románico en toda Europa. Nosotros no entendemos, o desde la perspectiva moderna, cómo cambia el maestro Mateo. En la catedral antiguamente se entraba por la puerta norte, la de Azabacherías, se pasaba sí. por el altar y se salía por la puerta de Platerías. El maestro Mateo hace un cambio complejo, enorme, para que tú entres por el Pórtico de la Gloria, un Pórtico de la Gloria que estaba abierto, un Pórtico de la Gloria que no tenía puertas, que te recibía el propio Santiago para indicarte que continuaras hasta el altar. A día de hoy el altar está transformado, porque lo vemos con su vestimenta barroca, Santiago, pero el Santiago original, que se limitaba a señalarte hacia abajo para que tú supieras dónde estaban las reliquias. Y esa circulación de peregrinos cambia por completo la forma de entender el templo. Es un mérito increíble el de Mateo, aparte de la resolución del cambio de alturas, porque ahora nosotros vemos una plaza del Obradoiro, que por cierto, para incordiar a los cuñados, se llamaba de la Trinidad,
0: Esta Navidad no vamos a hablar, ¿eh?
1: Pues había un socavón enorme. La gente a lo mejor no ha percibido, pero la entrada del Obradoiro de la catedral tiene 3 alturas, mientras que el resto de la catedral tiene 2. Claro, había ahí un socavón enorme que se resuelve con esa cripta maravillosa del maestro Mateo. Es increíble. Yo creo que es una figura que no valoramos lo suficiente y que si fuéramos americanos tendríamos 14 películas del maestro Mateo. Yo he intentado con su sella, que estará en un mes en las librerías.
0: Caramba,
1: hablar de...
0: ¿un mes?
1: Sí, en junio. Estamos preparando en el Palacio del Cabildo y de la Catedral para hacer de nuevo una rueda de prensa con toda la traca posible en la catedral y intentado reflejar un maestro Mateo, yo creo que muy interesante, en la que el lector tendrá que decidir si es que vende su alma al diablo o si es que está volviéndose loco. Es el conflicto. Un maestro Mateo marcado por el pasado, con la terrible peso de haber tenido un padre que causó un derrumbe en las obras de la catedral, que yo creo que es muy interesante. Y en junio tendremos a Santiago, el cierre de la saga, en la que trataremos el gran momento en el que no había reliquias en la catedral. Porque los oyentes a lo mejor no lo recuerdan, pero cuando atacaron los ingleses Coruña en 1589, la famosa defensa de María Pita, pues el cabildo de la catedral decidió: vamos a esconder las reliquias por si acaso llegan a Compostela. Y también las escondieron, que pasaron 300 años escondidas.
0: La verdad es que es fantástico narrarla. El poder resumir tantos años de historia a veces en una entrevista, eso también es muy buena señal de cómo se salta de un lado a otro. ¿Cuántas veces sueñas con los personajes, con las situaciones? ¿Cuántas veces es que hasta la vestimenta? O sea, es auténticamente audiovisual, literario, lo tuyo, ¿eh?
1: Bueno, la verdad, querida Eva, es que cuando estás en el proceso de escritura, no es solo el momento en el que estás delante de la página en blanco. Vives continuamente en eso. A lo mejor estoy haciendo un poco de ejercicio o atendiendo a mis bonsáis o llevo a las niñas a ballet y vas pensando en tus cosas y cualquier cosa, ves un gesto y dices, anda, pues voy a... Yo qué sé, el otro día, por ejemplo, viendo a alguien que estaba estirando el brazo para leer el periódico, dije, tengo que poner yo un personaje que se note que ya tienes presbicia, porque lo hace realista. Y simplemente ese gesto le da verismo a la novela, ¿no? No tienes por qué liarte a escribir, pero en un momento dices, y apartó el papel o el documento para leerlo, esos gestos reales los vas robando, los vas incluyendo en tus historias y no dejas de escribir. Eres escritor las 24 horas, sí, a veces sueñas con lo que estás escribiendo y te inspira todo, o alguien tiene un gesto al hablar o un deje, eso me ha pasado muchas veces. Cuando alguien tiene una forma muy concreta de hablar, dices, anda, pues un personaje le voy a poner esta costumbre que tiene esta persona de decir bien cada poco o de hacer tal, porque buscas que tus historias estén vivas, sean reales. Y claro, sí, la realidad es el mejor ejemplo.
0: Totalmente. De todas maneras, fíjate que, pensando en todas estas cosas y viendo un poco tu trayectoria o conociéndola, Narla, cuando vemos una película de romanos, se pasa un avión, pues se fastidió, porque hay una especie de salto que pierde credibilidad. ¿Tú cuándo estás escribiendo en ese momento de la historia? Casi nada, trilogía sobre el camino de Santiago, imagínense ustedes, de repente no te choca algo y dices, uy, esto no puede ser en esta época, y ponerte a rebuscar a ver qué pasa ahí.
1: Bueno, ese es el gran misterio, el gran dilema del escritor de novela histórica. Claro, el ensayista busca la verdad y contará la verdad en la medida de lo posible. Evidentemente, esa verdad va cambiando. La historia es difícil. Hay disciplinas como ciertas partes de las matemáticas o de la física que las verdades son inmutables y no se mueven. Con la historia creemos una cosa hasta que se descubre lo siguiente. Mi personaje, Gelmírez, en Ultrella, en la primera entrega de la saga, si leemos a Cunqueiro, leemos estudios de hace 50 años, Gelmírez es casi un superhéroe. Le falta ponerse el calzoncillo por fuera para ser Superman. Sin embargo, es un tipo muy, muy, muy oscuro, con muchas sombras, como ya hemos hablado. Es un señor, sí. Era un obispo medieval que, en lugar de llevar espada, porque la espada raja y sangra, si eso es pecado, llevaba una clava para espachurrarte la cabeza. Y decía que así era menos pecado. O sea, era un hombre con muchas cosas oscuras, Gelmírez. Entonces, la historia va cambiando. Y el narrador de histórica tiene que estar en la cuerda floja, intentando saber qué poner y no poner, cómo centrarse en la historia para no aburrir, para no hacer un artículo de enciclopedia y mantener una novela entretenida. Porque al final el objetivo es siempre novelar, hacerlo entretenido.
0: Una pregunta así bajita. ¿Te leyeron en la Catedral de Santiago? Yo creo que varios ya, ¿no?
1: Sí, bueno, de hecho, tengo que decir, repetir mi agradecimiento. La primera rueda de prensa y esta que vamos a hacer es posible porque al Deán le gustó la novela, porque al obispado le gustó la novela, pese a que Michel Mírez es bastante malote, pero sí. Nos dieron permiso porque entendieron que la novela tenía un valor. Así que sí, que yo sepa, nos han leído varios y de momento la respuesta es buena, la verdad.
0: Muy bien, pues estarán ansiosos de que lleguen las otras dos, que ya ven antes del verano. Si esto va, desde luego, con la pluma de Narla, viento en popa. Muchísimas gracias, enhorabuena, y seguiremos pues esa pista y esas pistas que nos lleven al final del camino. Gracias y buenos días.
1: Muchas gracias a vosotros. Buen día.
0: Un abrazo.

0: Le tenemos ya en línea, como todos los lunes, para poder abrir la semana, pues, ¿cómo, qué quieren ustedes que les digamos? Con otra puesta en escena, otra alegría. Este fin de semana, Puente, no sé cómo lo celebró, pero desde luego le vamos a ayudar a aterrizar a Robert López Cajiao. ¿Qué tal? Buenos días, Robert.
1: Buenos días. Ahí aterrizar el señor Larla, ¿eh? Yo aviones, de momento, no me dedico a despegar ni a aterrizar como el joven ese que tuviste ahora ahí en la antena, ¿eh?
0: Sí.
1: Mira, ese sí que sabe. Yo poco de
0: bueno, porque es piloto.
1: Es piloto y escritor. Es que se puede tener más aquel... Ay, Dios mío. Pues sí, filla, que fue fin de semana de este de... bueno, largo. Vamos a decir largo para quien fue largo. Porque te ponía yo ya ahí en el mensaje, sí. Te picaba un poco diciéndote lo de 1 de mayo sí, pero ¿para quién, no? O para todos,
0: claro.
1: O ¿para cuántos no? Entonces, claro. Bueno, a mí me lo hizo pensar precisamente ese día 1, ¿no? Que claro, que veías cuánta gente estaba trabajando, en realidad. O sea, la gente que nos echa la gasolina, la gente de los comercios, vas a tomar al bar, claro, tú quieres tomar algo, y hay gente trabajando. Y como sí. Eso, muchísimos más. Vosotros, por ejemplo, ¿no? Radio, prensa, etcétera. Bueno, que al final es Día del Trabajador, pero bueno, según para quién, ¿no? Esto es un poco... Que realmente, porque esto me vino un poco a la cabeza, el tema del día 1 de enero, ¿no? Que es que en ese momento en el que está todo cerrado, ¿no? Y llegan las 4 o 5 de la tarde y ya hay gente protestando, en plan, ¿qué? ¿Los bares cuándo abren?
0: Es verdad.
1: Que queremos ir a tomar algo. Y dices tú, joder, ni un día, ¿sabes? O sea,
0: es
1: realmente,
0: verdad.
1: Si te lo paras a pensar, no hay un solo día, porque incluso esos días las gasolineras están abiertas ese día.
0: Eso es verdad. De todas formas, fíjate, el Día del Trabajador, desde 1886,
1: ¿eh?
0: Que se dice
1: pronto. Correcto. Sí, sí,
0: pues
1: sí.
0: A lo mejor permite que ese día que trabaja tanta gente luego tengan un día libre por haber trabajado
1: sí,
0: el Día del Trabajador.
1: Sí, o dos. Un y medio,
0: que de la otra, o dos. Que de la otra manera no era ni pensable aquello.
1: Por eso... Una cosa que hicieron bien los yanquis, porque mira que yo los critico, ¿eh? Porque hacen hamburguesas terribles, bueno, en fin, ¿qué vamos a decir? O sea, yo es que no sé si hicieron algo bueno más allá de esto. Esto estuvo estupendo porque tú sabes que esto pasó en Chicago, allí en 1886,
0: sí.
1: Efectivamente, que fue la revuelta, bueno, murió muchísima gente, muchísimos
0: sí.
1: Obreros cuando protestaban porque estaban trabajando de 18 horas diarias, etcétera, etcétera. Y aquí fue
0: sí.
1: Donde empezó un poco esta, llamémosle fiesta, pero bueno, esta celebración...
0: Que algunos no aprendieron, ¿eh? Porque
1: no,
0: el incendio en esa empresa
1: no,
0: textil de la India
1: no,
0: es que es imposible
1: claro.
0: Hasta ver las imágenes en la actualidad, ¿eh?
1: Exacto,
0: esto es de
1: eso,
0: hoy, así que muchas
1: y
0: cosas
1: eso
0: que todavía...
1: No vayamos a pensar que eso lo hacen allí porque la gente dirá, ¡buah, en la India hay... ¡buah! Ahí estos no tienen ni idea, claro, están en otra época... No, la mayoría
0: terrible.
1: De los empresarios que están detrás de estas cosas son de aquí. Es decir, cuando digo de aquí no digo de Galicia, digo de

0: obreros cuando protestaban, porque estaban trabajando de 18 horas diarias, etcétera, etcétera. Y aquí fue donde empezó un poco esta, llamémosle fiesta, pero bueno, esta celebración.
1: Que algunos no aprendieron, porque el incendio en esa empresa textil de la India es que es imposible hasta ver las imágenes en la actualidad.
0: Exacto.
1: Esto es de hoy. Así que muchas cosas
0: que
1: todavía.
0: No vayamos a pensar que eso lo hacen allí, porque la gente diga, ¡buah! En la India hay. ¡Buah! Ahí estos no tienen ni idea, claro, están en otra época. No, la mayoría de los empresarios que están detrás de estas cosas son de aquí. Es decir, cuando digo de aquí no digo de Galicia, digo de Europa o quiero decir, de los avanzados, ¿sabes? Esos avanzados son los que quieren las prendas a mínimo precio y para eso se van a estos países y con las mínimas condiciones. Entonces, que a ver, que esto es verdad, pero merecerá una investigación aparte, sin duda, esto que pasó. Pero como esto, mil cosas, Eva. Entonces, bueno, un trabajador muy bien, hay que cuidarlo, yo siempre lo digo, hay que cuidarlos. Los trabajadores también tienen que cuidar su trabajo, por supuesto, esto no cabe duda. Pero bueno, que ese día 1 de mayo es relativamente día del trabajador, como yo digo, relativo. Porque es que, claro, no podríamos parar del todo, nunca somos capaces de parar del todo. Fíjate el apagón, ¿no? Cuando fue el apagón ese hace un año. Pues qué locura para todos, si no, buscando ya pilas para la radio, que si no sé qué, que bueno, que moríamos ya, ¿no?
1: Sí, bueno, totalmente.
0: Es todo como muy relativo.
1: Y tanto, hasta el tiempo, que a lo mejor pues se suprime alguna cosa el fin de semana que viene, que abrimos mayo con un parte meteorológico, que tú me decías, cuando mayo marcea, mayo mallea, ¿no?
0: Pero marzo no malleó tanto, a mí que no me fastidie, porque vale, no...
1: Yo no sé, yo afortunadamente no tengo memoria meteorológica.
0: A ver, yo tengo memoria, yo sé que en marzo llovió mucho menos que los meses anteriores, es verdad, pero tanto como mallear, no. No, así que no nos engañen aquí los señores estos de los que organizan el tiempo, porque habrá alguien que organice eso arriba, ¿no? Digo yo, que dirá,
1: bueno, sí,
0: pues mañana llueve,
1: las nubes,
0: algo, hombre, digo yo.
1: Las hormigas.
0: Algo harán. Pues concho, que nos fastidia, hombre, un poco de lluvia, sí, pero no hace falta volver otra vez a lo de los tres meses, ¿eh? Por Dios, que mayo es el mes de las flores, Eva, por favor, mayo es el mes bonito, a mí me parece un mes de mucha luz. Bueno, ayer, efectivamente, aunque ayer hacía un día así un poquito raro, a ver, yo sí que tuve la suerte de bajar aquí a este sitio paradisíaco, que es Bañobre, ¿verdad, Miño?
1: Oh,
0: y esa luz que se ve, bueno, hasta las 10 de la noche, ¿no? Que puedes estar paseando por la playa, dando una vueltecita, tomándote un café, eso es maravilloso, Eva. Entonces, esa luz, a mí mayo me parece uno de los meses más bonitos del año, no sé lo que pensarás tú. Para mí de los más bonitos,
1: precioso,
0: de los más luminosos, luego eso, que las flores que están en todo su esplendor. Es el mes de las flores, efectivamente. Hay incluso ferias de las flores en el mes de mayo.
1: Señor. Que, pues hoy hablamos de una, en Tomiño, de los viveiros.
0: Pues fíjate, nosotros aquí
1: toda Europa pendiente de ellos.
0: Sí.
1: ¿Cuál tenéis?
0: La del 3. Aquí el día 15 se celebra la del 3, en Vilar Mayor. Un poquito más para arriba. Y también es preciosa con todas las flores, con todo tal. Bueno, en fin, que lo vemos aparte lo vemos en nuestros jardines. Esto es lo bueno de vivir en el rural.
1: Hombre, y los mayos,
0: claro,
1: que es que te digan Ourense,
0: los mayos,
1: las alfombras, todo
0: que
1: esto
0: sigue estando activo, a pesar de que fue una cosa que en su momento en la Edad Media era como muy muy importante y se fue perdiendo, exceptuando Galicia, Bierzo y poco más. Que se sigue conservando esa tradición de dos mayos, ¿no?
1: Pues más razón para empujarlas y para estar ahí detrás, ¿verdad?
0: Sí, pero bueno, a ver, esperemos que la cosa no sea tan grave, hombre, y que, por Dios, que nos venga buen tiempo, que nos gusta la luz, el sol y todo. No, el sol no tanto, yo es que a mí no tanto, pero la luz sí que se necesita y estos meses son buenos también para levantar cabeza, claro que sí.
1: Oye, ¿es destino Miño para ver el eclipse?
0: Siempre. Desde Miño siempre es destino para todo. Pero sí, porque
1: ¿qué
0: aparte
1: tienes preparado? Porque ya me extrañaría que no tuvieras ahí la gran historia.
0: Sí. Tenemos preparativos ya en nuestro festival de Miño en Camiño, que sabes que es en julio. Ya vamos a tener una pequeña observación previa. Hacer como una preparación, vamos a hacer una preparación con incluso cena temática con todo este tema. Y luego en agosto, en esos días, aquí se hacen actividades, porque claro, en Miño en la playa. Tenemos una visión impresionante. Es impresionante porque si Dios quiere y está despejado, que ese es el tema, claro, al final va a ser una pasada. Si no, pues habrá que joderse, claro.
1: Bueno, si no, pues tenemos mucho tiempo todavía para poder seguir ensayando hasta agosto, pero
0: sí,
1: en cualquier caso, Robert, muchas ferias de libros, supongo que andas a mil, ¿no? Ferrol, Santiago, Lugo...
0: Ferrol ya fue, Santiago, estamos en ello. Estamos trabajando en ello, ahí me toca el fin de
1: toda
0: semana.
1: Toda la semana. Ah, sí, vale. Pues ya me dirás para hacer una visita guiada.
0: Venga.
1: Bueno, un abrazo muy fuerte, Robert.

Ay, la palabra vacaciones, ¿verdad? Que ya solo esa palabra ya es así como motivadora. Bueno, pues les hablábamos de las habitaciones que tenemos en Galicia de cara al verano, con reservas en viviendas turísticas, parece que tenemos el triple de habitaciones, con la Plaza del Obradoiro repletísima. Vaya puente de llegadas, importante, ¿eh? Bueno, pues justamente vamos a hablar con nuestro siguiente invitado, Gonzalo Alonso Abella, de que justamente, decíamos, más del 50% de la población utiliza las redes sociales como inspiración para sus vacaciones. Ustedes también, entre el 20 y el 25% confirman su destino por las redes sociales. Así que ya lo saben, yo no sé si a estas alturas del año, incluso si piensan en quedarse un poquito más cerca que otras veces por los combustibles, los aviones, bla, bla, bla, bla, bla, bla, pero que ya están ahí y cada vez más el sector turismo y hostelería se ponen las pilas y un poquito antes. A ver qué nos cuenta Gonzalo Alonso Abella, pero antes tenemos información y antes tenemos muchas más cosas.

0: Saludos amigos, muy buenas tardes. Bienvenidos un día más a La Salud Natural. Saben que estamos en directo y que tenemos nuestro teléfono siempre abierto, 981 13 44 33. También tenemos un servicio de contestador automático donde nos pueden dejar su nombre y número de teléfono para que nosotros contactemos directamente con ustedes. Este es el número del contestador, 902 13 44 33. Y un servicio de correo electrónico, lasaludnatural@radiovoz.es. Ya saben que todas sus consultas van a ser atendidas por el doctor Domingo Pérez León, especialista en medicina natural y especialista en medicina antienvejecimiento, al que ya saludamos. Doctor, muy buenas tardes.
1: Muy buenas tardes, Magdalena.
0: Pues vamos a ver si dando respuesta a todas las consultas que nos han llegado, también tenemos algún mensaje que nos han dejado en el contestador. Vamos con la primera. Le escribe una oyente y dice: doctor, me sale una irritación en la piel que cuando parece que se seca produce descamación y a continuación aparecen grietas que se hacen heridas. He ido al dermatólogo y me da corticoides que ya he probado y también ha probado no sé cuántas cremas, nos dice, pero sigue saliendo. Le pregunta si tiene alguna recomendación.
1: Bien, he tenido cierta dificultad en escucharte porque si te escucho un poquito borroso.
0: Sí, pues vamos a ver, nos ajusta.
1: ¿Puedes repetir la pregunta?
0: Sí, sí, le pide una recomendación nuestra oyente porque le sale una irritación en la piel que cuando parece que está seca produce descamación y a continuación aparecen grietas y se hacen heridas. Dice que el dermatólogo le da corticoides y que ha probado multitud de cremas, pero que le sigue saliendo.
1: Bien, por lo que veo entonces tiene la piel seca y aparece en este tema de dermatitis. Yo le aconsejaría tomar en primer lugar oleomega 7,
0: sí.
1: Ayuda a hidratar la piel, pero desde el interior, oleomega 7. Puede empezar con 3 perlas a la comida, 3 perlas a la cena. Durante un mes, sí. Puede pasar a un mantenimiento de 2 perlas, por ejemplo, a la comida y 2 a la cena, ya de mantenimiento.
0: Sí.
1: Vamos a indicarle una crema que es para recuperar la microbiota de la piel. Porque ajá, nosotros también tenemos bacterias directamente en la piel. Y hay una crema que recientemente ha introducido el laboratorio Margan. Sí. Es una crema reparadora,
0: sí,
1: que se llama Microbiocare. Microbiocare, crema reparadora. Y sí, que se la aplique pues a modo de masaje en las zonas afectadas de la piel y se la aplique pues por la 2 veces al día. Puede ser por la mañana y por la tarde para recuperar la microbiota directamente de nuestra piel, que cuando está alterada, cuando está perturbada, puede producir irritaciones, prurito, picor, escozor, a veces quemazón. Entonces sí, tratamos el problema desde el interior y también externamente con esta crema desde el exterior. Es importante siempre en estos casos cuidar la nutrición, cuidar la alimentación, porque sabemos que ciertos alimentos pueden tener un efecto perturbador, pueden tener un efecto perturbador del equilibrio de todo lo que es el interior de la microbiota interna del intestino. Sí. Si ponemos la dieta paleolítica, una dieta muy sencilla de realizar, en la cual suprimimos los alimentos que tienen un efecto inflamatorio a nivel intestinal, y aconsejamos consumir los alimentos que no tienen una acción inflamatoria. Bueno, pues esta sería un poco la pauta terapéutica orientada, dirigida para mejorar la calidad de la piel. Por cierto,
0: sí.
1: Sí. Se ha visto un tema muy importante, que es el tema de la vitamina C.
0: Sí.
1: Se ha visto que tenemos 3 tipos de estructuras en el organismo que son consumidoras de vitamina C: órganos primarios, órganos secundarios y estructuras terciarias.
0: Sí.
1: Sabemos que las estructuras que más vitamina C gastan en nuestro organismo es el sistema inmunológico y el cerebro. como órganos secundarios encontramos aquellos órganos que tienen mucha actividad metabólica, como puede ser, por ejemplo, el páncreas, como puede ser también el hígado y el riñón. Y los órganos o estructuras terciarias es precisamente el pelo, la piel y las uñas.
0: Sí.
1: ¿Y qué decir con esto? Pues que si no entra de forma adecuada un nivel de vitamina C a lo largo del día, pues, y sabemos que el ser humano realmente no produce, no fabrica endógenamente vitamina C, y si no entra a través de la macronutrición, pues ¿qué sucede? Que cuando entra algo de vitamina C, se la van a comer los órganos primarios, sistema inmunológico y el cerebro, los órganos secundarios, como es el hígado, el páncreas y también el riñón, y le va a quedar muy poquita vitamina C a las estructuras terciarias, que son el pelo, la piel y las uñas. Y recuerdas, Magdalena, que la vitamina C es importantísima para producir, para fabricar el colágeno endógeno. También se ha visto que con respecto a la vitamina C, que por cierto, sabes que ahora están llamando a la vitamina C, es una vitamina pleiotrópica, igual que la vitamina D, la recogemos a través del sol. Pues sabemos que la vitamina C también han descubierto que es una vitamina pleiotrópica, y esto significa que interactúa con la práctica totalidad de las estructuras del organismo. Pero hay estructuras que son más consumidoras de vitamina C, como por ejemplo hemos dicho el sistema inmunológico, como es también el cerebro, como es el hígado, como es el páncreas, como es el riñón, como es la glándula también suprarrenal, que es una gran consumidora de vitamina C. Claro, entonces si estas estructuras gastan mucha vitamina C y no entra de forma adecuada a través de la macronutrición, pues uno de los grandes perjudicados, y se van a ver perjudicados, es precisamente la piel. Y sabemos que la piel tiene tres capas: epidermis, dermis e hipodermis. Y estas tres capas están unidas entre sí por el tejido conjuntivo, tejido conectivo, que es el tejido que sirve de unión a la práctica totalidad de las estructuras de nuestro organismo. Claro, sabemos que la principal vitamina que estimula la producción endógena de colágeno, que es la principal proteína de este tejido conjuntivo, es la vitamina C. Por este motivo, pues aconsejamos tomar vitamina C también cuando tenemos problemas en la piel, el pelo y las uñas. Y la doctora Stonehill nos aporta una vitamina C de 1000 miligramos no ácida.
0: Sí.
1: Tomar pues una cápsula unos 5 minutos antes del desayuno, de la comida y de la merienda. Comenzar a tomar 3 al día hasta que podamos sentir y percibir que la calidad de nuestra piel está mejorando. Porque el problema de la vitamina C es que uno la toma, pero al cabo de 3 horas, gran parte de esta vitamina C se excreta y se elimina a través de la orina. Entonces, para mantener niveles óptimos de vitamina C, hay que tomarlo pues a lo largo del día. Y en este caso, pues tomaríamos desayuno, comida y merienda para mantener esos niveles óptimos de vitamina C y favorecer que llegue a estas estructuras terciarias que son el pelo, la piel y las uñas. Para que veas la importancia pleiotrópica que también tiene la vitamina C, sobre todo también cuando hablamos de pelo, piel y uñas.
0: Uh-huh. De acuerdo, doctor. Muy interesante, la verdad. Pues vamos con una de las consultas que le hacen a través de nuestro contestador automático.
2: Ya, buenos días, que tengo un dolor en una pierna, el nervio ciático, que no puedo caminar. ¿Qué me puede dar? Va, porque ya tomo pacital, tomo gabapentina, tomé un paracetamol. Ay, nada, no me puedo, cuando me levanto no puedo caminar. Llevo 3 días así. Bueno, un poquito las rodillas me dolían, pero no esto que podía caminar, pero ahora imposible.
0: Bueno, vamos a
1: indicarle en primer lugar para tomar por vía interna nivel FLES. 2 cápsulas antes del desayuno y 2 cápsulas antes de la cena. Sí. Del flex, ¿eh? Y lo vamos a combinar también con Tendi Plus, ¿eh? Tendi Plus, una cápsula antes del desayuno, de la comida y de la cena, para relajar los músculos que afectan a la zona lumbar y a todo lo que son las estructuras musculares de los miembros inferiores. Y externamente se puede aplicar la crema Artifin, que tiene efecto calor, y se la puede aplicar a modo de masaje en las zonas doloridas.
0: Bien, de acuerdo.
1: El problema desde dentro y desde fuera. A nivel macronutricional, es decir, de la alimentación que consume en el día a día, sí, pues evitar lo que es la patata, el pimiento, la berenjena, el tomate y el tabaco. Con alimentos solanáceos que pueden enfriar el riñón. Y sí, todo lo que enfría el riñón puede afectar directamente a lo que son las lumbares, a las caderas, a las rodillas y a los talones.
0: Pues qué pena, doctor, porque ya entramos en época de gazpachos. Es una pena.
1: El gazpacho contiene pimiento, contiene también tomate. Si además tomas unas patatitas fritas con el filete, pues ya están entrando 3 solanáceos.
0: Ya,
1: y si tomas una berenjena al horno, que también muchas personas las toman, pues pueden ser 4. Claro. Solanáceas a la vez. ¿Eh? Entonces, evitar de momento este tipo de alimentos. De vez en cuando se pueden tomar, pero no abusar.
0: De acuerdo. Pues vamos a ver si con ese tratamiento externo y tratamiento interno puede mejorar nuestra oyente. Le escribe Marisol y dice, es una consulta para su marido, dice que tiene apnea del sueño, todavía no está con el aparato, pero dice su doctora que si sigue así tendrá que utilizarlo. Le pregunta si hay algo que pueda ayudarle.
1: Sí, realmente estoy teniendo bastante dificultad para entenderte porque suena como distorsionado.
0: Sí.
1: ¿Me repite de nuevo, despacio?
0: Sí, es una consulta que hace una oyente para su marido que tiene apnea del sueño y que todavía no está con el aparato. Le pregunta si hay algo que pueda ayudarle.
1: No te entiendo bien, Magdalena. Es que sale distorsionada. No sé si en control pueden gestionar esta distorsión que estoy escuchando.
0: Vamos a ver, pues si no, que podemos pasar la llamada al teléfono, doctor.
1: Pues casi mejor, sí, pues pasamos la llamada al teléfono.
0: Pues ahora desde control le hacen la llamada y continuamos conversando. Me aprovecho este tiempo para recordar nuestros teléfonos. Teléfono de directo, si quieren realizar en este momento su consulta, 981 13 44 33. También un contestador automático donde pueden dejar su nombre y número de teléfono o directamente la consulta, como hacen algunos oyentes, 902 13 44 33. Y también disponemos de un correo electrónico donde nos pueden hacer llegar todas las consultas y las sugerencias que tengan para nuestro programa, lasaludnatural@radiovoz.es. Pues ya continuamos con el doctor, ahora vía telefónica para que escuche la oyente la consulta que le hace nuestra oyente Marisol sobre su marido que tiene apnea del sueño y dice que todavía no está con el aparato, pero comenta a su doctora que si sigue así tendrá que utilizarlo. Le pregunta si hay algo que pueda ayudarle.
3: Bueno, ahora te he entendido perfectamente, Magdalena.
0: Muy bien.
3: Que es un problema de apnea del sueño.
0: Bien, sí.
3: Sabemos que los problemas de apnea del sueño tienen mucho que ver con resistencia a la insulina. Si tiene sobrepeso, son personas que pueden mejorar sensiblemente los problemas de apnea del sueño con una buena dieta y disminuyendo el peso. Antiguamente el grupo Pharmacas tenía un preparado que se llama Asmesan, que contenía aminoácidos para fortalecer los músculos respiratorios, pero creo que en la actualidad no lo tienen y entonces pues es más difícil conseguirlos. Entonces yo aconsejaría, si tiene un exceso de peso, bajar peso y tratar la resistencia a insulina. Para ver si tiene resistencia a insulina hay que medir la glucosa basal, la insulina basal, la hemoglobina glucosilada y el índice OMA, que es el índice de resistencia a la insulina. Entonces, con estos parámetros podemos ver en qué grado puede estar inmerso en estos problemas de resistencia a insulina, porque cuando tenemos demasiada insulina se comporta como una hormona de crecimiento, y esta hormona de crecimiento hace crecer también los tejidos de la orofaringe, y sí, esto pues dificulta la respiración. Entonces, bajar peso le vendría muy bien, que realice este tipo de análisis. Si quiere, pues inicialmente que pida la dieta paleolítica, porque no hay un medicamento específico y contundente para tratar la apnea del sueño. Sí, sí, sabemos que tiene mucho que ver con resistencia a insulina. Bajar peso le vendría muy bien. Y la verdad que si la apnea del sueño es intensa, pues el dispositivo que se suele colocar para este tipo de problemas, que se sitúa al ladito de la cama, pues sí, suele ir muy bien para este tipo de problema. Pero eso no quita la causa que está originando la apnea del sueño y que tiene mucho que ver con problemas de resistencia a la insulina.
0: De acuerdo. Pues vamos con otra consulta que han dejado en el contestador.
4: Mire, me hicieron una gastroscopia y me salió, en principio me dijeron que tenía un poco de infección, que ellos la mandaban a analizar, ¿no? Y luego el resultado salió bastante bien. Menos que me dijeron que tenía gastritis crónica y no me dieron tratamiento ni nada.
3: Bien, vemos que tienen problemas de gastritis crónica.
0: Exactamente.
3: Esto a veces es un problema que encontramos en muchas personas, gastritis crónica, pancreatitis. Esto también puede afectar de alguna forma a la absorción de la vitamina B12. Sí. Sabemos que la vitamina B12 se absorbe y se asimila precisamente a través de la mucosa gástrica. Pero claro, si hay gastritis, o tenemos problemas relacionados con esta mucosa gástrica, pues es posible que pueda tener un problema relacionado con la absorción de la B12, que es una vitamina como muy, muy importante para el cerebro. De hecho, la llamamos la vitamina del cerebro, muy importante también para regular y para modular de alguna forma todo lo que es el funcionamiento de hígado, la fase 2 de la detoxificación hepática, y participa también en procesos de metilación de ciertos genes. Entonces, como tiene gastritis, vamos a indicarle Maxol, solución oral sobres de laboratorios Elpoplanet, y desde el día 1 al día 15 se toma un sobre al despertar, unos 20 minutos antes del desayuno, y un sobre justamente antes de acostarse. Y después del día 16 al día 60, tomar solamente un sobre al acostarse. Lo vamos a combinar con Gastrosol, también de laboratorios Herboplanet, y tomaría unas 40-50 gotas con un poquito de agua antes de la comida y antes de la cena. También le puede ayudar un preparado que tiene Mundo Natural, que es un extracto concentrado, es un extracto concentrado de aloe vera, que puede ayudar también tomando pues una ampollita antes de la comida y de la cena, a mejorar y optimizar los problemas que tienen relación con la gastritis. Hay personas que tienen gastritis pero no sienten acidez gástrica o reflujo gastroesofágico. Este preparado que he comentado, el Maxol solución en los sobres y la Gastrosol, nos ayuda a la gastritis y al reflujo también gastroesofágico, para que este reflujo no altere, no perturbe todo lo que es la estructura mucosa relacionada con el esófago. Entonces, que tome todo esto, que cuide la alimentación con la dieta paleolítica, dieta sencilla de realizar para evitar que la comida inflame a nivel del estómago y del intestino, y vamos a ver si con todo esto pues se alivia el problema.
0: De acuerdo, doctor. Pues vamos con otra consulta. Le escribe un oyente y dice que le escuchó hablar hace unos días de un complemento natural que es similar al Ozempic y estos inyectables tan de moda para bajar de peso. Le pregunta si le puede decir qué producto es y cómo se toma.
3: Bueno, si hablábamos el Ozempic, su punto, Diana, es el GLP-1.
0: Sí.
3: Y el butirato es un preparado, es un ácido graso de cadena corta que también tiene cierto efecto estimulante del GLP-1, pero más natural, sin inyectar y sin quizás un poquito más suave que el Ozempic, pero bueno, es una opción también más natural. Se puede tomar pues una cápsula 10 minutos antes de la comida y de la cena. También se ha visto que la Akkermansia, que es la que produce, es la bacteria que produce directamente el ácido butírico, el butirato, sí, pues también que ya la tenemos en España, hasta hace muy poco tiempo no se encontraba, pero ya hay algunas firmas, algunos laboratorios que tienen, sí, la Akkermansia, pues tiene la misma habilidad. Como produce butirato, al producir butirato a nivel intestinal, pues también bloquea o estimula, mejor dicho, el GLP-1, que lo que hace es retardar el vaciado del estómago, con lo cual te da como una mayor sensación de que estás lleno o que estás llena.
0: Claro.
3: Entonces, o bien por vía de la Akkermansia, antes de unos 10 minutos antes de la comida, bueno, 10 o 15 minutos antes de la comida y de la cena, o bien el butirato ya directamente, lo mismo, 15 minutos antes de la comida y de la cena, para estimular el GLP-1.
0: De acuerdo, muy bien. Pues tenemos otra consulta, doctor, de Maribel, que dice que lleva mucho tiempo con dolor lumbar. Le han hecho radiografías, le han hecho un escáner y dice que no encuentra nada, pero que a ella el dolor lumbar no se le va. También le pide una recomendación.
3: Bueno, como hemos dicho antes, hay que evitar los alimentos oleáceos, patata, pimiento, berenjena, tomate y tabaco, porque todo lo que enfría el riñón puede afectar a lumbares, caderas, rodillas y talones. Le podemos indicar preparados como es el Nivel Flex, dos cápsulas antes del desayuno y de la comida, y sí, lo podemos combinar también con Tendi Plus, una cápsula antes del desayuno, de la comida y de la cena, o sea, tres veces al día. En la zona afectada del dolor le podemos indicar un preparado que es la crema Artifin, que tiene realmente efecto calor, y este efecto calor pues también ayuda a mejorar y optimizar el dolor in situ, donde tiene el dolor en la zona lumbar. Recordamos, porque a veces nos preguntan, doctor, ¿qué es mejor, el frío o el calor? Pues sí, recordamos que cuando el problema es crónico, es decir, que ya lleva tiempo con el dolor, es mejor el calor.
0: Sí.
3: Cuando el problema es agudo, por ejemplo, imagínate un esguince, tienes un esguince que se pone todo rojo, pues eso significa calor. ¿Y el calor cómo se apaga? Pues con el frío. Entonces, claro, cuando tenemos una situación aguda, nos viene mejor el frío, pero cuando tenemos una situación ya cronificada en el tiempo, mejor directamente la aplicación de calor.
0: De acuerdo. Doctor, en algunas ocasiones nos ha hablado de la depresión posparto que padecen muchas mujeres y la falta de omega 3. Le quería preguntar, ¿cuáles serían los nutrientes que tendría que tomar una mujer embarazada o quien quiera quedarse embarazada para pasar todo el embarazo y el posparto?
3: Bueno, tenemos que recordar que hay algunas vitaminas que juegan un papel muy importante en que el embarazo y vaya de forma adecuada, funcione mejor a lo largo de esos 9 meses, y sabemos, sí, que es muy necesaria el ácido fólico. El ácido fólico es muy útil, que es la vitamina B9, para que no tenga problemas el futuro bebé del cierre neuronal. Pero también sabemos que es muy importante el omega-3 DHA. El omega-3 encontramos el EPA y el DHA. El EPA mejora la neuroanatomía cognitiva cerebral, muy importante para el polo posterior del ojo, muy importante para la glándula suprarrenal, que es una gran consumidora de omega 3 DHA, y muchas mujeres que se quedan embarazadas y que no toman DHA, pues al finalizar el embarazo sienten y perciben como un agotamiento, como un cansancio, y sabemos que esto pues tiene mucha relación con una deficiencia micronutricional de omega 3 DHA. Entonces, la mujer que se va a quedar embarazada ya un mes o dos meses antes debe empezar a tomar omega 3 DHA, que es un ácido graso esencial y significa que es esencial para la vida. Entonces, antes de quedarse embarazada, el ácido fólico, vitamina B9, también hay que tomarlo, porque el omega 3 también DHA mejora la neuroanatomía del futuro bebé. También el yodo es un complemento también importante a tener en cuenta para tomar en conjunto como vitaminas o minerales que son necesarias para que tenga un transcurso adecuado el embarazo. Pero sobre todo para evitar esa depresión posparto, o el omega 3 DHA, por lo menos dos perlitas diarias, bien con la comida o bien con la cena, para que cuando llegue el final del parto no tenga esa depresión posparto.
0: De acuerdo, doctor. Pues con esta recomendación vamos a hacer un alto para la publicidad y luego continuamos conversando.
3: Muy bien.
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11: Doctor, nos hablaba de las molestias intestinales, de los problemas por no tener una buena flora intestinal, pero hablemos, si le parece, del estómago, porque muchas veces hay cantidad de molestias que no se resuelven y no están en el intestino, están en el estómago.
12: Así es, sabemos que muchas personas sufren o padecen de problemas de reflujos gastroesofágicos, dolores a nivel del estómago. Fíjate que los alemanes dicen que el estómago no tiene dientes.
11: Sí.
12: Y muchas personas pues comen muy deprisa, llegan residuos o fragmentos muy grandes sin digerir, sin haber sido masticados al estómago, y esto pues con el tiempo pues puede, como el estómago no tiene dientes, pues puede generar multitud de problemas gástricos y también multitud de problemas intestinales.
11: Uh-huh.
12: Entonces, para aquellas personas que sufren y padecen de reflujo gastroesofágico, pues nos vendría muy bien un preparado del mundo natural. Sí. Que se llama GastroPlus.
11: GastroPlus
12: es un preparado de aloe vera, 10 uh-huh. veces concentrado, el principio activo que actúa en estos problemas de reflujo gastroesofágico.
11: Sí.
12: Y también podemos utilizar, si tenemos esa bacteria dichosa, que es el Helicobacter pylori,
11: uh-huh.
12: Esa bacteria que a veces produce muchas molestias a nivel estomacal, pues también Mundo Natural tiene un complemento dietético que se llama PiloStop.
11: PiloStop. Sí.
12: El PiloStop contiene una bacteria que uh-huh. es el... ¿Ves? Estamos tratando un problema de... bacteria con
11: cierto,
12: otra bacteria. Y contiene precisamente Lactobacillus reuteri.
11: Ajá.
12: Que precisamente reuteri. Han visto los investigadores que gran parte de la población, tanto española, europea o americana, estamos bajos en esta bacteria, que es protectora contra el Helicobacter pylori.
11: Uh-huh.
12: Y esta bacteria se ha visto que se le llama en la actualidad la bacteria de la sociabilidad.
11: Sí.
12: Fíjate que en la actualidad, pues a nivel político, a nivel familiar, a nivel de empresa, nadie se pone de acuerdo.
11: Sí, sí, hay líos.
12: Y parece ser que gran parte de este problema pues puede ser debido a que tenemos unos niveles bajos de esta bacteria, el Lactobacillus reuteri, que podemos encontrar precisamente en PiloStop, que lo que hace es reducir los niveles de Helicobacter pylori. Y pues sabemos que un exceso de Helicobacter pylori pues no es una cosa, puede ser una cosa grave si no se trata.
11: Claro.
12: Hasta cuando se produce un crecimiento muy anormal de esta bacteria del pylori,
11: sí,
12: pues puede producir incluso cáncer de estómago.
11: Claro, unas lesiones grandes.
12: Entonces, si queremos mejorar también nuestra sociabilidad y queremos actuar también directamente a nivel de esta bacteria, para el Helicobacter pylori, PiloStop, de Laboratorios Mundo Natural,
11: sí,
12: una cápsula unos 10 minutos antes del desayuno, de la comida y de la cena, y al cabo de 3-4 meses, pues repetir la prueba del aliento
11: uh-huh.
12: para ver si esta bacteria ya se ha normalizado.
11: Claro.
12: Sabemos que esta bacteria, el Lactobacillus reuteri, que repito, es la bacteria de la sociabilidad, produce una interleuquina, que uh-huh. es la interleuquina 10, que es la que da calma al aparato digestivo y da calma también al segundo cerebro, que es el cerebro que tenemos alojado directamente en todo el área abdominal.
11: Uh-huh.
12: Entonces hay que recordar que este preparado PiloStop nos puede ayudar en este sentido.
11: Sí.
12: Pero también hay que armonizar, hay que regularizar también el equilibrio de la flora intestinal. También podemos utilizar complementos dietéticos como es el Simbioline megaflora, con una cantidad importante de bacterias también saprofitas, una cápsula 10 minutos antes del desayuno y de la comida, y muy importante también regular la alimentación.
11: Claro.
12: Hay que recordar que muchas veces consumimos alimentos que perturban el equilibrio de nuestra flora intestinal, y sabemos que a través de la dieta paleolítica,
11: uh-huh.
12: a través de la dieta cetogénica,
11: sí,
12: también a través de la dieta mediterránea, pero evitando los alimentos que de alguna forma son alimentos refinados, que a veces introducimos también con la dieta mediterránea. El primer contacto de nuestra flora intestinal con el exterior es con lo que comemos, con lo que bebemos, con lo que ingerimos. Y si sabemos elegir de forma adecuada un buen alimento,
11: sí,
12: ese buen alimento se va a comportar como un auténtico medicamento, no solamente a nivel intestinal, sino también a nivel global. Personas que son muy estreñidas, personas también que tienen problemas de estreñimiento o diarrea, pues se pueden ayudar con estos complementos dietéticos para armonizar y regularizar ese equilibrio de todo el intestino. Recordar, cuando hay estreñimiento, pues también el kiwi, la papaya, el mango, ese plátano verde nuestro, el de Canarias,
0: sí,
12: que también aporta también multitud de, de sustancias, de fibras, que nos ayudan a estimular la onda peristáltica intestinal, pues también estaría muy indicado. Porque yo siempre lo digo, cuando el aparato digestivo está en silencio, esto significa que todo está funcionando correctamente.
0: Sí.
12: ¿Y cuándo está en silencio? Pues cuando no tenemos digestiones pesadas, no tenemos dolores abdominales, no tenemos gases, no tenemos problemas de estreñimiento o diarrea. Pues cuando todo está en silencio, significa que todo está trabajando de forma eficaz, y esto, en definitiva, es salud. Porque gran parte de nuestra salud depende de lo que sucede, de lo que acontece en nuestro aparato digestivo y en nuestra flora intestinal.
0: Pues atendemos entonces a estas recomendaciones: Gastro Plus, Pilo Stop y Simbioline Megaflora, tres productos de Mundo Natural.
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0: Vamos en directo con todos ustedes. Nuestro teléfono abierto, 981 13 44 33. Abierto porque recibimos ya al doctor don José Luis Vázquez, que atiende todas sus consultas. Bienvenido, doctor.
13: Hola, Magdalena. Bien hallada tú y todos los oyentes. Un abrazo.
0: ¿Qué le parece si empezamos esta tarde dando un repaso a qué podemos hacer cuando aparecen esos problemas de mala circulación de retorno? A veces piernas hinchadas, piernas pesadas, incluso calambres en las piernas y, por supuesto, varices.
13: Sí, es un problema que además se va a acrecentar ahora de cara a la subida de temperaturas. El calor produce una vasodilatación de las arterias, de las venas, y se empeora la mala circulación de retorno en las piernas. Y para ello recomendamos un tratamiento que consta de dos complementos. El primero son unos viales que se llaman CircuDol. Circu de circulación y Dol de dolor. Sí. Están confeccionados a base de sustancias totalmente naturales que son compatibles con cualquier tratamiento médico, como el castaño de Indias, birroja, rusco, amamelis, etcétera.
0: Sí.
13: Y se deben de tomar, viene en forma de viales, se deben de tomar dos viales del primer envase al día, uno antes del desayuno y otro antes de irse a la cama, para hacer un tratamiento de choque, y cuanto antes se note una mejoría en esa mala circulación de retorno, previniendo las varices, el síndrome de piernas inquietas, los calambres musculares, las hemorroides, etcétera. Y se tomaría un vial antes del desayuno y otro antes de irse a la cama. Y luego los siguientes envases de CircuDol que necesitemos tomar hasta solucionar totalmente la mala circulación de retorno sería tomando un vial diario nada más antes de acostarnos.
0: Sí.
13: Y además de este tratamiento a nivel interno, para que más rápidamente se solucione el problema de la mala circulación de retorno, deberíamos utilizar un tratamiento a nivel tópico con una crema que se llama Celularis Omega 3. Es también totalmente natural, a base de ácidos insaturados omega 3, como su nombre indica, aceite de argán, de karité, rosa mosqueta, ácido hialurónico, colágeno. Y con esta crema se deben de aplicar, se la debe de aplicar dos veces al día, por la mañana y por la noche, mediante un masaje siempre de abajo hacia arriba, del tobillo hacia la rodilla, y con estos dos complementos, el circudol y la crema Celularis Omega 3, vamos a notar rápidamente, toda aplicada en la manera que he indicado, vamos a notar, como digo, rápidamente una mejoría significativa en la mala circulación del retorno. Vamos a tener las piernas más ágiles, más ligeras, evitando la aparición, como decía al principio, de varices, de hemorroides, de arañas vasculares, el síndrome de piernas inquietas, etcétera, etcétera.
0: De acuerdo, doctor. Bueno, pues vamos a seguir esos consejos. Y ahora vamos al teléfono. Recuerdo, nuestro número abierto, 981-13-44-33. Marcos, buenas tardes.
14: Hola, buenas tardes.
0: Hola.
13: Buenas tardes, Marcos, díganos.
14: Le llamaba pues para comentarle que últimamente pues ando con mucho dolor de espalda y de cervicales, que es que incluso por las noches me despierto con el dolor. O sea, no doy ni dormido bien ni nada. Y quería saber qué me podía recomendar para tomar, porque no quiero estar solamente así a base de calmantes de farmacia, porque veo que no me están haciendo nada o que no me alivian lo suficiente. Entonces digo, pues voy a llamar a ver qué me puede recomendar, porque de verdad que estoy con mucho dolor de espalda, que yo nunca tuve tanto.
13: Bueno, además eso es un problema degenerativo que le puede llegar el día de mañana a dejar inválida sin que pueda mover la espalda. Y para solucionarlo de una vez por todas va a utilizar dos complementos. El primero se llama Oseomar, que es un excelente complemento para solucionar cualquier problema de huesos, articulaciones, musculatura, ligamentos, etcétera, que en su composición, aparte de un calcio muy biodisponible, porque es un calcio natural, lleva vitamina D para fijar ese calcio a los huesos, fortalecerlos, pero sobre todo lleva una sustancia, el alga clamat, que tiene más de 150 publicaciones en el extranjero confirmando las características de este alga, que tiene la propiedad de estimular la formación de células madre en nuestra médula espinal, con lo que resulta ser el mejor rejuvenecedor que existe en la naturaleza de todo nuestro organismo. Y va a tomar de este Oseomar, como indica la etiqueta del complemento, dos cápsulas juntas antes del desayuno y dos antes de la cena. Y mientras, para que no esté sufriendo ese dolor y esa incomodidad que está diariamente padeciendo, va a tomar un segundo complemento, que es un analgésico antiinflamatorio totalmente natural a base de cúrcuma, una cúrcuma micelar, la más biodisponible que hay en el mercado. No necesita de la pimienta negra para que la aprovechemos. No le afecta al estómago y a la tensión arterial como los analgésicos antiinflamatorios de síntesis. Y además viene potenciada con árnica, con aspagofito, para tener una mejor acción analgésica y antiinflamatoria. Este segundo complemento se llama Fitocur, con F de Francia y K de kilo.
14: ¿Fito?
13: Y este Fitocur empezaría tomando, ahora que tiene un dolor intenso, tres cápsulas al día, una después de cada comida. Y según se vaya encontrando mejor, gracias a la acción del Oseomar, reduce usted el Fitocur de 3 a 2 cápsulas diarias a 1, las que necesite para pasar el día sin molestias. Y si tiene la suficiente paciencia y constancia en la toma de este tratamiento, llegará usted a solucionar al 100% el problema osteoarticular que padece.
14: Vale, vale. Y mire, también quería aprovechar la llamada para comentarle que a mi padre le salió el colesterol un poquito alto y era para saber si tienen algo así para que pueda bajárselo.
13: Para que pueda tomar el... Sí, le voy a recomendar un complemento totalmente natural, que no lleva una sustancia que contienen todos los medicamentos de farmacia, las estatinas, que tienen efectos secundarios, toxicidad, incompatibilidad con muchos tratamientos médicos. Es un tratamiento confeccionado a base de berberina, de hojas de olivo, con enzima Q10, pero sobre todo lleva una vitamina, la tiamina, que es un excelente protector del aparato cardiovascular, porque el colesterol en sangre, que no le da alto, que no le damos la importancia que tiene, es un verdadero riesgo para nuestro aparato cardiovascular. Puede producir desde hipertensión hasta trombosis. Y esta vitamina que lleva, este complemento que le vamos a recomendar, la tiamina, minimiza al máximo la acción negativa que tiene el colesterol alto sobre nuestro aparato cardiovascular, que se llama LipoNatur. Lipo, porque el colesterol es un lípido. LipoNatur, se toman 2 cápsulas al día, una después del desayuno y otra después de la cena. Y con este complemento conseguiremos bajar las cifras de colesterol total por debajo de 200, que es como deben de estar. Y cuando esto se lo consigamos, si queremos no volver a tener el colesterol alto nunca más en la vida, podemos seguir tomando una cápsula de LipoNatur todas las noches después de la cena, y con eso no volveremos a tener el colesterol alto nunca más.
14: Vale, perfecto. ¿Y podría recordarme su teléfono para poder llamarlo?
0: Sí, sí, yo se lo facilito. 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
14: Vale, vale.
13: Sí, allí me perfecto. Puede llamar, hacemos un seguimiento de los tratamientos que le he recomendado.
14: Vale.
13: Y me deja su mensaje y yo a la mayor brevedad posible le devuelvo la llamada y comentamos cómo va tanto su padre como usted evolucionando con estos tratamientos, que estoy convencido y seguro de que van a responder positivamente.
14: Vale, pues esperemos, esperemos. Muchísimas gracias, buen día.
13: A usted un abrazo y que tenga buena tarde, señor.
14: Gracias, adiós. Gracias.
0: Adiós. Doctor, vamos a ver si podemos resolver esas situaciones de ansiedad que padecen muchas personas. ¿Qué nos puede recomendar?
13: Sí, hoy en día las circunstancias que estamos viviendo de subida de precios, etcétera,
0: sí.
13: Pues hay muchas personas que están teniendo los nervios de punta, con mucha ansiedad, no descansan adecuadamente debido a esta ansiedad, y hay un ansiolítico y antidepresivo totalmente natural que no crea hábito ni dependencia, que se llama D+. D+, con D de Dinamarca. No crea hábito ni dependencia, es un ansiolítico y antidepresivo totalmente natural que va a regular nuestro sistema nervioso, tomando al principio 3 cápsulas diarias, una después de cada comida de este D+, y sí. Según nos vayamos encontrando mejor, descansemos mejor, estemos un poco más relajados, más serenos, más tranquilos, podemos reducir estas 3 cápsulas de D+ al día, una después de cada comida, a una cápsula después del desayuno y otra después de la cena, y con este complemento, que como digo, no crea hábito ni dependencia, poco a poco vamos a ir regulando nuestro sistema nervioso para esa ansiedad, ese estado de nervios que tenemos, se vaya mitigando y acabe desapareciendo al 100%,
0: sí.
13: Aportándonos un mejor descanso nocturno y una mayor tranquilidad de cara a los problemas que la vida actual nos plantea.
0: Uh-huh. Y si el problema de la ansiedad nos lleva a que no podamos dormir, ¿qué nos aconseja?
13: Pues completamos el tratamiento con un segundo complemento que

0: estado de nervios que tenemos se vaya mitigando y acabe desapareciendo al 100%,
1: Sí.
0: aportándonos un mejor descanso nocturno y una mayor tranquilidad de cara a los problemas que la vida actual nos plantea.
1: Y si el problema de la ansiedad nos lleva a que no podamos dormir, ¿qué nos aconseja?
0: Pues completamos el tratamiento con un segundo complemento que se llama D Plus Sueño. Es un complemento muy novedoso, es un comprimido que verá que tiene una parte blanca y otra parte oscura. La parte blanca contiene melatonina, la hormona específica para inducir el sueño, y la parte oscura lleva una serie de sustancias, todas ellas naturales, inductoras del sueño, como la gabapentina, la amapola de California, la valeriana, la melisa. Se toma este comprimido una media hora antes de irnos a la cama y con esto y el D Plus se garantiza un sueño fisiológico natural donde vamos a encontrar verdadero descanso sin despertares nocturnos y sin que nos dé somnolencia al día siguiente, un tratamiento que, insisto, no crea hábito ni dependencia en el momento que ya durmamos esas 7 o perdón, 8 horas diarias continuadas. Lo
1: Sí.
0: podemos dejar, seguiremos durmiendo divinamente y no necesitaremos tomar el tratamiento.
1: De acuerdo, pues ya lo sabemos, de plus y de plus sueño. Y doctor, una recomendación para los problemas de sequedad de la piel. ¿Qué podemos hacer?
0: Bueno, para hidratar la piel hay dos complementos excelentes. El primero es una crema que se llama Celularis Omega 3,
1: Sí.
0: una crema que no engrasa la piel, que se absorbe rápidamente, que tiene un aroma muy agradable, específica para cualquier problema de piel, de sequedad de la piel, de manchas solares, de arrugas, de cualquier tipo de que tengamos, de cualquier problema en la piel. Nos lo aplicamos 2 o 3 veces al día. Y además hay un tratamiento a nivel interno que se llama Celularis Fórmula, totalmente natural, a base de unas cápsulas que contienen vitaminas, minerales, colágeno, una serie de plantas como las serenoas repens, bambú, que no solo va a hacer que más rápidamente nuestra piel esté bien hidratada, nutrida, le va a borrar las manchas solares que pueda tener sin dejar el más mínimo rastro, así como las pequeñas arrugas, como las patas de gallo. También es un 3 en 1, porque no solo es un excelente complemento para la piel, sino que también va a hacer que las uñas se fortalezcan, crezcan más fuertes, más sanas, no se rompan, no se estríen. Y
1: Sí.
0: también es un excelente complemento para fortalecer nuestro cabello, que no lo perdamos, que no tengamos problema con él, que tengamos un pelo más fuerte, con más volumen, más intensidad de color, más brillo, más flexibilidad, más densidad, tomando 3 cápsulas de este Celularis Fórmula al día, una después de cada comida.
1: De acuerdo, pues con esa es una buena recomendación para esos problemas. Tratamiento para la caída de cabello también es una consulta que nos acaba de llegar, doctor, y la estaba leyendo. Dice nuestro oyente que tiene bastante caída y que le ha escuchado en alguna ocasión recomendar un producto.
0: Pues aparte de este que acabo de recomendar, el Celularis Fórmula, tomando 3 cápsulas al día, una después de cada comida, como he dicho,
1: Sí.
0: hay un segundo complemento para completar el tratamiento a nivel tópico, es un pulverizador, un spray, que se aplica 2 veces al día, por la mañana y por la noche, con el pelo seco,
1: Sí.
0: y aplicaríamos 4 o 5 pulsaciones cada vez, por la mañana y por la noche, como digo, y luego debemos darnos un masaje con la yema de los dedos para evitar que el líquido quede en la punta del pelo.
1: Sí.
0: Debe humectar bien el cuero cabelludo, la raíz del cabello, el folículo piloso, y con estos dos complementos, el Celularis Fórmula del que acabamos de hablar y este nuevo que decimos que se llama Celularis Capilar, repito, va a
1: Sí.
0: tener un pelo fuerte, sano, que no se le caiga, incluso parte del pelo que ha perdido, si el folículo piloso no está muerto, lo va a recuperar.
1: De acuerdo. Pues ahora sí, con esa recomendación nos quedamos.

0: 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Doctor, muchísimas gracias. Hablamos en el programa de mañana.
1: Gracias a ti, Magdalena, a todos los oyentes y hasta mañana. Un abrazo, buena tarde. Adiós.
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0: Estamos finalizando nuestro programa La Salud Natural. Les recuerdo que para todo lo que quedó pendiente y para realizar sus consultas al doctor, tienen nuestro número de teléfono 902 13 44 33. Dejan su nombre y número de teléfono y nosotros les llamamos. Pero si lo que quieren es pedir cita directamente con el doctor, les facilito el teléfono del Instituto Biológico de la Salud en Madrid, 91 5 97 40 30, 91 5 97 40 30. Y ahora sí, nos despedimos ya de todos ustedes. Agradeciendo su presencia, les esperamos en el próximo programa. Que sean felices.
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0: Bien, y en la reunión se prevé aprobar la ampliación de la ley de protección a los menores frente a la violencia para que sea obligatorio escuchar a los niños sin límite de edad en los procesos que les afecten y se incluya el alejamiento del presunto agresor en atención al interés superior del niño. Son algunos de los cambios que recoge el anteproyecto impulsado por el Ministerio de Juventud e Infancia que tiene previsto analizar el Gobierno y aprobar en el Consejo de Ministros para reforzar la protección de los menores y su interés superior, que impedirá, por ejemplo, que se fije custodia compartida si es puede afectar negativamente al menor. Un día, además, en el que hablamos también de otras noticias destacadas, todo el operativo que tiene previsto el Gobierno, en este caso, para la visita que va a celebrar el Papa León XIV a España. Y en este sentido, el Ministerio de Interior va a activar un plan que blindará la visita del Papa a España con 13.000 agentes. Va a reforzar la seguridad en Madrid, en Barcelona y en Canarias ante posibles amenazas terroristas y con los movimientos sociales más radicales. Por otra parte, el ministro de Asuntos Exteriores, José Manuel Álvarez, mantenía ayer un encuentro inesperado en Roma con el Papa tras inaugurar la nueva sede de la Cancillería de la Embajada de España en la Plaza Navona. Álvarez se desplazó al Vaticano, donde fue recibido por el pontífice en una audiencia de unos 20 minutos. El ministro calificó el encuentro como un gesto fuerte de reconocimiento y de cariño a España. Confirmó que, además de ultimar los detalles de la gira, ambos abordaron temas de derechos humanos y también la crisis migratoria. Álvarez asegura que el Vaticano ve positiva la regularización extraordinaria de migrantes que está llevando a cabo España.
1: Señor Gallagher, mi homólogo en asuntos exteriores aquí en el Vaticano, hemos hablado evidentemente también de la visita del Papa a España y nos hemos centrado, también lo he hecho con el Papa, pero evidentemente mucho más en detalle con Monseñor Gallagher, sobre los principales asuntos en estos momentos en el mundo. Hay una gran coincidencia en los posicionamientos del Vaticano con respecto a la política exterior humanista de España en estos momentos. Sí, lo hemos tratado y lo hemos evocado, esa regularización, y lo que él ha trasladado es que lo veía como algo positivo.
0: Pues esto es lo que decía Álvarez. Cuestiones que trae una mañana en la que estamos muy pendientes también de la situación en Oriente Medio. Es uno de los temas claves con los últimos ataques en el estrecho de Hormuz que amenazan con reavivar la guerra. De hecho, si se hablaba en estas últimas horas de la posibilidad de que se afianzase un posible acuerdo, los enfrentamientos ayer en Hormuz han llevado a un frenazo en las negociaciones y a que Trump haya dicho que borrará a Irán de la faz de la tierra si no se desbloquea Hormuz. Ayer una fragata estadounidense fue atacada con misiles, según Teherán, cuando intentaba pasar por el estrecho. También fue bombardeada la zona industrial petrolera de Fujairah en los Emiratos Árabes. Sobre esta cuestión ha querido restar trascendencia el propio presidente Donald Trump. Ha restado importancia a los últimos ataques iraníes contra Emiratos Árabes Unidos, mientras también se ha abierto frente común entre Canadá y Europa en la cumbre celebrada ayer en Ereván, en Armenia, la cumbre de la Comunidad Política Europea, en la que por primera vez había un líder no europeo, el primer ministro canadiense Mark Carney. Este gesto evidencia el acercamiento entre Europa y Canadá en un momento marcado por la política exterior errática del presidente de Estados Unidos. A su llegada a la cumbre, hablaba el ministro de Economía, Carlos Cuerpo, asegurando que la Unión Europea responderá si Estados Unidos incumple el acuerdo de aranceles.
2: La propia Comisión ha señalado ya de manera muy clara dos elementos. Primero, que nosotros estamos en proceso de poner sobre la mesa el compromiso que adquirimos en el pasado mes de agosto. Estamos avanzando para ser capaces de lograrlo y dar, por lo tanto, esa señal de estabilidad, de certidumbre a las empresas, que es lo que están pidiendo en definitiva. Y lo que esperamos por parte estadounidense es exactamente lo mismo, que se cumpla el acuerdo al que llegamos en agosto, independientemente del instrumento jurídico que utilicen para cumplir por su parte. Cualquier incumplimiento de este acuerdo, lo ha dicho también la Comisión Europea, pues en este caso nos reservaríamos, por supuesto, la capacidad de responder con los instrumentos y las herramientas que tenemos a nuestra disposición.
0: Son las 7:55. Hoy nos quedamos también con la preocupación que existe después de detectarse un brote de hantavirus en un crucero de expedición que partió de Ushuaia en Argentina rumbo a Canarias con escala en Cabo Verde. En este buque turístico con pasajeros de 23 nacionalidades diferentes que se utiliza para viajes de exploración por el Ártico y por la Antártida viajan 14 españoles, 13 viajeros y un tripulante. Pues bien, hay 6 personas afectadas por este brote epidemiológico, de las cuales han fallecido

3 y 1 permanece en cuidados intensivos, según ha precisado la Organización Mundial de la Salud. El Boletín Epidemiológico de Argentina confirma 30 muertes esta temporada debido al antivirus. 7:56, hacemos un alto y volvemos.

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1: Son las 8, aquí seguimos en la sintonía de Radio Voz. Es martes 5 de mayo, jornada marcada de nuevo por la inestabilidad y los chubascos. Vamos a buscar la previsión del tiempo en Meteo Galicia. Alberto Romero, ¿qué tal? Buen día.
2: Saludos, buen día. Hasta el martes 5 de mayo en Galicia persisto aire frío en altura. Por lo tanto, nuevamente un día de alternancia nubes y claros, por momentos ceo parcialmente nublado, precipitaciones intermitentes en calquera punto do territorio galego. Sobre todo na metade norte e zona oeste de Galicia. As temperaturas máximas hoxe sen grandes cambios significativos. En Serral estaremos entre os 13 e os 18 graus. O vento soprará frouxo do noroeste con intervalos de moderado en mar aberto no litoral norte.
1: En cuanto al tiempo, las carreteras que nos encontramos a esta hora en la Dirección General de Tráfico está Juan Antonio Pedrosa. ¿Qué tal? Buenos días.
3: Buenos días, muy buenos días. ¿Qué tal? Amanece con tranquilidad las carreteras gallegas con tan solo ligeras dificultades en A Coruña y en la AP9 en la zona de Narón y Cené, en este caso dirección hacia Betanzos. Al margen de ello, también en la provincia de Lugo van a encontrar ligeras dificultades por la 6 en Baralla, en este caso hacia la capital lucense. Ya en el resto de carreteras y demás provincias se circula con total normalidad, un tráfico fluido y cómodo. Eso sí, como siempre, les insistimos y les pedimos mucha precaución al volante.
1: Así vamos a arrancar en esta mañana. Como cada día, nos vamos hasta la redacción central de La Voz de Galicia. Ahí está nuestra compañera Paula Bendaño. ¿Qué tal, Paula? Muy buenos días.
4: ¿Qué tal? Buenos días.
1: Pues nos vamos a Oriente Medio, como siempre. Los ataques en el estrecho de Hormuz amenazan en las últimas horas con reavivar la guerra entre Irán y Estados Unidos en medio de las negociaciones de paz.
4: El anuncio del presidente de Estados Unidos, Donald Trump, de la puesta en marcha de Proyecto Libertad, una operación para guiar barcos mercantes de países neutrales atrapados en Hormuz a causa del bloqueo iraní, ha sumido en el caos al estrecho y ha elevado la tensión en medio de la tregua. Ambos bandos se afanaron durante la jornada de ayer en dar la impresión de que controlan Hormuz. Por un lado, el ejército estadounidense asegura que 87 embarcaciones de distintos países esperan su ayuda para poder transitar por esa zona de paso del Golfo Pérsico y asegura además que dos de sus buques de guerra han conseguido atravesarla en las últimas horas. Los destructores, apoyados por helicópteros y otras aeronaves, enfrentaron ataques de Irán pero activaron sistemas de protección para poder neutralizarlos. Además, Washington también se atribuye el derribo de 6 lanchas rápidas iraníes durante la misma operación. La versión de Teherán es totalmente la contraria. Niega que sus embarcaciones hayan sido neutralizadas y a su vez acusa a Estados Unidos de haber matado a 5 civiles iraníes que viajaban a Omán en 2 pequeños barcos.
1: Y además, mientras tanto, Trump continúa dando mensajes contradictorios sobre el fin de la guerra.
4: Si durante la tarde de este lunes amenazaba con borrar de la faz de la tierra a Irán si la República Islámica atacaba a barcos estadounidenses, unas horas después trataba de restar importancia a los últimos ataques iraníes contra Emiratos Árabes. Teherán ha lanzado varios misiles contra cargueros que transitan en el estrecho y que han caído en la costa emiratí. El presidente estadounidense ha restado importancia al conflicto armado, calificándolo de miniguerra, y preguntado directamente sobre si el alto al fuego sigue vigente tras las hostilidades en el estrecho, pues Trump ha declinado pronunciarse.
1: Dejamos Oriente Medio, hablamos de ese crucero de lujo en el que viajan 14 españoles y en el que se han registrado 3 muertos por un brote de antivirus.
4: La embarcación se encuentra ahora mismo en Cabo Verde, donde han prohibido su desembarco y está a la espera de instrucciones. A bordo van 149 personas, de las cuales 14 son españolas. El crucero zarpó de Argentina el pasado 20 de marzo con destino final las Islas Canarias y sufrió un brote de antivirus cuando se encontraba en mitad del Océano Atlántico. El germen, que produce fiebre hemorrágica y afecciones pulmonares, enfermó al menos a 6 pasajeros. 3 han muerto y uno se encuentra muy grave. Además, hay otros 5 casos sospechosos. Por el momento, el Ministerio de Sanidad no tiene constancia de que el crucero vaya a atracar en las Islas Canarias, a pesar de que la naviera haya expresado que están estudiando desembarcar en el archipiélago. Por ahora, todos los pasajeros siguen a bordo en cuarentena.
1: Y terminamos con los temas más leídos hasta ahora.
4: Los sectores están interesando en estos momentos por uno de los principales temas del periódico de hoy, que es el análisis de la alta velocidad entre Santiago y Orense, que con solo 14 años de servicio tiene problemas en 108 kilómetros de vía. Además, entrevistamos también hoy al director de UNICEF España, Chema Vera, que pide poner el foco en la pobreza infantil que existe en nuestro país, donde el 11,8% de los niños, según dice, están en situación de privación social material severa. Y otro de los temas más leídos es ahora mismo la ordenanza aprobada por el Concello de Vigo para premiar a los conductores que eviten acelerones y frenazos en la ciudad. En concreto, pretende medir con aplicaciones inteligentes la conducción eficiente. Los que la cumplan podrán ver reducidas sus tasas municipales o recibir bonificaciones en el estacionamiento.
1: Pues así finalizamos, Paula. Gracias por estar con nosotros.
4: Hasta mañana.
1: 8:05.
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0: Son las 8:07 minutos, martes. Esto quiere decir que está con nosotros Uxío Labarta. Uxío, ¿qué tal? ¿Cómo estás? Muy buen día.
1: Hola, muy buen día, tía.
0: Bueno, la verdad es que un gusto que esté con nosotros, pues probablemente a persona que más sabe de mejillones aquí en Galicia. Porque hoy queremos hablar. Hombre, sí, realmente. Imos a reconocerlo, trabajo feito durante todos estos años. Que nos fala de cómo tenemos este bivalvo, porque tenemos la producción desplomada. Día consellería do mar que todo esto se debe pues aos episodios de biotoxinas marinas que impiden a súa recolección, a alta dependencia que ten tamén das condicións ambientais e atmosféricas. 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Esta es una de las cuestiones que planteabades tanto ti como Diana Zúñiga, oceanógrafa galega, después de analizar pues distintas publicaciones científicas sobre la capacidad de carga de las rías galegas. Estamos en una situación de mínimos, pero puede mejorar.
1: Bueno, llevamos 3 años en una situación de mínimos. Uh-huh. O sea, los 3 últimos años as producións son 178.000 toneladas, 178.000 toneladas, 177.000 toneladas, ¿no? Bueno, y hay fenómenos de anomalías meteorológicas, sobre todo no 23, pero sobre todo no 24 e 25, no 24 muy fortes debido a aquelas ondas de calor en outono, y 95 pues por esas situaciones de chuvias de circulación rara, pero creo que en 95 hay una historia, no que a conselleira ten razón, que na última etapa do ano, es decir, as mareas vermellas pues teñen unha distribución desigual, es decir, ao longo do ano e tamén xeográficamente desigual. Por exemplo, pues non repercuten o mesmo na ría do norte, por exemplo, en Sada, ¿no? 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Pero sin darme tempo todavía así a pararme a analizar, es cierto que hay peches muy prolongados no final de año, es decir, y en zonas de mucha producción, o que impide que eso se refleje en las producciones que se venden y que reflexa a Consellería de Pesca, ¿no? Nesa estadística que acaba de sacar ahora, do ano 25. ¿Por qué? Pues porque si tes pechado por toxinas os meses de novembro, outubro, novembro, decembro, es decir, que son os meses de máximas ventas en xeral do mexillón, e cando é mellor demanda, primeiro porque hai maior demanda, e segundo porque o mexillón ten bons rendementos en carne, es decir, y bastante uniformes, pues atopaste que eso queda paralizado na batea y, bueno, contará como producción de xaneiro e febreiro do ano que ven, ¿no? 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
0: facelos por exercicio, como as ganancias das empresas.
1: Sí, temporadas desde outubro, probablemente, non? De outubro a outubro, é dicir, porque as historias estarían máis equilibradas e se ajustarían aos ritmos de cultivo, de producción, en este caso do mexillón. Pero bueno, é dicir, a realidade é esa. 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Entra o tema das mareas vermellas, entran o tema das alteracións biolóxicas, ecolóxicas, sobre todo o vento do norte, non? Que non haxa vento do norte en Galicia, que sigue o vento. O problema é que se desestacionaliza. E se non se produce vento do norte entre primavera e verán, pois o mexillón tarda en coller carne porque non hai afloramento. En fin, unha serie de historias bastante complexas que eu creo que merecerían máis atención da que os propios produtores lle están prestando, non?
0: Bueno, máis atención, búsqueda de...
1: Bueno, máis atención, e despois está o tema todos os vertidos, claro.
0: Ah, bueno, xa, claro.
1: Que de eso a auga de Galicia xa ten que decir bastante, non? O sea, porque se siguen mantendo puntos de vertido libre nas rías galegas os que se quere, industriales e urbáns.
0: 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Falamos de mexillón, pero hai que falar de moitas outras especies.
1: Claro, as outras especies, sí, efectivamente. Esta porque a maior producción de acuicultura de España, non? É dicir, o mexillón. Uh-huh. Ainda estando en mínimos históricos.
0: 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Buscando un enfoque para desenvolver un plan de acción que garantice, a sostenibilidade a longo plazo do cultivo, buscando unha capacidade de carga, cal podría ser esa capacidade de carga das bateas en Galicia.
1: 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E, polo tanto, desde o punto de vista de cando se quera utilizar a capacidade de carga como un indicador de autorizacións para cultivo ou de establecer zonas de cultivo, que contemplar estes elementos que nos poñemos ahora en evidencia. E logo está o tema de buscar outras alternativas, é dicir que, en este momento, desde o ano 2000 xa se utilizan long lines, non, para captación de semilla de mexillón, é dicir que é moito mellor que a semilla de roca en canto a o seu crecemento e en canto ao seu rendemento, O que pasa que, bueno, que está limitada a unhas determinadas épocas e que, polo tanto, ten que ser complementada coa semilla de roca, decir, que tamén está regulada, ¿no? Decir, en este momento, vamos, desde o ano 2000 está regulada. Decir, entón, ese tipo de xogos pode dar, si se manteñen as condicións ambientais precisas e si o cambio climático non checa afectar fondamente ao sistema de circulación das rías e, sobre todo, a estacionalidade dos ventos, pois que se poda manter un cultivo en torno a estas 200.000 toneladas ou 225.000 toneladas, que, digamos, a media, 225 ven sendo a media dos últimos 20 anos, non?
0: Teño que dicir que con respecto ao mexillón e con respecto a outros produtos do mar, que bueno, son tan galegos como o Camiño de Santiago, hai moito mito tamén. 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
1: Bueno, eu creo que é unha situación que está bastante estabilizada, vamos, o sea, é decir, que ten flutuacións, evidentemente, é decir, eso é innegable, como calquera produto natural. Pero hai unhas investigacións relativamente recentes, vamos, de Álvaro Roura e todos os seus colegas que traballan no CSIC tamén e que ahora traballan con Profan, que teñen unha unidade mixta, non? 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Que sucede? Que, bueno, hai dúas cuestións que están afectando, decir, tanto en Marruecos e Mauritania, que non debemos nunca olvidar que son o mesmo sistema de afloramento que o de Galicia, o que pasa que con unha estacionalidade de ventos distinta, ali os alisios, tamén ventos do norte, son constantes todo o ano, quer decir, do estreito de Gibraltar para baixo, uh-huh, non? Hasta Senegal. 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E por eso establecen vedas, tamén as establecen para sardiña, vamos, o sea, e entonces en ese sentido digamos que hai máis dificultad para proveerse de pulpo dado que é un mercado en expansión. 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
1: 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É dicir, bueno, esta é a forma de aprovisionarnos, o sea, que habitualmente temos e que forma parte, digamos, das características propias da pesca galega. 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Bueno, pois é unha fórmula, eu creo que bastante aceitada da nosa evolución pesqueira. 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E, sobre todo, hai que saber ben que é o que pasa con eles. É dicir, e deixarse de facer, marcos mentales, non? 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Todo menos que o ser humano, que quen está explotando ese recurso, teña unha participación activa en él, non?
0: Bueno, e desearnos tamén de prioridades nacionais mesmo no polvo, non? 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
0: Unha aperta, 8:31 minutos, seguimos na sintonía de Radio Voz, outros puntos de vista de Xosé Luis Barreiro. Que tal, vos días?
2: Buenos días, Antía. Dicen las estadísticas, que casi nunca mienten, que en provincias como Sevilla y Málaga, centros turísticos reconocidos mundialmente, entre el 23 y el 25% de los ingresos anuales por turismo se recauda durante la Semana Santa. Un dato que, si no en tan altos porcentajes, se repite también en Castilla y León, en Valencia, en Murcia y en otros territorios españoles. La importancia de estas fiestas para la economía española queda demostrada también cuando las estadísticas de empleo y paro varían decisivamente para el primer y segundo trimestre del año según caiga la Semana Santa durante el mes de marzo o el de abril. El segundo gran evento con el que la Iglesia interviene en la economía española es la Navidad, que supone la mayor concentración de compras, de ocupación de los restaurantes, de regalos y viajes que marcan los picos anuales de la evolución económica. Y lo mismo sucede en la semana de la Virgen de Agosto, que siempre marca la mayor intensidad de tráfico y fiestas que se expanden por pueblos y ciudades en honor de todas las invocaciones de la Virgen María. Estos hitos se completan en este tiempo cercano a la Ascensión, cuando en medio de grandes celebraciones tradicionales que incluyen el Corpus Christi, el Rocío y otras cosas así, se produce otra enorme concentración, que es la de bodas y bautizos, que a pesar de que notamos cada año la pérdida de estos ritos que hasta hace poco eran universales, ya están creando, dicen las estadísticas, un nicho de negocio específico que ocupa fechas, vende banquetes y regalos y anima la venta de trajes y vestidos distinguidos por su alto precio y por el empleo específico que genera. La colaboración de la Iglesia con la economía española se prolonga en porcentajes menores, pero muy importantes, con el Pilar de Zaragoza, el San Fermín de Pamplona, las Fallas de Valencia, la Merced de Barcelona y el San Isidro de Madrid, que repiten a gran escala las 100.000 fiestas patronales que suponen la resurrección anual de pueblos ya perdidos que hacen regresar a su tierra para barrer sus casas e ir a la misa mayor, cuando el santo elegido les convoca y rememoran su propia memoria y la ligazón con sus padres y abuelos. La religión cristiana, y especialmente la católica, mueve ingentes cantidades de dinero y de trabajo, que especialmente en Europa, y más concretamente en España, Italia, Francia y Portugal, tienen una importancia tan grande que es recogida en sus picos más excelsos por la evolución de las estadísticas del comercio, el PIB y el empleo, también por los ingresos por turismo que determinan la riqueza de sus naciones. Y por eso propongo que las iglesias cristianas, que llevan siglos manteniendo industrias, itinerarios, actividades artísticas e inteligentemente distribuidas a lo largo del año, tengan un reconocimiento terrenal, que podría ser una especie de premio Nobel colectivo, referido a la economía, el empleo, el comercio y el turismo, sin los que sería imposible explicar una parte muy importante de nuestra riqueza, nuestro bienestar, nuestro empleo y, sobre todo, nuestra cultura. Piénsenlo bien, si hasta ahora no se le había ocurrido. Y colaboren en la parte que les corresponda a mantener vivos estos estímulos que mantienen y revisan cada año las actividades más participadas del país. Que tengan un feliz día.
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0: Ocho y 38 minutos, comenzamos ronda informativa en Lugo con Raquel González. ¿Qué tal? Buenos días.
12: Buenos días, Santi. 8 grados tenemos hoy en la capital provincial. Las últimas horas del gobierno bipartito en Lugo están siendo intensas. PSOE y BNG han duplicado sus agendas para poner en valor obras y proyectos que van a quedar en marcha. Ayer el alcalde visitaba las obras de la estación de trenes, que no estará acabada hasta junio. Rubén Arroyo visitaba otras obras y se reunía con vecinos de varios barrios. El PP, por su parte, reclama en las últimas horas también que no se repitan este jueves los incidentes de la última sesión plenaria, echa la culpa al gobierno local por alimentar esa crispación que ha acabado con la denuncia presentada ayer por María Reigosa ante la Policía Nacional por insultos y agresión. Asegura que le lanzaron monedas a su llegada al último pleno. Y empieza por fin la reparación de la peor parte de la Nacional 120 en la provincia de Lugo, un tramo que tenía desde hace meses un carril sentido Ourense totalmente cerrado, el más próximo a Canaval, por impracticable. Retirarán la capa superior de asfalto, la sustituyen por una nueva.
0: Gracias. Vamos a Carballo. Fran Rodríguez, buenos días.
13: Buen día, Antía. Buenos días, compañeros y compañeras. 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
0: Igualmente, vamos a Santiago. Alberto González, buenos días.
14: Buenos días. Tenemos los cielos cubiertos con lluvias débiles, 9 grados en Santiago, 12 en Ribeira, en una mañana donde arranca en la Alameda la 26ª edición de Correlingua, bajo el lema Co galego no corazón, facemos revolución. Van a ser decenas de escolares de Santiago y comarca participando. Por otro lado, el Ayuntamiento de Santiago accede a la petición de los vecinos de Fontiñás y aprueba un proyecto de construcción de una rotonda en el barrio para dar más fluidez de tráfico en el cruce de la Rúa Londres y Lisboa delante del Instituto. Por otra parte, el MIR, con la nota más alta de Galicia, un décimo en España, empieza su residencia en el Hospital Clínico Universitario de Santiago. Lo hace en la especialidad de otorrinolaringología. Y en el Barbanza, la comarca concentra 14 de los 27 puntos de la provincia de Coruña priorizados en la lucha contra incendios por parte de la Xunta de Galicia.
0: Gracias. Vamos ahora hasta Ourense. Javier Moro, buenos días.
15: Buenos días, Antía. Por decir algo, porque aquí los cielos también cubiertos, con lluvia durante toda la noche y una máxima que se espera en la jornada de hoy de 19 grados. Vamos, una extraña primavera aquí en Ourense. Tenemos que irnos hasta Obarco de Valdeorras, porque allí se han detenido a otras 3 personas en esta operación contra el narcotráfico, un delito contra salud pública. Se han detenido. detenido ya a 11 personas con estos tres últimos. Ojo que también en esa línea se detenía este fin de semana a un vehículo que circulaba por la Nacional 120 con un kilo de cocaína y más de 100 gramos de anfetaminas. Eso es lo que respecta pues a la página de sucesos. En la página de la política tenemos que hablar de cuartos de presupuestos, porque ni Partido Popular ni PSOE aceptan que se presenten unos presupuestos sin haber sido consensuados antes en el Ayuntamiento de Ourense. Por cierto, que los socialistas también piden atención para los vecinos de Opino, que ven cómo los autobuses ya no pueden parar por esa zona por ese paso subterráneo que tuvo que ser apuntalado y que solo dejó un carril de tránsito. Los socialistas piden que se solucione ya ese problema para todos esos vecinos. Y tenemos que abrir la página de deportes, porque ayer conocíamos ya que el rival de la Unión Deportiva Ourense, quien se para estar en la primera red, es el Reus. Este fin de semana, primer encuentro entre los ourensanos y los catalanes. Esto es todo. Buen día.
0: Buen día. Vamos ahora hasta Vigo. Viviana Villaverde, buenos días.
16: Muy buenos días. De nuevo una mañana con nubes y posibilidad de lluvias en una jornada en la que no superaremos los 17 grados. Desaparición de la cantante Sheila Álvarez, conocida como Sheila Esencia, en Vigo. No se sabe nada de su paradero desde el pasado 20 de abril. Un testigo ha dicho haberla visto en una gasolinera el día 27. Es muy activa en el ambiente musical y artístico de la ciudad. Participó en el año 2015 en el talent show de Televisión Española Hit La Canción. Contaros también que se avecina huelga en el metal de la provincia. Sindicatos y patronal han terminado este lunes un nuevo encuentro sin avances, por lo que los representantes de los trabajadores mantienen el calendario de huelgas anunciado la semana pasada, el 7, el 13 y el 14 de mayo. Hoy los detalles en una rueda de prensa conjunta de los tres sindicatos. Y la Diputación de Pontevedra va a colaborar económicamente en la promoción de rutas del aeropuerto de Peinador. Lo anunciaron tras la reunión del Comité de Rutas de ayer lunes. Aclara la vicepresidenta Luisa Sánchez que va a depender de las características de la promoción turística y que cuando esté claro cuál es el modelo, la Diputación de Pontevedra va a cuantificar y a valorar la colaboración en esa promoción económica. Y vamos a hablar hoy con un donante de cuerpo a la ciencia, un pontevedrés que hace 20 años que hizo el trámite para que una vez fallezca su cadáver se traslade al depósito de la Facultad de Medicina para su estudio. Conoceremos los detalles del proceso y nos adentraremos en el Biobanco de Cerebros de Vigo, donde se investigan enfermedades como el Alzheimer o el Parkinson.
0: Muy bien, pues vamos hasta Ferrol ahora con Isidro Valerio. ¿Qué tal? Buenos días.
17: ¿Qué tal? Saludos, buenos días. 10 grados de temperatura, cielo gris, plomizo y además llovizna desde primera hora de la mañana. Así que un día marcado por el mal tiempo. Y el servicio ferroviario en Ferrolterra también sigue sin soluciones concretas. Renfe ha reconocido por primera vez los problemas que afectan a las comarcas de Ferrol, Eume y Ortegal en una reunión con el Foro Ciudadán Polo Ferrocarril. Sin embargo, no hubo compromisos firmes. La compañía asegura que no tiene capacidad para aumentar frecuencias, una decisión que depende del Ministerio de Transportes. Tampoco se prevé recuperar la conexión directa con Madrid a corto plazo debido a la falta de electrificación de la línea. Mientras continúan las incidencias en el ancho métrico, el tren de vía estrecha. Ante esta situación, el colectivo anuncia movilizaciones como una manifestación este sábado en Fene. Y en Ferrol avanzan las mejoras urbanas en el barrio de Canido. En un mes comenzarán las obras para renovar la calle Poeta Pérez Parallé con una inversión de más de 260.000 euros. Se ampliarán aceras, se mejorará la iluminación y se eliminarán barreras arquitectónicas. Además, el concello prevé derribar varios inmuebles para acabar con un punto negro de tráfico en la zona de Muiño do Vento. También hay avances en suelo industrial. La Xunta ha iniciado los trámites para desarrollar la plataforma logística de Mandiá con más de 1,6 millones de metros cuadrados para nuevas empresas en respuesta a la escasez actual de parcelas disponibles. Y en los tribunales, la Xunta ha recurrido ante el Supremo la sentencia que la condena a indemnizar a una familia por un caso de acoso escolar. El Alto Tribunal Gallego concluyó que el protocolo aplicado no fue eficaz, mientras que la Administración Autonómica defiende que no existió acoso.
0: Terminamos en A Coruña. Silvia Penelas, buenos días.
18: ¿Qué tal, Antía? Muy buenos días. En A Coruña amanecemos con muchas precipitaciones y también con temperaturas bastante bajas para la primavera. Y es que ya ha comenzado a deshacer el ayuntamiento la duna de Riazor y parece que el tiempo no acompaña para nada estos trabajos, porque ha sido comenzar a retirar la duna y la lluvia ha caído muy fuerte sobre A Coruña. Tanto es así que ha provocado algún accidente de tráfico, como por ejemplo el que estamos a punto de contar en Voces de A Coruña en la avenida de Finisterre con la calle Padre Sarmiento. Un coche circulaba por la calle Padre Sarmiento cuando embistió a otro que circulaba por la avenida de Finisterre. El último terminó perdiendo el control del vehículo y se ha estampado contra una fachada. Es una calle bastante complicada porque a esa hora de la mañana, 8:15, suelen bajar muchos niños a los colegios de la zona. Afortunadamente no ha habido ninguna persona herida más allá de uno de los conductores que está siendo atendido por la ambulancia, por el 061. También hoy en A Coruña, vinculado con la circulación, estamos muy pendientes de la Vuelta Ciclista femenina que se va a desarrollar en la ciudad. Estaba previsto que desde las 8 se cortase la avenida de La Habana, aunque todavía no se ha cortado, y a partir de las 4 de la tarde comenzarán a llegar las ciclistas. Van a entrar por Arteixo, seguirán por San Pedro y más tarde, bueno, pues circularán por todo el paseo marítimo hasta llegar a la avenida de La Habana, así que cortes importantes de tráfico teniendo en cuenta esta prueba ciclista.
0: Gracias, Silvia. 8:47, hablamos enseguida de vivienda.
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0: Son las 8:47. Ayer se presentaban más detalles tras el Consejo de la Xunta de la nueva estrategia de acceso a la vivienda protegida, que entre otras cosas plantea más ayudas a los promotores y precios de venta más elevados. El objetivo es reactivar la promoción autonómica. Está con nosotros Juan José Yáñez, el secretario general de la Federación de Promotores de Edificación y Suelo de Galicia, también de la Asociación de Promotores Inmobiliarios en la provincia de A Coruña. Juan José, ¿qué tal? ¿Cómo está? Muy buenos días.
19: Muy buenos días.
0: No sé si está de acuerdo con lo que decía ayer la consellera de Vivienda, María Martínez Allegue, que reconocía que la construcción de vivienda pública no es atractiva en este momento para los promotores inmobiliarios por los costes.
19: Sí, desde luego no ha sido atractiva en los últimos 16 años, desde el gobierno central, en un momento, hay que ponerse también, de crisis financiera internacional, en el año 2010, el gobierno del señor Rodríguez Zapatero pues había congelado los precios máximos de venta y renta y había suprimido todo tipo de ayudas de subsidiación de los préstamos, de concesión de préstamos cualificados tanto para las empresas promotoras que hiciesen vivienda protegida como para los compradores finales. En fin, llevamos 16 años sin poder materialmente hacer vivienda protegida, y de hecho esa es gran parte del origen de la crisis que se está viviendo en estos momentos, ¿no? Entonces, todas las medidas que puedan paliar este problema y puedan ayudar a que las empresas podamos volver a este sector. Antes de esa fecha, las empresas promotoras habíamos construido por toda España, según reconoce la propia ley de vivienda, más de 6 millones de viviendas protegidas en los últimos 60 años, ¿no? Pues nosotros querríamos volver a promover ese tipo de viviendas, pero claro, lo estamos viendo constantemente, la subida de los precios. Ahora, con el tema de Irán, va a volver a producirse un ligero cuello de botella. Entonces, nosotros lo que le pedimos constantemente a las distintas administraciones, y en este caso a la Xunta de Galicia, es que tienen que ser sensibles, tienen que incrementar los módulos, tienen que aumentar las ayudas para poder, entre todos, resolver el problema de la vivienda.
0: Eso es precisamente lo que apuntaba ayer la consellera, en este caso incrementando los precios máximos de venta de las viviendas protegidas. Según marca una ley autonómica, no pueden perder esa condición desde el 1 de enero de 2025. Si el coste máximo de un piso de 85 metros cuadrados en una ciudad estaba en 1.863 euros, pues va a pasar a 1.970. Pero además hay ayudas a los promotores que van a crecer hasta los 42.500 euros por piso en el caso de viviendas protegidas de régimen especial, en ámbitos como los proyectos de interés autonómico que tenemos en ciudades pues tan destacadas y con tantas necesidades como, por ejemplo, Vigo y Pontevedra. Estas ayudas, entiendo que bienvenidas serán, no sé si suficientes.
19: Pues no lo sé tampoco. No querría aquí echar las campanas al fuego. Nosotros estamos haciendo muchos números, se los hemos trasladado constantemente a la Consellería. Al final, con esa ayuda, si sumamos concretamente esa ayuda de los 42.500 euros para una vivienda de 85 metros y teniendo en cuenta el nuevo incremento del módulo, al final sale entre el incremento del módulo y esa ayuda entre estatal y autonómica, en total en 236.000 euros. Bueno, pues lo que habrá que preguntarse, y se preguntarán todas y cada una de las empresas promotoras, constructoras de Galicia, es con 236.000 euros yo puedo comprometerme a entregar una vivienda de 85 metros dentro de 2 o 3 años. Porque claro, aquí el problema que tenemos es que empezamos a construir una vivienda hoy,
18: claro,
19: pero desgraciadamente con toda la lentitud administrativa, las licencias, los proyectos, en fin, la entregamos dentro de 2 o 3 años, más o menos, 24, 30, 36 meses, dice la ley. Bueno, pues, ¿qué pasará dentro de esos 3 años? Si ya a día de hoy el margen es escasísimo, por no decir nulo,

0: comprometerme a entregar una vivienda de 85 metros dentro de 2 o 3 años. Porque claro, que el problema que tenemos es que empezamos a construir una vivienda hoy,
1: claro,
0: pero desgraciadamente con toda la lentitud administrativa, las licencias, los proyectos, en fin, la entregamos dentro de 2 o 3 años, más o menos, 24, 30, 36 meses, dice la ley. Bueno, pues, ¿qué pasará dentro de esos 3 años? Si ya a día de hoy el margen es escasísimo, por no decir nulo, por no decir que cuantas más viviendas construyas, más pierdes, pues hay que ser, no sé, nosotros lo que le hemos dicho a la consejería es, oye, el tiempo lo verá. Llevamos 16 años sin poder construir este tipo de viviendas. Ojalá que se consiga entre todos unos precios atractivos para poder animar a las empresas, pero en definitiva la incertidumbre, sobre todo de cómo lo estamos viendo, ¿no?, de cómo se están incrementando de nuevo los costes, lo mismo que pasó en el 2020 con el COVID, que enseguida se empalmó con la guerra de Ucrania, ¿no? Y
1: claro,
0: 2020-2022 fue también un cuello de batalla, de botella, tanto en suministro de materiales como encarecimiento de costes. Pues mucho nos tememos que ahora va a volver a pasar, ¿no? Desde la Consejería nos han dicho que si pasa eso, pues que el año que viene se vuelve a revisar los módulos dependiendo del IPC y demás. En fin, la cuestión está complicada, ¿no? Está complicada. Creo que esa es una medida que va en la buena dirección, pero lo que no sabemos todavía, es si será totalmente suficiente, ¿no?
1: Hay una cosa que también ha llamado la atención en ocasiones. Recuerdan también los promotores inmobiliarios que no solo han cambiado el precio de los materiales, sino también incluso la exigencia acerca de la calidad de las viviendas, no se pueden construir igual que se construía, pues, hace 10 años, las viviendas protegidas, las viviendas, en este caso, de promoción pública, pero que evidentemente los costes suben y no se puede exigir que los precios se mantengan.
0: Es así. Nosotros casi, si me apuras, Santía, esa es una de las principales reivindicaciones. Nosotros lo que le decimos es que una vivienda protegida para primer acceso de jóvenes o de inmigrantes, en fin, de quien sea, a lo mejor no tiene que ser como un chalet de superlujo, ¿no? A lo mejor no tiene que tener la certificación energética A. Hay A, B, C, D, hasta la F o la G. Oye, pues a lo mejor con que sea B o C es maravillosamente digna, desde luego infinitamente superior al 80% de las viviendas existentes a día de hoy en el parque de viviendas en España. Entonces, pero a lo mejor tampoco tienen que tener, como estamos viendo, hay algún escándalo de viviendas protegidas con piscina y pista de pádel en la urbanización, ¿no? Entonces nosotros lo que le estamos diciendo también a la consellería es, oye, a lo mejor también hay que reducir un poco estas exigencias técnicas y normativas. Cuando nos ponemos aquí con el medioambientalista y eficiencia energética a tope y espacios, hombre, a lo mejor no es necesario, insisto, en que las viviendas sean todas de 90 metros o de 85 metros. Puedes hacer apartamentos de 55, 60, 70 metros, el programa de 70 metros, yo creo que es maravillosamente digno para este primer acceso a la vivienda y probablemente, dado que ahora las composiciones familiares no son de familias numerosas, desgraciadamente, probablemente para la sociedad, pero a lo mejor no es necesario ni una superficie de 85 metros, como está pensando la ley, ni unas exigencias normativas que parezca aquí que vas a poder estar casi en pijama o todo el día sin poner. En fin, yo creo que hay que también racionalizar, sobre todo en estos momentos de una exigencia por parte de la sociedad, de los jóvenes, de los desplazados laborales, de los retornados. En fin, se puede modalizar y hacer, no, a veces se dice la frase esta, no todos los coches tienen que ser el Mercedes de último tipo. Puedes hacer Seat o Renault o Volkswagen maravillosamente dignos, como ha existido siempre, ¿no? Entonces, ese es otro de los elementos que, a ver si la consellería accede también a dulcificar o a suavizar, dependiendo también de la tipología de viviendas, ¿no? Las exigencias normativas.
1: Una cuestión, y ya para ir finalizando, Juan José, que querría preguntarle, más allá de la cuestión de la vivienda protegida, está la cuestión de las necesidades de que siga avanzando la construcción de vivienda de

0: promoción privada en este caso, en las principales ciudades gallegas, por los problemas, decía usted antes, las dificultades que existen desde que se proyecta una vivienda hasta que finalmente se entrega a los clientes. ¿De alguna manera se ha agilizado la posibilidad o la disponibilidad de suelo en algunas de las ciudades que tienen una tensión más importante en cuanto a la falta de vivienda?
1: Lo estamos intentando también con la consellería, pero el resultado por ahora no lo estamos viendo. O sea, en España el Ministerio de Vivienda, recién creado, bueno, hace 3 años, reconoce que en España se tarda en transformar un suelo, o sea, en fin, es un poco complicado todo el proceso de transformación, pero bueno, en convertir unas leiras en un solar sobre el que puedas pedir una licencia, se tarda, según el Ministerio, 16 años. Esto es una locura. Es que en 16 años ha cambiado todo. Donde había demanda ahora ya no la hay, donde no la había sí la hay. O sea, aquí hay que, en fin, volvemos a lo que decíamos antes. Nos hemos vuelto locos y con tanto informe sectorial, tanto informe de medio ambiente, costas, aguas, patrimonio, en fin, de todo tipo. Tantísimos informes, algunos contradictorios entre sí, otros, a veces se dice la frase esta de las empresas promotoras y constructoras necesitan tener más arquitectos, bien, pero lo que no se necesita es tener más abogados que interpreten la norma. Y a veces parece que tanta exigencia normativa exige más abogados casi que albañiles. Estoy completamente de acuerdo en que hay que modificar el sistema urbanístico para que en los procesos de transformación de suelo, 16 dice el Ministerio, pero tanto en Coruña como en Santiago tenemos suelos que llevan más de 25, 30 años. Ese es otro de los grandísimos problemas, porque para construir tienes que tener suelo apto para pedir licencia inmediata y edificar, o sea, lo que se llama el proceso de transformación y urbanización del suelo, ¿vale?
0: Bueno, pues ahí lo dejamos. Le agradecemos a Juan José Yáñez, el secretario general de la Federación de Promotores de Edificación y Suelo de Galicia, que haya estado con nosotros en esta mañana aquí en Radio. Muchísimas gracias.
1: Muchas gracias a vosotros.
0: A las 9 llegan enseguida nuevos contenidos y compañeros a la sintonía de Radio Voz. Nosotros volvemos mañana a las 7 en punto. Gracias por estar ahí.

0: ¿Qué tal? Buenos días, ¿cómo están? Es martes, estamos a 5 de mayo. Si no tienen domiciliado el impuesto de circulación del ayuntamiento, páguenlo, que hoy es el último día. Después, a partir de mañana, ya tiene recargo. Hablando de circulación, hoy llueve, vuelta al cole, porque hoy los niños y las niñas, los escolares, vuelven a los colegios. Resultado, atasco monumental prácticamente en todos los rincones de la ciudad y de la comarca. Y además, también tenemos algún accidente. 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
0: En la avenida de Finisterre, accidente aparatoso y caos de tráfico, Pauli González.
3: Pues sí, Pablo, accidente muy aparatoso y mucho caos, tanto en sentido subida como en sentido bajada también hacia la plaza de Pontevedra. El accidente tuvo lugar concretamente en el número 135, justo delante de la farmacia Finisterre 135 y en un lugar que hace esquina con la calle Padre Sarmiento. Fue una colisión entre dos vehículos que por el momento ha dejado una persona que ha sido trasladada al hospital, aunque lo que nos dicen la policía local y los servicios sanitarios es que ha sido trasladada con heridas de levedad, simplemente por precaución y por culpa del impacto. ¿Cómo fue el accidente? Pues un coche que estaba precisamente girando, intentando incorporarse desde la calle Padre Sarmiento a avenida de Finisterre, que ha impactado contra otro que estaba bajando por la avenida de Finisterre en dirección a la plaza de Pontevedra. Hay que decir que el golpe fue bastante fuerte, al parecer pues la persona que estaba pues incorporándose a avenida de Finisterre no vio que venía este vehículo a gran velocidad y pues hubo esta colisión. Uno de los vehículos ha quedado sobre la acera y justo delante de la farmacia, impactando contra ella, aunque hay que decir que ha impactado bastante despacio. Lo peor se lo ha llevado una papelera y también una señal de tráfico que estaba colocado justo en la acera y que ha acabado pues completamente tirada sobre la acera. Ahora mismo se pueden ver todavía sobre la zona los dos vehículos. Un vehículo, un Audi de color rojo, que fue precisamente el que chocó contra la farmacia y que está bastante dañado, sobre todo en lo que es la parte delantera, con el capó levantado, e incluso sobre la acera y también sobre la carretera hay trozos de lo que es la parte de la defensa todavía tirados. Sí, el otro vehículo de color gris, que está apartado hacia el otro lado de la calle y que también tiene daños en la parte delantera, aunque se ve que son de menor gravedad. Precisamente este coche, el de color gris, era el que estaba intentando incorporarse. Así que el más perjudicado ha sido el coche que bajaba en dirección a la plaza de Pontevedra. Ahora mismo está aquí la policía local regulando el tráfico porque está cortado el carril en sentido bajada. Y es que los bomberos de A Coruña han llegado hace nada, hace apenas unos minutos, y lo que están haciendo es retirar precisamente todos estos trozos que están sobre la carretera. Están también limpiando pues algo de aceite que se ha caído sobre la calzada y por tanto el carril está cortado con todo lo que ello conlleva, que son largas colas de coches que pues se acumulan tanto en sentido bajada como en sentido subida. Le he estado preguntando a los vecinos si podía ser que este cruce tuviera pues escasa visibilidad, ¿no? Porque todo el mundo que pasaba por aquí no entendía demasiado cómo había podido ser el accidente. Lo que me dicen es que no parece a priori que sea un giro demasiado peligroso, pero que cuando llueve, porque llovía a las 8:10 que ha tenido lugar el accidente, uh-huh, todo se complica en términos de circulación y que precisamente la escasa visibilidad puede ser la que haya causado esta colisión. Vamos a escuchar a esta vecina.
4: No sé si te parece que es un lugar que la visibilidad sea reducida.
5: No lo sé. No lo sé porque nunca yo conduzco, pero por ahí nunca he ido el coche. Entonces no sé si realmente la visibilidad está reducida. Tendría que hacer el recorrido y bajar por esa calle que hizo el coche que se empotró. Pero vamos, no creo, porque es que no se empotró en la esquina, se empotró ahí, más abajo que la esquina. Es que no sé qué, con la lluvia le dio de patinar el coche o algo por el estilo. Y empotrarse en la farmacia, pienso yo, porque no es en la esquina, es un poquito más abajo.
4: Bueno, aún así, las imágenes son bastante impactantes.
5: Bueno, no sé cómo está el coche por delante. Los cristales de la farmacia no lo rompió ni le hizo daño. Parece que yo no fui hasta allí, estoy viendo desde aquí. Me imagino que se le iría al coche con el asfalto mojado, digo yo, no lo sé. Es que siempre que hay lluvia siempre pasan accidentes, porque a veces los coches patinan un poco y entonces se te van. Pero vamos, no lo sé, yo no estaba cuando ocurrió el accidente, lo veo ahora.
0: Bueno, esta versión moderada, digamos, de esa vecina, que dice, claro, yo no suelo conducir por ahí, contrasta con lo que nos dijo otra persona que nos mandó una fotografía y que cree que bueno, que hay que tomar medidas en este punto.
6: Bueno, es que de verdad os lo digo, no ha matado a nadie de milagro. Imaginaos, la avenida Finisterre a las 8 de la mañana va llena de niños, de gente que va a trabajar. Espera, Lili, estoy aquí con la perra. Y ella ha llamado al 010 también para denunciarlo, porque no, este cruce no tiene ninguna visibilidad y estamos así todos los días. Hay una chica dentro del coche, ha llegado una ambulancia también. Bueno, se ha montado aquí un follón tremendo. Mi portal está lleno de trozos de coche, en fin.
0: Bueno, yo evidentemente le agradezco muchísimo el mensaje a esta persona que nos manda tanto este audio como también nos mandó alguna fotografía, pero tampoco es un punto en donde hayamos sido muchas veces accidentes, Pauli. Ella dice que es, bueno, que es un punto conflictivo. Pero no sé, no es de los puntos que tengamos como puntos negros nosotros de ir con la unidad móvil.
3: No, de hecho a primera hora de la mañana, justo cuando había tenido lugar el accidente, estábamos varios compañeros ubicando precisamente el lugar donde había tenido lugar el accidente. Muchas veces, solo con que nos digan la calle, ya sabemos o intuimos dónde puede haber sido el accidente. La verdad es que es una ubicación que no es demasiado habitual. Yo, pues que sí que vengo con el coche por aquí por la zona, no diría que es un lugar especialmente peligroso. Es verdad que, hombre, cualquier incorporación es peligrosa, pero precisamente este tramo, justo antes de esa incorporación a la avenida de Finisterre, hay un semáforo, lo cual debería hacer a priori que los coches bajaran a una velocidad pues más reducida. Y unos pocos metros más adelante vuelve a haber otro semáforo, con lo cual ya vas un poco alerta de que pueda haber gente cruzando, de que se pueda poner el semáforo pues en rojo con rapidez. Yo creo que no es una zona donde a priori haya demasiada inseguridad. Esta otra vecina nos decía que tampoco se lo parecía, que habría que probarlo más, pero que no se lo parecía. Lo que sí que creo es que influyó bastante el tema de la lluvia. Yo ahora mismo nos está dando una tregua, pero cuando llegué llovía muchísimo. Y claro, es verdad que con la lluvia pues todos vamos pues un poco más nerviosos, es verdad que la visibilidad es un poco más reducida y también mucha gente lo que comentaba pasando por aquí es que la carretera estaba bastante mojada, que podía ser que el coche hubiera patinado un poco al intentar frenar al ver el vehículo. Bueno, yo creo que se inclinan más las cosas por tema de climatología que porque sea una incorporación demasiado peligrosa.
0: Claro, también es posible que la percepción, si ella dijo, estoy pasando mi perra, es una zona de bajada, más la lluvia, pasa lo mismo en Alfonso Molina con Fernández de la Torre. Yo esta mañana estaba allí en el cruce de José Cornide y tal, y la sensación que te da es que aquello es una autopista. Y hay un medidor incluso de velocidad que te marca. Pero tú estás allí parado y lloviendo, y entre el ruido de los coches al pasar con la lluvia, eso, la sensación es que la gente va toda pasada de velocidad. Tú estás allí esperando el paso de peatones, que además ahora está complicadísimo porque hay obras en las aceras y hay que coger pues esos viales alternativos para los peatones. Pero la sensación que tienes es que todo el mundo va rápido. Y posiblemente van a 45, 40, 50, 55. Pero tú parado te parece que vuela, ¿no? A lo mejor ahí es algo parecido, es cuesta abajo, lloviendo, y da esa percepción, ¿no? Pero tenemos que decir que nosotros, en cuanto a accidentes ahí, no hemos ido demasiadas veces.
3: No, no hemos ido demasiadas veces. También es verdad que ha sido un choque que nos decían que había sido bastante fuerte, precisamente porque uno se estaba incorporando y el otro venía bajando, pero que las heridas eran de levedad, precisamente porque es una carretera que está dentro de la ciudad y que, pese a que había sido la cosa un poco aparatosa, bueno, las heridas no eran graves, ¿no? El impacto no había sido tan fuerte como para que fuera preocupante. Es verdad que se ha trasladado a una persona al hospital directamente en ambulancia. Era una de las personas que iba conduciendo y justo en la zona está pues otro chico que iba de copiloto. Y que precisamente cuando estaba hablando aquí con la policía, pues les estaba intentando explicar que se veía muy poco, que creía que había resbalado algo el coche, eran los ocupantes del vehículo que venía bajando, ¿no? Y sobre todo le echaban un poco la culpa a lo que es la lluvia, pero lo que nos decían es que el impacto ha sido, bueno, bastante escandaloso, pero que la velocidad, dentro de que, bueno, vas bajando y demás, que no era excesivamente rápida. Entonces, pues bueno, habría que mirarlo, pero yo creo que a priori no es un giro que sea complicado.
0: Vale, perfecto. Gracias a Pauli González. 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
0: 9 y 13, Silvia Peneras, ¿qué tal? Buenos días.
7: ¿Qué tal, Pablo? ¿Cómo estás? Muy buenos días.
0: Apuntando ahí como si fuese una contable los accidentes, las incidencias en todos los puntos de la comarca.
7: Sí, porque no son pocos precisamente, Pablo. Y es que si en las últimas horas hablábamos de que parece que comienza a prepararse el terreno para verano porque ha comenzado a desarmarse la duna de Riazor, el tiempo, mientras tanto, no ha dado tregua. Ha llovido desde primera hora de la mañana de forma muy intensa y eso se ha notado también en las carreteras de la ciudad. No solo en este accidente que nos acaba de contar nuestra compañera Pauli González en la avenida de Finisterre con Padre Sarmiento, sino también Fernando Morezún en Alfonso Molina, que ahora mismo está totalmente colapsada también por la cantidad de tráfico que está asumiendo.
8: Y por la cantidad de lluvia. De hecho, se nota y va por segundo. Lo de Alfonso Molina es una cuestión para meterle termómetro minuto a minuto. En cuanto cae un chaparrón gordo, se para el tráfico. Empieza a llover menos, empieza a moverse un poquito más. Es decir, es una cuestión, pero inmediata, no tarda ni dos segundos en colapsarse. Y sí, hay tres puntos críticos a lo largo de esta mañana. Uno, Pedralonga, es decir, la incorporación desde el puente del Pasaje y también todos los que vienen desde la avenida Pasaje y demás intentan meterse hacia Alfonso Molina. Hay retenciones también en la salida a la autopista. Ojo que todo el puente, todo el viaducto que pasa por encima de Alfonso Molina estaba parado, y también, ojo, el desvío hacia San Cristóbal, es decir, el desvío hacia el polígono de la Grela, pasado el desvío a Mato Grande, pues ahí llega la cola hasta la parada de autobús a la altura de Mato Grande. Llega a la cola para coger ese desvío y torcer hacia el polígono. Los tres puntos conflictivos, pero en general tráfico muy, pero que muy intenso, no solo en sentido entrada, también sentido salida, bastante tráfico, pero sobre todo el follón, como siempre, para entrar en la ciudad. Sorprende, sin embargo, que después, una vez llegamos a la zona de la estación de autobuses, calle Caballero y demás, pues ahí se aligera bastante. Es decir, en lo que es Plaza de Ourense hay tráfico, por supuesto, pero no más del que viene siendo habitual en un día de lluvia. Lo que sí, por el momento, crucemos los dedos y toquemos madera, no se ha producido accidentes en Alfonso Molina. Sí, algún frenazo que hemos visto en directo, pero ninguna colisión por el momento. Eso sí, paciencia y precaución a todo el mundo, porque aunque en estos momentos no llueve, el cielo está totalmente gris, visibilidad pues muy escasa, y sobre todo también el suelo, que patina muchísimo después de las trombas que han caído esta mañana. Así que precaución a todos los conductores.
0: Gracias, Fernando. 9 y 16, el tráfico que unimos al camión que ayer les contábamos en directo que transitó por San Andrés. Y hoy a mayores tenemos Vuelta Ciclista Femenina, que también va a generar sus complicaciones tanto en Arteixo como en A Coruña.
7: Y tanto que va a generar complicaciones. De hecho, Pablo, la previsión de la policía local era cortar el tráfico en la avenida de La Habana desde las 8 de la mañana. Si bien se ha retrasado un poco este corte, porque todavía tiene que retirar la policía local algunos vehículos que sus conductores no retiraron a tiempo a pesar de la señalización. Por tanto, en los próximos minutos se va a cortar la avenida de La Habana y va a permanecer cortada hasta pasadas las 4 de la tarde, y es que a las 4 de la tarde empieza el momento más crítico, que es cuando las ciclistas van a llegar a la ciudad. Lo van a hacer por Arteixo, después irán por Oportiño y finalmente transcurrirán por todo el paseo marítimo hasta la avenida de La Habana. A las 4 de la tarde va a ser la hora más complicada y la hora a la que se va a cortar todo el paseo marítimo para facilitar, como decimos, que las participantes de esta Vuelta Ciclista Femenina puedan competir sin ningún tipo de problema. Y también, Pablo, de las últimas horas te hablo de incidencias de los bomberos de A Coruña, que han tenido que acudir a Asrañas para apagar un incendio forestal que se originó de forma intencionada, es decir, fuego intencionado de una persona que quería quemar unas gomas que estaban adosadas a una placa de hierro, y por tratar de quemar unas gomas también se llevó por delante una zona ajardinada de Asrañas.
0: 9:18 minutos, es la última hora informativa.
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0: Hoy cuenta la Voz de Galicia que la alta velocidad de Ourense a Santiago, ya saben que es de antes de ayer, porque aún recuerdo cuando hace nada nos dijeron que podía tardar hora y 20 de A Coruña entre A Coruña y Ourense. Una línea que yo creo que no acabamos de utilizar. Para ir a Madrid sí, para ir a Madrid evidentemente sí, pero para ir a Ourense, para descubrir Ourense con todo su potencial, no se utiliza demasiado y se llega en nada, hora y 20. Estás allí en la capital de las Burgas. Bueno, tiene 14 años. Fue diseñado para viajar a 300 kilómetros por hora, pero en 108 kilómetros solo va de 200 a 220. Y tiene problemas en un 64% de las vías. ¿Pero esto quién lo hizo? ¿Pero qué tipo de responsables? En 14 años, me dices 34, 25, 14 años, el 64% de las vías tiene problemas. Quedó niquelado. Pero ayer saben que se celebró la tercera reunión del denominado grupo de trabajo. Mire, si esto es un grupo de trabajo, ¿qué será lo que hace la gente para currar y salir adelante? Grupo de Trabajo de Conectividad Aérea de Galicia. Oye, que como nombre es fantástico. De hecho, hoy cuenta La Voz de Galicia que las diputaciones de A Coruña y Pontevedra se han sumado al plan para incentivar rutas aéreas. No, y que vayan autobuses, peñas, asociaciones de amigos, rondallas, en la Coral Polifónica, el ECO, la Asociación de Vecinos. Puede ir todo el mundo a estas reuniones. Que la hagan en el Coliseum, con un escenario y en el Coliseum. El resumen es que el noroeste exige a AENA más medios, rutas estables y tasas aeroportuarias reducidas para atraer vuelos, claro. ¿Y qué es lo que dice AENA? Bueno, AENA, dentro de esa reunión de trabajo, ha enviado una nota de prensa. Y dice, leo textualmente, a nosotros como medio de comunicación, nos llegó, imagino que a todos los medios, ¿no? Pone, en el aeropuerto de Santiago Rosalía de Castro se ha celebrado hoy la tercera reunión del Grupo de Trabajo de Conectividad Aérea de Galicia. En la reunión, AENA, además de realizar un seguimiento de las acciones iniciadas por los miembros del Grupo de Trabajo, les dijo, a ver, los deberes, a ver, ahora hoy imagino en clase muchos colegios e institutos, a ver, lo que os mandé para el Puente de Mayo, pues igual. Ha detallado los incentivos que ofrece a las compañías aéreas para que crezcan en los aeropuertos gallegos. El director de datos y mercado aeronáutico de AENA, que se llama Ignacio Biosca, pues había un futbolista, destacó el tono constructivo y conciliador con el que se llevó a cabo la reunión. No, o sea, no acabaron a hostias, con perdón. No, acabaron bien todos. Oye, encantados, gracias, hasta la próxima. Y dijo, vamos avanzando poco a poco, pero con paso firme. No es el nodo, es una nota de prensa. Se trata de una maratón y todos los esfuerzos que sumemos juntos serán positivos para los aeropuertos gallegos. Y se acabó la nota. Y más, ¿eh? Yo dije, ya a ver si falta un documento adjunto. No hay más. ¿Un maratón? Pues mire, el maratón ya bajó de las dos horas, el keniata que ganó. Aquí vamos para décadas. Es el maratón, bueno, el maratón más largo de la historia. Un maratón o una maratón, dicen. Pero qué maratón, tres aeropuertos, hay que coordinarlos, hay que propuestas, hay que ponerse en marcha. ¿Qué maratón? ¿Pero de qué maratón estamos hablando? Esto es una prueba de 100 metros, lisos y llanos. A lo que hemos llegado. 9:23 minutos. Nada, que estamos fenomenal en comunicaciones. Noticia fresca que les contamos con San Brandán.

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2: Que el tiempo está fastidiado, temperatura fresquita. Ayer por la tarde había un momento que las rachas eran de frío casi, anunciando que llega el invierno. Hoy, pues tenemos 12 grados en la ciudad y lluvia, bastante lluvia. Ayer también llovió. No es que sea una cantidad de agua de estos frentes que llegan de manera espectacular. De hecho, en el acumulado, el lugar más lluvioso en Galicia desde las 12 de la noche, estas últimas horas, ha sido Monfero, con 13,1 litros por metro cuadrado, que no está mal, Debe estar un monasterio empapado. Y la temperatura máxima en Camariñas, con 13. Y no hay más, viendo la predicción, pues más de lo mismo en los próximos días. Es una especie de otoño. Es como si estuviésemos en octubre, mitad de octubre, pues hablando. Ahí está el tiempo. Quizás sube algo la temperatura de cara al fin de semana, un poquito, el sábado 19, pero muy, muy otoñal la cosa.
3: Sí, bastante otoñal, Pablo. De hecho, si vemos los datos de A Coruña, si nos vamos a la estación del dique de Abrigo, desde la madrugada de ayer hemos acumulado 7,8 litros por metro cuadrado de lluvia acumulada, sobre todo a partir de ayer por la tarde, ¿no? A partir de ayer a las 5 de la tarde es cuando comenzó a aumentar esta cifra. Es una cifra que en invierno superamos ampliamente muchos de los días, pero sí que es cierto que para primavera llama la atención, ¿no? Y que es más propia del otoño. Parece lo peor, que vamos a seguir así buena parte de la semana, que no vamos a tener descanso. Así que a mí lo que más me sorprende es que según empieza a allanar el dique del Orzán y de Riazor, empiezan las precipitaciones. Oye, me parece muy mal timing este año, muy mala coincidencia entre empezar a quitar la duna de Riazor y empezar las precipitaciones de nuevo, a ver si dentro de poco ya podemos disfrutar de...
2: Por el momento no tenemos alerta en el mar, No, porque es lo que faltaba, si no sería un modelo gafe lo de la retirada de la duna, que insisto, yo recuerdo en alguna ocasión retirada de la duna y bañistas, es decir, y tener que delimitar zonas para que la pala no se llevase ningún bañista y no generase ningún tipo de conflicto. 9 y 27 minutos. El pronóstico del tiempo, ya lo ven. Es así aquí y en toda España. No se crean que es un episodio que afecte especialmente a Coruña, a nuestra zona. Tanto aquí en A Coruña como en Galicia está el tiempo igual. Y en Madrid también lloviendo y frío. O sea que en este caso es general.
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2: Hablamos de puerto. Ayer estuve por el dique de Abrigo, Silvia, y la verdad que esta es una ciudad que maravillosa, ¿no? Que con tal de dar un paseo te vas regalando imágenes. Yo comprendo esos pueblos, a lo mejor de Castilla o en otras latitudes o en otros lugares, en donde los días más o menos son iguales y pocas cosas pasan, ¿no? Pero aquí, de repente, un arco iris precioso que hemos compartido en redes sociales, ¿no? Una auténtica maravilla. Y hablando de cruceros, me encontré con unos señores. Bueno, me encontré. Tú sabes, en el dique de Abrigo, cuando llegas a la torre de control, hay ahí unas escaleritas que suben, que puedes mirar al mar hacia el otro lado, hacia Ferrol, hacia la Torre de Hércules. Bueno, pues allí había un matrimonio veterano, con pinta de no ser de aquí, que él estaba con un chubasquero azul, agitándolo, ella con unos prismáticos. Y entonces subí las escaleras y les fui a preguntar, en perfecto alemán, Mindshift. Y justo en ese momento salía el Mindshift 2, salía del puerto del muelle de transatlánticos. Y allí estuvo un ratito con ellos. Ellos seguían como dándole al chubasquero. Hablaban. Claro, yo les intentaba explicar en mi perfecto austríaco, porque me dijeron que eran de Austria. Y ahora parece que los van a ver. Ahí está, ahí lo está saludando ella. Porque el barco va pasando por San Antón. Y ellos, pues estaban ahí subidos. Y claro, yo les pregunté qué hacían ahí. Y entonces que ellos estaban de caravaning. O sea, debían estar en Marina Coruña. Y dijeron, oye, qué casualidad. En realidad parece que ya hicieron por verse, ¿no? Oye, nosotros vamos a hacer escala en A Coruña, nosotros vamos de caravaning. Pues mira, pues coincidimos hoy en día con el móvil. ¿Cuándo llegáis? Pues llegamos el lunes. Vale, pues nosotros estamos allí. Y estuvieron el día juntos. Todo esto me lo estoy inventando, que estuvieron el día juntos. Pero imagino, ¿no? ¿Qué haces? No vas a estar solo para despedirte. Y entonces... dije yo, en vez de estar aquí en este punto, lo ideal es que hubiesen ido a la punta del dique de abrigo, donde está el farito verde, y allí veían pasar a sus amigos lo más cerca posible, es lo más cerca que se ve. Silvia, entonces dije yo, busqué en traductor de Google cómo se dice dique de abrigo en alemán, y es Sunddeich, y dije yo, que queden aquí. Dije yo, adiós. A ver quién les explica.
3: Y también te digo, no sé si dique de abrigo en alemán tendrá sentido, porque aquí sabemos que es el dique de abrigo. Pero en Alemania igual, dique de abrigo, piensan que le estás diciendo que se ponga un abrigo marca dique, no, ¿sabes? Dickies.
2: No, o sea, yo calculé el tiempo a ese matrimonio, que ya tenía cierta edad, el tiempo que les podía llegar, el kilómetro y medio del dique de abrigo hasta el final, yendo el barco por San Antón, iba a ser muy justo. Si tuviesen un patinete o algo, iba a ser justo. Pero bueno, una auténtica maravilla esas historias que parecen... Afortunadamente no son como aquellas tan duras de la migración, pero todavía hay imágenes de gente despidiéndose que no es tan habitual, porque los que vienen aquí pues no tienen conocidos en esta zona, alguna vez pasa, pero en este caso fue muy bonito. Por cierto, mañana tenemos una doble escala de cruceros, está el Sea Dream 2, que es un barco que estará en Calvo Sotelo Sur, y que es de los pequeñitos, 113 metros, y viene el Celebrity Eclipse, que este ya... tiene más enjundia, porque viene con 3.000 pasajeros y es Eclipse. O sea, este ya viene a... Celebrity Eclipse ya es un homenaje al 12 de agosto.
3: Yo, si fuese la autoridad portuaria, prohibiría el Eclipse no visitar a Coruña el 12 de agosto.
2: Claro, al Celebrity...
3: O sea, sextuple escala.
2: Al Celebrity Eclipse.
3: Bueno. Celebrity Eclipse, efectivamente.
2: Bueno, pues mañana tenemos ya otro... Tuvimos el otro día, el 30 de abril, el simulacro del eclipse, y ahora tenemos un Celebrity Eclipse, mañana también en A Coruña. Todo va por el mismo camino.
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2: De tráfico estamos contando que la mañana muy, pero que muy complicada.
3: Y tanto, Pablo, vamos a hacer un pequeño resumen. Si te parece, a las 8:15 de la mañana fuimos testigos de un accidente de tráfico bastante llamativo, el que nos ha contado nuestra compañera Pauli González. Y es que dos vehículos colisionaron en la avenida de Finisterre con la calle Padre Sarmiento. Todavía está allí la policía local y también los bomberos de A Coruña, si bien es cierto, ya se ha retirado uno de los vehículos. Pablo, también tenemos en cuenta ese colapso que estamos viviendo en Alfonso Molina, como nos comentaba nuestro compañero Fernando Morezún, y recordamos que hay que tener en cuenta que a lo largo de toda la jornada estará cortada la avenida de La Habana, porque hoy se celebra en A Coruña la Vuelta Ciclista Femenina y el momento pico de la carrera será a las 4 de la tarde, cuando todas las competidoras comiencen a llegar desde Arteixo A o Portiño y, bueno, pues recorran el paseo marítimo hasta la avenida de La Habana. Momento que decimos va a ser pico. Está previsto que la llegada de las participantes a la avenida de La Habana, que es la zona de meta, sea sobre las 5 de la tarde. Y, al margen de todo esto, te cuento también que en Plaza de Mina hoy vamos a tener un corte de carril de 9:30 de la mañana a 12:30. ¿Por qué? Por la retirada de diferentes carteles publicitarios. Así que veremos qué carteles se retiran en Plaza de Mina, que es una de las zonas más céntricas de la ciudad y una, pues obviamente, de las más demandadas a nivel comercial también.
2: También ayer se empezó a quitar el mítico cartel, ¿no?, nombre del Deportivo en la Plaza de Pontevedra, en lo que fue la oficina o la sede central del Deportivo mucho tiempo. Se va a restaurar y se va a exponer en el Museo del Club. Evidentemente, pues eso tendrá otros usos ese local. Da pena porque durante muchos años veíamos allí, ¿no?, esa sede del Deportivo, humilde, porque tampoco era una sede de como tienen en otros lugares, ¿no?, otras instalaciones. Hay algunas que son más en ciudades deportivas, pero bueno, que era entrañable, ¿no?, que era entrañable. Yo recuerdo haber cubierto alguna rueda de prensa hace años allí. Quizá ahora tenga mucho menos sentido, ¿no?, el tener una sede de estas características, teniendo un museo, por ejemplo, en Riazor, o una ciudad deportiva como Abegondo, pero sí que llamó mucho la atención. Y vamos a volver a la avenida de Finisterre. La gente también, mira, tengo un amigo que se llama Juan y que me dice, bonita forma de ir a la farmacia, y me manda la foto desde su casa del coche empotrado en la botica. Hombre, es humor negro esto, ¿eh? Pauli González, cuéntanos más cosas desde ahí.
4: Pues mira, Pablo, en vez de contártelo yo, quiero que te lo cuente uno de los protagonistas, precisamente un hombre que iba a bordo del vehículo que bajaba por Avenida de Finisterre y que relata perfectamente cómo fue el accidente y nos arroja un poco de luz sobre qué fue exactamente lo que provocó pues todo lo que ha pasado. Escucha.
5: Veníamos por la Avenida de Finisterre, a la altura donde está más o menos ahí el coche de los bomberos, y la señora se incorporaba por Padre Sarmiento, y en el paso de peatones, como estaba lloviendo mucho, quiso frenar un poco, le patinó el coche, y un poco que nos dio a nosotros, nuestro coche empezó a culear y se dio contra aquí. La verdad es que el golpe es aparatoso, por culpa de que pegó contra el volardo, pero si no el golpe de ella, pues prácticamente no es nada. Lo que pasa es que, bueno, al estar mojado, nuestro coche se deslizó y pegó contra aquí, pero iríamos más o menos, ella nada, a 10 por hora, aunque sí que tiene desperfectos que son como muy marcados, pero nuestro coche de su golpe nada, tiene una pequeña abolladura, que pensé que se iba a quedar ahí la cosa. Lo que pasa es que el coche empezó a ir para un lado, para el otro, y empezó a pegar contra una señal, claro, cayó la señal, desde dentro lo ves que cae la señal, todo pasa muy rápido, pega contra el volardo y luego contra la farmacia, entonces estropea también ahí toda la fachada. Pues mi mujer fue para el hospital, sí, porque mi mujer tiene problemas de salud y con el cinturón no saltaron los airbags, por eso que íbamos despacio, y fue para el hospital porque tiene problemas de salud y cuidado, ¿eh? Y el niño fue para el colegio, sí, íbamos tres. Y yo tengo la rodilla magullada y aquí el costado, pero bueno, aquí de pie porque tampoco te puedes marchar, que tienes que esperar a la grúa. Si no, ¿cómo solucionas esto? Yo hace 20 años que no tengo un golpe y no, ya no sabía ni cómo.
2: Pues yo, Pauli, me encanta. A ver, me fastidia por ellos, pero lo ha explicado. Lo que pasa en un segundo lo ha explicado fenomenal. Es imposible aportar más datos en tan poquito tiempo sobre un accidente. Que de repente, de una chal, un golpe, parece que no va a ser nada, pero claro, hay un volardo, después está el muro de la farmacia, la mujer con problemas de salud, como le puede pasar a cualquiera, el niño que va en el cole, que afortunadamente pudo ir al colegio, con el susto, y él con el dolor de rodilla y preocupado por la mujer, pendiente del parte del seguro y demás, ¿no? Lo ha explicado lo que es la realidad de la vida.
4: Pues sí, de hecho, explica muy bien precisamente que el accidente a priori no parecía tanta cosa, pero que el paso de peatones y precisamente la lluvia fue lo que hizo que el coche resbalara y acabara impactando precisamente contra esta farmacia. Hay que decir que todavía continúa aquí, salvo el niño y la mujer que fue trasladada al hospital, continúan pues tanto la mujer que iba a bordo del otro vehículo como también pues este chico que nos contaba cómo había sido el accidente, y ahora está también presente la responsable, la dueña de la farmacia, que claro, han recibido la llamada de la policía local, iban ya de camino para abrir la farmacia y se han encontrado pues con un coche estrellado precisamente contra el muro. Hay que decir que pues a su llegada pues todo han sido palabras de tranquilidad. Lo primero, pues saber que todo el mundo estaba bien. Lo que ha dicho ha sido que esto se arregla, que no es ningún problema, que nadie se ponga nervioso, y de hecho han podido abrir la farmacia, entre comillas, sin ningún tipo de problema, porque claro, ahora mismo todos los clientes que están entrando a la farmacia tienen que hacerlo pasando entre el coche de la policía local y el coche que todavía sigue colocado sobre la acera. Están todos esperando pues a resolver los últimos asuntos sobre el parte. Están hablando con la policía, está también aquí atestados y esperando precisamente a que venga la grúa, no solo a recoger uno de los vehículos, sino a recoger los dos. Es verdad que en ninguno de ellos ha saltado el airbag. La parte más dañada es la parte delantera. Ya han pasado por aquí los bomberos de A Coruña, ya está de nuevo lo que es la carretera y también la acera completamente limpia. Se ha retirado pues el aceite que había, también todas las piezas que se habían desprendido han sido recogidas, ya se han marchado hace un ratito, y lo que estamos es esperando a que venga la grúa a retirar este vehículo. Todavía sigue este corte de carril en sentido pues hacia la plaza de Pontevedra, bajando la avenida de Finisterre, y sigue la policía local regulando un poco el tráfico. Hay que decir que
2: No te decía yo que si tú quieres parar el muro de la farmacia, ¿con ibuprofeno es suficiente o va a hacer falta antibiótico?
4: Yo creo que más que ibuprofeno hacen falta tiritas, ¿eh?
2: Si no, tiritas, cura, sí.
4: Claro, ahora ya betadine no se usa mucho, pero igual cristalmina o oxigenada, eso igual sí. A ver, no parece muy dañado, todo hay que decirlo. Hay que ver ahora cuando retiren el coche, porque claro, está justo aquí, pero ha sido en una esquina. Así a priori parece que está algo, digamos, que va a tener alguna marca, se ve por aquí alguna marquita, sí que va a tener, pero yo diría que no va a haber grandes daños. Claro, ahora mismo es bastante peculiar porque estás, entras a la farmacia con la puerta abierta, pero con media puerta ocupada por el coche. Y hay que decir que ha impactado en el lugar perfecto, porque es la farmacia es todo cristalera, la puerta también de cristal y una pequeña columna, digamos, de piedra. Pues ha ido justo a la columna. Y claro, si hubiera dado la parte del cristal, sí que podríamos hablar de una cristalera rota, pero ha impactado, digamos, en el sitio perfecto. Y ahora mismo, a ver, cuando llega la grúa, cómo es un poco el tema de la maniobra. Ahora hay menos tráfico, eso es verdad, porque ya pues toda la gente que iba al trabajo o que iba al cole, ya la mayoría ya han pasado, pero bueno, sí que es un sitio que es muy transitado y sigue habiendo pues ciertos problemas de circulación, tráfico un poco más lento, pero nada comparado con hace un ratito cuando había largas colas de coches y muchísima gente pues bastante nerviosa mirando a la hora en lo que es la parada de autobús, porque muchos estaban esperando para coger el bus e ir a trabajar y estaban los buses pues también dentro del atasco.
2: Muy bien, pues gracias Pauli por contarnos también pues todo lo que ha sido ese accidente tan llamativo en la avenida de Finisterre. Muchas gracias.
4: Gracias.
2: 9:42.
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0: Bueno, 9:44, enseguida recibimos una invitada aquí en el estudio. Antes, ¿cómo viene el día de que estaremos pendientes en este primer martes del mes de mayo?
1: Pues vamos a estar pendientes de muchas cosas, Pablo, entre ellas de la actividad municipal, porque hoy hay mucha actividad de la alcaldesa Inés Rey. En primer lugar, va a estar a las 10:15 de la mañana en la Domus, porque va a intervenir en el acto inaugural de una jornada muy especial, una jornada sobre seguridad vial centrada en los peatones, y está organizada por la DGT, por la Jefatura Provincial de Tráfico de A Coruña, como digo, a las 10:15 en la Domus. Pero es que también la alcaldesa Inés Rey, un poquito más tarde, va a estar a las 11:30 en María Pita, presentando la programación oficial del día en la de la ciencia en la calle. Ya sabemos que este año hubo que realizar un ajuste y hubo que cambiar de fecha el día de la ciencia en la calle porque coincidía con el festivo y por tanto había que reagendarlo. Entonces la alcaldesa Inés Rey, que hoy va a presentar oficialmente el Día de la Ciencia en la Calle de 2026, que no se va a celebrar, como sabemos, en la zona de Santa Margarita porque está en obras, sino que se celebrará en el centro de la ciudad, en los jardines de Méndez Núñez. Además de todo esto, también vamos a estar pendientes de otras presentaciones muy importantes. Por ejemplo, esa Vuelta Femenina 2026 que va a llegar a la ciudad a las 4 de la tarde aproximadamente y que no será hasta las 5:30 cuando llegue la última participante de esta Vuelta Ciclista Femenina 2026. Todo esto en una mañana en la que también estaremos pendientes de la presentación de la programación de la nueva temporada lírica de Amigos de la Ópera a las 11 de la mañana en María Pita, en este caso con el concejal de Cultura Gonzalo Castro. Y hablando de cultura, Pablo, Martín Fernández Prado va a presentar junto con nuestro Suso, con nuestro guía turístico Suso Martínez, pues esa nueva campaña de visitas al puerto de A Coruña, al muelle interior, para conocer pues todas aquellas historias que están guardadas y que a veces están escondidas también en el puerto de A Coruña. Se presenta a las 11 de la mañana y lo tendremos muy en cuenta, ya que lo presentan en la misma semana que nosotros también recuperamos el concurso de Suso, así que mira tú qué casualidad.
0: Casualidad, sí, sí, porque es casualidad, pero no decimos que lo habíamos preparado. Haber dicho que habíamos preparado, pero no, es casualidad.
1: Y finalmente, déjame decirte que vamos a estar también pendientes de la duna de Riazor, porque ayer comenzaba a aplanarse la duna y veremos a ver con estas precipitaciones de primera hora de la mañana si las máquinas tienen una jornada muy complicada o no.
0: A ver, yo creo que la lluvia les afecta más bien poco, ¿no? Un poco más apelmazada la arena. Lo que sí, lo bueno que tiene es que no hay nadie, no hay bañistas, quiero decir, no hay gente tomando el sol, y con lo cual pues pueden trabajar con cierta agilidad, ¿no?
1: Además, que hay que recordar que los trabajos no solo se centran en aplanar la duna, que son trabajos que van a durar unos 15 días, sino que también van a revisar todo el circuito de las duchas, etcétera. Lo explicaba en las últimas horas la concejala de Medio Ambiente, Yoya Neira.
2: Se trataría, como podéis ver, de tres máquinas que están retirando esta arena. Una vez que esté ya toda la duna retirada, ya empezamos nosotros desde la Concejalía de Medio Ambiente pues a hacer todo lo que serían las tareas relacionadas con lo que sería la puesta a punto de la playa, que va a ser desenterrar las barandillas, poner las casetas tanto de educación ambiental como ir colocando lo que van a ser las casetas de los socorristas, lo que son las pasarelas, comprobar que todas las duchas funcionen. Bueno, todo este tipo de cuestiones que son normales, teniendo en cuenta que llevamos muchos meses de invierno y que nos están utilizando.
1: Pues la concejala de Medio Ambiente, Yoya Neira. Para terminar, en lo educativo, volvemos a las aulas después de que muchos colegios e institutos ayer no tuviesen clase, y vamos a estar muy, muy pendientes del Colegio Salense, porque van a anunciar hoy desde la Xunta de Galicia algunas obras de mejora en el centro educativo. Así que también vamos a estar pendientes de esto.
0: 9:48.
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0: Son las 9:50 minutos de un día lluvioso, aunque ahora parece que ha parado un poquito. Nosotros de aquí, desde el estudio, vemos a la gente pasar sin paraguas. Estoy saludando ahí a un niño pequeño que va con su padre. Iba a decir igual con su abuelo, pero claro, igual le parece mal, porque en estos casos es mejor no decir nada, ¿no? Porque dices tú, no, soy el padre y tal.
1: ¿Con un adulto?
0: Sí, puede ser padre, yo creo padre, un adulto, sí.
1: O tío, o padrino.
0: Padrino, sí, saluda. A mí me gusta mucho cuando este se... Al otro día me dijeron, no sé dónde fue, ahora me saldrá. Me dijeron, mira, este lo escuchas, pues el que escuchas por la radio. Ah, cuando fui a dar el pregón de la Casa Andalucía de la Feria de Abril. Estaba allí una compañera, una amiga, y me dijo, mira, este es el que escuchas por la radio y tal. Que el niño y la niña normalmente dicen, tampoco te escuchan tanto, porque generalmente entra al colegio a las 9:05, suele ser un minutito y tal.
1: Pero entienden muy bien lo que significa.
0: Sí, sí.
1: Yo alguna
0: sí.
1: vez que he intentado explicar a niños pequeños en qué consistía mi trabajo, no entienden muy bien qué va la cosa.
0: No sé quién fue, si mi hijo o mi hija, cuando eran pequeños, un día señalaron al aparato del coche y de radio, mi padre está en la música. O sea, porque ellos se identificaban que ese aparato era el que sale la música generalmente. Entonces, mi padre está en la música, me gustó mucho la frase, ¿no? Está allí metido en esa cajita. Bueno, Paula Gómez Gil, ¿qué tal? ¿Cómo estás? Buenos días.
2: Hola, buenos días a todos.
0: Delegada de la asociación en A Coruña, de un colectivo, una asociación, una ONG que se llama Arambé, que tiene un nombre así un poco complejo. Pero después lo empiezo a analizar y tampoco es tan difícil. H-A-R-A-M-B-E-E. ¿De dónde viene esto?
2: Del Swahili. Un idioma en Swahili, que es un idioma que se habla en África, significa todos juntos por África, todos juntos. Bueno, Arambé significa todos juntos.
0: Todos juntos. ¿Desde hace cuánto que entraste en contacto con esta asociación? ¿Creasteis aquí la delegación?
2: Pues más de 20 años.
0: Más de 20 años.
2: Sí.
0: ¿Y por qué? ¿Cómo empezó todo?
2: Pues por colaborar con un amigo que me pidió si le echaba una mano para hacer eventos y recaudar un poco para esta organización que nació en el 2002. Tampoco es... primero fue organización benéfica, luego ya se hizo ONG. Y bueno, pues hacíamos eventos, hacíamos conferencias. Ahí venían gente de África que recibían el premio a nivel nacional de España, dan el premio Arambé. Y esas personas, pues bueno, venían de África, iban por toda España mostrando sus proyectos, lo que hacían. Y yo estaba con...

0: hacer eventos y recaudar un poco para esta organización que nació en el 2002. Tampoco es... primero fue organización benéfica, luego ya se hizo ONG. Y bueno, pues hacíamos eventos, hacíamos conferencias. Ahí venían gente de África que recibían el premio a nivel nacional de España, dan el premio Arambé. Y esas personas, pues bueno, venían de África, iban por toda España mostrando sus proyectos, lo que hacían. Y yo estaba con, claro, iba con ellas a la radio, pues las acompañaba a las conferencias, lo preparaba. Y me di cuenta que bueno, lo que me aportaban, lo que hacían. Simplemente ver fotos que me enseñaban cómo iban con un ecógrafo por puentes de madera que se caían, que salvaban vidas solo por un ecógrafo que era del siglo pasado casi, y lo tenían como oro en paño, simplemente enseñando a las mujeres en un pequeño dispensario cuidados de higiene para niños que habían conseguido que la mortalidad infantil disminuyese. Bueno, todo eso a mí, yo me dije, bueno, yo tengo que hacer algo. Y cada año me iban aportando más, más, más. Entonces, a mí África se me metió en vena. Todavía no he ido porque no he podido, pero son diferentes, son muy alegres. Y desde aquí, si podemos echar una mano y ayudarles a que ellos mismos construyan su país, que eso es lo que pretende esta ONG, no es dar, es ayudar a construir su propia identidad. Y sobre todo basado en la mujer, porque al final la mujer es el centro de la familia. Se hacen hospitales, se hacen dispensarios, se dan cursos de formación. Bueno, son proyectos muy concretos, anuales, algunos...
1: Eso te quería preguntar, porque vosotros estáis centrados en África subsahariana, evidentemente en toda África las necesidades son miles, ¿no? Y hay distintos colectivos, pues mira, estoy pensando todo lo que hace Cristina Saavedra, nuestra compañera periodista en Costa de Marfil, fundamentalmente. Hace poco hablábamos aquí con Mafalda Soto, que está pues más focalizada en lo que son los niños con problemas de albinismo en muchos puntos de África. Vosotros en concreto, ¿dónde os centréis? Porque a todo África es imposible. ¿Hacia dónde vais? Y me decías un poco que es con la intención de construir, ¿no? O sea, no de ayudarles a que mejore el entorno en donde habitan, ¿no?
0: Pues mira, estamos en toda la África subsahariana. Bueno, aquí tengo un mapa de todos los países de los que se forman parte. Pues mira.
1: Mejor cuéntalo, porque en la radio lo
0: decimos. No, por eso, no, que estoy yo, porque no me lo sé todos de memoria, ¿verdad? Pues mira, estamos en Angola, en Nigeria. Bueno, todo lo que es el África subsahariana, pues mira, son casi la mitad de los países de África. Y el tema del albinismo también tenemos, igual que nuestra compañera de esa ONG. También hay proyectos este año concretos para el trato de porque es un problema grave en África, todo este problema que tiene la gente albina. Y hay este año proyectos concretos para solucionar este tipo de niños, este tipo de problemas. Pues bueno, estamos en todo el corazón de África, ya le digo, son veintitantos países en el corazón de África, y está creciendo. Cada año hay más países, más proyectos, porque como son proyectos concretos, se va extendiendo por toda África, que es el objetivo de esta organización.
1: Claro, proyectos que evidentemente necesitan financiación, porque se puede hacer todo con mucha voluntad, se puede hacer todo con voluntarios, pero hace falta dinero. Dinero, eso es
0: está claro.
1: Es clave.
0: Por ejemplo, en Arambé, que se fundó en Roma en el año 2002, todos somos voluntarios, yo soy una ama de casa, bueno, ahora me he empezado a trabajar, pero bueno, da igual, pero no cobramos nadie cobra, simplemente cobra uno que vive en Italia, que es el que lleva toda la contabilidad, todo. Es la única persona que cobra en la ONG, todos son voluntarios, todo, en España voluntarios, en el mundo voluntarios, aquí no cobramos nadie.
1: Bueno, quiero que me cuentes dentro de 3 minutos, que me tengo que ir a publicidad, porque nosotros también no somos voluntarios aquí, pero tenemos la publicidad, que es fundamental. Quiero que nos cuentes, que nos hables del torneo que tenéis este sábado de golf solidario y qué hay que hacer para apuntarse, pero eso en 3 minutitos me lo cuentas, ¿vale? Gracias, Paula.

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0: Son las 10 de la mañana, nos piden paso Silvia, tanto Fernando como Pauli, ¿no?
1: Sí, así que tenemos novedades. Pauli, por ejemplo, en ese accidente de la avenida de Finisterre con Padre Sarmiento, ya tenemos novedades porque ha llegado la grúa y están comenzando a retirar también pues los restos del vehículo que se estampó contra la farmacia. Y digo, me reía un poco, ¿no?, mientras decía lo de que están retirando los restos, porque es que algún agente ha recogido algún trozo de la defensa, ¿no?, con sus propias manos y lo ha movido porque estaba entorpeciendo un poco la circulación. Y ya los primeros clientes de la farmacia que están pues alucinando, Pablo, hablando mal y pronto, del accidente, ¿no?, que ha sucedido esta mañana ahí en la puerta de la farmacia. Y también Fernando Molezón, que nos está contando ya en unos minutos novedades sobre esa vuelta ciclista femenina que va a obligar a cortar la avenida de La Habana durante buena parte de la jornada. De hecho, ya está cortada. Decíamos que la previsión era que comenzasen los cortes a las 8, se retrasaron un poquito, pero ahora mismo ya no se puede circular por esta, bueno, por esta calle, que es una de las arterias sí, de la ciudad, ¿no? Sobre todo para salir a lo que es la Rotonda del Pavo y todo lo que es Manuel Murguía.
0: Bueno, pues aquí en el estudio tenemos a la delegada de la asociación Arambí. Arambé, me sale bien, no sé. En A Coruña, Paula Gómez, que nos está contando sus proyectos que tiene en África subsahariana, dentro de esta organización. Y nos faltaba hablar de lo más importante, que hay un torneo solidario de golf y bridge este fin de semana en el club de golf, ¿no?
2: Sí, sí, correcto.
0: Cuéntanos esta actividad.
2: Pues bueno, esta es la segunda edición, empezamos el año pasado, le encantó a la gente está hacer un doble torneo de golf y bridge. Tuvimos participantes que hicieron las dos cosas, que me parece, bueno, una hazaña, después de jugar al golf, ponerte ahí concentrado 3 horas a una partida de bridge. Y bueno, pues tenemos que agradecer muchísimo al Real Club del Golf de La Coruña, que nos cede sus instalaciones un fin de semana para poder realizar este torneo. Todo íntegramente, toda la recaudación la ingresa ya en la cuenta de Arambé, el club de golf. Y claro, aún así se necesitan patrocinadores porque no damos premios económicos, pero sí que hay que pagar el hoyo 10, donde se le pone un pinchito a los jugadores de golf, un vinito español al final. Y bueno, y recibimos obsequios que son los premios. Entonces, aparte de dar gracias al Real Club de Golf de La Coruña, que se portan genial con nosotros, bueno, pues tenemos que dar las gracias pues a una empresa como Sutega, la óptica Mira para mí, el restaurante La Chula, el despacho de abogados Solórzano de Avilés, ADP Abogados, a Track Selecta de Iberavante, a HH, que es una empresa real estate, y luego hemos tenido también de amigos o de otros colaboradores pues donaciones privadas, regalos que nos han llegado para este torneo, y bueno, sin ellos no sería posible. Bueno, y muchísimas gracias.
0: Evidentemente, pues la gente que está vinculada al golf y demás ya lo sabrá, pero bueno, puede haber alguna que no. Las inscripciones están abiertas, ¿no?, todavía.
2: Sí, las inscripciones están abiertas, estarán abiertas hasta el día anterior. Los precios los pone el club de golf, el que establece, bueno, pues a los socios son 22 euros, a los no socios 70, y el bridge son 20 euros. Uh-huh. El aforo del bridge son 30 parejas, y el aforo del golf, bueno, pues yo creo que ahí todos los que se puedan apuntar estaría estupendo.
0: Bueno, el bridge, dirá alguien, sí, el golf hay más gente que juega a comparación con el bridge, que además es un, pues que se puede decir, un deporte, es un juego complicadísimo, ¿no? En donde se dice que empiezas a dominarlo a partir de los 60, 70 años por ahí, ¿no? Que no es,
2: yo llevo 2 años y estoy en primera de infantil.
0: Sí, sí, no, sí. Es tremendo.
2: Literalmente, puf, ceros patateros, como decimos, me meten. Sí,
0: bueno, sí. Pues que salga todo bien y nada, y manténos informados, Paula, de todo lo que haga vuestra asociación aquí en A Coruña, que estáis trabajando, intentando sacar tiempo de donde no lo hay para poder colaborar con la gente que lo necesita.
2: Vale, pues muchísimas gracias por haberme dejado venir aquí a vuestra casa. Un placer.
0: Gracias a ti. 10 de la mañana y 5 minutos. Enseguida abrimos líneas con el exterior.

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7: Abrimos líneas con las unidades móviles de Radio Voz, con Pauli González y Fernando Molezún. Fernando, tú estás en el entorno del Estadio Municipal de Riazor.
8: Exactamente, más concretamente en la Avenida de La Habana, donde ya está cortado el tráfico. Es más, es que hay un follón aquí en medio de la calle. Trailers, grandes camiones de Radio Televisión Española, vallas colocándose ya a ambos lados, generadores eléctricos, de todo, y por supuesto presencia policial para impedir el paso de los vehículos. ¿El motivo? Bueno, pues la llegada de la Vuelta Ciclista Femenina, que esta tarde, pues eso, alrededor, algo antes de las 5, se espera que vayan llegando ya las corredoras. Algo que, por cierto, sabe la gente, algunos porque se informan bien, se informan de la mejor manera posible, y otros porque lo han aprendido a la fuerza, porque venían a hacer un recado o una revisión médica y demás, se encuentra con la policía que los deja pasar y estaban ahí que no sabían muy bien lo que hacer. Vamos a escuchar lo que nos contaban algunos de los paseantes que estaban aquí, pues viendo cómo se monta toda esta línea de meta de la Vuelta Ciclista Femenina.
9: Lista España.
10: Exacto, pero la vuelta, algo particular, la vuelta...
9: De Galicia, la zona de Galicia...
10: Femenina.
9: No sé. Ah, no, ah,
10: eso ya no lo sabía.
9: No.
10: ¿Sabe a qué hora llegan y todo eso? Todavía lo...
9: Sobre las 5, creo. Exacto. Que salen del punto de salida, no sé si era arriba, no me acuerdo muy bien, pero sé que aquí salen sobre las 12 o así y aquí llegaban sobre las 5.
10: Exactamente, llegan por Vicente, por...
9: Y
10: por
9: me enteré por Radio Voz.
10: Ah, sí, pues viene. Pues, todo es fantástico.
11: Y un rollo de ciclista, por lo visto.
10: Exactamente. Sí. ¿Sabe a qué hora llegan y todo eso?
11: No, ni puta idea.
10: Ni idea. Claro. Simplemente han visto que está cortado todo.
11: Mira, nosotros vinimos al médico a sanitas y no nos dejaron aparcar.
10: Claro.
11: Andamos con un follón tremendo.
10: Claro, ya me imagino.
11: Y con una persona mayor peor todavía.
10: Total, claro.
8: Pues claro, incomodidades que genera el hecho de que haya aquí un centro médico en efecto y justo a los pies de donde está colocando la línea de meta. Bueno, pues sí, hay cosas que hay que prever y que cuando uno llega tiene en cuenta la cita médica, pero no las citas deportivas que hay para la jornada. Por cierto, están dejando pasar la policía a los residentes, ¿eh? Es decir, todos aquellos que van hacia la ciudad Jardín, le están dejando subir por Pérez Lujín, pero eso sí, los paran, les dicen que no se puede transitar por ahí, dicen, no, pero es que tengo la casa ahí, o voy al Sanatorio Modelo, o tal, entonces les dejan pasar puntualmente y por ahora, para coger desde abajo y hacia la ciudad Jardín, por la calle Pérez Lujín, pero poquito más. El resto está totalmente cortado, desviándose el tráfico a los alrededores. vacío de coches toda la calle, no solo la calle, sino que también vacío de coches toda la explanada de Riazor, todo el aparcamiento en superficie de Riazor, también vallado para que no pase nadie. Y hablando de vallas, pues un montón de vallas aquí apostadas que empezarán a colocar ahora inmediatamente a los lados de la vía y también por la parte de abajo, por la zona del Palacio de los Deportes. Bueno, pues eso, ya están los preparativos en marcha para recibir a las corredoras de la Vuelta Ciclista Femenina.
7: Bueno, pues gracias, Fernando. Y Pauli González, ¿cómo ya se ha resuelto todo el lío con el coche que se encontró con la farmacia en la avenida de Finisterre?
12: Pues mira, ha llegado la grúa, rápidamente se ha bajado pues el operario de la grúa, que lo ha hecho, la verdad, rapidísimo. Yo nunca había visto una retirada de coche tan rápida, con la ayuda de la policía local, y rápidamente han retirado el vehículo, que estaba precisamente colocado sobre la acera. Ahora, pues hay que decir que ya se ha vuelto a reabrir al tráfico ese carril que estaba cortado en dirección bajada, en dirección hacia la plaza de Pontevedra. Todavía queda pues que llegue otra grúa a retirar el otro vehículo, pero que está bueno aparcado sin causar demasiados problemas. La policía local ya está abandonando la zona, queda solamente Atestados, que está pues acabando de hacer algunas mediciones. Se ha limpiado ya lo que es la parte de la farmacia. La farmacéutica pues ha sacado una escoba, un barredor, y entre todos pues han estado ahí colaborando. Incluso la policía local ha estado sacando pues algunos pedazos que quedaban de la defensa del vehículo. Hay que decir que no tiene pues un daño demasiado grande, tan solo pues lo que comentábamos antes, algunas marcas. Queda todavía algo de polvo, está la zona un poco negra, pero más allá de eso no está ni la columna dañada ni ha caído absolutamente nada, así que parece que la reparación va a ser algo de limpieza y poco más. Así que bueno, un final pues más o menos feliz para este incidente, que ha dejado pues el traslado de una mujer al hospital, aunque con heridas leves, y esa retirada de dos vehículos sin mayor complicación. Ya se restablece el tráfico normal y la zona pues va recuperando poco a poco pues el estado previo a este accidente, que ha tenido lugar a las 8:15 de la mañana y que hasta ahora pues ha hecho que el tráfico fuera muy lento y que pues estuvieran todos los protagonistas allí presentes acabando de cubrir ese parte amistoso.
7: Gracias, Pauli. 10:13, conexiones con la calle.
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7: Acabo de saludar al de Efectos Navales, Burela. Muy bonito, ¿no? Efectos Navales y Burela, que es tierra de mar. Dentro de poco empezará el bonito. de Burela. Bueno, mensajes de oyentes y noticias de última hora. Los entremezclo porque si no después nos van quedando en el tintero informativo o en el bulevar de los mensajes rotos que no aparecen. Buenos días, mi opinión es que la gente va tarde a todos sitios. Y después vamos estresados y pasa lo que pasa. Yo tengo un hermano que siempre me dice, vete con tiempo y mantén la distancia siempre. En 40 años nunca tuvo un accidente. La gente por Alfonso Molina va sin respetar las distancias y sin respetar velocidades. A ver, yo creo que no se puede generalizar. Pero sí que es cierto que cuanta más gente hay, el tanto por ciento de incívicos aumenta, aunque sean pocos. Y en Alfonso Molina, que es una vía de alta capacidad con miles y miles de coches, pues sí que hay gente que va demasiado rápido o que te va detrás pegadito a tu coche buscando yo no sé muy bien el qué, que va cambiando de carril de un lado para otro. Mira, esta mañana que te conté que estaba en el cruce de Alfonso Molina con...
14: Sí, ahora te pongo audio precisamente sobre esto.
7: De coches que vienen por Linea de Rivas, que suben hacia Ramón de la Sagra y en fin. Hubo una chica que se metió en el garaje, que puso el intermitente, se metió en el garaje que hay allí, justo antes del semáforo. Bueno, pues la que estaba detrás le pitó, pero es imposible hacerlo más rápido. Es decir, tú no es un coche de videojuego, quiero decir, pones el intermitente, giras con cierta prudencia, puede haber alguien en la acera, y te metes hacia el garaje que está total, tiene un vado legal, está en ese sitio, pues la otra, que era otra chica también, pitándole, pues, como para hiciese esa maniobra más rápido. Entonces, yo comprendo que todos vivimos un poco estresados, que tenemos prisa, pero es que no tenemos la más mínima paciencia con el prójimo, aun viendo que no está haciendo nada irregular, no está aparcando en doble fila, ni está subiéndose a la acera, no, está entrando en el parking de su vivienda, ¿no? Haciendo una maniobra, yo la vi totalmente ágil y normal, ¿no? Entonces, bueno, llama mucho la atención. O sea, que gracias a todos por esos mensajes que nos envían. Y efectivamente, como todo, pues hay gente que evidentemente va muy rápido, a demasiada velocidad, sobre todo eso, que en días que llueve, en vez de minorar la velocidad y en vez de ser más prudentes, pues bueno, siguen haciendo lo mismo de siempre. Otra cuestión, les hemos contado, por ejemplo, en varias ocasiones, por ejemplo, que hay robos en coches, cristales rotos, en ventanillas. Bueno, nos gusta también dar la segunda parte, y es cuando la Policía Nacional logra detener a la persona que provocó esos daños. Nos acaban de comunicar desde la Policía Nacional que ha sido detenido infraganti.
14: Sí, era una información que ya adelantábamos ayer. Pablo, recuerda que ayer te contaba que, bueno, pues había habido una serie de robos en A Coruña, que volvíamos a contar cómo amanecían hasta 9 vehículos con las ventanillas completamente reventadas, en este caso en la calle Javier López López, y también adelantábamos que una persona había sido detenida por los hechos. Bueno, pues la Policía Nacional acaba de confirmar a nivel oficial, aunque bueno, nosotros ya lo habíamos confirmado, pero la Policía Nacional acaba de emitir un comunicado contando pues qué ha sucedido, que detuvieron infraganti al autor de estos 9 robos con fuerza en vehículos ubicados en la calle Javier López López. Dicen desde la Policía Nacional que esto sucedió, como bien adelantábamos, como en las últimas horas, como te digo, en la madrugada del sábado al domingo, a las 5 de la madrugada, encontraron a esta persona reventando ventanillas y le cogieron con las manos en la masa, básicamente. Pablo, había robado, bueno, pues varios vehículos, y de estos vehículos pues algunas monedas y también algunos elementos que tenían los propietarios. Incluso un teléfono llegó a conseguir. En cualquier caso, esta persona intentó huir de la policía, pero fue interceptado por los agentes de la Policía Nacional. Había fracturado una de las ventanillas para acceder al interior de uno de los vehículos y también así pues poder hacerse con todo lo que había en el interior. Y los agentes, después de encontrarse a este hombre y de arrestarlo, comenzaron a inspeccionar la zona para ver si había más víctimas. Efectivamente, había otras 8 víctimas, es decir, 9 vehículos en total, como ya te digo, adelantábamos en Voces de A Coruña en las últimas horas. Este hombre portaba enseres sustraídos de varios vehículos, como te digo, un teléfono y otros enseres como gafas de sol, etcétera. Así que bueno, pues la Policía Nacional, que afortunadamente ha podido detener a esta persona y que ahora, como te digo, ha emitido un comunicado a nivel oficial, aunque lo adelantábamos ayer ya para empezar la semana.
7: Vale, y le recuerdo que en un ratito, en 15 minutos, tendremos el consultorio del grupo Enega. Vamos a hablar con Francisco Fresco, que es el delegado de Enega en Galicia. Tenemos alguna pregunta que nos ha llegado. ¿Para aquel que le pueden preguntar? Bueno, sobre cuestiones relacionadas con consumos eléctricos, de gas, de telefonía, ¿no? Por ejemplo, hay una persona que dice, estoy en una compañía telefónica con la que tengo un teléfono financiado, que le pasa a mucha gente, ¿no? Que tiene una compañía y la compañía te ofrece pues tener un teléfono, que a veces es para ti, a veces para tu pareja, para tu hijo. Y claro, lo pagas en 48 cuotas, que siempre inicialmente son muy bajas, bueno, siempre son muy bajas. Lo que pasa es que cuando llevas 2 años pagando, dices, esto se va a acabar alguna vez. Realmente esto se paga y todo va sumando, pero pues como es tan poco, dices, pues también es un reloj deportivo de estos para medir o para hacer llamadas. Y también, bueno, y claro, dice, me quedan algunas cuotas por pagar, ¿puedo cambiar de compañía o me tiene esto enganchado a esta compañía? Bueno, preguntas que pueden ustedes formular a través del WhatsApp del programa 647-002900 y que trasladamos a nuestro invitado dentro de un ratito. Y también vamos a repasar la agenda, y veo por ahí también al padre Alonso, tendremos el espacio de Bonilla a la Vista, y hablaremos con el alcalde de Abegondo, o sea que abegondesas y abegondeses, si queréis hacer alguna pregunta, también la podéis canalizar a través de ese mismo WhatsApp, 647-002900. Y una cosa más, o dos cosas más, no me olvido que tenemos hoy de nuevo el concurso de Suso, que alguna persona ha referido que lo hemos colgado en redes sociales, sí, y que no se escucha demasiado bien, no se escucha completo. Lo vamos a comprobar, es posible seguramente, a lo mejor por extensión o por capacidad, no lo sé, pero que en lo que es en redes no escucha del todo. Y también tendremos el concurso de los chistes. El concurso de los chistes, que tenemos de premio un vale de 60 euros para ir a Parrillada Gardel. O sea que si ustedes quieren participar, vayan pensando el chiste que nos pueden contar después. 10:22.
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0: 10 y 22 minutos y ahora vamos, no se me lance usted. Vamos con la agenda.
1: Bueno, pues vamos a repasar la agenda para este martes 5 de mayo de 2026. Tú sabes que hoy se inaugura en Arteixo una exposición que, además de tener muy buena pinta, yo recomiendo a todos los que nos estén escuchando, porque se llama Sombras del Alma. Ya de por sí, el nombre es bonito, ¿eh? Y es una exposición de Maribel Rojo y Pilar Cristobo. Se presenta a las 6:30 de la tarde en la sala de exposiciones del Centro Cívico de Arteixo y va a poder visitarse hasta el 21 de mayo. Es decir, vamos a tener casi 15 días para verla, pero no mucho más. El horario de 10:30 de la mañana a 2 de la tarde y de 4:30 de la tarde a 8. Así que hoy se inaugura esta exposición que se va a poder disfrutar hasta el próximo 21 de mayo.

0: Hoy también tenemos una conferencia especial, en este caso en el Museo de Bellas Artes de A Coruña, una conferencia que versará sobre arquitecturas recuperadas, es decir, arquitecturas, esos edificios, esas edificaciones que en un pasado contaron mucho de una ciudad, de un ayuntamiento, de una aldea y que por algún momento pues se perdieron y después tuvimos a bien recuperarlas. La va a dar Ignacio Reigada y en este caso también va a estar acompañado de Susana Vázquez Pérez.
1: No me repitas jamás que no sabes qué hora es, las 7 y 27 o no, ya terminé.
2: Déjame decir también que hoy las amas de casa tienen su, ellos denominan sesión informativa a las 6 de la tarde en el Sporting Club Casino. Hoy el título de la conferencia es Consumo Consciente y Gestión Emocional. La ponente va a ser Elizabeth Guadalupe González Portillo, coach y certificada en programación neurolingüística. Y va a hablar a partir de las 6 de la tarde en el Sporting Club Casino en esa charla de las amas de casa.
0: Y también te quiero hablar de cosas solidarias y también de comida rica, porque hoy se va a presentar a las 11:30 la nueva edición de Estrellas Solidarias No Camiño, este evento gastronómico solidario que se celebra cada año. Se va a presentar y es un evento en el que se van a dar a conocer quiénes son los 8 chefs, los 8 estrellas Michelin que van a participar este año en una gala que se va a celebrar el próximo 8 de junio y que sirve como cada año para recaudar fondos para una causa solidaria que también conoceremos hoy y que, bueno, pues es gracias al restaurante Casa Barqueiro.
2: Sí, que fíjate que me invitaron a ir a la finca que tiene Casa Barqueiro en Gonte, en Negreira, pero claro, es que es a las 11:30 de la mañana.
3: Delega, que yo para estas cosas.
2: Sí, delega, sí. Claro, es la presentación de Estrellas Solidarias de No Camiño, que tendrá lugar después más adelante, el 8 de junio, es cuando va a venir, pues vendrán siempre, vienen Martín Berasategui, todas Arzac, todos los grandes, ¿no? Y claro, yo me hubiese encantado esta mañana estar allí con Rogelio Rial y con toda la gente de que forman parte de esta Estrellas Solidarias de No Camiño, pero claro, es que es justo a las 11:30, me parten dos el programa y bueno, es mucho. A ver si el 8 de junio, cuando sea la papatoria, pues allí vamos. Silvia, 10:26.
0: Te sigo contando más tarde.
2: Más tarde me cuentas.
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2: Padre Alonso, ¿qué tal? ¿Cómo estamos? Buenos días.
3: Sí, asombrado. Esa sincronización de nuestro técnico Villares. Tocar el último pitido, de,
2: para, preparando este
3: pitido
2: tema.
3: De las horas, de las horarias, pitos, y ya, aleluya.
2: Se llama de los pitos, pasa que yo cuando está usted no lo utilizo el término.
3: Mejor. Fíjate usted que esto viene de la guerra, ¿eh? Las horarias, este pi viene del tiempo de la guerra, para marcar los horarios. ¿Sabías esto?
2: No me acuerdo, no sé si...
3: No estabas en la guerra, ya sé.
2: No, en la guerra no estaba.
3: El 36 solo usas el zapato.
2: No, claro.
3: Ya sé. Claro. No, pero sí, viene de los tiempos de la guerra, para que los horarios fueran sincronizados, las emisoras de radio emitían cada hora los pitidos. Pi.
2: Es muy bonito, yo soy muy de pitidos siempre.
3: Es muy bueno recordar las cosas. Por ejemplo, el tema que traigo hoy.
2: Sí.
3: El tema que traigo hoy es el mes de mayo.
2: Un mes novedoso, un mes de mayo, sí.
3: La gente habla del mes de mayo, mes de las flores, mes de María...
2: Mes
3: de la madre, pero no sabe por qué. Como las señales horarias, no saben por qué. Pues viene, como bien dice mucha gente, la Iglesia trata de cristianizar fiestas paganas. De hecho, las grandes fiestas más importantes así del año era el día de Navidad y el día de San Juan, ¿no? Solsticio de invierno, solsticio de verano, dedicados a dioses paganos, que se busca la figura de San Juan, el hombre más grande nacido de mujer, y la figura de Cristo, Navidad, el Hijo de Dios hecho hombre, ¿no? Para cristianizar. Los templos. Exactamente, los templos, muchas veces en Arasolis, que había en Finisterre, pues se convirtió en un santuario mariano. Por aquellos lugares donde estaban los templos paganos, se cristianizaron poniendo templos cristianos en los primeros siglos. Las mezquitas fueron reconvertidas en catedrales cuando se conquistaron, del mismo modo que las catedrales fueron convertidas en mezquitas cuando los conquistaron los contrarios. O sea, esto viene así desde la humanidad. Pues el mes de mayo, mes de las flores, ese mes en el que todos tenemos ese recuerdo, o muchos tenemos ese recuerdo de la infancia, de llevar flores a María, de ir en el recreo a las imágenes de la Virgen, cuando la religión era más importante en la enseñanza, que creo que es ahora, ¿no?, que la presencia de la religión en la enseñanza. Pues tiene su origen ya en Grecia. Grecia, el mes de mayo, era un mes dedicado a Flora, Artemisa. Luego pasa a Roma, un mes dedicado a Flora, pues a la diosa, ¿no? Entonces se cristianizó poniendo un mes dedicado a María. La cosa empezó en la Edad Media, siglo XII, que al principio no era mayo, eran 30 días dedicados a la Virgen, ¿no? Que luego se institucionalizó para cristianizar esas fiestas, porque volvían al culto, al antiguo, ¿no?, a lo clásico. Se cristianizó poniendo un mes dedicado a María. Vale. ¿Cómo? Con el rosario. ¿Cómo? Con cualquier detalle a la Virgen. Y eso pasó, un poquito, olvidándose el origen, pasó a los tiempos actuales. Hoy son tiempos en que... Pues mes de María, mes de las flores, porque suele coincidir con Pascua Florida, porque suele coincidir con el regalo, pues eso, cuando alguien ama algo, pues suele mandar pues un regalo, pero un regalo que no, bueno, aquí tampoco feminizado, pero es el de las flores, que nunca pasa de moda. Yo creo que el Día de la Madre es después del Día de Reyes, el día de la paz, de que se hacen en agosto las floristerías.
2: Que el otro día, por cierto, el sábado, algún oyente me lo dirá, me crucé con dos coches, me estuve por Bergondo, estuve por Sada y demás, y me crucé con dos coches el sábado. Uno que llevaba en la parrilla delantera, digamos...
3: Un ramito, el mayo.
2: Sí, pero me llamó la atención que después vi otro más en Lorbe y dije yo... Oye, pues mira, bueno, hay gente que mantiene esa,
3: pues sí, yo,
2: esa, esa tradición. Hombre, a lo mejor no me ha coincidido los últimos sábados de mayo ir ahí por el coche, pero...
3: No es un sábado, es el primero de mayo.
2: Uno lo llevaba en el limpiaparabrisas, ¿me acordás? Y otro lo llevaba en la
3: parrilla delante.
2: Sí, sí.
3: Y se coloca, mire, yo esto me hizo recordar, ver un mayo en un coche me hizo recordar a Valvanera de Vitoria, dos feligresas mías muy mayores, pues que llevaban dos de luto desde los 14 años, que eran dos santas. Entre su casa y la iglesia solo había lobos. Uh-huh. Y jamás lloviese, tronase, nevase, faltaron a misa. Y solo había su casa y la iglesia, 5 kilómetros al monte arriba, nunca fallaron. Y ellas siempre me traían para el coche, el 1 de mayo, el famoso mayo, que se ponía en las puertas de las casas, en las puertas de los corcellos, ¿no? ¿Cómo se llama el corcello en castellano?
2: De
3: las cuadras.
2: De los establos o cuadras.
3: De las cuadras, en los coches, un poco para espantar el mal, ¿no? Uh-huh. Siempre se ponía para recordar a Dios y espantar el mal en las paredes de los coches o en las puertas. Un detalle de tradición, ¿no? Uh-huh. Yo soy de los mayos, pero con ella.
2: Claro.
3: Los mayos con I, ¿no?
2: Bueno, y este fin de semana celebra la fiesta de los mayos, otro tipo, el barrio de las flores, que también es muy florido y tiene unos nombres de calles preciosos. O sea, qué bueno que se va a celebrar.
3: Pues son tradiciones que hay. A mí me gusta conservar la tradición, ¿no?
2: A mí también.
3: Y también el de San Juan se variaban los árboles para que dieran fruto, uh-huh, etcétera, etcétera.
2: Sí,
3: pues es muy bonito.
2: Sí, en San Juan se hace de todo. Bueno,
3: traigo una noticia luctuosa de la que nos hicimos eco el pasado sábado, que fue la muerte de don Celestino, el párroco emérito de Vilaboa. Tras 61 años de ministerio y una larguísima enfermedad, desgraciadamente, pues entregaba su alma a Dios. Y esta tarde, creo que es a las 5 o 6, en San Vicente de Curtis, pues lo recordarán con unas exequias, ¿no?
2: Bueno,
3: bendito sea Dios, que un hombre que sirvió a su comunidad, un hombre bueno, estaba la iglesia llena, había más de 40 sacerdotes acompañándolo, una misa presidida por el obispo, pues eso, murió. Uh-huh. Y tenemos también grave algún otro sacerdote en el hospital, también muy querido, muy conocido, no doy el nombre, pues por favor.
2: Claro, la media es tan alta que, claro, que se generan sus problemas. Bueno, Padre Alonso, muchísimas gracias.
3: Siempre a vosotros.
2: Gracias.
3: Feliz mes de María, feliz mes de las flores.
2: 10:36.

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7: Está con nosotros Francisco Fresco, delegado de Enega en Galicia. Francisco, ¿qué tal? Buenos días.
8: Muy buenos días.
7: Bueno, vamos a responder algunas preguntas de oyentes. Vamos a dar las gracias, decías Francisco, que se acercó gente por vuestra delegación.
8: Sí, y agradecido a todos que vengan por la puerta y todo el que escucha y aquí estamos.
7: Está contando un poco el perfil. Hay gente mayor, de una edad que pasa de los 60, 65 años que va, porque a esas personas el edadismo que tan les pone muchísimas barreras, ¿no? Y hay que intentar, o sea, tú puedes tener edad, pero cuando tienes edad, pues tienes unos problemas de presbicia que a lo mejor no te impiden ver bien los números, o a lo mejor hay ciertos términos que no te resultan familiares, y con un poquito de ayuda lo haces perfectamente, ¿eh? Que tú puedes tener años y ser una persona muy espabilada, no pasa nada.
8: A veces están más espabilados porque están... no al día a día que nos aturullamos todos y abren más la mente, la verdad.
7: Sí, sí, desde luego. Bueno, antes de ir con preguntas de oyentes, un turno de dudas, ¿no? Por ejemplo, ¿qué tiene que hacer, cómo tiene que proceder un particular para confirmar si puede mejorar o no su contrato de la luz?
8: En principio, tener una factura o que me deje unos documentos, o sea, unos datos, que es su nombre, su carnet, para yo pedirle la factura, y sobre la factura vemos si está bien en la comercializadora que está o si hay una mejor.
7: teniendo en cuenta también sus circunstancias, ¿no?
8: Sí.
7: No sé cuánto influye, cuántos son en casa, cómo utiliza los electrodomésticos,
8: sí.
7: Esas necesidades, ¿no?
8: Claro.
7: Vale. Después, duda de oyente. Estoy en una compañía telefónica con la que tengo un teléfono financiado, cosa que es muy habitual, ¿no? Me quedan algunas cuotas por pagar. ¿Hay alguna oferta interesante para volar en otra compañía teniendo en cuenta este hándicap? O sea, si tienes un teléfono todavía que le faltan cuotas, ¿puedes cambiarte o eso te impide, es una barrera para cambiarte?
8: Hay ofertas muy buenas ahora mismo. Como siempre digo desde el principio, llevamos todas las comercializadoras y a nosotros quien nos interesa es el cliente. Ahora mismo hay una comercializadora que es Orange, que lo que hace es el terminal que tiene ese cliente que está financiado, sí. Le quedan X cuotas y le pagan hasta X dinero y también la penalización por cambiar de compañía.
7: Bueno, Silvia, vamos con alguna pregunta.
9: Pues mira, justo nos acaba de mandar hace unos minutos Patri una pregunta. Dice, buenos días, pregunta para el grupo Enega. Si puede ser, tengo un bono social por familia numerosa desde hace años. Si el titular ha adquirido una discapacidad de un 83%, ¿debo comunicarlo? ¿Lo tienen en cuenta o no varía absolutamente nada en el bono?
8: El bono social es el que es y no varía. Sí que le recomiendo que toda persona que tenga el bono social, aunque hoy por hoy la factura por el mercado regulado es más caro el mercado regulado que el mercado libre, pero es muy difícil que le den el bono social. Y yo recomiendo no tocar bono social. Una persona que tenga bono social, que se quede en mercado regulado.
7: Vale. Es un consejo general, pues sí. Habría que ver cada caso, pero en principio esa recomendación. Sí, más.
9: Te leo otra pregunta que teníamos pendiente de oyentes. Dice así, ¿qué compensa más ahora mismo en el contrato de la luz? ¿Mercado libre o regulado? ¿Y en el gas existe alguna promoción interesante?
8: Sí, ahora mismo interesa más el mercado libre porque lo que hace la comercializadora es ofertarle un precio el cual la comercializadora tiene que mantenerlo durante 12 meses. El mercado regulado lo regula el gobierno, es un poco como estar en la bolsa. Correspondiendo a la pregunta de gas, hay ofertas en muchas comercializadoras muy interesantes en mercado libre.
7: Vale. ¿Tienes alguna pregunta más por ahí?
9: Por ahora estas son las que tenía guardadas.
7: Bueno, pues si ustedes quieren hacer alguna pregunta pues a nuestro experto, pueden enviarla al WhatsApp del programa 647-002900, 647-002900. Me llama la atención que estamos en el 2026 y todavía sigue habiendo lo del mercado libre, mercado regulado. ¿No se podrá hacer algo para que la gente no tenga tantas dudas?
8: Lo que es Grupo Enega, lo que estamos ofreciendo es servicio y trato personalizado, que pensamos que hoy en día es muy importante, tal como va el mundo. Lo de mercado regulado y mercado libre, desde hace años que salió el mercado libre, va a seguir siendo de momento así.
7: Claro, yo creo que el mercado libre está bien si tienes, por ejemplo, un asesor como vosotros, ¿no? Que os informe de las variaciones que pueda haber, ¿no?
8: Sí. Correctamente.
7: Bueno, una última pregunta, a ver, que no quiero dejar a nadie sin...
9: Venga, dice Fran sobre lo que estamos hablando. Hola, ¿y la tarifa plana?
8: La tarifa plana es una cuota que tienen algunas comercializadoras, Naturgy, Iberdrola, es un producto el cual, si se asesora bien, está bien, si no, puede tener problemas al cabo de los 12 meses, porque va derivado a los consumos que tenga el cliente durante esos 12 meses y se calcula con el consumo que ha tenido el año anterior y el otro año. Entonces, según el consumo, va un precio. Si se va al consumo muy bajo, sin asesorar bien al cliente, al final de año le van a meter como un coste a mayores y el cliente se va a enfadar, claro. O sea, lo que hay que hacer es asesorar y ganarse al cliente, no querer vender un año solo.
7: Muy bien, pues muchísimas gracias por habernos acompañado. Está claro que el asunto interesa. Invitamos a todos a que nos envíen sus preguntas y nosotros el próximo martes se la trasladamos a Francisco Fresco. Muchísimas gracias.
8: Muchas gracias a vosotros.
7: 10:46, vamos a ponerle algo de música a la mañana con Bonilla a la Vista y abrimos líneas con las unidades móviles que nos piden paso. Maika nos pide una canción. Buenos días, me gustaría que felicitarais a mi hija Iria de parte de su madre Maika y toda la familia. Si podéis poner la canción Lodo de Zoe López, muchas gracias. También está Carlos Brea, que está de cumpleaños, que es periodista, es un jubilado superactivo, que está en todos lados, y nos manda mucha información. Y dice, buenos días amigos de Voces de la Coruña, hoy es mi cumpleaños y brindaré por vosotros, con los que paso tan buenos momentos en las mañanas todo el año escuchándoos. Saludos cordiales, Carlos Brea. Pues Carlos, un saludo también muy especial. Gracias por tu cariño, gracias por tu confianza y por estar ahí pendientes de lo que contamos, sino toda la mañana, gran parte de ella. 10:47 y como siempre con Bonilla a la vista.
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0: 10:53 de la mañana, continuamos en Voces da Coruña en el 92.6 y estamos leyendo los mensajes que nos están mandando todos ustedes al 647-002900, al WhatsApp del programa 647-002900. Y es que hace unos minutos hemos colgado en redes sociales imágenes de cómo unas alcantarillas ubicadas en la calle Diego Delicado con la avenida de Arteixo se han desbordado. Entendemos que un poco por las precipitaciones de esta mañana, que sí que hubo unos minutos concretos en los que llovió bastante, pero hombre, tanto como para que las alcantarillas se desborden, además ha salido con agua completamente enturbiada, ¿no? Marrón, y que se nota que está muy sucia. Por tanto, bueno, pues seguramente esas alcantarillas tuviesen algún tipo de, bueno, pues de tapón o de algún colapso en el interior que no permitían que funcionasen con normalidad y que ha provocado que se desborden, ¿no?, en las últimas horas. Hemos colgado imágenes en redes sociales y, bueno, pues que también están levantando el interés de los vecinos. Que, por cierto, Sabela nos comenta este post: a mí me sale el agua marrón del grifo en la Sagrada Familia. Y sobre esto, Javier nos dice también que a él el grifo le sale marrón en San Pedro de Mezonzo. Es decir, que hay diferentes zonas de la ciudad en las que se está registrando incidencia con la red de agua, ¿no?, con Emalsa. Estamos poniéndonos en contacto con Emalsa, con la compañía, para comprobar qué está sucediendo, si tiene algún tipo de relación esta alcantarilla desbordada en la avenida de Arteixo con algunas viviendas que están viendo cómo el agua sale enturbiada, ¿no? Ya decimos, tanto en la Sagrada Familia como en San Pedro de Mezonzo. Así que en cuanto tengamos información se la comunicaremos. Si alguno de los que están escuchando ahora mismo van al baño y comprueban que cuando abren el grifo el agua sale marrón, envíenos un mensaje al 647-002900, porque Pablo, podríamos estar hablando de que en diferentes puntos de la ciudad está sucediendo esto, ¿no?, de que el agua salga marrón cuando abrimos los grifos.
1: Vaya marrón.
0: Bueno, o sea, ¿cuánto tiempo estuviste pensando?
1: No, ahora a la caída me estaba sentando, estaba hablando con los compañeros, o sea, de redacción, y te estaba escuchando marrón y te digo que yo vaya marrón, sobre todo si tienes algo.
0: Desborda, hombre, su humor,
1: No, menos no es humor. A ver, es que no es humor. Esa no es humor. Es igual que lo que publicamos en redes sociales. Nosotros publicamos cosas que pasan en la ciudad, en la comarca, que son llamativas o que son curiosas. A veces pues son informativas puramente, y a veces son anecdóticas, ¿no? Digo porque siempre ayer, cuando subí el vídeo del matrimonio austríaco despidiéndose de sus amigos que se iban en el barco, dice una persona: ¿y esto es noticia? Lo más curioso que después entré en su perfil, ¿no? Entré en su perfil y se dedica a... es consultora y se dedica a temas de eventos. Y dije yo, qué poca formación, ¿no? O sea, qué indocumentación, ¿no? O sea, una persona que está metido en este mundo que no sepa un poquito más. A no ser que tenga algo contra nosotros por causas que desconozco, ¿no? Pero la ignorancia es muy atrevida, ¿eh? Y en estos casos es cuando se percibe. Pero bueno, que nosotros publicamos noticias, anécdotas, igual que yo, esto no sido humor, es un chascarrillo, una morcillita.
0: Es que no pillaste que dije desbordar. Era también ahí un chascarrillo.
1: Ah, vale.
0: Claro,
1: vale.
0: Claro, era un chascarrillo, no me estaba metiendo contigo.
1: Claro, claro.
0: Es que te piensas que me meto contigo y yo solo quiero soltar así también mis perlitas,
1: ¿sabes?
0: No, mucha
1: gente me dice que te metes mucho conmigo.
0: Me meto contigo.
1: Me imagino que irá peor con el paso de los años.
0: Te metes tú más conmigo.
1: Sí, ¿tú crees?
0: No, nos metemos los dos con el otro. Yo creo que es bastante igualado.
1: ¿Y Pablo y Fernando?
0: Pablo y Fernando están esperando a que le demos paso, que en unos minutos contactamos con ellos. Pero déjame que te lea también algún mensaje de oyentes que ya te quería poner antes y que no nos había dado tiempo. Sobre el accidente de esta mañana en el cruce entre la avenida de Finisterre con la calle Padre Sarmiento. Dice un oyente: buenos días. De Padre Sarmiento no hay visibilidad suficiente. Y lo juntas con que la gente baja muy rápido, pues se sabe cuál va a ser la

0: el resultado, ¿no? Esto nos lo dice, como te digo, Julián. Pero es que Juan también nos mandaba un audio hace unos minutos hablando de este accidente.
1: Bueno, comentar un poquito el accidente de la avenida Finisterre. Yo no he estado en la avenida Finisterre por la mañana, pero sí comentar que para mi gusto también es un punto conflictivo, dado que si vienes por la calle que se incorpora hacia la avenida Finisterre enfrente de la farmacia, entre que pusieron un paso de cebra gigante, el paso de bicicletas, de patinetes, coches aparcados en mal lugar, eso que pusieron unos conos y al final se los han cargado, una vez que te quieres incorporar, después de haber cedido el paso a los peatones y a los patinetes, te incorporas a la avenida Finisterre y sí, tienes un espejo enfrente para poder mirar la visión de los coches que vienen de abajo, pero no ves los de arriba. Y como te ves en un paredón entre dos semáforos, porque hay que tener en cuenta que allí hay dos semáforos, un poquito más arriba y un poquito más abajo, a la altura de la iglesia hay uno y a la altura de lo de las mamparas de baño que hace esquina otro, se suelen quedar muchos coches parados ahí sin respetar la salida de acceso hacia la avenida Finisterre. Entonces, es un punto de poca visibilidad en muchas situaciones, porque nos tenemos que dar cuenta que por la avenida Finisterre suben muchos buses, y bueno, ya no es exceso de velocidad, digo que se ha complicado un poquito todo con el tema de los patinetes. Pero bueno, nada que no tenga arreglo.
0: Y un poquito el mensaje que nos manda Juan, ¿qué te parece?
2: Pues me parece, bueno, que me parece bien todo lo que sea la participación, la opinión y tal, pues fenomenal.
0: Una cosa más, Pablo, que nos están mandando mensajes, que ahora preguntaba lo del agua que sale enturbiada a marrón en diferentes barrios de la ciudad. Vamos a ver si nos responde Malsa, que ya nos hemos puesto en contacto con la compañía, porque también en el Agra del Orzán...
2: Hace tiempo que no pasa, ¿eh? O sea, quiero decir,
0: sí, pero es que ahora está pasando en bastantes tonos, porque decía antes que estaba pasando en San Pedro de Mezonzo, pero ahora también me dicen en el Agra del Orzán, en la Sagrada Familia, nos dicen que en Andrés Gaos también, o sea que bueno, en diferentes barrios y bueno, pues Ramón Cabanillas también, a la altura del mercado, también agua turbia, como ves, en diferentes calles de la ciudad. Y hombre, es una ciudad que más o menos tenemos diferentes puntos cerca, pero tampoco es que estén uno al lado del otro. Sí, así sí. Que vamos a preguntar a ver qué nos dice Emalsa. Sí,
2: porque lo que pasó, empezó siendo una anécdota, oye, que sale turbia, al final pues empezó más turbia y al final se va todo esto complicando, ¿no? Entonces, bueno, son las 11 de la mañana, estamos en directo en Radio Voz.

0: Son las 11 y 2 minutos. Es momento de recapitular, de contarles lo más destacado de la actualidad de este primer martes del mes de mayo. Parece que paró de chover.
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0: Pendientes del agua turbia, Silvia Penelas. Vamos a ver si es un episodio de turbidez, si está asociado a alguna avería, a ver qué nos contestan desde Emalsa.
2: Sí, así es, Pablo. Acabamos de preguntar porque hemos colgado en redes sociales hace unos minutos un vídeo de cómo una alcantarilla ubicada en el cruce de la calle Diego Delicado con la avenida de Arteixo se ha desbordado esta mañana después de las precipitaciones que hemos registrado a primera hora de la mañana, y se ha desbordado con un agua totalmente marrón, muy muy turbia. Pero esta imagen se ha repetido también en diferentes viviendas de la ciudad. Algunos oyentes nos han indicado que en Andrés Gaos, en San Pedro de Mezonzo, en la Sagrada Familia y también en Ramón Cabanillas sale el agua turbia cuando abren el grifo. Entonces vamos a estar muy pendientes de esta situación porque, Pablo, como te digo, Emalsa todavía no nos ha respondido, pero podría tratarse de una avería que afecte a diferentes barrios de la ciudad. Y también protagonista la lluvia esta mañana, porque a primera hora hemos registrado un accidente de tráfico muy impactante. Tenemos imágenes en nuestras redes sociales de cómo un coche ha terminado empotrado contra la fachada de una farmacia ubicada en la avenida de Finisterre después de que un segundo vehículo le embistiese mientras circulaba por Padre Sarmiento. En ese cruce entre Padre Sarmiento y la calle, la avenida de Finisterre es donde se ha producido el accidente. Ya han retirado los vehículos, acudió rápidamente la policía local y también los bomberos de A Coruña, así como una ambulancia del 061 que tuvo que llevarse a una de las ocupantes del vehículo al hospital. Hemos hablado con uno de los protagonistas, precisamente el marido de esta mujer que ha sido trasladada al hospital.
3: Pero si no, el golpe de ella pues prácticamente no es nada. Lo que pasa es que, bueno, al estar mojado, nuestro coche se deslizó y pegó contra aquí. Pero iríamos más o menos, ella nada, a 10 por hora, aunque sí que tiene desperfectos que son como muy marcados. Pero nuestro coche de su golpe nada, tiene una pequeña abolladura, que pensé que se iba a quedar ahí la cosa. Lo que pasa es que el coche empezó a ir para un lado, para el otro, y empezó a pegar contra una señal. Claro, cayó la señal, desde dentro lo ves que cae la señal, todo pasa muy rápido. Pega contra el volardo y luego contra la farmacia. Entonces estropea también ahí toda la fachada. Pues mi mujer fue para el hospital, sí. Porque mi mujer tiene problemas de salud y con el cinturón no saltaron los airbags, por eso que íbamos despacio, y fue para el hospital porque tiene problemas de salud y cuidado, ¿eh? Y el niño fue para el colegio, sí. Íbamos tres. Y yo tengo la rodilla magullada y aquí el costado. Pero bueno, aquí de pie porque tampoco te puedes marchar, que tienes que esperar a la grúa.
2: Uno de los protagonistas de este accidente de tráfico, y no el único protagonista, porque muchos vecinos del portal que está justo al lado de esa farmacia de la avenida de Finisterre amanecían con un coche a la puerta de su casa, justo en el portal. Escuchamos a Patricia, una de las vecinas del edificio.
4: Bueno, es que de verdad os lo digo, no ha matado a nadie de milagro. Imaginaos, la avenida Finisterre a las 8 de la mañana, va llena de niños, de gente que va a trabajar. Espera, Lili, estoy aquí con la perra. Y ella ha llamado al 010 también para denunciarlo, porque no, este cruce no tiene ninguna visibilidad y estamos así todos los días. Hay una chica dentro del coche, ha llegado una ambulancia también. Bueno, se ha montado aquí un follón tremendo. Mi portal está lleno de trozos de coche, en fin.
2: Esta vecina, Patricia, que nos contaba cómo sorprendía a todos los vecinos del bloque amanecer con ese vehículo a las puertas de su portal. También, hablando de tráfico, tenemos que contarles que ya está cortada la avenida de La Habana para preparar todo lo necesario para recibir a las ciclistas que participan en la Vuelta Femenina de España. Hay que decir que esta Vuelta Ciclista va a afectar al tráfico en la ciudad, sobre todo a partir de las 4 de la tarde, cuando todas las participantes en el campeonato lleguen desde Oportiño hasta la avenida de La Habana, con el paseo marítimo completamente cortado para todos los peatones y también para todos los vehículos. Se podrá seguir la prueba deportiva, pero como decimos, a partir de las 4 de la tarde va a ser el momento en el que las competidoras comiencen a llegar a la ciudad de A Coruña desde Arteixo, y es que vienen de realizar una etapa de más de 100 kilómetros de largo. Hay que decir también sobre el tráfico que desde primera hora de la mañana Alfonso Molina ha estado completamente colapsada por las precipitaciones que se han ido registrando. Más de 7 litros por metro cuadrado de lluvias acumuladas desde la pasada madrugada, en una imagen que nos deja una sensación más de otoño que de primavera. Estación en la que estamos, por cierto. Continúan también los trabajos para poco a poco deshacer la duna de Riazor. Ya comienzan a operar las máquinas, las 3 máquinas esta mañana en A Coruña. Tienen buena parte de la playa ya aplanada, pero todavía queda mucho para poder retirar totalmente esa duna de Riazor, que mide 360 metros de largo y que tardará unos 15 días en desaparecer. Y para terminar en el capítulo de sucesos, recordamos la Policía Nacional, que ha detenido infraganti al autor de 9 robos con fuerza en vehículos perpetrados esta madrugada de fin de semana, del sábado al domingo, en la calle Javier López López. Había reventado 9 ventanillas de diferentes vehículos. Ya ayer en Voces de La Coruña confirmábamos esta información, pero hoy la Policía Nacional la ha hecho pública. Y al margen de todo esto, Pablo, tenemos que hablar también de las fiestas, y no de cualquier fiesta, sino de las fiestas de los barrios de A Coruña.

¿Te suena esto que escuchas, Pablo? Es Emilio Barrul, que si recuerdas hace unos meses que estuvo aquí en Voces de La Coruña con nosotros, sí señor, después de participar en La Voz Kids, y va a estar, es uno de los protagonistas de las fiestas del barrio de Las Flores, que empieza este viernes con un pregón muy especial. Atención, pregón a las 7:30 de la tarde este viernes con Cañita Brava, con nuestro querido Cañita Brava. Después van a actuar diferentes artistas y raperos de talla nacional, como por ejemplo Al Safir, que va a participar en el Festival de Música Urban Bloom, y todo esto en un barrio de Las Flores que, entre otras cosas, el sábado va a recuperar la fiesta Dos Mayos. Así que, Pablo, recuperamos la fiesta Dos Mayos y la recuperamos, obviamente, en el barrio de Las Flores, en un fin de semana que comenzará el viernes y durará hasta el domingo, con actuaciones como la de Emilio Barrul.

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6: Once y 14 minutos, 11:15, estamos en directo en la sintonía de Radio Voz. Después contamos cosas de los oyentes, aunque hemos hoy hablado mucho de oyentes, de sus mensajes.
7: Sí, al que WhatsApp. Les voy a pedir foto, Pablo, porque es que también en Playa Cancela está saliendo el agua turbia, o sea que es en diferentes barrios de la ciudad. Uh-huh.
6: De Malsa nos dicen, Malsa suelen ser muy rápidos contestando.
7: Sí, pero Malsa todavía no nos ha indicado ni sobre el tema de esa alcantarilla que ha desbordado, ni tampoco sobre el tema de las diferentes calles. Nada, voy a consultar también las redes sociales de Malsa, no vaya a ser que en ocasiones sí que también hablan de este tipo de incidencias.
6: No, bueno, a lo mejor, quiero decir, que entiéndanos, a mí no me suena, pero sí que a veces ocurre que hay mucha manía de decir, no, si lo colgamos en X, ya, pero bueno, pero la mayoría de la gente o muchísima gente no utiliza las redes o utiliza otras formas de comunicación, ¿no?
7: Sí, en este caso únicamente lo que han indicado desde Malsa es un aviso de que hoy en la calle Ocanedo pues va a haber un corte de agua, pero que no han anunciado nada más. Así que vamos a ver qué nos tienen que decir. Ya te digo, estamos en contacto con la compañía y en cuanto tengamos algo de información, así la comunicamos.
6: A ver, Ocanedo, bueno, está afectando, probablemente siempre que hay un corte de agua en algún sitio, pues puede haber, pues eso, que se llama episodios de turbidez, ¿no? Pues ayer, pues el lunes, un corte de suministro en la calle cerca, en travesía cerca. De hecho, a veces nosotros lo miramos porque nos llama gente y dice, oiga, mire, aparte suele coincidir bastante con el horario del programa, los cortes de agua, porque es cuando ya todo el mundo por la mañana o se ha duchado, los niños han ido al colegio, cuando afecta a menos gente, pues entre 10 y 1 Porque después ya a la una empieza el tema de las comidas, que si vas a cocer algo, si vas a hacer alguna... necesitas agua, ¿no? Entonces se suelen hacer los cortes pues de 10 a 1 más o menos, ¿no? Y nosotros pues lo solemos comentar, ¿no? Entonces en este caso no sé esos episodios de agua turbia, pero bueno, que en cualquier caso nos contestarán enseguida de Malsa, repito, porque son muy rápidos. Oye, Fernando Molezún, que nos pide paso. Fernando, adelante.
8: Pues nada, simplemente para comentar que continúa la retirada de la duna en un día que empezaba lluvioso, pero que sin embargo ahora hace un sol que incluso pica. Tampoco nos vengamos arriba, sobre todo porque la playa de Riazor está cerrada. Eso hay que tenerlo en cuenta, aunque el clima no acompaña mucho, pero sí que hay que avisarlo. Está cerrada porque han precintado todo lo que es la zona en la que están trabajando las máquinas, las excavadoras. Es decir, desde la zona del Playa Club y hacia adelante está precintada la playa y han dejado libre lo que es la zona donde están los golfiños, donde están la piscina de las esclavas y demás, pero más hacia allí está precintada la playa y continúan las excavadoras sacando pues todo la arena y allanando la playa. Van ya, me atrevería a decir, que llegando, fíjate, van rápido, que hablan de 15 días, yo creo que va a estar mucho antes, después ya sabemos que hay que retocar, pero bueno, lo que es echando el agua hacia el mar, están ya por ahí, casi podríamos decir que a la altura de la calle Riazor, es decir, ya han avanzado bastante, pero después no es solamente esto, sino que hay que dar reforma de baño al arenal. Así que lo tengan en cuenta también la gente, que no va a ser simplemente que este fin de semana, si sale el sol, ya podremos disfrutar de Riazor como si fuese agosto. Aparte que, bueno, que el tiempo parece que no va a acompañar demasiado. Pero nada, que continúan los trabajos, aún queda lo suyo, pero que van a buen ritmo este allanamiento de la duna.
6: Vale, gracias, Fernando. 11:18, estamos en directo en Radio Voz. Enseguida conectamos con Meteo Galicia para que nos diga hasta cuándo vamos a tener este tiempo tan inestable.
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5: Las calles semi-mojadas, podemos decir hasta ahora, porque llovió por la mañana bastante, ahora paró tenemos un tiempo otoñal. Alberto Romero, Meteo Galicia, ¿qué tal? Muy buenos días.
6: Hola, buenos días. ¿Qué tal, Pablo?
5: Pues muy bien, así transitando por este mes de octubre, que parece mes de octubre, ¿no? Por las temperaturas, por los chaparrones que caen.
6: Sí, claro, es que ahora Coruña tendría que tener 30 grados.
5: No, eso, es pero hombre...
6: A ver, ahora mismo, claro, en la Coruña, lógicamente, estoy teniendo problemas con la comunicación con vosotros, me da rabia,
5: sí,
6: Pablo.
5: Sí, a mí
6: no te estoy oyendo.
5: No me escuchas.
6: ¿Pablo?
5: Sí, yo estoy aquí, ¿eh?
6: Pablo, no te oigo.
5: Alberto.
6: Me da rabia, ¿eh?
5: Sí, a ver, Alberto, hola.
6: ¿Pablo?
5: Sí, Alberto, ¿me oyes?
6: Ahora sí, perdón, ahora. Sí, no te estaba,
7: sea,
6: es que no te estaba oyendo, ¿eh?
7: El cuelga nada. Tú, cuelga.
5: Mira,
7: tú.
5: Mira, Alberto, vamos a solucionar rápidamente. Vamos con el pronóstico del tiempo,
6: sí.
5: Antes de que se corte.
6: Sí, sí, porque me está dando rabia, pero es la primera vez, ¿eh?, que me pasa, ¿eh?
5: Sí,
6: nunca
5: sí.
6: Tuvimos para nada problema. Bueno, el caso ahora mismo en A Coruña, bueno, sí, es cierto que tenemos pues el cielo así con alternancia de nubes y claros, pero al momento se registran chaparrones. De hecho, están entrando todos estos chubascos desde el noroeste, desde la zona atlántico, y bueno, la verdad es que vamos a continuar así. Sí, en las próximas horas, con apertura de claros también, ¿eh? De hecho, bueno, en una ciudad como A Coruña, ahora mismo, en estas alturas del mes de mayo, la media de las máximas, más o menos, suele estar entre los 18, 19 grados, más o menos, y bueno, ahora las temperaturas están incluso por debajo, ¿eh? También hay que decirlo. Estamos en 15, 16, tampoco es que vaya a subir mucho más. Estamos con este aire frío en altura. Mañana miércoles, también en A Coruña, Ferrol, Ponte de Hume, toda la zona de Oleiros, Sada, Culleredo, Cambras, Deiso, tendremos alternancia de nubes y claros, algún chubasco y en principio menor probabilidad de lluvia a lo largo del miércoles y el jueves también, pero no nos fiemos porque a partir del viernes nuevamente vuelven a bajar las temperaturas y la probabilidad de lluvia aumenta en casi toda Galicia hacia el fin de semana.
5: Bueno, o sea que, bueno, lo que decíamos, una vuelta un poco hacia el otoño.
6: Claro, es lo que tiene la primavera, es como el otoño. El otoño, la estación del otoño tiene momentos que nos recuerda aún al verano y otros momentos en los que ya decimos, uy, ya llega el invierno. La primavera lo mismo. Hay momentos donde nos recuerda al verano, como hicimos en abril, ¿no? Que bastante gente pudo aprovechar ir a la playa. El mes de abril hubo días que incluso fueron superiores a lo que suele ser en A Coruña ciudad para julio y agosto, ¿eh?
5: Por eso le preguntamos si se ve algo de verano por ahí cerca.
6: No, es que estamos primavera. Yo, si quiere verano, pues le aconsejo irse a otras zonas de otras latitudes.
5: Tampoco te crees que está muy bien, ¿eh? Estoy viendo yo en algunos sitios, está todo así bastante
6: otoñal. Bueno, a ver, ahora mismo, si vemos el mapa de la península ibérica, hay que reconocer que ahora mismo está el cielo completamente despejado en el Algarve, en toda Andalucía y sur de Comunidad Valenciana, ¿eh? Y también en zonas del centro. Ahora mismo está así. Es cierto que ayer fue más generalizada la inestabilidad en toda la península, pero ahora mismo hay que reconocer que hay una clara diferencia entre el norte de la península ibérica y el sur. Nada que ver, ¿eh? Ahora mismo, ¿eh?
5: Vale.
6: Entonces, bueno, que quiera irse, obviamente, a la Costa del Sol, que se vaya.
5: Gracias, Alberto.
6: Venga, un abrazo. Chao,
5: hasta
6: Pablo.
5: Luego. Son las 11:27.
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0: Son las 11:30 de la mañana. Estamos en directo en la sintonía de Radio Voz. Es que, a ver, estoy buscando una cosa mientras hablo. No es que lo haga extraordinariamente bien, pero he desarrollado una habilidad y a mis años pues tiene su mérito poder hacer dos o tres cosas al mismo tiempo.
1: Bueno, a ver, ¿no? Pero se suele notar bastante.
0: A ver, vamos a darle paso a Pauli González, pero antes quiero que escuchen esto. Esto es Pavarotti en un auditorio. Voy a ver si es donde sale, pero hay miles y miles de personas. Aquello famoso de los tres tenores, ¿no? Aquellas giras que hicieron que acercaron tanto a la ópera.

0: de Tosca de Puccini, esta aria que interpreta Pavarotti, fantástica, nos sirve de introducción a esta conexión con nuestra compañera Pauli González. Pauli, adelante.
1: Pues mira, es una música perfecta para introducir la temporada número 74 de la temporada lírica de A Coruña. Una temporada que viene pues cargada de ópera, con un estreno absoluto especialmente relevante, que es el de Genufa, que va a llegar los días 17 y 19 de septiembre y que pues nos han asegurado que va a ser algo completamente espectacular, con más de 200 personas, con más de 200 artistas que van a trabajar al mismo tiempo ofreciendo pues en el Palacio de la Ópera una representación absolutamente espectacular. Uh-huh. Están aquí presentándolo tanto el concejal de turismo, Gonzalo Castro, como el director artístico, Aquiles Machado, y también el nuevo presidente de Amigos de la Ópera, José Luis Méndez Romeu, que fue pues concejal de cultura con Paco Vázquez y que ahora pues se enfrenta a este reto, ¿no? Que es ser el presidente de Amigos de la Ópera, sustituyendo a Natalia Lamas Vázquez, que lleva muchísimos años al frente. Hoy es precisamente el primer acto, digamos, público que hace como nuevo presidente, y precisamente sobre esto ha querido hablar Gonzalo Castro. Ha hablado de un referente en el ámbito de la cultura, y ha dicho que es un honor que alguien como José Luis Méndez se atreva a representar a la cultura desde una perspectiva diferente. Quiero que lo escuchéis.
2: Por parte de Amigos da Ópera, novo presidente de Amigos da Ópera, creo que José Luis casi non, bueno, sin o casi, non necesita presentación. José Luis é un referente histórico, político e, desde logo, cultural, non? Para a nosa cidade e para o noso país. Creo que, efectivamente, o seu bagaxe, a súa trayectoria vital, a súa aportación e, fundamentalmente, o seu legado falan por sí mesmos, e creo que é unha honra que José Luis queira aportar agora desde outro lugar, pero co rigor, non, coa cabeza, efectivamente, e desde logo co empeño, non, e coa dedicación e coa capacidade que sempre o caracterizou, pois que queira aportar todo o seu coñecemento, toda a súa bagaxe, toda a súa capacidade a un proxecto cultural de primeiro nivel.
0: Bueno, hay que decir que José Luis Méndez Romeu, que fue concejal durante muchos años, los más jóvenes, evidentemente, como todo en esta vida, ¿no? Pues posiblemente no lo conozcan, pero yo lo recuerdo haber trabajado mucho con él, en el sentido de uno como periodista y otro como concejal, que tenía una característica no tan habitual en los concejales de educación y cultura, que es ser culto. A tener un gran bagaje cultural, ser una persona con muchísimo conocimiento de muchas áreas de la cultura, que eso evidentemente ayuda a la hora de hacer una programación, a la hora de difundir algo, ¿no? Y yo creo que a sus años, que ya lo he visto yo paseando carrito de nieto y de nieta por la calle, a sus años, aunque se conserva muy bien, pues que se involucre en algo como es Amigos de la Ópera, creo que es una gran noticia para el colectivo.
1: Pues sí, una gran noticia, Pablo, y precisamente José Luis Méndez Romeu ha hecho uso de esa cultura de la que hablas para, más allá de hablar sobre si toma o no la presidencia, sobre la que no ha dicho demasiado, ha hablado sobre la importancia que tiene la temporada lírica. Ha dicho que solo se hacen óperas en una decena de ciudades en España, que la ópera, cada espectáculo es diferente, y que esto es algo único dentro de un panorama cultural donde se ven muchos festivales con siempre o casi siempre los mismos cabeza de cartel. Quiero que escuchéis este análisis que hacía.
3: Hace un tiempo las ciudades trataban de diferenciarse, de singularizarse, pidiendo la creación de una universidad o la construcción de un aeropuerto. Hoy España tiene 49 aeropuertos y 96 universidades. Eso ya no es diferenciación. Después surgieron los festivales y todas las ciudades se apuntaron a tener festivales. Hoy en España al año se hacen unos 1,000 festivales de músicas contemporáneas, modernas, etcétera, y unos 100 festivales de teatro. Es difícil singularizarse, sobre todo cuando en ese tipo de festivales los grupos itineran de unos a otros, con lo cual la oferta es progresivamente semejante. Pero solamente se hacen óperas en una decena de ciudades de España. Y además se hacen de una manera distinta a cómo funcionan los demás festivales. Cada espectáculo, cada noche, cada función es un espectáculo distinto en el que la combinación de cantantes, músicos, directores de escena y musical nunca se va a volver a reproducir en ningún lugar. Esto es, cualquier persona que quiera escuchar y ver una obra como Yenufa, que nunca se ha visto en la historia de La Coruña, que casi nunca se ha visto en las demás ciudades operísticas españolas, tendrá que venir necesariamente a La Coruña.
1: Pues este análisis, ¿no?, sobre el carácter único de la ópera y también de la temporada lírica, así, pues han sido las primeras palabras que ha dado como presidente en una nueva temporada que viene con ese Yenufa, también con Tosca y con una novedad, y es que la ópera para niños va a llegar al Hospital Materno Infantil Teresa Herrera, dando así la posibilidad pues a niños y niñas que están ingresados y también a sus familias pues de poder aproximarse a la ópera y también pues disfrutar de un espectáculo como este. Así que nada, un gesto y una novedad también muy bonita que nos presenta esta nueva temporada lírica.
0: Gracias, Pauli. 11:40, tengo la ilusión, tanto tú como Silvia, que este año vayáis a la temporada lírica y poco a poco el mundo lírico entre en vosotros con fuerza.
4: Reto aceptado.
0: Vale, tengo mucha ilusión. Fernando Molezún, ¿estás con Suso Martínez?
5: Pues sí, ahí es nada, para envidia de muchísimos, pero sí, estoy con el hombre más sabio de la ciudad, el hombre que más sabe de historia y particularmente de historia de nuestro puerto, porque estoy con él porque se acaba de anunciar que este sábado, sí, ya, en 4 días, empiezan las visitas guiadas a nuestro puerto, aunque visitas en esta ocasión, que todo el que diga, es que yo ya fui el año pasado, no vale. Estas son totalmente distintas, Suso. Muy buenos días.
6: Hola, ¿qué tal? ¿Cómo estáis?
5: Son aprovechables para todos aquellos que ya hayan ido a las anteriores, porque es algo totalmente distinto. De hecho, empieza en la otra punta de donde comentaba las anteriores, por así decirlo.
6: Sí, las gentes, ¿no? Como decimos aquí en Coruña, como decía Arsenio, ¿no? Las gentes me decían, niño Susiño, la visita al puerto es muy interesante, pero hombre, no dejamos de visitar siempre el muelle Calvo Sotelo, que sin duda es un muelle histórico, pero siempre no deja de ser un muelle, ¿no? Bueno, este año estoy muy contento, especialmente contento, acabamos de presentar ahora las visitas, que este año tienen un recorrido diferente, ¿no? Lo decías muy bien, arrancamos desde la fábrica de tabacos, bueno, por fuera, ¿no? Es decir, empezamos en la plaza de Apayoza, ahí en la fuente, ¿no?, de las tabaqueras, de cigarreras, y luego entramos en el interior de la fábrica de tabacos, pero no para buscar cosas de Doña Emilia, que también hablaremos, claro, ¿no? Pero buscamos las plataformas, es decir, dos muros que están ahí ocultos, existe una ventana arqueológica, porque eso nos da para hablar del desarrollo del puerto en el siglo XVIII. Hay muy poquitos coruñeses, bueno, poquitos coruñeses, la gente lo sabe, ¿no? Pero no todo el mundo vio, pues ese dique de carenado que hay bajo tierra, en uno de los patios de la fábrica de tabacos, ¿no? Hablaremos, pues eso, de los correos marítimos. Entonces, a partir de ahí, bueno, pues lo decías muy bien, vamos a hacer un recorrido maravilloso, viendo los muelles, Apayoza, Linares Rivas, fíjate, la lonja del Gran Sol, ¿no?, con la personalidad que tiene ese edificio en el imaginario coruñés, la bajura, luego el muelle, claro, la lonja moderna, ¿no?, de Linares Rivas, la grúa de 1906, los transatlánticos, América, y terminaremos en la plaza de Orense, ahí en el mural, es decir, donde antes empezábamos, ¿no?, y terminábamos, en esta ocasión terminaremos, arrancamos desde la plaza de la Payoza, y eso, una hora y media, pues, con historias y además con el recorrido, como tú bien dices, renovado. Así que especialmente contento esta temporada.
5: Arranca ya este sábado. La gente se puede inscribir porque recordamos que son gratuitas para colmo estas visitas guiadas. Se va a poder inscribir ya, porque lo iban a colgar ya de la web de la Autoridad Portuaria, de la web del puerto. Pero siempre nos quedamos con ganas de más. Es decir, siempre se hacen pocas. ¿Este año hasta cuándo vamos a tener oportunidad? ¿Cuántas van a ser y hasta cuándo vamos a poder visitar el puerto?
6: Hasta octubre, fíjate. Mes de agosto paramos, porque nos dimos cuenta en los últimos años que, bueno, claro, es que hay actividad, hay evento todos los días, ¿no? Y es una maravilla, porque esta es una ciudad, el puerto es a Coruña, es decir, somos una ciudad puerto, y si Coruña está a tope y somos las ciudades más dinámicas que hay, ¿no? Incluso a nivel cultural, que es una maravilla ver cómo las cosas que hay, bueno, pues el puerto es exactamente lo mismo, entonces es complicado, entonces nos adaptamos, incluso también quizás también nos viene un poquito bien, porque así nos ahorramos un poquito la caloría del verano, ¿no? Porque en agosto, la verdad es que, claro, un sitio donde no hay sombra, bueno, en alguna ocasión lo hemos pasado un poquitín mal, ¿no? Entonces, bueno, pues extenderemos esto hasta octubre. Son 25 visitas solo, eso sí, y tú lo decías muy bien, hay que estar pendiente, hay que anotarse a través de esa web, la web se habilita ya con carácter inmediato, y hay que apuntarse, es por orden de llegada, como quien dice, hay que apuntarse. Y es una visita, yo acabo de decir, estabas aquí presente, ¿no, Fernando? Acabamos de decir que yo creo, ¿no? Esto queda muy, muy feo decirlo, pero lo digo ya que estamos en casa, ¿no? Y somos ahí, ¿no? Estamos en la intimidad, como quien dice, ¿no? En este medio, es la mejor visita que podemos hacer, porque es mi mejor visita. Yo soy fanático, ¿no? Coruñés, entonces hablar del puerto es hablar de las glorias de esta ciudad, ¿no? Somos una ciudad que en ningún momento de la historia superamos 300.000 habitantes, fíjate, en ningún momento. Pero sin embargo, tú miras en los libros de historia universal, ¿no? Ya no digo historia de España, que sin duda, la historia de España es historia universal, ¿no? Entonces los momentos clave, ¿no? Las armadas, desde la Armada Invencible, ya desde César, ¿no? Pero ya entrando en la Edad Moderna, pues está el nombre de esta ciudad, de este puerto, ¿no? Entonces esto para mí es una joya, hablar de estas historias, y además el recorrido este año me va a permitir hablar de todo, hablar también de la tradición pesquera, del puerto del Muro, de los años 50, que fue clave, ¿no?, el puerto en el desarrollo de aquella Coruña. Bueno, recorre, fíjate, prácticamente tenemos 5 muelles originales, vamos a recorrer 3 de los 5 originales, y es una gozada. Es mi mejor visita, y es la visita que todo coruñés tiene que hacer, sí o sí. Es gratis, bueno, tiene el tema que hay que anotarse, la gente me dice, hay pocas plazas, debería ser más. Bueno, hacemos lo que podemos, pero hay que estar también dinámico, ¿no? Es otro elemento de ser coruñés, ¿no? Sí. Yo decía, Arsenio, hay que ser dinámico, hombre. Y hay que apuntarse de inmediato, ¿no?
5: Y arrancando desde la fábrica de tabacos, oye, que estamos al lado ahora, ¿eh? Que tienes que dejarte ver un poquito por la emisora, que hace tiempo que no te vemos.
6: Instalaciones que no conozco, por cierto, claro, que yo soy del antiguo régimen, ¿no? Yo estaba ahí en aquel sitio. Sí, sí, sí, que me dices tú, qué bien, ¿no? Porque, por ejemplo, me comentabas que oye, si llueve, veis, ¿no? Pero es que llueve ya para empezar, ¿no? Desde la ventana. Sí, sí, tengo que ver. Y me gusta el cambio, me gusta el cambio, tengo que deciros, porque la voz de Galicia, por lo que representa, ¿no? Por lo que sois, ¿no? Históricamente en esta ciudad teníais que estar ahí, en el corazón, en ese sitio tan identitario para los coruñeses, ¿no? El tema de la Ronda de Outeiro está bien, pero la voz de Galicia tenía que estar donde tenéis que estar, ¿no?
5: Totalmente. Pues eso, que nos vemos a partir de este sábado, eso, pillando sitio ya en esas maravillosas visitas que vuelven otro año más para conocer nuestro puerto, por lo tanto, nuestra historia y nuestra ciudad. Suso Martínez, muchísimas gracias.
6: Quedáis invitados todos, gracias. Y es una maravilla siempre veros la cara, ¿no? Las visitas al final acabamos siendo una familia. Llevo teniendo ya una parroquia bastante extendida, ¿no? Y entonces es algo muy coruñés y espero veros, os lo digo de verdad, esto ya no tiene nada que ver con la publicidad del evento, espero que vengáis a verme, a vernos y, bueno, refrescar la historia, pero también vernos, que también es interesante en los tiempos de hoy.
5: Ahí estaremos.
0: Vale, pues gracias, Fernando. 11:47, dejamos a Suso Martínez ahí, qué maravilla escucharlo hablar de ese tesoro que tenemos. Siempre hablamos del puerto, nosotros decimos de todo lo que nos trae el puerto todos los días, ¿no? Barcos que llegan, pequeños, grandes, visitantes, turistas, pesqueros, ¿no? Toda esa riqueza que vemos, ¿no? Día a día, pues en nuestra bahía, y que es una auténtica gozada, ¿no? Y que por cierto, que el Noble Valiant, ese barco perforador extraordinario que se va a ir hacia Surinam, todavía continúa en la ría de Ares, enfrente del Orbe, pendiente de ir a descargar algo de peso al puerto exterior y después ser reparado en el muelle, bueno, el puerto de Ferrol. Mario Durán, ¿qué tal? Muy buenos días.
4: Hola, Pablo, buenos días.
0: Ayer ganó la Almería con 2 goles en propia puerta.
4: Sí.
0: Y yo estuve viendo un ratito.
4: ¿Cuánta gente de A Coruña habrá visto el partido?
0: Vi un poquito. ¿Por qué? Solamente porque yo mujer me dijo, ya esto no. En la Almería no. Ya me dijo, no, o sea, yo. Porque claro, después digo, si Champions, que si mañana Champions. Que, me dijo, no, hasta ahí podíamos llegar. Pero el ratito que vi, el Almería tiene un problema. Tiene un equipo con mucha pólvora arriba, pero tiene un problema defensivo. De hecho, en el diario de Almería, leo, la pegada del Almería vuelve a tapar su caos defensivo ante el Mirandés. Y a mí, los equipos que defienden mal, yo soy de la escuela de Arsenio, ya que lo citaba Suso Martínez, a mí no me dan ninguna confianza. Es decir, yo estaría, yo si fuese del Almería, evidentemente estás en puestos de ascenso directo, pero sin una base defensiva es muy complicado, porque ayer era el Mirandés, que es un equipo que está ahí abajo, pero un equipo un poco más serio le gana a la Almería, ¿no? ¿Qué pasa? Que lleva un montón de partidos ganando en casa porque tiene mucha gente arriba buena, con calidad.
4: Y fíjate que no solo la Almería, es el Racing, ¿eh? El Racing y la Almería lleva Racing 79 goles a favor y el Almería 78. Y en contra lleva el Racing 57 y el Almería 58. Los dos que ahora mismo están primeros son equipos que marcan muchos goles, pero que también los encajan. De hecho, están en cifras de goles encajados pues similares a los equipos de descenso. Ahora mismo, pues Almería y Racing son, creo que es el quinto y el sexto más goleado de la liga. Pero como meten muchos goles, les da para ganar. Ayer el Almería, hay que decir, que dos no los metieron sus futbolistas. Se los metió el Mirandés en propia puerta. El partido fue muy loco, un partido con muchísimas ocasiones. Empezó marcando el Almería en el primer minuto de juego y a los dos minutos ya había empatado el Mirandés. Volvió a marcar el Almería al cuarto de hora, a los tres minutos había empatado el Mirandés. Y luego, bueno, pues lo que decimos, llegó los dos, el segundo gol y el tercero de la Almería es en propia puerta, y también hubo reacción de polémica, porque también hay el penalti del 4-2, que es así así, parece que el portero toca el balón, el árbitro lo pita en el campo, no le llaman desde el VAR y es el 4-2, e incluso después de esas, el Mirandés tuvo una ocasión clarísima para poner el 4-3. Bueno, lo cierto es que ganó la Almería, era lo normal frente a un equipo de descenso, pero que dio la cara como el Mirandés, y eso hace que el Depor siga ahora mismo en la pelea por la segunda posición, pero fuera de esas plazas, porque es tercero a dos puntos. Y ahora hay que acordarse, Pablo, de lo que decíamos la semana pasada, de que la jornada era clave, tenías que ganar para no descolgarte, luego incluso podías ser segundo, pero en el peor de los casos estarías tercero a dos puntos, y es lo que ha pasado. Imagínate que no hubiésemos ganado, claro, el pasado viernes, estarías prácticamente fuera de la lucha por la segunda y primera,
0: bueno,
4: posición.
0: Esto va a dar, porque ahora hay que ganar en Cádiz, que si ganas el viernes ya vuelves a estar otra vez en puestos de ascenso directo, con lo cual le metes presión a los rivales. Nadie lo tiene, hay mucho enfrentamiento directo.
4: Yo voy a animar a la gente. El Almería ayer jugaba con el Mirandés y en casa, y pensábamos que iba a ganar. Los próximos partidos son más complicados. Este fin de semana el Almería va a Burgos, equipo que se está jugando el playoff, y el siguiente fin de semana recibirá en casa Las Palmas, que con Depor, el propio Almería y el Racing parecen los únicos cuatro equipos que ahora realmente pueden llegar a las dos primeras posiciones. O sea que, bueno, el Depor ha aguantado esta jornada, que parecía más propicia para el Almería, y ahora hay que centrarse en ganar en Cádiz, que el Cádiz, después de que ayer no hubiese ganado el Mirandés, sigue con tres puntos de ventaja sobre el descenso, pero está metido en la pelea. Hay que ganar en Cádiz y a ver si pasa algo pues en el partido del Almería, que, como decimos, va a viajar a Burgos y no es un partido sencillo. El líder de la competición, el Racing, también va a tener algún partido complicado, aunque para el Depor ya está más lejos, porque son cuatro puntos, pero por ejemplo este fin de semana el Racing va a jugar en el campo del Leganés, que tras perder en Riazor está metido en la pelea por el descenso. Luego recibirá al Valladolid, que también está cerquita de ahí abajo y no se puede despistar, aunque no han ganado esta semana Mirandés y Huesca. Y luego el Racing tiene que ir a Málaga, que el Málaga se puede estar jugando en la penúltima jornada todavía el playoff, sí. Y en la última recibe al Cádiz. Bueno, tienen calendarios complicados todos los de arriba. El Depor, recordamos que el fin de semana va a Cádiz, y que, bueno, va a jugar antes que nadie, el viernes a las 8:30 p.m. Sí. Así que, bueno, es ganar y esperar desde la victoria a ver si hay algún tropiezo luego a lo largo del fin de semana.
0: Cádiz, evidentemente, se la juega. Para sí. ellos será un partido clave, pero evidentemente lleva muy mal toda la temporada y los milagros no existen, ¿no? Otra cosa es que ganar, siempre se puede ganar un partido, pero yo creo que es muy, muy complicado, porque la situación es muy difícil. Ahí abajo es que la victoria, pues hay equipos que pasan semanas.
4: Se paga, sí. Estar ahí abajo pesa, y lo cierto es que al Cádiz le está pesando porque la racha de partidos es nefasta, y el pasado fin de semana consiguió empatar. Es el primer punto que consigue con Imanol Idiáquez en el banquillo, el ex técnico del Depor, que se va a cruzar en el camino hacia primera de su ex equipo, y también con Lucas Pérez allí en Cádiz.
0: Fíjate, en Cádiz hay una información que pone: ¿por qué es entre paréntesis, casi imposible que el Cádiz gane al Deportivo, y habla de las cifras de uno y de otro, y bueno, dice, para que ponen el casi, porque en la Liga nunca, en el fútbol nunca se sabe, ¿no? Pero hombre, viendo uno y viendo otro,
4: lleva una victoria en los últimos 17 partidos.
0: Y llega justo el Deportivo, que está en un momento bueno, porque te puede llegar un Deportivo que esté mal.
4: Deportivo lleva, si no me equivoco, 9 partidos sin perder. Las rachas son completamente opuestas, como lo es la clasificación, ¿no? Nunca te puedes fiar, porque el Cádiz necesita ganar y está apretado, y algún día tendrá que volver a ganar, pero bueno, fíjate que llegó Sergio y le tuvieron que destituir porque llevaba, no sé si eran 6 o 7 derrotas seguidas, ¿no? Es que ha ganado uno de los últimos 17 partidos. Leía ayer, creo que la peor segunda vuelta...

0: Uno y viendo otro, es bueno, es...
1: Lleva una victoria en los últimos 17 partidos.
0: Y llega justo el Deportivo, que está en un momento bueno, porque te puede llegar un Deportivo que esté mal.
1: Deportivo lleva, si no me equivoco, 9 partidos sin perder. Las rachas son completamente opuestas, como lo es la clasificación, ¿no? Nunca te puedes fiar, porque el Cádiz necesita ganar y está apretado, y algún día tendrá que volver a ganar, pero bueno, fíjate que llegó Sergio y le tuvieron que destituir porque llevaba, no sé si eran 6 o 7 derrotas seguidas, ¿no? Es que ha ganado uno de los últimos 17 partidos. Leía ayer, creo que la peor segunda vuelta hasta el momento de un equipo de segunda división. O sea, es que lleva números muy pobres. De hecho, en la primera vuelta, recuerdas que el Cádiz estaba octavo, noveno, séptimo, parecía metido ahí en la lucha por estar en el playoff. Empezó a perder y a no ganar, empatar algún partido, pero no ganar, y ha caído hasta esa zona de abajo. Sí. Y fuera del fútbol, destacar también, Pablo, que mañana arranca la final a 8 de la Champions League, de la máxima competición continental en el hockey sobre patines. El Liceo, que vuelve a buscar levantar ese título de la Copa de Europa, y la eliminatoria primera a la que se van a tener que enfrentar es mañana desde las 8 de la tarde frente al Porto, el conjunto portugués, que ahora mismo es segundo en su liga y que es el actual subcampeón también de esta Copa de Europa. Y bueno, el Liceo, que llega después de haber sido campeón de la Copa, de haber acabado primero la liga regular en una temporada fantástica, y a ver qué puede hacer. El gran favorito quizás sea el Benfica, el otro equipo portugués que este año está muy muy bien. Y el viernes, atentos a la tele, al Depor, va a estar jugando el Depor, y estará jugando el Obradoiro en casa frente a Guipúzcoa, el último partido de liga, y vamos a estar muy atentos porque de lo que pase allí pues va a depender que el Básquet Coruña tenga que jugar o no el playoff. Lo más normal es que tenga que disputar el playoff. Si gana Obradoiro, Básquet Coruña se irá al playoff. En ese caso ya conoce a su rival, nos enfrentaríamos a Menorca en la primera de las eliminatorias, pero si hay sorpresa y Obradoiro no gana a Guipúzcoa, que Guipúzcoa no tiene asegurada todavía la quinta plaza, por lo tanto el factor campo para el playoff, y si necesita ganar para tener factor campo, si Guipúzcoa fuese capaz de ganar en Santiago, el Básquet Coruña desde el sofá, sin jugar, pues podría celebrar el ascenso directo, y si no, pues al playoff con Menorca como primero de los rivales y con factor campo a favor de los nuestros. Pero antes que acabe la liga, a ver qué pasa.
0: A ver qué pasa.
1: Tú tenías buena corazonada.
0: Yo tenía buena corazonada. Ahora yo...
1: Ahora ya bajo un poquillo.
0: Sí, ya bajo un poquito. Sí.
1: Nunca se sabe.
0: Sí, sí.
1: Porque es un final de liga tan raro que no juega uno de los dos candidatos, que no era...
0: Sí,
1: que ya se sabía desde el principio, pero
0: claro,
1: me refiero, es un final tan raro, ¿no? Que uno de los dos que pueda ascender lo tenga que ver sin jugar desde casa, que nunca se sabe. Igual hasta es historia del baloncesto.
0: Claro. Bueno, muchas gracias, Mario.
1: Chao, Pablo.
0: 11:56 y a las 2 más información deportiva aquí en Radio Voz.
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0: Son las 12 de la mañana y un minuto. Otro, de vez en cuando pues cae unas gotitas, gente abrigada por la calle. Todo esto en el primer martes del mes de mayo. Quiere decir que seguimos con este tiempo así que está afectando pues a toda España. El año pasado recordarán que tuvimos una primavera en donde llovió mucho por España adelante y aquí la tuvimos bien la primavera. Una primavera muy agradable. Y veíamos todo el día el telediario, inundaciones, lluvias en muchos sitios. No viene mal esta lluvia en muchos sitios de España. Aquí, pues evidentemente no tenemos problemas con las reservas de agua, pero España adelante sí que viene muy bien una primavera con algo de agua. 12 y 2 minutos. Lo que tenemos aquí es agua turbia esta mañana en algunos puntos que nos han dicho los oyentes. Oye, que abrí el grifo y me salía el agua así un poco marrón. Estamos pendientes de conocer las razones de ese episodio de agua turbia, que esperemos que pase cuanto antes. 12 y 2 minutos, les contamos lo más destacado de la actualidad del día. Por cierto, que habíamos anunciado, no sé si lo dije o no, que habíamos anunciado al alcalde de Abegondo, eso sí que lo dije, pero que no sé si dije que al final le es imposible, por motivos de agenda, estar con nosotros, o sea que aquellas personas que nos han mandado preguntas queda para el martes que viene. Ahora sí, repasamos lo más destacado de la actualidad y después nos vamos a la grela.
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0: Adelante, Silvia.
1: Pues, Pablo, comenzamos a repasar lo más destacado de la jornada, que pasa por el tráfico. Accidentes de tráfico los que ha habido hoy en A Coruña, y no son pocos, precisamente. El último, hace unos minutos, en la ronda de Outeiro, con un autobús implicado, un autobús de la compañía de tranvías que estaba circulando y que hizo la parada, como decimos, en la ronda de Outeiro, a la altura del Mercadona. En ese momento, un vehículo que circulaba por el carril central quería incorporarse al parking del supermercado. Fue ahí cuando se incorporó y el autobús volvió a emprender su marcha. Resultado, una colisión que ha obligado a la policía local y también a una ambulancia de Cruz Roja a personarse en el lugar de los hechos. Enseguida colgamos imágenes en redes sociales. Y si hablamos de accidente de tráfico, también tenemos que hablar de esa colisión que hubo a primera hora de la mañana en la avenida de Finisterre, porque bueno, pues hemos tenido una mañana muy movida, como decimos, en lo que respecta al tráfico. En este caso, la colisión, como decimos, se producía en la avenida de Finisterre con Padre Sarmiento. Y es que el vehículo que circulaba por Padre Sarmiento terminó embistiendo al que circulaba por la avenida de Finisterre. El resultado, este último perdió el control y se estampó contra un comercio del barrio, concretamente una farmacia. Tuvo que ir la policía local y también una ambulancia que desalojó a una mujer al hospital de A Coruña. También, por cierto, tuvo que ir el servicio de grúa para retirar ambos vehículos. Y continuamos también con el resto de noticias de la jornada. Una de las noticias más relevantes es la que acaban de anunciar hace unos minutos, relativa al programa de la nueva temporada lírica. La gran novedad es la siguiente: contaremos con Yenufa como obra estrella, movilizando a más de 200 artistas el próximo septiembre en A Coruña. Escuchamos al presidente de Amigos de la Ópera, escuchamos a José Luis Méndez.
2: Cada espectáculo, cada noche, cada función es un espectáculo distinto, en el que la combinación de cantantes, músicos, directores de escena y musical nunca se va a volver a reproducir en ningún lugar. Esto es, cualquier persona que quiera escuchar y ver una obra como Yenufa, que nunca se ha visto en la historia de La Coruña, que casi nunca se ha visto en las demás ciudades operísticas españolas, tendrá que venir necesariamente a La Coruña.
1: Ha sido la primera aparición pública del nuevo presidente, José Luis Méndez Romeu, el que fuera concejal de Cultura durante el gobierno de Paco Vázquez. Así ha sido la presentación de la edición número 74 de la temporada lírica de A Coruña. Hay que hablar también, entre otras cuestiones, de esa noticia que les acabamos de contar, y es que estamos viviendo un episodio de turbiedad en A Coruña, en diferentes barrios de la ciudad. Algunos de los afectados son calles como Andrés Gaos, San Pedro de Mezonzo, Sagrada Familia. También ha afectado a la grada del Orzán. Muchos vecinos nos han comentado que al abrir el agua de sus grifos sale completamente enturbiada, marrón y en alguna ocasión casi llegando al negro. Hemos contactado con Emalsa. Por el momento todavía no hay respuesta del organismo, pero estamos esperando la actualización. Aunque sí que es cierto que las lluvias de primera hora de la mañana también han provocado algún episodio similar, como esa alcantarilla de la calle Diego Delicado con Avenida de Arteixo, que se ha desbordado esta mañana. Y sobre política municipal, tenemos que hablar del Partido Popular, que ha denunciado un recorte de más de 1.000 plazas en los campamentos municipales de verano. Esos campamentos que ayer, precisamente, abrían el periodo de preinscripción. Escuchamos a la concejala Rosalía López hablando de todas las medidas y, sobre todo, de todas todos los requerimientos que tiene el Ayuntamiento de A Coruña para que los niños puedan participar en estos campamentos. Los requerimientos van desde poder entender a la perfección las actividades hasta tener menos de un 80% de discapacidad.
3: Isto non é inclusión, isto é selección. Unha selección que exclúe a moitos rapaces e nin sequera permitirlles intentalo. 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Todos os nenos e nenas teñen dereito a convivir e a gozar, sen límites injustos e sen barreiras invisibles. Os campamentos públicos deben ser accesibles e diversos, porque sea un campamento da mocidade que sexa para toda a mocidade.
1: Critican las medidas que ha puesto el Ayuntamiento de A Coruña para que todos los chicos y chicas de entre 12 y 17 años puedan acceder a estos campamentos, tengan o no discapacidad. Si bien es cierto, algunas de las condiciones son tener capacidad de comunicación y participación en las actividades, tener una movilidad acorde con las características de las actividades, no presentar trastornos que puedan alterar la convivencia durante la actividad, y también indican que solo los jóvenes con un grado de discapacidad igual o inferior al 33% podrán recibir los apoyos personales necesarios. También tenemos que hablar de otras cuestiones de la política municipal, como esa convocatoria a la que ha ido nuestra compañera Pauli González, porque hoy se presenta oficialmente la programación por el Día de la Ciencia en la Calle. Hay que recordar que este 2026 es una edición especial, porque no se va a celebrar en el Parque de Santa Margarita, sino que tendrá que llevarse a los jardines de Méndez Núñez por las obras en el parque. Recuerden que se celebra este mismo sábado y que va a tener un horario interrumpido de 11 de la mañana a 7 de la tarde. Pauli González, cuéntanos cuáles son las principales novedades de esta programación especial.
0: Antes de nada, déjame preguntarle a Pauli una cuestión, que es que estaba yo interesado en saber si ha dicho algo Ine Rey sobre el tema aeroportuario. Saben que ayer hubo una reunión, que esta mañana lo comentábamos a primera hora, que no ha servido para nada, como prácticamente todas las anteriores, pero que por lo menos las diputaciones parece que también entran, se suma gente a opinar, aunque no se ve ningún avance claro. ¿Qué es lo que ha dicho la alcaldesa?
4: Pues bueno, la alcaldesa Inés Rey ha dicho precisamente eso, Pablo, que no hay demasiadas novedades, que no nos pueden hablar de avances, que ha sido pues una reunión más, pero que la parte buena que se puede sacar de todo esto es que por fin las diputaciones parece que se van a implicar. Es decir, que van a ser pues más instituciones peleando un poco por una misma causa, ha dicho la alcaldesa. Además, ha dicho que el Concello de A Coruña no se va a bajar de sus reivindicaciones, que está trabajando mano a mano con el resto de instituciones, que está también en contacto permanente con AENA, y que lo que piden es que se trabaje de manera conjunta y que no se priorice un aeropuerto sobre otro. Vamos a escucharla.
5: Pues lo que llevamos haciendo 7 años, claro, hablando con AENA, pidiendo que evidentemente no se priorice un aeropuerto sobre otros y manteniendo la posición que tiene el Concello desde siempre, que es la de trabajar de manera conjunta con una política aeroportuaria a nivel autonómico que no priorice un aeropuerto sobre otros, sino que haga que los tres aeropuertos sean realmente competitivos y evitar la fuga de pasajeros hacia otros lugares como Oporto.
4: Esas son las reivindicaciones que lleva el aeropuerto de Coruña haciendo muchos años y que, ha dicho la alcaldesa, se van a seguir haciendo. Aparte de esto, no hay más avances, tan solo la implicación de las diputaciones, y le hemos preguntado a la alcaldesa si esa captación de pasajeros iba a llegar a tiempo para el verano. Ha dicho Inés Rey que no quiere dar fechas, que no quiere dar plazos, que esto nunca se sabe, pero que el Concello de A Coruña, lógicamente, está trabajando para que esos pasajeros y esas rutas lleguen lo antes posible. Veremos si llegan en verano o si será más tarde. De momento, continúan las reuniones, ahora se unirán también las diputaciones, y a ver si remando todos se pueden conseguir estas reivindicaciones del Concello de A Coruña y también de otros concellos y del área metropolitana. Todo esto, Pablo, Silvia, en la presentación del Día de la Ciencia en la Calle, que viene con una novedad muy importante, y es que se cumplen 30 ediciones del Día de la Ciencia en la Calle, y este año el lugar de celebración no va a ser el Parque de Santa Margarita, como estamos acostumbrados, sino que van a ser los jardines de Méndez Núñez. ¿Por qué? Porque el otro día asistimos a esas obras de mejora pues de todo el entorno del parque de Santa Margarita, y van a impedir que pues se realice el Día de la Ciencia en la Calle como de costumbre. Aún así, veremos cómo se celebra el sábado 9 de mayo, es decir, el sábado que viene, entre las 11 y las 7 de la tarde, con la participación de 44 centros educativos, tanto de A Coruña como también de los alrededores, ha dicho la alcaldesa Inés Rey, que habrá 54 casetas pero que para mantener un poco lo que es la presencia del Parque de Santa Margarita, habrá alguna que otra actividad paralela que se hará en la zona de los soportales. Vamos a escuchar cómo lo contaba.
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4: Bueno, todo esto en lo que es pues el Día de la Ciencia en la Calle, organizado por los colegios, donde además va a haber una actuación muy especial, una representación de una especie de firmamento que van a hacer pues los alumnos de la Escuela Infantil de Monte Alto. Y aparte, pues algo que se lleva a cabo siempre, que es el Día de la Ciencia en la Calle, que interesa también a mucha gente, que es ese acceso gratuito a todos los museos científicos de A Coruña, va a tener lugar también este 9 de mayo y todo será acceso libre y sin reserva, salvo la Casa de las Ciencias y el Aquarium, que habrá que reservar con 3 días de antelación, un poco porque se espera que haya mucha gente y para ir controlando un poco los aforos. Pero bueno, museos gratis en este día tan especial, en este Día de la Ciencia en la Calle, que volverá a sacar pues lo mejor de A Coruña y lo mejor pues de los coles a la calle, para que todos los coruñeses y coruñesas puedan disfrutarlo y también las familias pues puedan pasar un día diferente.
0: Muy bien, gracias. Pauli, ¿tú fuiste al Día de la Ciencia en la Calle una vez como alumna?
4: Yo fui muchísimas veces, todos los
0: Silvia,
4: años que pude.
0: ¿Y tú, Silvia?
6: Yo también.
0: Vale, vale, muy bien. Bueno, pues nada, que...
6: Yo creo que hay pocos niños que no hayan ido un...
0: Pues, ¿no? Así no, tenéis las dos...
4: Una parada obligatoria.
0: Tenéis las dos, sí, visiones, señor. una como periodista y otra como antigua, como alumnas que fuisteis a la actividad.
6: Seguimos siendo un poco niños.
0: Vale. Pauli, muchas gracias.
4: Gracias.
0: ¿Alguna cosa más? 12 y 16 minutos.
6: Sí, Pauli, quedamos para ir este fin de semana y que nos expliquen cosas del eclipse.
0: No, digo yo, ¿alguna cosa más de la actualidad?
6: Perdón, pensaba que era así, simplemente algún apunte.
0: 12 y 16 minutos.
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0: Vamos al Centro de Ojos de La Coruña, hablamos del presente y futuro del tratamiento de la mácula, con 5 preguntas clave. Saludamos al doctor Méndez Senior. Doctor, ¿qué tal? Muy buenos días.
9: Méndez Senior. Muy buenos días, Pablo. ¿Cómo estáis todos?
0: Sí, pues muy bien, encantado de saludarle al doctor Carlos Méndez. Y le quería preguntar por eso, ¿cómo se tratan hoy las enfermedades de la mácula más comunes?
9: Pues una de las cosas que más ha avanzado en la oftalmología en los últimos años, desde, estaba hoy mirando la fecha de la primera inyección, se tratan con inyecciones intraoculares, y la primera inyección de los medicamentos estos nuevos que salieron, que se llaman antiangiogénicos, nosotros la realizamos aquí hace 19 años, en el 2007. Esto ha variado mucho, las inyecciones que usábamos antes, ahora los medicamentos que usamos son mejores, duran un poco más, pero sí, efectivamente, seguimos poniéndolo normalmente de manera crónica y demasiado frecuentemente, ¿no?
0: ¿Por qué todavía no hay una cura definitiva para la degeneración macular asociada a la edad, no, de la de tipo seca?
9: Rápidamente, las dos degeneraciones maculares, hay una que se llama húmeda y una que se llama seca. La húmeda es más agresiva, digamos, lo que pasa es que está en un proceso activo y mediante esas inyecciones de las que hablábamos antes podemos frenar el desarrollo de los problemas que trae acarreados, ¿no? En la degeneración seca lo que se produce es una destrucción, digamos, del tejido, para que me entiendan, y el problema es ese: tenemos destrucción del tejido y no es fácil uno, recuperar ese tejido perdido, y dos, frenar, si bien hay algunos avances, ¿no? Frenar que esas células de la mácula se vayan muriendo. Actualmente hay algunos, está aprobado, por ejemplo, en Estados Unidos, no está aprobado en Europa un tratamiento, pero claro, es que el tratamiento, pues tienes son tratamientos sumamente caros, ¿no? Y lo que hace es, realmente no se cura, lo que hace es retrasa o enlentece la progresión, la evolución normal de la enfermedad.
0: Está claro. ¿Qué innovaciones existen para evitar tener que inyectar el ojo con tanta frecuencia?
9: Bueno, ahora se están desarrollando, aún no están, a disposición, aún estamos terminando los ensayos clínicos. Son como reservorios, se coloca un aparatito, digamos, para que me entiendas, y lo que hacemos, en vez de pinchar el ojo, recargamos esa de la medicación, de la droga que vamos a usar, y eso es un dispositivo que va soltando, digamos, va dosificando la droga dentro del ojo, y no necesitamos pinchar, con lo que eso supone, pinchar el ojo al paciente pues mensualmente, como estamos haciendo en la actualidad, ¿no?
0: ¿Y podrá la terapia génica curar las enfermedades de la mácula en el futuro?
9: Qué bonito esto de la terapia génica. La verdad que estamos avanzando mucho, ¿no? Esto, lo que significa terapia génica, es una estrategia terapéutica que tenemos, que mediante la modificación de genes, o bien de genes que están alterados en una parte de nuestro organismo, en este caso sería la retina, o bien modificarlos y curar la enfermedad. Por ejemplo, hay enfermedades oculares hereditarias, como pues algún tipo de retinosis pigmentaria o algún tipo de estas enfermedades distróficas. Después también lo que puede hacer es modificar genes de células dentro del ojo para que lo que están haciendo mal, digamos, lo hagan bien, ¿no? Y esto, bueno, la verdad que estamos avanzando, se está avanzando mucho. Hay algún tipo de enfermedad, la amaurosis congénita de Leber, que estamos consiguiendo esto. Estamos hablando de tratamientos, estudié yo ahora un curso en Madrid hace unas semanas, me parece que está en torno a los $850,000 el tratamiento, ¿no? Es un poquito caro, pero bueno, son enfermedades muy raras y desde luego esto se está avanzando mucho, ¿no?
0: Por último, ¿en qué estado se encuentra el uso de células madre para recuperar la visión perdida?
9: Bueno, ahora mismo las células madre está en ensayos clínicos también. Lo que hacen estas células son células, digamos, inmaduras, que podemos introducirlas en, por ejemplo, lo que hablábamos antes de la degeneración macular seca. Si pudiéramos colocar unas células ahí y que esas células se transformaran en las células maduras de la retina, pues sería fantástico. Esto se está consiguiendo en algunos ensayos clínicos. Creo que tanto la terapia génica como las células madre es un futuro, pero que, bueno, por ahora aún está un poquito lejano.
0: Muy bien, pues doctor Carlos Méndez, muchísimas gracias.
9: Pues muchas gracias a vosotros.
0: Hasta luego. 12:22, recuerden que el Centro de Ojos de la Coruña está en la calle Santiago Rey Fernández de la Torre 120 abajo, en hacia Dama 6 de Oburgo, y que el teléfono es el 981-16-8012.
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0: cosas que les cuento, nos vamos a ir a la grela, y no es que estaba viendo que el día 4 de junio, lo hacen con tiempo, nos anuncian un encuentro informativo con Ignacio Rivera, presidente ejecutivo de Corporación Hijos de Rivera, para presentación de resultados 2025. Y dije yo, caray, el 4 de junio, dije yo, esto es con... la verdad que lo hacen con tiempo y lo hacen bien, pero claro, a nosotros el 4 de junio... nos parece lejísimos, ¿no? Nosotros que vivimos al día, ¿no? Lo vamos sacando adelante las cosas cuando lo vemos como 4 de junio, pues Dios mío, ¿qué será de nosotros el 4 de junio? A 20 días del San Juan. Pero bueno, gracias por la comunicación, allí estaremos, claro que sí. Nos vamos a la grela. Y recuerden que siempre hablamos con empresarios, con profesionales de la grela, elecciones que se hacen mediante sorteos según las calles, de las empresas que hay en las calles, de distintas viales que tiene la grela, y también son las conexiones que hacemos en colaboración de Agrela con la Diputación de A Coruña. Estás en el grupo Recalvi, Fernando Molezún.
1: Exactamente, y estoy con su gerente, con Ovidio Naveiro López. Ovidio, ¿qué tal? Muy buenos días.
2: Hola, buenos días.
1: Aquí situados en la calle Juan de la Cierva o la calle Gambrinus, depende de cómo queramos mirarlo, ¿no? Porque se ha movido la empresa a lo largo de los años.
2: Sí, bueno, se ha movido porque en un principio estábamos en Juan de la Cierva, pero claro, como se fue creciendo, el sector del automóvil fue creciendo, entonces también cogimos la nave en Gambrinus también.
3: ¿A qué se dedica el grupo Recalvi?
2: Bueno, nosotros nos dedicamos principalmente a la venta de recambios del automóvil y accesorios también, pero la principal fuente del negocio es el recambio del automóvil.
3: ¿Recambio de automóviles y cuánto tiempo lleva en la grela?
2: Pues en la grela empezamos enfrente al matadero, uh-huh, en el año 95, y empezamos como Recalvi Coruña SL, luego pasamos a Juan de la Cierva y seguido pasamos a la calle Gambrinus. Empezando siendo a Recalvi Coruña SL, después la empresa fue creciendo, pasamos a ser Recalvi SL y ahora actualmente somos Recalvi Parts. Ya no somos Grupo Recalvi.
0: Y dentro de todo lo que son recambios y accesorios, que ¿tenéis algún punto fuerte? ¿Por qué sois más reconocidos?
2: Hombre, reconocidos... Bueno, somos reconocidos en el mundo del recambio sobre todo por el stock que tenemos, el servicio que damos, y aparte que, bueno... cuesta decirlo aquí en Coruña, porque aquí no son muy amigos del Celta, pero nos conocen mucho porque patrocinamos al Celta.
0: Bueno. Si vemos los patrocinios del Celta, hay muchos de la Coruña, ¿eh?
2: Sí, bueno. Casi todos. El nuestro se ve mucho.
0: y además de eso, ¿quiénes son vuestros clientes? ¿Particulares o los talleres?
2: Sobre todo al profesional. Claro. Tenemos también clientes particulares, pero nuestro principal cliente es el profesional. Aquí abarcamos sobre todo la zona de Coruña, Arteixo, El Burgo. Uh-huh. Es nuestra principal clientela está ahí ubicada.
0: ¿Solo automóvil?
2: Sí, automóvil, lo que es industrial y moto no tocamos nada. Tocamos algo de náutica, muy poco producto de náutica, pero nuestro principal negocio es el automóvil.
0: Estoy pensando yo cómo veis vosotros el futuro, porque si ahora el consumidor ya no sabía qué comprar, por qué modelo decantarse de todos los que ofrece el mercado, ¿qué será en un futuro, no? Cuando todos estos coches que están vendiendo ahora, eléctricos, híbridos y demás, necesiten piezas, tenéis que estar preparados también vosotros.
2: No, ya estamos. Al final, el cliente final, el que compra ahora, no sabe qué comprar, porque bueno, la tendencia está yendo al eléctrico, al híbrido. Pero la gente que no viva engañada, que al final todos los coches no es que fallen, todos los coches tienen su desgaste. Y no por ser híbridos o eléctricos van a tener menos piezas de desgaste, al contrario, van a tener piezas de desgaste que van a ser más caras. Porque unas pastillas de freno de un coche eléctrico, siendo las mismas, van a ser más caras.
0: Bueno, claro, o sea, no se ve ahora, se verá en un futuro.
2: Correcto, o sea que de momento los coches se están introduciendo en el mercado y poco a poco, a la vuelta de 5 años, cuando pasen esas garantías que da el concesionario, es cuando veremos exactamente lo que cuesta ese coche.
0: ¿Estáis contentos en Agrela?
2: Sí, llevamos, hombre, desde los años que llevamos, estamos muy contentos. Aparte, nuestros compañeros, los que trabajan aquí, casi la mayoría viven en la cercanía. La Grega, lo bueno que tiene es un polígono, al estar ubicado en la ciudad, que la gente se puede desplazar cómodamente.
0: Pero como ahí, Fernando, pues hasta hay clientes potenciales muy cerquita.
2: Sí, no, porque aquí a nivel de talleres, pues debe haber unos 15 talleres, claro, en la Grela.
0: Por eso, casi no hace falta ni moto ni coche para llevar las piezas, ya van a buscarlas andando.
2: Sí, pero usamos mucho la moto. La moto en Coruña es necesaria.
1: Sí, sí. Nada más llegar aquí, en lo que es la parte de abajo, en el almacén, había un movimiento de paquete para aquí, paquete para allí, la moto, que cojo el casco, que salgo, que vuelvo, que, es decir, había un ajetreo bastante considerable precisamente de eso. Supongo que repartos, ¿no?
2: Sí, son sobre todo repartos, porque al final, nuestros clientes, por lo que nos valoran, es por el servicio que damos, no solo por esto, por el servicio, porque normalmente un cliente nos llama, nos pide unos filtros, unas pastillas, por poner un ejemplo, y se suele tardar una media de 40 minutos en entregar las piezas. Bueno, todo depende del trabajo que haya, pero la media son 35-40 minutos. Entonces, claro, por eso el cliente valora ese servicio, y el cliente final más, porque hoy en día todos dependemos del coche.
1: Todos tenemos prisa.
2: No, yo creo que cuando cualquier cliente, cualquier persona va al taller y dice, no, te lo tengo que dar mañana, la gente se echa la mano a la cabeza.
0: Sí, sí. Pero vosotros, bueno, imagino que la clave será la informatización, ¿no? Pues porque sí, saber en todo momento dar un código y decir, esto está en tal sitio, en tal lugar y lo tengo, ¿no?
2: Sí, nosotros, a ver, al final, como somos 22 centros en Galicia, tenemos nuestra principal el principal almacén lo tenemos en Vigo, tenemos un servicio de 24 horas, 24 de la mañana a la tarde. O sea, podemos servir cualquier pieza en cualquier taller de Galicia en menos de 24 horas.
0: Bueno, pues contentos ahí en Agrela. Y tú, Fernando, pues, aprovecha, si te hace falta alguna pieza, no a ti, que tú estás muy completito, pero digo, un vehículo, pues aprovecha.
1: Yo, a cambio de cambiar de coche, todavía me quedan 4 años de garantía, o sea que nos vemos en 4 años para yo empezar a llevar los disgustos. Pero por ahora vamos a aguantar esta garantía del coche, que para eso es nuevo. Pero sí, una opción a tener muy en cuenta, el saber que hay eso, una empresa dispuesta a poner las piezas necesarias en tiempo mínimo, ¿no?, para la reparación de cualquiera de los vehículos que podemos tener en casa, a través de los talleres pues que hay aquí también en la Grela y demás. El tener esto cerca, desde luego, es un servicio que es algo impagable, y que esperemos que, ya que llevan aquí más de 30 años, pues que dure muchísimo más. Claro.
2: Hombre, yo me quedan muchos años para jubilarse y espero que duremos muchos años más.
0: Ovidio.
2: Me quedan muchos años.
0: Ovidio, gracias por recibirnos, de verdad. Muchas gracias. Gracias.
2: A ustedes.
0: Y gracias a Ovidio por Calvi, por su amabilidad, recibiéndonos hoy ahí en el polígono de la Grela en su sede. Fernando, ¿alguna cosa más desde ahí?
1: Pues nada más, simplemente eso, recordar a la gente que aquí en el polígono de la Grela lo que tienen es una oferta inmensa dentro de la ciudad, dentro de lo que es el municipio, sin tener que desplazarse, incluso se puede venir andando, pues todo eso está al alcance de cualquiera en la ciudad de A Coruña.
0: Gracias, 12:34.
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0: Doce y 36 minutos. Hoy vamos a hablar enseguida de nuestro espacio de naturaleza kilómetro cero. Hay gastronomía kilómetro cero. Vamos a hablar de gastronomía enseguida. Y también hay naturaleza kilómetro cero con Santi Vázquez. Hola, Santi, ¿qué tal? Buenos días.
10: Muy buenas, chicos.
0: Hoy vamos a hablar de un pajarito que voy a pedirle a Silvia que no esté presente cuando hablemos de él, porque
11: no le va. Ya tienes pensadas las bromas, los chascarrillos.
0: Nada. Dime, esto no es chascarrillos. Mucha gente nos llamaba esta mañana mensajes de que el agua le salía turbia y demás. ¿Qué dicen desde Aguas de A Coruña, desde Malsa?
11: Sí, preguntábamos porque ya dijimos que había algo turbio en todo el asunto. Y nada, que finalmente, perdón, es una broma muy mala. Perdón, Pablo. Nada, que finalmente nos han respondido desde Emalsa. Lo que nos dicen desde Emalsa es que ha sido un episodio puntual vinculado a una conexión a la red y que actualmente ya se encuentra arreglado. Les hemos preguntado en qué zonas de la ciudad se ha notado esta, bueno, pues esta incidencia del agua turbia y a qué número de clientes les ha afectado. Lo que nos dicen es que no tienen datos, que fue una incidencia puntual y que no hubo cortes ni afectaba a la calidad del agua, que se podía consumir perfectamente. O sea, que si en vez de consumir agua quieres consumir algo que parezca Nestí, pero que sepa agua, perfecto, se puede consumir sin ningún tipo de problema.
0: Vale. Yo debería estar, ¿sabes dónde debería estar ahora? Debería estar en la finca de Casa Barqueiro, en Gonte, allí en Negreira, disfrutando de una mañana fantástica, porque es la presentación, acaba de ser la presentación de Estrelas Solidarias No Camiño, una iniciativa que va a tener lugar el 8 de junio y que seguro que va a reunir en Galicia cantidad de Estrelas No Camiño. Rogelio Rial es uno de los organizadores desde ahí, desde Casa Barqueiro y desde Negreira, de todo este gran evento. Rogelio, ¿qué tal? ¿Cómo estás? Buenos días. Vale, muy bien. Todo con lo bonito que me ha quedado la presentación. Es un corte de rollo esto. Es como, has quedado con alguien, ¿no? Imagínate, con una chica, has quedado con la chica y tal, y de repente resulta que no está. Que tú, o tienes todo el plan, porque ahora que voy a repetirlo, no, ahora ya lo saludo directamente.
11: Pero igual te estaba escuchando igual, Rogelio. En ese caso, por lo menos la presentación
0: no sé.
11: Será
0: no sé. No,
11: salvable.
0: Ahora no va.
11: Ya, y... Vale. Pues está muy bien esto, ¿eh? O sea, te ha quedado muy bien la presentación.
0: Y ya se acabó la entrevista.
11: Conexión.
0: Ya no hay entrevista. Ya lo conté yo, ¿no? Se acaba de ser la presentación. Acaba de ser allí. O sea, Casa Barqueiro tiene en Santiago. Tiene, perdón, en Negreira tiene el restaurante, que yo estuve, está muy bien el restaurante, estuve allí en el centro. Y después tiene una zona como de eventos, que es esa finca, y posiblemente allí habrá menos cobertura. Rogelio, ¿estás por ahí ahora?
12: Sí, estoy aquí, sí, sí.
0: Con lo bonita que me había quedado la presentación, estábamos aquí en directo, no. En Voces de Coruña y tal, y ¡bumba!, se cortó. Qué pena, hombre.
12: Pues se cortó, sí, sí.
0: Bueno, oye, cuéntanos cómo va a ser esta edición de Estrelas Solidarias No Camiño.
12: bueno, pues este vai ser un evento que, bueno, hará sobre 40 cociñeiros, máis ou menos, sobre unhas 70 estrelas Michelin. Vamos a facerlle un homenaxe a Juan María Arzac, porque este ano facemos 25 anos de Casa Barqueiro. 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
0: Pero, además, Arza, que estamos a falar dun referente, dunha persona que non solamente colocou a cociña española no mapa, senón tamén Negreira, ¿no? 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
12: Xa estuveron o ano pasado, sí.
0: Sí, que creo que había unhas colas tremendas.
12: Sí, este ano cambiamos de ubicación para que non haxe esas colas. Vamos, e poñer un sitio que haxe máis fácil.
0: Claro, es que a xente tonta non é, claro.
12: A xente, sí, a xente tirelle moito a carne, tirelle moito. Na cae un donde hai xamón ibérico, hai de todo. Hai marisco, hai un poquinho de todo. Minis hamburguesas, hai empanadas, hai de todo. Un poquinho de todo, variado. Bueno, pues contamos con poder sobre... Temos 300 entradas á venta, na taquilla, a ver que pasa.
0: Uh-huh. Bueno, sempre, pues bueno, buscando visibilidade, solidaridade, buscando, pues bueno, que se sea un punto de encuentro algo especial.
12: Claro, o evento no principal deste evento é o carácter solidario. Todo este ano, pois, os beneficios vamos a dar a Orfordén, que é unha enfermedad rara, deste un neno, que, bueno, aquí de Bertamirán, son varios. Uh-huh. Bueno, pues este ano sudamos eles.
0: Muy bien. Pues Rogelio, que me da moita pena non poder estar aí con vos, pero estuvo aquí na radio, pero por lo
12: bueno,
0: menos...
12: Mira, o evento.
0: O evento sí que conta comigo, que pola tarde aí teño un poquinho máis de liberdade.
12: Muy bien, pues moitas gracias, Pablo.
0: Moitas grazas. Bueno, pues 12:42 minutos. ¿Vendrás conmigo, Silvia?
11: ¿Yo? Bueno, seguro. Si me invitas...
0: No sé.
11: Es que tengo más duda de que me invites de que no vaya yo.
0: Perdona
11: que
0: te diga,
11: yo
0: si me invitas, un día fui con Tamara, nuestra compañera de la bodega.
11: Pues
0: Galicia,
11: me pido
0: Tamara,
11: este año ir.
0: Bueno, ella si primera, quieres. Que ella es pionera en ese tipo de desplazamientos.
11: Y además Tamara disfruta mucho la gastronomía, yo también, pero...
0: Bueno, lo iremos viendo. Oye, vamos a empezar con Santi Vázquez. Santi, yo te voy a pedir además que estés muy pendiente, porque vamos a llamar a Pauli González. Todo Santi, Pauli, Habitat, todo. Mucho,
11: Silvi,
0: mucho.
11: Pabli.
0: Sí, Pabli, tenemos todo. Porque...
11: y Rabi.
0: Sí, bueno, te digo porque hoy vamos a hablar sobre un pajarito que es arquitecto y que usa más de 2.000 plumas, musgo y telas de araña para construir sus nidos. Pero este es un arquitecto, este es de la Escuela Superior de Arquitectura.
10: Esto es una flipada de nido que hace este pajarillo tan extraordinario que aparte convive entre nosotros. O sea, que lo tenemos por aquí muy cerquita.
0: ¿Y cómo se llama este animalillo?
10: Bueno, pues este pajarillo, que es pequeñito, de cola larga, que si le digamos que todo el conjunto de pájaro mide en torno a unos 13 centímetros, la cola, ese rabito, esa cola que tiene, mide unos 8 centímetros y queda por reducido un pájaro que es un auténtico pompón de algodón, pequeñito, una especie bastante común además, y que le han puesto el nombre de Mito.
0: ¿Mito?
10: Mito.
0: M-I-T-O.
10: Sí, es un gran mito este pájaro.
0: Es un gran mito. En realidad el nombre es Ferreiriño Rabilongo. No me extraña lo Rabilongo, porque si el pajarito mide 13 centímetros y 8 es...
10: Es de cola.
0: Es de cola, pues claro.
11: Sí, pero bueno, 8 centímetros.
0: Bueno, ya, pero yo tenía... Bueno, a ver, proporcionalmente sobre 13. Claro, no es lo mismo 8 dependiendo de qué, ¿sabes? Depende del tamaño general, pero proporcionalmente no me extraña que le llamen Rabilongo.
10: Pues claro.
11: Y es más rabi que cuerpo.
0: Sí. Y longo, ¿eh?
10: Bueno, no nos dispersen.
0: No.
10: Que ya sé por dónde estáis yendo.
11: No, nosotros no estamos yendo por ninguna parte.
10: Pues nada, este pajarillo es realmente es un auténtico arquitecto. Hace uno de los nidos más bonitos, más complejos y artesanos que nos podemos echar a la cara. Todos sabemos lo que... posiblemente lo que conlleva hacer un nido. Al final, los nidos los construyen pues con sus patitas, con sus picos, van entrelazando pequeñas hierbitas, musgos y tal. Pero este pajarillo, digamos que hace, empieza a hacer el nido relativamente temprano, ya por finales de febrero, marzo, y realmente esta obra de ingeniería que tú muy bien describías en cuanto a sus componentes, porque realmente usa y entreteje con telas de araña pues líquenes, musgos y pelos de diferentes mamíferos, y va haciendo como una pequeña esfera con una oquedad, con un agujerito, donde ahí vas a sacar sus pollitos adelante, que a veces llegan hasta a ser más de 10 pollitos. Y toda esa bolita que le compartía Silvia una foto de un nido que nos pasó Elena, que lo vio este invierno, finales de invierno. Y este nido lo forra con 2.000 plumas, o sea, contadas, ¿eh? Aparte, los nidos de estos pájaros, porque solo tienen un solo uso. Desgraciadamente, estas obras de arte, una vez que sacan la nidada, ya no vuelven a criar en ellos. Entonces, a veces quedan abandonados, y quien tiene la fortuna pues de encontrarlos, o los investigadores, pues dicen, bueno, pues vamos a contar un poquito de qué está hecho y analizar un poco los materiales. Y estas 2.000 plumas que forran el interior de este nido, pues hacen lo que es, coge una forma ovalada y hace casi como si fuera un bolsito de musgo, que cuando lo ves, que es casi imposible de ver, porque claro, esto pegado a un tronco con musgo o con líquenes es casi imposible de encontrar, y es realmente es muy, muy complejo. Siempre hay que decir que en la época de reproducción de las aves, sobre todo, los nidos, ni tocarlos ni verlos de cerca, siempre desde lejos, y una vez pasada la campaña o pasada un par de meses, ese nido va a estar ahí vacío y no se va a volver a utilizar, y ahí ya podemos pues un poco investigar un poquillo, ¿no? Pero siempre mucho, mucho respeto a cualquier nido de cualquier pájaro, porque esta época es una época súper delicada, que estamos en el mes de abril y mayo, son la época central de reproducción de estas aves. Y seguramente muchos de nuestras parejas de mitos que tenemos en Galicia, de ese ferreriño estrabilongo o subeliño, que también le llaman subeliño común, que también le llaman en Galicia, pues está afanado en querer sacar esas crías adelante. ¿Con qué? Pues como decimos mucho siempre, se alimentan. ¿De qué se alimentan este pajarillo? Es un pájaro totalmente insectívoro, aunque en invierno se puede alimentar de pequeñas bayas, y lo que se dedica es a rastrear pequeños pulgones, pequeñas orugas, pequeños arañas que alimentan esos pollitos, y que cuando ya pasa ese mesecito de cría, pues empiezan a lo que se ve muy habitualmente en nuestros parques y jardines o en nuestro medio rural, estas pandillas de mitos, pues de en torno casi a una docena de ejemplares, donde van los papás con esa cantidad tan grande de crías, pues digamos que de árbol en árbol. Y digamos que es un pajarillo que, siendo pequeño, es bastante llamativo, muy difícil de fotografiar, por eso el mérito que también de las fotos que te mandé, porque es un, aparte de ser pequeño, se está moviendo constantemente entre ramas, y es muy difícil pues hacer esos retratos tan maravillosos que nos hizo Francisco García, que de vez en cuando le pido alguna foto de las suyas, que son increíbles.
11: Que por cierto ya están en redes sociales también, ¿eh? Para seguir la explicación y para ver al pajarillo rabilongo.
10: Sí, sí, sí. Lo del nido es increíble. La verdad que si lo veis es un auténtico, digamos que, simbiosis con el árbol, que insisto, es casi imposible de detectar en el medio natural este pajarillo, ¿no?
0: Qué maravilla, ¿no? Qué inteligencia, ¿no? Qué capacidad, ¿no? Eso es algo alucinante.
10: Hablamos muchas veces de las migraciones, de los grandes viajes, cómo pues eso, hacen 4.000, 5.000 kilómetros, pero esa destreza, esa artesanía que atesoran las aves para poder, claro, no tienen manos. Al final todo lo tienen que hacer casi con el pico, enhebrando esas, y en este, como os decía, esas telas de araña para que peguen los diferentes elementos naturales, pues hacer esa bolsita pues es como muy, muy extraordinario. Como decía antes, es solo tiene un solo uso, y tiene lo bonito este nido, que con esta composición de materiales es elástico. A medida que los pollitos van creciendo, el nido como que es elástico, se hace más grande. O sea, es un auténtico alucinante, que, bueno, aparte el pájaro es, como se dice, el nombre de mito, sí viene y tiene una explicación, porque al parecer este pajarillo, que es pequeño duende, que se mueve mucho, se deja ver difícilmente a veces, pues es casi como si fuera de cuento de hadas, ¿no? Y de ahí viene un poco su nombre, ¿no? Es casi un personaje de cuento de hadas, un pequeño duende que se mueve sobre todo por zonas de bosque de frondosas, donde hay un sotobosque, donde hay esos tojos, esos silveiras, donde ahí puede llegar a hacer el nido. Pues realmente ese nombre de mito viene de eso, porque es un animal casi mitológico, una pequeña bola de algodón que se mueve en nuestra naturaleza de forma más o menos sigilosa, aunque bueno, insisto, es una especie común que es relativamente fácil de detectar por los soniditos que emite, pero que realmente pues es un, insisto, incluso en las fotos se ve, es un pajarillo muy cabezón, de cabeza muy grande, donde el cuerpo y la cola ocupan casi todo el espacio, pero tiene una cabeza bastante grande y bueno, realmente es un peluche, un auténtico peluche de pájaro, preciosísimo.
0: Bueno, pues decía que íbamos a comentar con Pauli González, porque Pauli está en la casa de los peces, está en el acuario. Hace poco vino un rabilongo, una foca rabilonga, no, a ver, es un foco. En realidad es un foco, pero que viene a rejuvenecer todo ese acuario, ¿no?
11: Pero si es un foco, ¿qué hace en el acuario? ¿No debería estar en algún estudio de grabación?
0: En Naveiro Iluminación, sí. Pauli González, ¿qué sientes al estar ahí tan cerquita de una foca?
13: De una no, Pablo, de 10 focas concretamente. Sí. Y la verdad es que muy bien. Aparte, claro, hoy estoy aquí en la casa de los peces en un momento perfecto porque acaban de comer a las 12, entonces están panchas. Entonces estoy viendo a todas las focas y a los focos tranquilitos, ya echando la siesta, nadando relajadamente. Está siendo una muy buena experiencia e intentando ver, a ver si tenemos la oportunidad de conocer a Jinsi, porque, claro, acaban de comer. Y después de comer, pues hay gente que tiene sus manías para echar la siesta. Entonces estábamos aquí, Francisco Armesto y yo, que es el director de aquí de la Casa de los Peces, estábamos intentando ver si aparecía Jinsi. Armesto nos ha dicho que para distinguirlo, porque a partir de ahora vendrán muchas familias y querrán conocer aquí a esta foca nueva, que tiene la piel así mucho más oscura, que es bastante grande, pesa ya 80 kilos y que tiene la cabecita un poco pequeña en relación con su cuerpo. Esa es un poco la descripción que estamos intentando seguir para encontrarla. Pero que sepáis que lleva un mes aquí en el acuarium y está feliz. Armesto, se está adaptando de maravilla.
14: Pues hasta ahora sí, yo creo que va a seguir igual, ¿no? La verdad es que también estamos intentando hacer todo lo posible para que la adaptación sea lo más idónea y que todo vaya por buen camino. Entonces, en ese sentido, también yo creo que estamos teniendo suerte. Era un ejemplar jovencito, pero bonachón, bueno, curioso. Entonces, también nos lo está poniendo muy fácil él.
0: Sí, sí. ¿Normalmente tenéis precedentes de cuánto suele ser el periodo de adaptación? ¿Si es fácil o si tarda unas semanas o meses?
14: Bueno, depende del individuo, claro, es como las personas, piensa lo mismo, o un perro, ¿no? Depende de la experiencia previa que haya tenido, por ejemplo, depende también del estado de salud, depende de la edad, depende de muchas cosas. Como te digo, en este caso nosotros hemos tenido la suerte de que es un ejemplar jovencito, de carácter apacible, de carácter tranquilo, además curioso, ya en primer día, según llegó, nada más salir en el espacio de cuarentena donde lo colocamos al principio, pues para hacer un análisis de sangre, para hacer un poquito, ¿no?, de sangre, pues bueno, ya vimos que su comportamiento era mirando para todo el mundo, curioseando por todos lados, incluso a nuestros educadores, pues también se les acercó cuando, pues a veces uno puede tener un poco más de miedo, ¿no?, a ver a gente distinta, diferente. Y sin embargo, pues bueno, fue todo muy bien, la verdad que muy bien. Estuvo al día siguiente ya lo dejamos salir a la piscina, al piscinario, donde están los demás compañeros de espacio, y empezó a conocerse con unos y con otros. Nada más salir se presentó al otro macho que nos queda, que es Hansi, que es el adulto, el abuelo, digamos, del grupo, y la verdad que hicieron muy buenas migas, estaban ahí los dos charlando, no, pero bueno, uno junto al otro, de muy buen ver, y con los días que van pasando, pues vamos viendo que efectivamente que cada vez va mejor. Es lógico que también viniera algo amedrentado.

0: Al día siguiente ya lo dejamos salir a la piscina, al piscinario, donde están los demás compañeros de espacio, y empezó a conocerse con unos y con otros. Nada más salir se presentó al otro macho que nos queda, que es Hansi, que es el adulto, el abuelo, digamos, del grupo, y la vaca hicieron muy buenas migas. Estaban ahí los dos charlando, no, pero bueno, uno junto al otro, de muy buen ver. Y con los días que van pasando, pues vamos viendo que efectivamente que cada vez va mejor. Es lógico que también viniera algo amedrentado, ¿no? Después del viaje, después del cambio de espacios en el que va a vivir. Hay que pensar que donde estaba, pues no veía el cielo, por ejemplo, estaba cerrado, ¿no? Entonces, bueno, aquí hay gaviotas, hay gente, hay nubes, hay un montón de cosas que... Claro, tiene que ir acostumbrándose a ellas, pero bueno, lo está haciendo muy bien.
1: O sea, con el otro, ¿qué es más difícil? ¿Con el otro macho o con las hembras establecer así una línea de amistad?
0: Bueno, en principio yo creo que se llevan bien todos. Cuando llega el momento de reproducirse es cuando los machos a lo mejor tienen alguna discrepancia.
1: Eso era mi siguiente pregunta, ese, porque tú puedes tener una buena relación, ser el típico pagafantas, o puede ya ir a lo que vas, ¿no? Porque vino a lo que vino, o sea, no vamos a engañarnos ahora.
2: O sea, yo iba a formular la pregunta de una forma un poquito más diferente, pero
1: ya,
2: sí.
1: Quiero decir, está muy bien, entretiene mucho a las familias, a los niños y demás, pero tiene una misión, ¿no? Una misión de salvar y de procrear, ¿no? Eso, ese tema, ¿cómo lo lleva?
0: Bueno, es como decía antes, es un macho muy jovencito. La madurez sexual, las focas las alcanzan, los machos las alcanzan entre los 4 y los 6 años. Aún no tiene 5 años, o sea que aún es un juvenil, digamos, está en proceso de maduración y se encuentra con nuestro abuelo, con Hansi, que tiene ya 28 años. O sea que yo creo que a Hansi le tendrá que enseñar cómo comportarse con nuestras hembras y dejarle a él el espacio para que haga lo que pueda.
3: Le están metiendo prisa ya, el pobre acaba de llegar, ya sí. Le están metiendo prisa.
1: Bueno, esa presión no es buena, ¿eh?
0: No, esas cosas hay que hacerlas con calma, paciencia, prudencia y con mucho cariño.
2: Pero, Armesto, las focas, las hembras, ¿cuántos años tienen?
0: Pues mira, hay de todo, Como decíamos antes, tenemos un grupo ahora mismo de 10 individuos, 2 son machos y 8 hembras. Las hembras, la mayor tiene 27 años y luego tenemos... Bueno, no, hay 2 de 27 años, perdón, y luego una de 26. Y a partir de ahí, pues otras son de 23 y algunas, las más jovencitas, de 17.
2: Hay diferencia ahí de edad, ¿eh? Va a ser un reto para Jensi.
0: Bueno, pero en la naturaleza muchas veces esas cosas no importan, ¿eh? Tampoco queramos verlos con los ojos humanos. En la naturaleza, cuando uno alcanza la madurez sexual, los instintos empiezan a funcionar igual.
2: Bueno, tampoco somos tan diferentes los humanos, ¿eh? Muchas veces.
1: Vale, no hagamos más analogismos. Por tanto, ¿hay alguna época del año que especialmente sean activas?
0: Desde punto de vista reproductor o desde...
1: sí, reproductor.
0: Sí, claro, es más o menos hacia finales del verano, más o menos por ahí.
1: Vale,
0: o sea, cuando los machos entonces empiezan a tener algún comportamiento más de separar a los otros machos de las hembras, o sea, buscan su harén, ¿no? Digamos, buscan su grupo de hembras, ¿no?
2: O sea, pero se pelean un poco entre ellos.
0: ¿Cómo, perdón?
2: Digo, se pelean un poco entre ellos.
0: Sí, se llegan a pelear. De hecho, fijaros, se suele decir, se piensa que las diferencias de longevidad entre machos y hembras es fundamentalmente por el desgaste que tienen los machos durante el periodo de reproducción, ¿no? Hay casi 10 años de diferencia entre unos y otros y, bueno, pues el desgaste debe de ser bastante como para que a lo largo de una vida se vaya sumando y la longevidad de los machos puede quedarse en 20-25 años, mientras que las hembras pueden llegar a 30-35.
1: Uh-huh. Bueno, pues ¿queréis algo para nuestro experto? ¿Algo más sobre las focas? Pauli, ¿tú que estás ahí?
3: Yo es que estoy deseando ver a Jinxi. Hay varias familias que están hoy aquí visitando la Casa de los Peces. También me he encontrado con algún cole.

0: yo creo que es uno de los atractivos que tiene ahora mismo también el Aquarium, venir, conocer a Jinzi. Ya os digo, se diferencia sobre todo por el color y viene de Valencia. Te preguntaba antes, Armesto, viene para quedarse, ¿no? No se va a volver de vuelta para allá.
1: Sí, viene con el objetivo de formar parte de nuestro grupo, con la intención de rejuvenecerlo, pues como antes me preguntabais, ¿no? La edad de nuestro grupo relativamente mayor. El macho ya es un abuelo, cuando decíamos que la longevidad es de 20-25, tiene 28, con lo cual ya, pues bueno, en cautividad es normal que vivan más, pero tampoco excesivamente más. Entonces, ya es un grupo mayor y además de que todos formaban parte de la misma familia, por eso queríamos traer un jovencito que fuera a madurar aquí con nosotros y que pueda abrirnos el linaje biológico o genético, pues, para tener continuidad en el grupo.
2: Bueno, pues oye, Poli, pues no te marches ahí sin Jinzi o Jinzi, ¿eh?
0: No, me voy a quedar aquí acampando hasta que aparezca.
2: Sí, no, es que
3: sí. Y luego, si grabas algún vídeo para redes, enfoca bien.
2: Claro, sí.
0: Es que es malísimo ese chiste, sí. Silvia, retírate.
2: Vale, y le ponemos un poco de música de los Jinzi Kings.
0: También.
2: Vale, gracias, Pauli, por contarnos esta historia maravillosa.
0: Gracias, Armesto, siento los chistes, ¿eh?
1: Vale, nada, tranquila.
3: Perdón, Armesto, lo sentimos, gracias, de verdad.
1: Eso forma parte de la vida.
2: Vale, a mí de este programa sabes que es así.
3: Que ya son horas que ya apetece un chiste, claro. Malo.
2: Bueno, muchas gracias y un pincho bueno.
1: Luego,
2: gracias, Armesto, gracias, Pauli. Bueno, Santi, ahí está ese mundo, ¿no? Maravilloso también de...
4: Sí, como bien decía Armesto, pues claro, una foca que viene de un lugar donde no se escucha el mar y aquí va a escuchar el mar todos los días. O sea que realmente
2: Pero también que tengo un compañero de piscina que tiene 28 años, cuando es una edad muy, pero que muy avanzada, buena foca, eso quiere decir que el agua está bien, el ambiente es bueno... Eso ayuda, ¿no?
4: Transmitir su experiencia también, su experiencia. De tantos años, pues yo creo que eso está en el entorno adecuadísimo, que además aquí en Coruña, y con una buena alimentación y 8 hembras, pues...
2: No, visto así, es mejor que tomar focaccia. Es mucho más saludable. Bueno, que nada, ¿cómo? Una última cuestión, volviendo al tema del ferreiriño rabilongo, ¿no? Vamos a recordar dónde lo podemos ver, porque estoy seguro que este fin de semana alguien voy a ver si encuentro a este pequeñito mito, a este ferreiriño rabilongo.
4: Pues mira, según la época del año, ahora estamos en plena época reproductora, digamos que esas parejitas de ferreiriños, de mitos, están criando a sus pollitos y suelen buscar sobre todo ese entorno de bosque autóctono, de fraga, con sotobosque bien conservado, para situar ese nido tan maravilloso que hablábamos antes. A medida que se vayan metiendo el verano y ya esos pollitos se vayan independizando y vayan detrás de los padres, van a hacer grupos familiares como bastante ruidosos, o sea, van a ir de árbol en árbol. A veces no se paran demasiado, lo suficiente para poderlos observar con tranquilidad, pero van a ser bastante, bueno, van a montar bastante, bastante lío entre ellos. Y luego, ya llegando el mes de octubre, digamos que en la ciudad va a ser complicado verlos, ahora en esta época. Tendríamos que ir al periurbano, a zonas de bosque un poquito más cerrado, ¿no? Si nos vamos, yo qué sé, pues a la cuenca del Mandeo, a la Fraga del Xarío, nos vamos a Leume, pues a lugares un poquito con vegetación y sobre todo, insisto, con bosque autóctono y sotobosque, pues ideal. Pero sí es cierto que en otoño, a partir del mes de agosto, septiembre, octubre, estos ferreiriños, estos mitos, estos subeliños se van juntando y hacen pandillas, pues incluso bastante, con bastante diversidad de especies. O sea, se juntan con pequeños con carboneros, con herrerillos, con otras especies y llegan a lugares donde no es habitual verlos. Entonces, yo he visto mitos en pleno centro de la ciudad de La Coruña, en pequeños parques públicos, y en esas excursiones buscando alimento, pues llegan a verse pues en los jardines de Méndez Núñez, en Santa Margarita, pero sobre todo en otoño, cuando también los árboles están más despejaditos de hoja y es más fácil verlos. Entonces, digamos que ahora nos tendríamos que ir a un entorno más de bosque frondoso con ese pequeños arbustos y sotobosque, pero más hacia el otoño es fácil que lo podamos ver, por incluso en los parques coruñeses, en nuestros parques urbanos, poniendo un poquito de atención y ser paciente. Tiene un poquito esta fenología. Ahora que críen, que saquen esos pollitos adelante, porque realmente tienen una muy dura labor, porque son animales tan pequeñitos que al final tienen muchos enemigos naturales, aparte del hombre, provocando incendios, deforestando y bueno, cambiando su hábitat y echando pesticidas al medio natural. Al final este pajarillo pues sufre una gran depredación de diferentes animales, como pueden ser jinetas, culebras, otras aves rapaces. Entonces el número de bajas es muy amplio, por eso esas nidadas tan amplias que suelen tener para reponer. Decir que Galicia y Castilla y León somos potencia en mitos, somos una gran potencia en mitos, aunque está distribuido por toda la península ibérica, donde la población es más alta, donde tenemos más cantidad de este pajarillo, es Galicia y, bueno, la cornisa cantábrica, pero en concreto, pues Castilla y León y Galicia es donde es un pajarillo de jardín, de parques y de nuestros bosques, muy común, que posiblemente muchos de nuestros oyentes, no lo hayan visto, pero que realmente, si vamos avanzando un poquito en este curso de ornitología kilómetro cero, en algún momento podamos verlo.
2: Claro, ¿no? Que sí. ¿Tenéis actividades? Cuéntanos, porque estamos fatal de tiempo.
4: Nada, final de semana, pues el Día de las Aves Migratorias en el Burgo, vamos a hacer una salida de campo para observar aves y también una charla sobre las migraciones. Y la conexión con Armesto y Casa de los Peces es que Ismael Espasandín, que es trabajador de la Casa de los Peces, nos va a dar una charla con David Pereiro sobre víboras también este fin de semana. O sea, tenemos cuatro actividades muy, muy interesantes, a ver si el tiempo nos acompaña.
2: Perfecto, gracias Santi. Nada, Santi Vázquez, vicepresidente del Grupo Naturalista Hábitat, cada martes con nosotros en el espacio Naturaleza Kilómetro Cero. Ojo, voy a dar el teléfono porque enseguida buscamos a un participante en el concurso de chistes de Parrillada Gardel. Recuerden que tenemos un vale de 60 euros para que una persona vaya allá a comer. Él solo, que se pega un homenaje, o acompañado, que más o menos, según lo que tome, pues le puede salir a pre. Lo que sí, para participar es necesario llamar a la radio y contar un chiste. O sea, llamarnos ya. El teléfono es el 981-173-173. Ayer nos llamó Javier Rodríguez Izquierdo y nos contó un chiste. El viernes los veremos, a ver quién gana el premio, entre cuatro participantes. O sea, tiene un 25% de posibilidades quien nos llame. Repito, teléfono de Radio Voz, 981-173-173. Pueden llamar ya.

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4: Creo que nos llama Carla. Carla, ¿qué tal? Buenos días.
5: Hola.
4: Hola, Carla, ¿qué tal?
5: Bien.
4: ¿Cuántos años tienes, Carla?
5: 9.
4: ¿Y estás en casa?
5: Sí.
4: ¿Qué?
5: Sí.
4: Sí, pero ¿qué pasa? ¿No fuiste al cole?
5: Sí.
4: Espera, espera un momento, a ver si podemos escuchar... Espera, Silvia, ahora sí. Pero, a ver, fuiste al cole y volviste ya. ¿Me puedes dar algún dato más además de decir sí?
5: No, acabo de salir del cole.
4: Ah, vale, bien, perfecto, bueno.
6: ¿En qué curso vas, Carla?
5: En cuarto de primaria.
6: Vale.
4: Cuarto de primaria, bien. Carla, ¿qué más? ¿Cómo te apellidas?
5: Ferro.
4: Carla Ferro, muy bien, Carla. ¿Y nos quieres contar un chiste?
5: Sí.
4: Bueno, pues nada, pues adelante, te escuchamos.
5: El cocodrilo pequeño le dice a su padre: papá, papá, ¿cuándo seré millonario? Y le dice: cuando sea su cartera.
4: Bueno, tiene su profundidad
6: Carla, a mí me ha encantado.
4: Sí, sí, ese humor muy de Penela, sí. Muy bien, Carla. Pues nada, te damos el número 2 para el concurso y a ver si te toca el premio de Parrillada Gardel, que se vale 60 euros para ir a comer. Puedes ir con mamá o con papá y disfrutáis ahí de una comida, ¿vale?
5: Vale.
4: Muchas gracias, Carla. Un besiño.
6: Adiós.
4: Mira qué simpática Carla Ferro y que bien lo contó con Parrillada Gardel.
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8: Una y 13 minutos. Esperemos que la entrevista de hoy sea más tranquila que la de hace un año. Porque hace un año vamos a recordar que estaban aquí en el estudio las organizadoras del Encuentro de Música Coral Fonseca. En aquel momento iban a presentar el 28 Encuentro de Música Coral Fonseca, que comenzaba pues el primer viernes de mayo. Este año empieza el segundo porque el primero fue festivo. Y esto fue lo que ocurrió.
9: El Dona Nobis Pacem de Mozart. Uh-huh. A ver si hay paz.
8: A ver si hay paz. Por cierto, que nos hemos quedado ahora sin luz.
9: Estamos en ambiente. Qué bonito.
8: Sí. Fue el día del apagón, aquí estaban con nosotros y fuisteis de repente las que vivisteis esa noticia en la radio, sí, María Luisa Perribay, sí. María Otero y Bea Zato, ¿qué tal, cómo estáis?
10: Muy bien, mejor.
8: ¿Cuántas veces lo habéis contado? ¡Estábamos en la radio!
10: Un montón.
9: Sí. Hablamos 20 minutos y no nos escuchó nadie.
8: No, al contrario,
11: mucha gente estaba escuchando para ver qué pasaba.
9: Nosotros solo el público escuchó, están Beatriz Zato, María Luisa, y ya no oyeron más.
8: Después se apagó y después entró el generador a cabo de un rato, sí, y empezó a funcionar. Pero sí que es cierto que
9: nos quedamos en paralizadas. Sí,
11: y a oscuras, sí, estuvimos un buen rato.
8: Y a oscuras, sí.
9: Pero pasamos bárbaro.
11: Sí. Es un recuerdo para toda la vida, eso seguro.
8: Hombre, y para mí estar con tres mujeres oscuras, ¿sí? ¿Qué pasa todos los días? Quiero decirme.
11: Cuatro,
8: sí, estabas tú también. O sea, fue una pasada. Bueno, este año el Encuentro de Música Coral Fonseca de los viernes de mayo acaba el 5 de junio. Sí. ¿Cada año hacéis una cosa diferente vosotras?
9: No. A ver, como el primer viernes fue festivo, alargamos uno más. Claro. Entonces, 4 de mayo cuatro viernes y un viernes de junio, vale, que es el día 5 que cantamos nosotros, organizadores.
8: Bueno, empezáis este viernes, 8 de mayo, con un programa fuerte, ¿eh? Empezáis...
9: Sí. Empieza Coro Vocalise, Coro Ludus Tonalis y el Coro Joven de la Orquesta Sinfónica de Galicia, que van con su piano de cola.
8: Y entra allí por la iglesia de los jesuitas, ¿eh?
9: Pues mira, es una cosa ardua y complicadísima. Lo llevan en un camión, lo meten en, como en un carro plegado, lo meten, tienen que abrir las puertas de Fonseca, porque la otra no entra.
8: No, por Juana de Vega no entra, no, claro.
9: Entonces llegan, meten el carro ese, lo desdoblan, lo despliegan, le ponen las patas, lo colocan y después va el afinador. En otro momento. Pero bueno, la sacristana Bene, muchas gracias, que está entregada al tema y se
8: claro,
9: adapta.
8: Claro, si no nos hacen las cosas. Lo ideal sería decir, pues bien, no traigáis el piano y arreglar de otra manera. Pero
9: no
8: bueno,
9: actúa
8: claro,
9: la sinfónica sin sí, piano de cola.
11: Vale, pues, bueno, pues toda la preparación previa que hay que hacer, ir las horas antes.
9: Claro, de hecho el año pasado no pudieron ir porque... pues querían que les pagásemos toda esta historia y nosotros no podíamos.
8: Claro.
9: Porque es el piano, más el afinador, más el transporte y todo esto. Pero este año es estupendo. El que quiera ver un piano de cola, el del Palacio de la Ópera, preciosísimo, allí estará. Cabe, movemos los bancos, hacemos de todo.
11: Haga falta.
8: Sí. Es a las 8:30, entrada libre, siempre le lees a los jesuitas, allí en la calle Fonseca con Juana de Vega. Después el día 15 está Follas Novas, la Escuela Municipal de Música y Madrigalia. El 22 el coro del Casino, Escolanía de la Catedral de Santiago y el coro Cardenal Quiroga. El 29 de mayo hay dos, ¿no? El coro Gaos Joven y el coro Gaos.
9: El
8: 29 de mayo. Y cerráis vosotros con el coro La Antigua, la Corte Secreto y ya Santa María Maris, ¿no? Eso es el 5 de junio.
9: Sí.
8: ¿Qué tal este año en cuanto a la organización? O sea, ya vais en la edición número 29, la gente os conoce, ¿no ha sido fácil?
10: Bueno, yo creo que... No, la organización es una complicación siempre porque esta gestión es complicada, pero la asistencia garantizamos 400 personas mínimo por día. Eso ya te lo digo.
8: Eso ya va gente fija,
10: sí.
8: ¿No?
10: Seguro, sí. Mucha gente fija y luego mucha gente, claro, fan de cada uno de los coros. Porque, bueno, La Coruña cada vez tiene más afición. Esto es increíble. Uh-huh. Y, bueno, con el nivelazo que hay, pues también la gente va...
8: Oye, y estoy pensando yo, ¿y el año que viene qué? No es que me
9: quiera... Hoy fiesta en el aire.
8: Hace un año había apagón, este año pues 29, pero el año que viene son 30 ediciones.
9: Claro, tenía que haber sido este año, pero con el COVID no pudimos.
8: ¿Y qué vais a hacer?
11: Hoy algo especial, ¿no? Hay que pensar, a ver.
10: Pues bueno, no lo animes mucho, que luego hace 10 días y nos morimos en el intento.
9: Mira, fiesta en el aire. Ya te invitamos desde aquí a que vayas el último día. Te entregamos un obsequio, un agradecimiento de tantos años.
8: De 30 años.
9: Sí. 29. Bueno, 30 porque hubo el COVID.
10: Sí, 30.
9: Porque se empieza a contar... Claro, no cuentas. Primer encuentro un año.
8: Me tengo que cuidar de aquí allá un año. Tengo que ponerme muy en forma para ese momento tan especial.
9: Sí, bueno, claro. Pues ponte en forma.
10: El año que viene estamos rejuvenecidos.
9: Bueno, tú piensa que nosotros empezamos a organizar en octubre para junio, siempre. Las invitaciones se tienen que hacer así, si no...
11: O sea, que este año empieces la operación bikini no en diciembre, sino en octubre.
9: A nosotros
8: ya,
9: no.
8: Pero
11: te invitamos este año también, si quieres venir.
9: Sí. Nosotros este año también, te encontramos estupendo,
11: claro.
9: No tienes que hacer operación ninguna.
8: Sí.
9: Lo hace así de
11: encantadas.
9: Chulito porque aún está muy bien,
8: vale,
9: o sea que...
8: Sí.
9: Y de operación bikini.
8: Oye, ¿y quién colabora con vosotros? ¿A quién se porta bien con vosotros? No, los que se porten mal no decimos nada.
9: Económicamente...
8: No, y en general, en todo. Imagínate,
10: agradecer a todos. Bueno, para agradecer a todos los coros que van todos desinteresada y gratuitamente, todos los coros, incluidos los de Santiago, que vienen desde Santiago hasta
9: Coruña. Sí, eso es muy
10: Coruña,
9: de agradecer que la catedral no cobran nada.
10: Nada.
9: Pasado vinieron de Bayona y tampoco
10: también
9: cobraron nada.
10: A ver, hombre, Fonseca,
9: un agradecimiento al Centro Fonseca porque nos cede sus instalaciones, que cada coro tiene una sala para ellos solos, un piso. Cada uno está en un piso.
10: Para cambiarse,
9: después
10: para ensayar.
9: Dicen, ay, se cierra con llave. No, chicos, se deja un piso allí. Y,
10: con baño, con sala, con todo.
8: Claro, sí. Vaya lujo.
10: Y luego la iglesia.
9: Y el personal, sí. Jesús y Bene, que son maravillosos. Y la acústica muy buena y tal. Bueno, después, pues el ayuntamiento, en lo que a nosotros compete, porque el ayuntamiento, sabes, que organiza, que te contrata, hace contratos en arraigo, y nosotros aprovechamos ese contrato que nos hacen para financiar parte de esto, que como ves hay programa de mano, claro, cartelería y...
8: Es que todo va sumando y al final...
9: Pues siempre... hay unos obsequios que se entregan...
8: Bueno,
10: y después yo creo que es muy importante también agradecer a todas estas entidades que tienen coros infantiles y juveniles, porque lo más importante es que esto continúe, porque se ven como los coros, estos coros antiguos, que los hay, gracias también, pero bueno, que estos coros, el coro joven del OSG, o el coro joven de Gaos, o el coro de la Escolanía de la Catedral, pues eso garantiza que esto vaya a seguir muchos años. Porque me decía mi hijo, me decía, mamá, ¿qué haces cuando el coro, cuando ya se acabe? Y dije, no se acaba el coro. Y me miró y me dice, pero no, hay más gente más joven que tú. Y yo, hay alguna, mi hermana, pero... Entonces, bueno, que haya gente joven es muy importante en esto de los coros.
11: Y además de los coros jóvenes que actúan en este encuentro musical, en la 29ª edición, en esas 400 personas que van cada día, también notáis pues que hay, por ejemplo, pues hay abuelos o padres o madres que también tiran un poquito por los niños y de vez en cuando también se ve gente más joven o...
10: Sí, de todo, familias, efectivamente, no es un público mayor, es un público muy variado, uh-huh. Un público muy variado, que
9: si
10: es muy bueno.
9: Si van niños... Se abarrota, ya está la gente de pie, porque ahí lo que dices tú, van abuelos, hermanos,
11: amigos, abarrotas. Imagino que se quedarán boquiabiertos, ¿no?
9: De hecho, a los niños siempre los ponemos, a los coros de niños, de últimos, porque si no, también es verdad que si los pones, por ejemplo, en el medio, actúan y padres, abuelos se los llevan. Y entonces tienes ahí un rebumbio y se van, entonces los ponemos de últimos, menos este de la catedral, porque como van a cantar conjuntamente, pues tienen que quedar.
10: Claro. Sí, precioso, acaban con dos obras conjuntas espectaculares, va a ser espectacular.
8: Bueno. Sí. Oye, que os tengo que dejar que 1:22...
10: Yo creo que ya abusamos suficiente.
8: Y no abusáis nunca. Vea, ¿quieres decir algo más? Que te veo ahí leyendo el programa.
11: No.
8: Que bueno, que la gente vais a llenar, 400 personas, al final estás hablando de 2.000 personas en un encuentro de música coral, pero que ya es una referencia y que este año pues tiene la particularidad de que haber sido festivo el 1 de mayo, el viernes, pues acaba el 5 de junio. 5 días y en total pues son 14 grupos, ¿eh?
9: 14, sí.
8: He hecho los cálculos muy bien,
10: Estás ágil, sí.
8: Bueno, oye, muchísimas gracias, de verdad.
9: A ti,
8: enhorabuena.
9: A ti,
11: Silvia, también.
9: Y acuérdate el año que viene, cuando nos digas que vais a hacer extraordinario, invitarte a ti.
11: Claro.
9: Que siempre estás invitado.
11: A Silvia también.
8: No, Silvia, mientras también, mientras no sea cantar, todo bien.
9: A ver, siempre está invitado. Extraordinario es que vaya.
8: Vale. Lo intento, te lo prometo. 1:23, estamos en directo en la sintonía de Radio Voz, el encuentro de música coral Fonseca que empieza este viernes.

0: 1:25 de un encuentro de música coral a otro encuentro que queremos hacer, un encuentro de oyentes, porque ya hemos lanzado, mañana lo volveremos a escuchar, el concurso de Suso. 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
0: Rápidamente vamos a ver qué es lo que está siendo más seguido en la web de La Voz de Galicia. María Vidal, ¿qué tal? Buenos días.
6: Hola, ¿qué tal? Buenos días.
0: Buenos días, cuéntanos.
6: Pues mira, lo que más está leyendo es lo que dice Pablo Gajate, que es oncólogo, que dice que el retraso diagnóstico del cáncer de vejiga a veces viene porque se confunde con otras patologías habituales. Uh-huh. También conocimos hace pocos minutos, ¿sabes?, que se buscaba a Sheila, que es una artista viguesa que llevaba 15 días desaparecida. Bueno, pues en las últimas horas pues la han hallado muerta en una senda verde de Vigo.
0: Sí, una historia, a mí sobre todo lo que me sorprende, evidentemente la tristeza del desenlace, ¿no? Tremendo, una chica tan joven, ¿no? No sabemos en qué circunstancias, lo iremos conociendo, pero que se tardó mucho en dar el aviso, ¿no? O por lo menos la noticia trascendió ya cuando lleva demasiado tiempo desaparecida, ¿no?
6: Sí, parece ser que los padres se dieron cuenta de la desaparición de su hija el 20 de abril y alertaron pues a la Policía Nacional de Vigo, ¿no? Y una semana después, pues SOS Desaparecidos recibió la llamada de un testigo que dijo haber visto a Sheila en una gasolinera el día 27, ¿no? Los uh-huh. agentes pues pidieron las cámaras pues para confirmar si era correcto, evaluar, bueno, pues y a ver si esa grabación podía dar más pistas, ¿no? Bueno, pues finalmente ha tenido un triste final, ¿no?, esta búsqueda, porque esta madrugada pues la han localizado en este camino, ¿no?, de Vigo. No se aprecian de momento indicios de criminalidad, pero bueno, hay que esperar a la autopsia para ver la causa del fallecimiento, ¿no? Uh-huh. Esto se ha colado aquí entre lo más leído. También son las 276 parroquias donde los dueños de fincas pueden contratar los desbroces a 420 euros hectárea. Seguimos pendientes de este crucero que está afectado por antivirus, que se dirige a Canarias, y bueno, pues la OMS y el gobierno de España pues ya están coordinando, ¿no? Para cuando llegue a las Islas Canarias, cómo acogerán el barco, bueno, llevarán a cabo, pues además de una investigación, pues una desinfección total del barco, y por supuesto se evaluará el riesgo de los pasajeros que se encuentran a bordo, que hay siete contagiados, ¿no? Siete casos de antivirus.
0: Perfecto.
6: Y hay 14 españoles a bordo, 5 de Cataluña.
0: Tú vas un viaje de placer, y es que no es que sea un virus que te encuentres mal, es que ha habido muertes, o sea...
6: No, sí, hay 3 fallecidos, creo.
0: Y el puerto de que lo reciba, pues hombre, tampoco te creas que tú es ninguna alegría recibir un barco así, ¿no?
6: Sí, hay 3 fallecidos y hay 3 individuos, o sea, uno grave y 3 con síntomas leves. Veremos qué pasa. Como ya lo conocen, pues igual se tomarán todas las medidas oportunas, ¿no?, para mitigar el contagio. ¿Qué más te cuento?
0: Una última.
6: Venga, es que en Coruña hay como 3 como muy iguales. Dios mío, entre lo que te iba a contar de Coruña y lo que hay ahora... esto ha dado una
0: un vuelco.
6: Sí, un vuelco. Pero lo que más está leyendo es lo del cercanías. Un revulsivo para las estaciones infrautilizadas del área de A Coruña, ¿no? Que parece que el servicio está pendiente de un informe, ¿no?, del Estado y de Coruña Marítima, y aunque con retraso, avanza, ¿no?
0: Bueno, pues a ver si algún día vemos un tren de cercanías por aquí.
6: No, te iba a decir, porque hace un segundo estaba el coche este que se empotró en la avenida de Finisterre, está el camión de ayer de San Andrés, había mucho accidente de tráfico en la ciudad.
0: Vale, pues gracias, Pauli.
6: María,
0: con Pauli estaba chateando con Pauli. Muchas gracias, María.
6: Venga, hasta luego.
0: Hasta luego. Esto que sean todo chicas, todas compañeras, me lleva lío. O sea, Silvia, Pauli, María, a veces pasa. Y sobre todo cuando estaba yo chateando, pues se me fue. María Vidal, muchas gracias. 9:34. Este consejo que nos llega de la mano de Disgadiet, y enseguida estamos con el resumen informativo de esta mañana, en la que empezamos con lluvia y ahora hasta sale un poquito el sol.
7: Y como decíamos a nuestra nutricionista y farmacéutica particular, a Cristina Conde, en el último programa, la siguiente cita ya es en mayo y ya estamos aquí otra vez, en primer lugar, para saludarla. Cristina, buenos días.
8: ¿Qué tal? Buenos días.
7: Y en segundo lugar, pues para escucharla, porque siempre nos trae buenos consejos de la mano de Disga Diet, de esos productos que nos hacen la vida un poquito mejor. Hoy nos quieres hablar de la colitis, del colon irritable, un poco la diferencia entre las dos, y también, por supuesto, qué podemos tomar para aliviarlas un poco, ¿verdad, Cristina?
8: Pues sí, la verdad es que son dos patologías o enfermedades que muchas veces la gente pues nos pregunta, ¿no? Y cuando acuden a nosotros a pedir consejo, pues nos dicen, no, es que tengo colon irritable, no, tengo colitis. Y muchas veces, como los síntomas que las acompañan son muy similares, pues no acabamos de distinguir. Entonces, bueno, tiene que ser un médico digestivo especialista el que primero haga un diagnóstico correcto y después saber tratar, ¿no? Por ejemplo, pues para explicarles un poquito a nuestros radioyentes, el síndrome de colon irritable, ¿vale? Es un trastorno gástrico en el que los síntomas suelen ser cólicos, dolor abdominal, hinchazón, gases y luego intervalos entre diarrea o estreñimiento, ¿vale? Claro, es un problema que se cronifica, ¿vale? Entonces es un tratamiento a largo plazo, es decir, una cosa es que tú tengas gases porque has comido unas lentejas y te duran esos gases durante pues 30, 40 minutos después de esa comida, o incluso bueno, durante horas en algunas personas, pero en estos casos estamos hablando de una persona que cualquier comida le va a producir hinchazón, malestar, gases, ¿vale? Porque su intestino, ¿vale? Pues no funciona correctamente. Cuando hablamos de colon irritable, hay que recordar también algo que yo he mencionado muchas veces, que es el eje cerebro-intestino, ¿vale? Porque el intestino aquí está conectado directamente al cerebro, que es mediante unas señales nerviosas, señales hormonales, que van a afectar a ese funcionamiento correcto del intestino. Entonces, cuando aparece estrés, los nervios, ¿vale?, que pues nos hacen que estar más activos, nos provoca más sensibilidad en el intestino. Y esto hace que la forma del músculo de la zona gástrica va a contraerse de una forma diferente a la que debería contraerse y va a derivar en esos síntomas pues de diarrea, de estreñimiento, de cólico, ¿vale?, que mucha gente refiere como si estuvieran clavando puñales en el estómago, ¿vale? Entonces, ahí el colon irritable afecta en eso. Y pues hablamos de la colitis, ¿vale? La colitis es cuando ya hay una inflamación en el revestimiento interno del colon, ¿vale? Ahí ya está diagnosticado mediante colonoscopia la mayoría de las veces, ¿vale? Y es una inflamación que se debe a varios problemas gástricos, ¿vale? Puede ser la propia enfermedad, colitis ulcerosa, pero también por una que muchos conocen, que es la enfermedad de Crohn. Y aquí tenemos unos síntomas muy parecidos a los antes mencionados, como son el dolor abdominal, pero ya añades que pueden aparecer heces en sangre, con sangre, que hay escalofríos, que el paciente está deshidratado, diarrea. Normalmente la colitis siempre da con diarrea. Comamos un alimento que no nos sirve, diarrea, ¿vale? Y si esa persiste, con fiebre. Por lo tanto, hay que saber diferenciar, ¿vale?, lo que estamos padeciendo cada uno de nosotros, ¿vale? Si es una colitis, si es un colon irritable. Sí que es cierto que cuando hablamos de problemas gástricos, siempre hay que tener en cuenta el sistema nervioso, con lo cual es muy importante, ¿vale?, el manejo del estrés, el manejo del cortisol, ¿vale?, para prevenir este tipo de enfermedades. Y luego, bueno, a nivel de la alimentación, ya sabéis que siempre a nivel de nutrición siempre os doy buenos consejos, como dejar el alcohol, evitar las bebidas gaseosas, ¿vale?, que ahora está muy de moda tomarse aguas con gas, la cafeína, que esto es muy duro, ¿vale?, porque la mayoría de la gente somos cafeteros, nos gusta ese cafecito, ¿no?, de amiguismo, de colegueo, de quedar con la gente, y claro, la cafeína en estos casos son excitantes, nerviosos, y bueno, tanto en colon irritable como en colitis, pues nos va fatal. Y aquí también quiero hacer mención a los productos lácteos y a las harinas refinadas, ¿vale? Los productos lácteos, ¿vale?, sobre todo la leche entera, ¿vale?, tenemos que retirarla. Podemos probar con leches bajas en lactosa, podemos probar leches desnatadas, ¿vale? Pero lo ideal sería pasarnos a una bebida vegetal, ¿vale? La soja, nutricionalmente, es la más parecida, en este caso, a las propiedades nutricionales de una leche de vaca, y si no, ir probando tolerancia con otras leches. Debemos evitar frutas y verduras crudas, todo cocinado. Siempre digo a esta gente, ¿me gustan las manzanas? No hay problema, en compota. Pera, en compota, ¿vale? Siempre que se pueda, cocinada. Y después las legumbres. La legumbre tiene una piel, la lenteja, la garbanzo, la haba, que es muy dura, de digerir. Ya en la gente que no tenemos así estos problemas nos resulta de una dureza y nos producen gases, pues imaginaros una persona con una colitis ulcerosa. Entonces, yo siempre la recomendación que hago es la lenteja roja. Por lo menos tomamos una legumbre, no tiene piel, se deshace en puré, con lo cual el 50% de los problemas desaparecen. Si aún así, cambiando la nutrición, cambiando los hábitos, no tengo una mejoría, pues para ello está Disgadiet y para ello está Tomacolit. Es un producto que hemos desarrollado con mirtilo, rábano negro, hinojo, y que le hemos metido bífidos, le hemos metido los lactobífidos acidófilos, que nos ayudan a regenerar la flora intestinal bacteriana, sobre todo cuando hablamos de colitis, ¿vale? Porque como ya hay una inflamación del colon, ahí nos va a ayudar mucho a regenerar todo lo que es esa flora. Y los bioflavonoides que contiene son los famosos polifenoles o antioxidantes, para que todos me entendáis. Entonces, hace que esa oxidación que se produce debido a la enfermedad pues se vaya regenerando, entre comillas, ¿vale? Esa parte pues más irritada o más dañada, ¿vale?, que tenemos en el colon. Por lo tanto, es un producto, ¿vale?, que nos va a ayudar a aliviar este proceso digestivo, que nos va a llevar a esta serie de síntomas, ¿vale?, que he mencionado pues a lo largo de este tema de hoy.
7: Y como ya te decía en otros capítulos, no a quién, porque a quién tiene que estar indicado por un médico, pero sí cómo.
8: Pues sí, ya tenemos que estar diagnosticados, ¿vale?, pues de una colitis o de un colon irritable, tener un problema gástrico que lo notemos, ¿no? Entonces aquí la dosificación va a ir dependiendo pues el paciente, ¿no? Podemos llegar de 4 a 6 cápsulas al día. Cuando tenemos más problemas gástricos, probablemente las comidas principales, que son la comida y la cena, por lo tanto lo ideal sería 2 cápsulas comida, 2 cápsulas con la cena. Pero yo también tengo pacientes que ya por la mañana ya refieren que en el desayuno, que es desayunar y inflan como un globo, entonces ya les ponemos también 2, es decir, ahí llegaríamos a la pauta de las 6 cápsulas al día, 2 con el desayuno, 2 con la comida, 2 con la cena. En gente que os digo, ya refiere pues hinchazón, gases y molestia digestiva desde primera hora de la mañana.
7: 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Cristina, muchas gracias y hasta la semana.
8: Hasta la semana.
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0: 1:42 de la tarde, comenzamos a repasar las noticias más destacadas de este martes 5 de mayo de 2026. Y comenzamos por una última hora relativa al puerto de A Coruña y también al ayuntamiento, porque el proyecto Coruña Marítima ya avanza con la formalización definitiva de esos 5 equipos finalistas para elaborar el master plan. Hace unas semanas les anunciábamos que ya se conocían los 5 equipos seleccionados por la comisión en la que participa el ayuntamiento y también el puerto de A Coruña, entre otras entidades, que reúne a 28 empresas participantes y colaboradoras, 13 de ellas asentadas en Galicia. Bien, pues ya se ha formalizado que definitivamente serán estos 5 equipos los finalistas. En las próximas semanas iremos conociendo más datos sobre cuáles de estos equipos logran ser los elegidos para desarrollar el proyecto Coruña Marítima, un proyecto que está llamado a cambiar la ciudad tal como la conocemos al integrar 100% la ciudad en el puerto. Y continuamos también con el resto de noticias de la jornada. Empezamos por ese accidente a primera hora de la mañana en la avenida de Finisterre con la calle Padre Sarmiento. Un cruce que esta mañana ha sido noticia porque un vehículo ha embestido a otro y ha provocado que este último terminase estampado contra una farmacia de la avenida de Finisterre. Hemos podido hablar con uno de los protagonistas que viajaba en el coche, que ha quedado finalmente, como decimos, estampado en la farmacia.
1: Pero si no, el golpe de ella pues prácticamente no es nada. Lo que pasa es que, bueno, al estar mojado, nuestro coche se deslizó y pegó contra aquí, pero iríamos más o menos, ella nada, a 10 por hora, aunque sí que tiene desperfectos que son como muy marcados, pero nuestro coche de su golpe nada, tiene una pequeña abolladura, que pensé que se iba a quedar ahí la cosa. Lo que pasa es que el coche empezó a ir para un lado, para el otro, y empezó a pegar contra una señal, claro, cayó la señal, desde dentro lo ves que cae la señal, todo pasa muy rápido, pega contra el volardo y luego contra la farmacia, entonces estropea también ahí toda la fachada. Mi mujer fue para el hospital, sí. Porque mi mujer tiene problemas de salud y con el cinturón no saltaron los airbags, por eso que íbamos despacio, y fue para el hospital porque tiene problemas de salud y cuidado, ¿eh? Y el niño fue para el colegio, sí. Íbamos 3. Pues yo tengo la rodilla magullada y aquí el costado, pero bueno, aquí de pie porque tampoco te puedes marchar, que tienes que esperar a la grúa.
0: Afortunadamente, ningún peatón resultó herido. Únicamente hubo que trasladar al hospital, como acabamos de escuchar, a la mujer de este hombre que iba en uno de los vehículos accidentados. Fueron hasta allí los agentes de la Policía Nacional y también miembros del equipo sanitario del 061 para atender a esta mujer. Desgraciadamente, no ha sido el único accidente de tráfico del que les hemos hablado a lo largo de esta mañana. Y es que también hemos visto cómo un autobús de la compañía de tranvías colisionaba con un turismo. En este caso, en la ronda de Outeiro, a las 12:30 de la mañana aproximadamente. Ese accidente que nos ha dejado una imagen bastante impactante del morro del autobús, bastante dañado por el alcance. El autobús estaba parado en la parada recogiendo a los pasajeros cuando el coche que circulaba por el carril central intentó incorporarse al parking de un supermercado cercano, del Mercadona en este caso. Justo en ese momento el autobús retomó la marcha y colisionaron. Afortunadamente no ha habido que lamentar heridos de gravedad. Y continuamos con otras noticias vinculadas con el tráfico, porque desde primera hora de la mañana está cortada la avenida de La Habana porque esta tarde se va a celebrar en A Coruña la marcha ciclista femenina. Van a llegar todas las participantes a partir de las 4 de la tarde, comenzarán entrando por Oportiño y seguirán circulando por el paseo marítimo de A Coruña hasta llegar a la meta ubicada en la avenida de La Habana. Desde primera hora de la mañana esta última calle está cortada, pero a partir de las 4 se espera que sea el momento de mayor caos. Recordar que esta prueba corresponde a la Vuelta Ciclista de España y que las participantes llegan después de una etapa de más de 100 kilómetros de largo. Y también tenemos que hablar, entre otras cuestiones, de ese colapso que vivimos hoy por la mañana en Alfonso Molina por las precipitaciones que han caído a lo largo de esta mañana. Unas precipitaciones que también nos han dejado imágenes sorprendentes como la de una alcantarilla alcantarilla de la calle Diego Delicado con la avenida de Arteixo completamente desbordada. Después de comprobar este desbordamiento, también hemos tenido que hablar de una incidencia en la red de aguas, en la red de Emalsa, porque el agua en diferentes barrios de la ciudad ha salido turbia durante toda la mañana. Hablamos de barrios como, por ejemplo, San Pedro de Mezonzo, la Sagrada Familia de La Coruña, Andrés Gaus y también otros como toda la zona de Ramón Cabanillas. Así que desde primera hora de la mañana, esta incidencia que desde Emalsa aseguran que se trata de un episodio puntual y aislado que ha estado vinculado a una conexión a la red. Aseguran que ya se ha solucionado el problema y que no tienen datos de a cuántos barrios ha afectado ni tampoco al número de clientes que se ha visto también involucrado en esta incidencia por la turbidez del agua. Continuamos con las noticias más destacadas de este martes 5 de mayo. En este caso hablamos también de las conexiones de A Coruña, porque en las últimas horas se ha celebrado la tercera reunión que ha coordinado AENA con los diferentes ayuntamientos de Galicia para hablar sobre política aeroportuaria. AENA ha celebrado esta tercera reunión de trabajo, asegura que avanzan a buen pie, eso sí, lentos, y también aseguran que se han involucrado en estas negociaciones otras administraciones como las diputaciones. Le hemos preguntado por estos avances que apunta AENA a la alcaldesa Inés Rey y esto es lo que ha respondido.
2: Pues lo que llevamos haciendo 7 años, claro, hablando con AENA, pidiendo que evidentemente no se priorice un aeropuerto sobre otros y manteniendo la posición que tiene el concello desde siempre, que es la de trabajar de manera conjunta con una política aeroportuaria a nivel autonómico que no priorice un aeropuerto sobre otros, sino que haga que los 3 aeropuertos sean realmente competitivos y evitar la fuga de pasajeros hacia otros lugares como Oporto.
0: La alcaldesa Inés Rey, que esta mañana ha presentado, entre otras cuestiones, la programación para celebrar el Día de la Ciencia en la Calle, que se celebra este sábado en A Coruña y este viernes. Hay que decir que el Día de la Ciencia en la Calle se va a celebrar de forma excepcional, no en el Parque de Santa Margarita, sino en los Jardines de Méndez Núñez. Como decimos, se va a celebrar este sábado 9 de mayo de 11 de la mañana a 7 de la tarde con diferentes actividades. Incluso habrá alguna actividad aislada también en la zona del planetario.
2: A novidade principal non é no contenido, sino no continente, porque este ano ten que se trasladar aos xardins de Méndez Núñez por mor das obras que se están executando no Parque de Santa Margarida. 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
0: Este Día de la Ciencia en la Calle va a contar con la participación de 44 centros escolares, según ha adelantado esta mañana la alcaldesa Inés Rey, que asegura que para ella el éxito de esta convocatoria demuestra que A Coruña es un referente a nivel educativo y también a nivel científico. Y continuamos con otras propuestas que nos llegan desde el Ayuntamiento de A Coruña, en este caso vinculadas a la programación cultural que hay en la ciudad, porque esta mañana se ha presentado también la programación de la nueva temporada lírica de Amigos de la Ópera, con Yenufa como principal obra estrella. Va a movilizar a más de 200 artistas y vamos a poder disfrutar de ella el próximo mes de septiembre.
3: Cada espectáculo, cada noche, cada función es un espectáculo distinto en el que la combinación de cantantes, músicos, directores de escena y musical nunca se va a volver a reproducir en ningún lugar. Esto es, cualquier persona que quiera escuchar y ver una obra como Yenufa, que nunca se ha visto en la historia de La Coruña, que casi nunca se ha visto en las demás ciudades operísticas españolas, tendrá que venir necesariamente a La Coruña.
0: Ya lo escuchan de la boca de José Luis Méndez Romeu, el que fuera concejal de Cultura en el Ayuntamiento de A Coruña durante el mandato de Paco Vázquez y también el que es ahora presidente de Amigos de la Ópera, que acaban de presentar esta 74 edición de la temporada lírica con grandes citas operísticas. Y continuamos también con política municipal, en este caso con el Partido Popular, que hoy ha criticado la estrategia que ha tomado el Ayuntamiento de A Coruña para realizar esas inscripciones en los campamentos municipales de verano de cara a 2026. Aseguran desde el Partido Popular que desde el Ayuntamiento no están siendo inclusivos. Aseguran que para participar en estos campamentos, que están dirigidos para niños y niñas de entre 12 y 17 años, hay que cumplir una serie de condiciones que no son inclusivas. Hablan de tener capacidad de comunicación y participación en las actividades, no presentar trastornos que puedan alterar la convivencia durante la actividad, y también apuntan a que solo los jóvenes con un grado de discapacidad igual o inferior al 33% podrán recibir los apoyos personales necesarios. Escuchamos las críticas de la concejala popular Rosalía López.
4: Isto non é inclusión, isto é selección. 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
0: Pues las críticas que también tienen desde las filas populares con respecto a la gestión del gobierno municipal. Y continuamos en otro orden de cosas, porque tenemos que hablar de la Policía Nacional, que ha arrestado a una persona que había entrado a robar en 9 coches de un barrio de A Coruña. Reventaba las ventanillas y fue pillado en el acto. Ya se lo adelantábamos ayer en Voces de A Coruña, pero hoy la Policía Nacional ha hecho pública la información. Todo esto ocurrió este pasado fin de semana, en la madrugada del sábado al domingo, en la calle Javier López López. La persona ha sido detenida y también se ha recuperado las pertenencias que había robado de esos 9 vehículos, entre ellas un móvil. Y continuamos con el pronóstico del tiempo después de un día marcado también.

0: y fue pillado en el acto. Ya se lo adelantábamos ayer en Voces de A Coruña, pero hoy la Policía Nacional ha hecho pública la información. Todo esto ocurrió este pasado fin de semana, en la madrugada del sábado al domingo, en la calle Javier López López. La persona ha sido detenida y también se ha recuperado las pertenencias que había robado de esos 9 vehículos, entre ellas un móvil. Y continuamos con el pronóstico del tiempo después de un día marcado también porque siguen los trabajos para demoler la duna de Riazor.
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0: Continúan esos trabajos, esas 3 máquinas que están trabajando para aplanar las playas de la ciudad, y mientras tanto llueve en A Coruña. Sí, nos estamos preparando para la temporada de verano que comienza el próximo 15 de junio, pero con bastantes precipitaciones, sobre todo durante las primeras horas de la mañana. Ahora mismo no llueve, pero sí que es cierto que tenemos un cielo muy encapotado que ya avisa de que próximamente habrá precipitaciones en la ciudad. Por la tarde lluvia, por la noche lluvia y mañana por la mañana exactamente lo mismo. Más precipitaciones con temperaturas que rondarán los 16 grados de máxima y los 11 de mínima. La parte positiva que por ahora no tenemos avisos meteorológicos en la costa.
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0: Enseguida les cuento más información del tráfico, pero por cierto que acabamos ver que Meteo Galicia ha incluido justo encima de donde ponen los avisos sobre inclemencias meteorológicas un aviso del eclipse del próximo 12 de agosto. Tiene información ahí para el eclipse total que se va a vivir en la ciudad de A Coruña de forma maravillosa, ¿no? Y en otros puntos de Galicia también con el 100% de visibilidad. Y la parte de las Rías Baixas con un 99, que marca la diferencia. Y tienen ahí en Meteo Galicia también un mapa bien interesante para poder informarse sobre el eclipse y comprobar si en el punto en el que están se van a ver a la perfección o no. Sobre el tráfico, les recuerdo que la Avenida de La Habana está cortada y que se mantendrá así hasta por lo menos pasadas las 5 o 6 de la tarde, que es cuando terminará esta prueba que se está celebrando en la ciudad de la Vuelta Ciclista Femenina. Después de una etapa de más de 100 kilómetros, las participantes llegarán a la ciudad a las 3 de la tarde aproximadamente. Primero entrarán por Oportiño y después continuarán por el Paseo Marítimo hasta llegar a la Avenida de La Habana, donde está la meta y donde también pueden esperar para ver un auténtico espectáculo deportivo.
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0: Esto que escuchan ahora mismo es un coruñés, y un coruñés con mucho talento, como pueden comprobar. Les hablamos de Emilio Barrul, que participó en La Voz Kids, estuvo con nosotros aquí en Voces de A Coruña, y que este fin de semana va a actuar en las fiestas del barrio de Las Flores, que arrancan el viernes con un pregón muy especial a las 7:30 de la tarde de la mano de Cañita Brava. Emilio Barrul actuará el sábado, que por cierto, el sábado también se recupera a Festa dos Mayos, pero hasta el domingo todavía habrá mucho que celebrar por estas fiestas del barrio de Las Flores, que vuelven a Coruña y vuelven con toda la fuerza.
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2: Y con esto terminamos por hoy. Hasta mañana a las 9. Adiós.

0: Muy buenas tardes, bienvenidos, bienvenidas a La Voz del Deporte en este martes, después de que ayer acabase la jornada en segunda división. Enseguida hablamos de ello con la victoria del Almería, que devuelve al Depor a la tercera posición y deja a nuestro equipo a 2 puntos, precisamente, de los andaluces. Ayer el Almería ganó por 4-2 en casa al Mirandés, en un partido en el que también hubo polémica, ya en el final, con el 4 gol del Almería, en un penalti también más que dudoso. Ya lo había encarrilado antes el Almería, pero que sufrió para ganar frente al Mirandés. Incluso el Mirandés marcó 2 de los goles del Almería en propia puerta y se vio 2 veces por debajo, igualó el partido prácticamente al momento de verse por debajo. Pero no pudo el Mirandés ganar, por lo tanto el Cádiz, próximo rival del Depor, llegará al partido del fin de semana con 3 puntos de ventaja sobre el descenso y el Depor llegará a 2 puntos del ascenso directo. Enseguida, como digo, hablamos de todo esto porque la noticia de la mañana, y es muy reciente, es la confirmación oficial por parte del Depor de la renovación del contrato de Noé Carrillo, el canterano que acababa su vinculación con el Depor la próxima temporada, un futbolista que está de moda en el Depor. El otro día su gol le dio la victoria en ese partido frente al Leganés, al Depor. Es cierto que luego, pues seguramente ese gol de Noé se vio un poco eclipsado por la parada de Álvaro Fernández en el tiempo de descuento de ese penalti, cuando pensábamos que nos iban a volar 2 puntos de forma injusta de Riazor, pero no hay que olvidar que su aparición fue estelar el fin de semana, y después de esa alegría, unos días después, se lleva también el canterano la alegría de que la renovación, que ya se estaba trabajando desde hace muchas semanas, no es que haya marcado gol y le haya renovado el Depor, ya era un acuerdo pues que se estaba trabajando y parecía, por la información que teníamos, que ya estaba cercano, que no iba a continuar. El club ya lo ha hecho oficial y, por lo tanto, deportivista hasta el 2029 con opción a una temporada más. La pregunta es, ¿estará el año que viene en el primer equipo? Pues dependerá del entrenador y de en dónde esté también el primer equipo. No quiere decir que si esté en primera no pueda ser jugador de la primera plantilla, pero dependerá un poco de dónde esté el Depor, de quién sea el entrenador y de cómo pues se vea al futbolista, porque no es obligado, no va a tener por contrato que la próxima temporada tenga que estar en el primer equipo. La próxima campaña todavía podría tener ficha del filial y participar tanto en la primera federación como con el primer equipo, la primera plantilla. Lo que va a suceder pues es eso, que el jugador tendrá ficha del filial y luego su rendimiento dirá si juega arriba, si juega con la primera plantilla o si también alterna jugando con el filial. En principio lo normal es que empiece la temporada, pues como decimos, haciendo la precampaña, la pretemporada, con la primera plantilla, y a partir de ahí se decida en el club pues en dónde va a estar el jugador, y lo más normal es que esté en el Fabril y posiblemente en dinámica de la primera plantilla. Pero eso es adelantarse a los acontecimientos. La noticia es la renovación de Noé, acababa contrato el próximo año, lo amplía hasta 2029 con una temporada más y, como decimos, lo más lógico, con ficha del filial, pero entrando en los planes de la primera plantilla. Y también el equipo ya está entrenando de cara a lo que va a ser el partido de la próxima jornada. Volveremos a jugar los primeros en esa pelea en la zona de arriba, y el partido para el Depor llegará el viernes a las 8:30 de la tarde en el campo del Cádiz, que, como decía, después de la derrota ayer del Mirandés, pues respira un poco más, porque el Cádiz se podía ver antes del partido frente al Depor empatado a puntos con el Mirandés, que ahora mismo marca el descenso. El Cádiz marca la permanencia, pero como ayer el Mirandés perdía, pues el Cádiz mantiene 3 puntos de ventaja. Ayer queríamos que ganase el Mirandés, pero de no ser así, pues hay que verlo por el lado bueno y llegará un poco menos exigido el Cádiz al partido. Será el primero de los encuentros de la jornada, que tendrá partidos importantes para nuestros rivales. Esta semana, lo decíamos la anterior, había que salvarla, había que ganar el viernes para meter presión y para, como mínimo, quedarte en donde estabas, tercero a 2 puntos del segundo, porque imaginaos ahora lo que hubiese sido una derrota o un empate frente al Leganés. Simplemente, si no se para ese penalti, el Depor deja escapar 2 puntos y hubiese sumado solo 1 en lugar de 3, ahora estaría a 4 puntos del Almería con 12 en juego. No diría que se nos hubiese escapado de forma definitiva el tren por el ascenso directo, pero estaría mucho más complicado. La semana pasada había que agarrarse a la clasificación, ganar y esperar un tropiezo que no parecía lo más posible. En esta semana toca un poco lo mismo, agarrarse a la liga ganando el primero de los partidos de la jornada, el único que se va a jugar en viernes, volviendo a posición de ascenso directo y metiendo presión a los rivales, porque el Almería, por ejemplo, va a tener un partido bastante más complicado. Este fin de semana tendrá que jugar en el campo del Burgos y la semana que viene el Almería va a recibir a Las Palmas. Luego analizamos también el calendario de los primeros clasificados, de los rivales directos por el ascenso para el Depor, pero, como decimos, ganando esta jornada podría ser que no gane la Almería, porque seguro que en Burgos va a tener una cita complicada. La Liga está que arde. Hoy viene un reportaje de Xurxo Fernández, mi compañero en La Voz de Galicia, y habla de que las posiciones de arriba están más caro que nunca, esas posiciones. De hecho, nunca había habido hasta el momento, desde que la Liga tiene este formato, pues un equipo como el Burgos, precisamente, que ahora pues está con 62 puntos en séptima posición. Nunca un séptimo, a estas alturas de la temporada, cuatro jornadas para el final, había tenido tantos puntos. La anterior cifra más cercana, y nos va a recordar, se nos va a venir a la cabeza, es precisamente la que protagonizó el Depor con 61 puntos en aquella temporada en la que acabamos perdiendo el playoff en el ascenso, en el playoff de ascenso en Mallorca, en aquella noche de San Juan, que teníamos todo preparado para la fiesta y, como decía Arsenio, nos la quitaron dos fuciños. Pues esa temporada el Depor estaba a estas alturas con 61 puntos, siendo séptimo. Luego jugó el playoff. Este año está el Burgos con 62 y por arriba ni tan siquiera el Racing de Santander puede dar por claro el ascenso directo, porque ahora mismo tiene cuatro puntos de ventaja. Un Racing que, por ejemplo, pues también va a tener partidos complicados. Le queda, sin ir más lejos, la visita a Málaga en la penúltima jornada, cuando el Málaga pues posiblemente pueda estar jugándose también sus posibilidades de playoff de ascenso. Está apretadísima la Liga en la parte de arriba y de eso vamos a hablar también en unos minutos aquí en el programa. Hay muchas cosas de las que hablar, por supuesto del Depor, pero mañana arranca también la final a 8 de la Liga de Campeones para el Liceo y el viernes, sin jugar, se va a jugar el ascenso al Básquet Coruña, mirando desde la tele el partido del Obradoiro. Semana importante para muchos de los equipos coruñeses, Maristas, que también va a jugar el fin de semana por rubricar el ascenso a la Liga Challenge. Muchos temas de los que hablar en los próximos días y hoy vamos a analizar unos cuantos de ellos.
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0: Las 2:09 de la tarde, enseguida vamos a hablar del Depor. Ha hablado Quagliata esta mañana, después del entrenamiento, el italiano, que no se ha querido meter en la polémica arbitral. Dicen que dice que el vestuario, los futbolistas están para jugar e intentar ganar el fin de semana y que ya se ocupan otras personas en el club, aunque sí que ha hablado de su jugada en Burgos, de ese penalti. Dice que primero pensó que estaba tranquilo, pensó que no lo iban a pitar, pero cuando vio la decisión del árbitro y todo, pues que se enfadó en el campo y que no daba crédito a que lo hubiesen pitado ese penalti. Ha hablado Quagliata, enseguida le vamos a escuchar. Vamos a hablar del Depor también con Iván Antelo. Recuerdo que la noticia de la mañana es la renovación de Noé hasta el año 2029 con opción a una temporada más. Y luego estaremos también con Antón Boedo, el director deportivo del Liceo. Mañana arrancará la final a 8 en Coimbra y lo va a hacer precisamente a las 8 de la tarde con el partido entre el Liceo y el Porto. El Porto, que es ahora mismo segundo clasificado en la Liga Portuguesa. El Liceo acabó la Liga Regular como primero. Partidazo sin duda, y el Porto, que el año pasado pues ya quedó subcampeón de este torneo al perder en la final frente al Barcelos. Luego hablamos con Antón Boedo y mañana nos contará la última hora del partido, ya desde Portugal, Juan Copa. Y también vamos a hablar hoy de baloncesto con José Manuel Fernández. Hay que tener claro que el viernes lo más probable es que el Básquet Coruña vea por la tele cómo Obradoiro gana en casa y se nos acaba pues la opción del ascenso directo y tendríamos que pensar en el playoff. Eso es lo más normal. Puede pasar lo contrario, y es que Guipúzcoa dé la sorpresa en Santiago. Guipúzcoa que llegará al partido todavía sin tener asegurada la quinta plaza y, por lo tanto, sin tener asegurado el factor campo. Es decir, se juega a cosas, le interesa ganar a Obradoiro. Si no gana Guipúzcoa en Santiago, el Obradoiro celebrará el ascenso directo y Básquet Coruña pensará ya en el playoff. Ya sabemos que nuestro rival en la primera eliminatoria será el Menorca, y a partir de ahí, si superásemos ese cruce, pues llegaríamos a la final a 4, que ya sabéis que va a ser una final, pues a partido único, semifinales y final, esa fase final entre los cuatro mejores equipos, y veremos en dónde se celebra. Incluso podría ser aquí en A Coruña, pero antes tiene que acabar la liga y eso será, como digo, el viernes. Básquet Coruña ya descansará en la última jornada, un final de liga pues un poco raro y diferente, y veremos por la tele pues lo que hace Obradoiro. Coincidirá además el partido de Obradoiro con el horario del partido del Depor. El Depor jugará el viernes desde las 8:30 en el campo del Cádiz y a las 9 arrancará el partido de Obradoiro, así que en la retransmisión os contaremos también cómo van los compostelanos y si Básquet Coruña tiene alguna opción de poder celebrar el ascenso en viernes. Y también vamos a hablar hoy de pádel, luego se pasa por aquí en los últimos minutos Juanjo Pais. Son las 2:12 de la tarde, enseguida vamos con el Depor.
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0: Con esa renovación de Noé hasta 2029, una temporada más opcional para el canterano, que el otro día fue el héroe o uno de los héroes en la victoria frente al Leganés, porque el otro sin duda fue Álvaro Fernández, con esa parada del penalti que mantiene al Depor con vida y más viendo cómo ha transcurrido la jornada, una jornada en segunda división que acababa ayer y lo hacía con la victoria en la Almería 4-2 frente al Mirandés. Batistao adelantaba a los andaluces en el minuto 1, dos más tarde empataba Medrano, en el 15 se marcaba gol en propia puerta al Mirandés, más tarde, tres minutos más tarde, empataba de nuevo el conjunto de Miranda de Ebro. Luego volvía a marcarse a los 13 minutos de la reanudación en la segunda parte, otro gol en propia puerta para el 3-2. Y la polémica llegó con el penalti de Morcillo en el 91. Parece que el portero toca el balón, lo pitó el árbitro de campo y se señaló el penalti. E incluso tuvo el Mirandés pues una opción para meter el 4-3. Y tuvo ocasiones de gol el Mirandés, que fue hacia arriba, quizá descuidó demasiado lo de atrás. Y fue un partido bastante movido. Y que al final pues el Almería consiguió llevarse, un Almería que sigue siendo de los máximos goleadores de la competición. Curiosamente, los dos equipos que están arriba son los más goleados de la zona alta, 57 goles en contra el Racing, 58 el Almería, y también los más goleadores de la liga, 79 el Racing, 78 el Almería. De hecho, en cuanto a goles encajados, pues están en cifras, por ejemplo, como las que tiene el Huesca, 59, cerquita de la Cultural, que es el último, 62, con más goles encajados que el penúltimo, el Zaragoza, pero evidentemente haciendo muchos goles. Ayer volvió a marcar 4 la Almería y le sirvieron para volver a esa segunda posición. Queda la Liga con el Racing líder, 72 puntos, el Almería segundo, 70, y luego ya viene el Depor, que vuelve a bajar a la tercera con 68, a 2 del Depor, 66 Las Palmas. Hasta ahí parece que está la pelea por el ascenso directo, porque el Castellón, que es quinto, ya está a 6 puntos y quedan 12 en juego, pero veremos cómo van las últimas jornadas. Y por debajo del Castellón, el Málaga 63, a 5 ya del Deportivo, y luego fuera del playoff, Burgos con 62 y Eibar con 61. Apretadísima la liga, como cuenta hoy Xurxo en el reportaje de La Voz. Pues nunca antes en este formato de segunda división había estado a estas alturas el séptimo clasificado con 62 puntos, que son muchos para ser séptimo. Muchas temporadas con 65, como mucho 66, estás ya a final de campaña en posición de playoff. El Depor tiene que volver a ganar el viernes frente al Cádiz para meter presión a los rivales. Y en esta jornada tendremos, por ejemplo, al Almería jugando en Burgos, al Racing jugando en Leganés o a Las Palmas jugando en Andorra. Todos van a jugar fuera, igual que el Depor, y puede ser una jornada en la que los de arriba se dejen puntos. Entre otras cosas, hay ese enfrentamiento directo entre Burgos y Almería. Burgos más para el playoff, para meterse en playoff, y el Almería en la lucha por el ascenso directo. Esta mañana han entrenado todos los futbolistas del filial. Ha estado Noé, por supuesto Vilensongo, que es jugador de la primera plantilla, y van a ser los dos que cuenten para el tramo final de la Liga con el Depor. A los dos les esperamos en las convocatorias que restan hasta el final de Liga. Con Bill ya no había duda, y yo creo que con Noé, después de la aparición el otro día tan decisiva con ese gol, pues será seguramente uno más y posiblemente con minutos. El otro día jugó por delante de varios de los centrocampistas, de Charly Patiño, de José Ángel y de Grajera en ese partido frente al Leganés. Esta mañana ha hablado Quagliata, se sigue hablando de la polémica arbitral. Los jugadores se quieren mantener al margen.
11: El equipo está bien, se está entrenando bien, después de una victoria importante. tenemos que seguir sin pensar a nada que puede ser fuera del campo. Y tenemos que pensar el partido de la semana y pelear hasta el final como estamos haciendo. Ya el club habló de eso después del partido. Yo lo único que te puedo decir es que el equipo piensa el campo, tenemos que pensar semana el partido de la semana y tenemos que conseguir el resultado de la semana. No queremos porque también no podemos hacer nada, solo se puede hablar, pero se habla al viento por eso. Tenemos gente que habla de eso y nosotros tenemos que pensar dentro del campo a conseguir el resultado. El VAR intenta de ayudar. No sé si lo hace bien o lo hace mal. Yo te puedo decir, te puedo hablar de campo. Eso de fuera lo habló ya el club y nada, te voy a decir eso.
0: Pues más claro imposible, que ya habló todo el club y que van a decir eso. No se quieren meter en la polémica, aunque en esta última casi entra Quagliata diciendo que el VAR es bueno, pero lo pensó y dice, te voy a decir eso y no me voy a meter en más líos. Pero evidentemente los jugadores a lo que tienen que estar es a jugar y a no pensar si van a ser los árbitros los que decidan o no el ascenso del Deportivo. Lo que sí, de lo que sí podía hablar Quagliata y de lo que queríamos saber también su opinión es de esa jugada polémica, de la que fue protagonista hace dos jornadas en el campo del Burgos, ese penalti que le pitaron y que nunca tenía que haber sido señalado.
11: En el momento estaba tranquilo porque estaba seguro de la acción, pero claramente cuando vi la decisión estaba enfadado, no sabía qué hacer, pero no pasa nada, tenemos que pensar ahora el presente, no al pasado y ni al futuro, tenemos que pensar al presente, a la semana y a la partida que viene.
0: Y el presente pasa por Cádiz. Esta mañana le preguntábamos al futbolista del Depor por las cuentas, si las hacen en el vestuario y si las hacen, ¿cuáles creen que son? No se ha querido meter mucho y luego se le preguntaba también directamente, y ahora lo vamos a escuchar todo seguido, si cree que ganándolo todo el Depor será equipo de primera división la próxima temporada, si hace 12 de 12. Yo ahí no tengo dudas, yo creo que si el Depor gana los 12 puntos que quedan, aunque ahora está a 2 de la Almería, que sí va a ascender, porque me parece que la Almería mínimo se va a dejar pues algún empate por el camino, que no va a ganar todo teniendo partidos tan difíciles como el de este fin de semana en Burgos o jugando también dentro de nada con Las Palmas. El partido de la Almería y Las Palmas sí que será en su campo. Es cierto que el Depor, estamos hablando de que gane 4, veremos si al Depor también le da para ganar 4, porque tiene evidentemente partidos difíciles y por ejemplo el último también con un Las Palmas que puede venir a Riazor jugándoselo absolutamente todo. Yo decía la semana pasada que habría que ganar 4 partidos para tener opciones. Lo sigo pensando, que ganando 3 más puedes ascender, haciendo 9 puntos más. Dependerás también un poco de todo lo que falle en el resto. Es más complicado verlo ahora, seguramente, después de que la Almería haya ganado ayer. Pero insisto, la Almería tiene 2 partidos muy difíciles por delante. También está ahí el Racing, que ya está a 4 puntos. Bueno, para alcanzar al Racing seguramente no te dé ganando 3, pero quizá la Almería sí. Lo iremos viendo y si no, pues evidentemente las opciones del Depor pues pasarían por ganarlo todo, por ganar los 4 que quedan. Yo ahí creo, sinceramente estoy convencido de que si somos capaces de ganar 4 sí que estaremos en primera, pero a fin de cuentas esto va semana a semana y tampoco vale mucho hablar de todo esto, porque si por ejemplo ya pierdes este fin de semana pues se acaba todo, y si ganas pues seguramente vamos a estar muy atentos a si pierde la Almería, y si pierde la Almería parecerá que hacen falta menos puntos. Semana a semana habrá que ir, las cuentas las vamos haciendo todos, las hacen también en el vestuario.
11: Yo creo que el mejor es no hacer cuenta, pero claro, dentro de ti lo hace, pero el equipo intentará a ganar todos los partidos, pero sabemos que no es fácil, son partidos jodidos, pero el equipo seguro que peleará hasta el final, con esa mentalidad de quería ganar todos los partidos. Tenemos que pensar positivo, claramente. Y como dice antes, el equipo intentará ganar todos los partidos, pero no es fácil. Pero yo creo que en ese último mes el equipo ganó maturidad en campo. También cuando tomamos gol tenemos la fuerza de levantarse y eso no es fácil. Por eso te puedo decir que, claro, soy repetitivo, pero el equipo intentará ganar y pelear hasta el final.
0: Y luego le decían, ganando los 4 ascenderá el Depor, esos son los números, hacer 12 de 12.
11: Yo no tengo, ¿cómo se dice?, la esfera mágica para saber. Claramente nosotros claramente queremos ganar todo el partido, pero, ¿cómo se dice?, el fútbol no es de lógica. Alguna vez, como por ejemplo en ese episodio, te puede ir bien y alguna vez te puede ir mal, pero nosotros tenemos la mentalidad de pelear partido a partido y al final se ve el resultado. La gente piensa positivo porque si no atrae la cosa positiva no vengan.
0: Pues ser positivos es lo que dice Quagliata y todo pasa por ganar ya el viernes en Cádiz. Del partido ha hablado también el italiano.
11: Claramente sabemos que ahora todos los campos son particulares, son difíciles y tenemos que, como todas las otras partidas, tenemos que ser concentrados, tenemos que tomar garra y ponerla en el campo y tenemos que pelear hasta el último minuto y pensar positivo. La ambición es diversa, pero los dos equipos tienen motivación muy grande para conseguir resultados. Claramente es un partido difícil fuera de casa también, pero si nosotros tenemos esa concentración, esa maturidad que tenemos en los últimos partidos, son seguro que tenemos un buen resultado.
0: Un buen resultado que sería la victoria, es el único buen resultado para el Depor en el partido del viernes frente al Cádiz. Dice motivaciones diversas, pues el Cádiz jugándose el no descender, el Depor jugando por ascender directo a la primera división. Ya está por aquí en el programa, como cada semana, Iván Antelo, compañero de La Voz. Hola Iván, buenas tardes.
12: Hola Mario, ¿qué tal?
0: Y enseguida hablamos de cómo está el Depor, pero hace nada ha anunciado el Depor esa renovación de Noé, uno de los canteranos que se puede decir esta temporada ha derribado la puerta de la primera plantilla, el otro día protagonista con el gol, renovado hasta 2029. Un año más, y como contaba yo al inicio del programa, en principio la temporada que viene, lo más normal es esperar que tenga ficha del filial para poder alternar los dos equipos, y luego será su rendimiento y lo que vea el entrenador y demás, el que le sitúe más cerca del filial o del primer equipo.
12: Sí, a ver, es un tema igual que el de Manu Ferreiro de ayer, que bueno, ya venía encarrilado de los últimos meses, faltaba solamente hacerlo oficial, y bueno, qué mejor momento, ¿no? Después de jugar con el primer equipo el otro día, de marcar, bueno, el chaval está contento aquí porque lleva tiempo ya desde cadetes, de primer año de cadetes en la cantera, además siempre ha demostrado... bueno, tanto él como su entorno, tener la cabeza en su sitio, ¿no? Que es fácil que se te vaya, porque bueno, al final en el fútbol se mueve mucho dinero, llaman de un lado, llaman de otro y tal, pero bueno, la verdad que es en ese sentido, Noé siempre fue un ejemplo para la cantera, y además que puede servir para muchísimos niños, ¿no? Que ahora mismo, chavales, que ahora mismo se ven en el cadete, quizás no destacando tanto, quizás con otros nombres que bueno, a todos nos suenan más. Y como en el caso de Noé, que era de ese perfil bajo, ¿no? De estar ahí bien tapadito y con otros jugadores que eran los que acaparaban más focos, y a través del trabajo, de la disciplina y de, bueno, y de tener la cabeza muy bien en su sitio, pues mira, ahora mismo está ya llamando a la puerta del primer equipo.
0: Sí, sí, sin duda. Y el año que viene, pues como decimos, tendrá seguramente ficha del filial, pero para poder estar cerca también de la primera plantilla, y si se lo gana, pues para ser jugador del primer equipo. Lo decía ahora Iván, vamos a llegar ya a las 2:30, pero quería también comentarlo porque también es importante la renovación de Manu Ferreiro. También le han lastrado las lesiones, pero yo ya he contado en el programa hace tiempo que estos dos nombres, Noé y Manu Ferreiro, eran los dos futbolistas en los que había mucha fe dentro del equipo, dentro del club, digamos, de cara a poder ser centrocampistas de la primera plantilla en un futuro. Y bueno, en dos días se ha renovado a los dos jugadores. Ahora más mediático Noé, porque está apareciendo en el primer equipo, no lo está haciendo Manu Ferreiro, que el año pasado, pues me atrevo a casi a decir que igual estaba por delante de Noé en los planes de cara al primer equipo, pero tuvo esa lesión que le impidió jugar al final de temporada y también ha estado lastrado. Pero sí, dos renovaciones importantes para el futuro. Ahora se habla menos de Manu Ferreiro.
12: Sí, hace dos años en el juvenil, los dos más Dani Estevez eran los que, bueno, los tres eran los que tiraban un poquillo del carro ahí en el centro del campo. El pasado, este último verano, no, el anterior, Noé dio un paso por delante, jugando, siendo juvenil, era titular en el inicio de temporada con el Fabril, y curiosamente una lesión de Noé fue la que abrió a Manu Ferreiro la oportunidad de saltar al Fabril. Y este año, pues lo contrario, o sea, se lesionó Manu, volvió Noé, y cuando volvió Noé, se lesionó Manu. Sí, la verdad es que no están coincidiendo, pero bueno, sí que son los dos hombres a seguir.
0: Sí, 2:30, volvemos ya.
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0: Las 2:30 de la tarde y vamos a seguir hablando un ratito más del Depor con Iván Antelo. Hacemos cuentas, Iván, porque quedan 12 puntos. Yo cuento rápidamente lo que es el calendario de los que están arriba. Al Racing le queda este fin de semana ir al campo del Leganés, luego recibe al Valladolid, luego va a Málaga y acaba con el Cádiz en casa, recibiendo al Cádiz. Al Almería le vienen dos jornadas difíciles, ir a Burgos y recibir a Las Palmas, y luego ir a Gijón y acabará en casa con el Valladolid. Y Las Palmas, que es el otro que yo meto con el Depor, los cuatro que me parece que ahora mismo juegan por el ascenso directo, porque el resto ya están mínimo a dos partidos y quedan cuatro. Las Palmas viaja a Andorra este fin de semana, vuelve a viajar la semana siguiente y juega en Almería, luego recibe al Zaragoza y acabará viajando aquí para jugar frente al Depor. De hecho, Las Palmas le quedan cuatro partidos y tres son fuera de casa. Almería, Racing y Depor pues tienen dos en casa y dos fuera. Y muchos de los equipos de arriba van a jugar contra el Valladolid, contra el Cádiz, contra el Leganés, contra el Andorra, que van a ser jueces en esa pelea, y además duelos directos entre equipos de playoff. Tendremos también un Castellón-Eibar en la última jornada, pero que no sé yo ya si afectará tanto a los cuatro que ahora mismo pelean por el ascenso directo. Mis cuentas la semana pasada era que ganando los cinco ascendíamos seguro, estando por detrás de la Almería, y que ganando cuatro yo creía que había opciones. Claro, ha pasado una jornada, han ganado todos, ahora la cuenta es que a ver si nos llega ganando tres o si nos llega ganando cuatro. Yo sigo pensando que con cuatro seguro y que con tres tendrá opciones el Depor, pero queda una jornada menos. No sé qué cuentas haces tú, Iván.
1: Sí, a ver, las cuentas hace tiempo que saltaron por los aires en el momento en el que los de abajo dejaron de sumar puntos y claro, cuando los de abajo no son competitivos, eso hace que la lucha por arriba se dispare, ¿no? Es que siempre hablamos, ¿no?, de los 50 puntos para la permanencia. El año pasado eran las cuentas que hacíamos. Es que faltan cuatro jornadas y es que aunque ganaran todos los partidos, los de abajo no iban a llegar a los 50, ni siquiera se iban a acercar, con lo cual, pues bueno, esos puntos los estamos sumando los de arriba, y eso hace que ni los 65 para el playoff vayan a llegar, porque ya hay equipos con 61 que están ahí en séptimos, sí. Con lo cual...
0: Lo contaba hoy Surso, ¿no?, que nunca ha habido un séptimo con 62 puntos. La mayor puntuación era la del Depor en la temporada en la que no subimos en el playoff contra el Mallorca, y eran 61, que son casi 62, pero no son 62.
1: Claro, ni los 75 van a llegar tampoco para el ascenso directo.
0: Ni los 65 que suelen llegar para el playoff no tiene pinta de que vayan a llegar.
1: No, claro que no. Ninguno de los dos van a llegar. Las cuentas saltaron por los aires en el momento en el que los de abajo dejaron de sumar puntos y dejaron de ser competitivos. Entonces, a partir de ahí... Pues es difícil hacer cábalas.
0: Vamos a los números, y sigues ahora, Iván, pero si vamos a los números, sumando 9 más, el Depor tendría 77 y sumándolos todos llegaría a 80.
1: Sí, pero bueno, yo creo que ganándolos todos,
0: yo creo que
1: seguro.
0: Sí,
1: ¿no? Yo creo que porque ganando, con el calendario que tiene la Almería, yo creo que mínimo un tropiezo.
0: Un empate que se deje por el camino. Yo también pienso así. Pero claro, después de la victoria de ayer de la Almería, sí. Sumo 9 más y no sé si llegarán. Yo creo que tienes opciones con 9 más. Con menos, si no ganas 3 de los 4 que quedan, olvídate. En eso creo que ya podemos coincidir mucha gente.
1: Sí, pero bueno, aunque es verdad que en segunda división vamos al tópico, cualquiera te puede ganar, no sé qué, no sé cuánto, tal. Pero bueno, en realidad, esta jornada que acaba de pasar... yo creo que, bueno, siendo honestos, debería ser de transición para todos, ¿no? Aunque al final todos sufrieron, ¿no? Pero al final, jugando el Almería en casa con el Mirandés y el Depor en casa con el Leganés, pues bueno, igual que nosotros decíamos, hay que ganar sí o sí, porque es un partido que, pues bueno, en Almería hacían las mismas cuentas. ¿Qué pasa? Que yo creo que la clave va a estar en este próximo fin de semana. Me parece la jornada clave para todo, porque, aparte, por cómo está colocado la situación de los partidos, porque juega primero el Depor, juega en Cádiz, y una victoria del Depor o un tropiezo va a condicionar muchísimo el partido que va a venir a continuación, que es el Burgos-Almería. Si tú ganas, le metes una presión terrible a la Almería, que va a tener que ir a ganar para mantener la segunda plaza a uno de los escenarios más difíciles de la categoría, como es Burgos, que ya contamos hace unas semanas cuando fuimos a jugar nosotros allí, que es un campo muy difícil para ganar, un rival muy difícil de jugarle, y que te haces y que hace sufrir a cualquiera. En cambio, si tropiece el Depor en Cádiz, es que el Almería va a jugar con muchísima, bueno, mucho más relajado, sabiendo que, oye, no pasa nada, me vale el empate contra el Burgos, ¿sabes? Le puede jugar el partido de otra manera y se lo puede hacer más fácil al Burgos. Sí. Bueno, o sea, más difícil al Burgos. Con lo cual, para mí, yo creo que esta es la jornada clave, porque sí que es verdad que después hay un Almería en Las Palmas, pero bueno, juega en casa el Almería.
0: Sí, yo además, ¿sabes lo que pienso? Que esta jornada es muy importante para la Almería y que va a tener mucha presión en la Almería, porque ya si gana el Depor tiene que ganar para ser segundo. Pero incluso sin ganar el Depor, sabe que no ganando, si gana Las Palmas la siguiente semana jugaría en su campo para pasarle. Porque ahora está a 4 puntos y si tropieza el Almería, y tropezar me refiero a un empate, aún perdiendo el Depor tendría la amenaza de Las Palmas para la próxima jornada. O sea que sí, esta jornada evidentemente es... X en el calendario, y después de lo que pase el fin de semana, yo creo que vamos a tener más claro lo que pueda suceder en el final.
1: Sí, y sobre todo porque también, bueno, aunque el Cádiz está mal, lleva muy poquitos puntos en esta segunda vuelta, pero al final, cuando se acercan las últimas jornadas y estos equipos grandes se ven necesitados, normalmente aprietan. Es decir, lo que es un público de uñas porque está el equipo decepcionando y tal, al final se une. Tenemos el ejemplo, por ejemplo, de ayer, del Sevilla, ¿no? Está horrible, no sé qué, tal, bueno, pero llegan las últimas jornadas y lo que son reproches, al final, esa afición grande que tiene el Cádiz, como la tiene el Sevilla, pues bueno, se unen un poco.
0: Sí, te ves en el precipicio y no quieres caer, y dices, ya echaré la bronca después o a final de temporada, pero a ver si libramos de esta y no nos caemos, ¿no? Sí.
1: Claro, exacto. Entonces, pues, yo me imagino un escenario así, es decir, un partido... bastante caliente, en el sentido de que el Cádiz se la juega, ya no puede seguir tropezando, se le acaban los comodines y yo creo que para mí, no sé, yo es la jornada que veo que esta es la que puede ser decisiva.
0: Sí. Vamos a ver, porque la jornada por abajo también tiene historia, porque, por ejemplo, el Mirandés va a jugar en casa con el Eibar, el Huesca en casa con la Real Sociedad B, y son las últimas opciones, yo creo, que van a tener. Incluso el Zaragoza, que va a visitar al Valladolid, que está ahí cercano, y si alguno se mete, pues apretará más al Cádiz, evidentemente, que va a jugar primero, pero apretará también a los que están por ahí, a la Real, al Leganés y al Valladolid, porque si no, estos equipos igual ya llegan con cierta comodidad también al final de la temporada. El que no la va a tener antes de jugar el fin de semana es el Cádiz, que tendrá que ir con todo también contra el Depor. Te dejo ya, Iván, no sé si nos quieres contar algo más del partido del viernes.
1: No, nada más, hay que intentar aprovechar la oportunidad, que el Cádiz le llega una dinámica terrible.
0: Una victoria de 17 partidos.
1: Sí, o sea. En la previa de jugar el Cádiz-Depor, bueno, hablábamos, no, perdón, el Depor Cádiz de la primera vuelta de Riazor, hablábamos de partido
0: rival
1: entre dos entre dos rivales directos, o sea, para ponernos ahí en ascenso directo, y la verdad es que el equipo se ha caído de una manera tremenda. Pero bueno, también quiero recordar que Navidades habíamos hecho un reportaje en La Voz, ¿no?, sobre los puntos esperados, ¿no?, que viene a ser un poco, bueno, si hiciéramos caso a los goles esperados de cada partido, quién estaba por encima y quién estaba por debajo, y el Cádiz, aunque estaba arriba, en realidad era de los equipos que menos puntos deberían tener, ¿no? ¿Por qué? Porque estaba teniendo muchísima efectividad arriba y abajo se estaba salvando pues eso, por palos, grandes paradas de sus porteros y tal. Bueno, al final, aunque son estadísticas, eso es muy indicativo, al final todo se le da la vuelta y ya vemos que al final el Cádiz está acabando abajo. Y bueno, y ojalá que siga así, porque eso significará que el Depor gana el viernes.
0: Sí, por lo menos de cara al viernes, que acaben la jornada como están, con 39 puntos, y que el Depor pueda ir ya a los 71, que estaríamos hablando de que el Depor se mete ya por encima de los 70 a 3 jornadas para el final de la Liga, y seguiría seguro en la pelea, y veremos si podría recuperar la segunda posición. Iván, os leemos en La Voz. Muchísimas gracias.
1: Muy bien, hasta la semana.
0: Un abrazo. Mañana hablamos más del Depor, porque ahora tenemos que hablar también de hockey, de baloncesto y de pádel en esta segunda parte del programa.
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0: Las 2 y 41 minutos de la tarde, mañana juega el Liceo, la final a 8 de la Champions. Y el viernes sin jugar, podría ascender el Básquet Coruña. Muy difícil, muy complicado, porque lo tiene en su mano el Obradoiro. Vamos a hablar de baloncesto en el programa con José Manuel Fernández. Hola, José, buenas tardes.
5: Hola, buenas tardes.
0: Porque el fin de semana cumplió el pronóstico el Obradoiro, ganando el sábado. Luego también ganó Básquet Coruña en Palma el domingo y todo queda tal y como estaba. Es decir, con dos victorias en los dos partidos y a la espera de que se resuelva la última jornada. Básquet Coruña lo verá desde la tele. Obradoiro tendrá que ganar en casa a Guipúzcoa, que como bien apuntábamos ya en el programa, ya me lo contaba rápidamente José, Guipúzcoa sí se va a jugar cosas, porque se va a jugar en Santiago el factor campo.
5: Sí, sí, sí se va a jugar y es algo importante, porque no es lo mismo jugar contra el Oviedo, por ejemplo, que sería lo normal, además, en un cruce, en un playoff, con ventaja en Oviedo, que es una cancha dura, a jugarlo en Guipúzcoa, en una cancha en el Gasca, que ahí tienen bastante ventaja, ¿no? Bueno, se juegan algo, evidentemente lo saben, ¿no? Pero lo cierto es que quien más se juega es otro, ¿no?
0: Sí, sí, y ahora mismo parece que Obradoiro tiene más para ganar el partido, sí, que Guipúzcoa, y además jugará en casa, ¿no? La lógica nos, sí, dice que Obradoiro ganará su partido, que ascenderá a Liga CB y que Básquet Coruña pues tendrá que empezar a preparar el playoff, que ya sabríamos también pues un poco el rival en el que nos enfrenta, al que nos enfrentaríamos en la primera eliminatoria, porque luego hay que recordar que el playoff es una primera eliminatoria, tendría factor cancha a favor Básquet Coruña, y luego es una final a cuatro en sede única, sí, que incluso podría ser aquí en nuestra ciudad.
5: Sí, así es. Bueno, el rival ahora va a ser Menorca en caso de playoff, que bueno, va a ser un rival y probablemente vamos a ver esa diferencia entre una liga regular y un playoff. Va a ser un rival probablemente mucho más duro que una liga regular, porque los partidos ya se plantean de otra manera. Es dureza, es mucha más estrategia, más táctica. Es decir, que hay otros componentes que juegan, aparte de que es casi, no es un cara o cruz, pero casi, ¿no? Y después una final a cuatro en la que, bueno, pues parece que Coruña sí que va a poner lo suyo para que se juegue aquí, lo cual sería interesante y divertido, las dos cosas, ¿no? Y además lo que incluso respondería a una especie de premio por haber hecho, bueno, pues una campaña realmente, bueno, pues yo creo que muy buena. Y a lo mejor el nivel de excelencia es el ascenso directo, pero es buenísimo.
0: Sí, sí, no, porque además hay que recordar que aunque no asciendas, lo harás con el mismo balance que Obradoiro. Lo que pasa es que sí, te va a condenar el haber perdido los dos partidos frente al equipo de Santiago, que evidentemente pues ha sido mejor, si se confirma ganando el fin de semana, sí, porque hará tu mismo récord y te ha ganado en el enfrentamiento directo y en dos ocasiones, ¿no? Y por lo tanto, pues ahí se le habrá escapado el ascenso directo a Básquet Coruña, pero quedará el camino del playoff, aunque para todo esto todavía hay que esperar al viernes y ver qué sucede, porque es baloncesto, hay que jugar, y también te digo una cosa, es tan raro el final de liga que quién sabe lo que puede pasar, ¿no?
5: Porque... Sí, porque hay juego en todas las, la parte de abajo, en medio, arriba, es decir, bueno, esta liga es muy dura y es muy atractiva desde el punto de vista del espectador y el que la siga de cerca. Porque no hay grandísimas diferencias entre arriba y abajo. Es cierto que Obradoiro o incluso Leima, pues bueno, son dos plantillas probablemente mucho más potentes que tal, pero no hay esa diferencia que a veces hemos hablado de la ACB, ¿no? De un presupuesto de 50 a 4, ¿no? Aquí, pues bueno, pues puede ser de 3 a 1 y algo, ¿no? Bueno, que decir, no es tanta la diferencia, y entonces cualquier equipo, estamos viendo ahora
0: los aciertos,
5: ¿no? Este final de temporada,
0: ¿no? Los errores en la configuración de la plantilla marcan mucho, porque si tienes mucha pasta y te equivocas, si no te equivocas mucho, vas a seguir teniendo un gran equipo, pero si el dinero ya está más igualado, cuando te equivocas un poco más, se nota, sí, sí. Y la liga, de hecho, ha tenido decepciones, ¿no? De equipos que pensaban estar más arriba y que no...
5: Sí, después hay cosas tan curiosas. Bueno, primero, que puedes ascender sin jugar o puedes ascender jugando y con el otro equipo esperando, ¿no? Eso se va a producir. Te vas a jugar un equipo que se juega al quinto con el primero. Bueno, pues en estos momentos sí que es importante el playoff. Va a haber una plaza de descenso que probablemente se la van a jugar dos equipos en la misma localidad, un derbi, ¿no? El Ciwi, Mallorca con Palmer. Uno de los dos va a descender probablemente, ¿no? Bueno, salvo que, bueno, probablemente o ellos o Cartagena, pero en directo uno de los dos probablemente puede descender. En fin, bueno, pues es cierto que la liga tiene ese componente de atractivo, de igualdad. Bueno, pues...
0: Yo también, ¿por qué lo digo? Porque sería muy raro, ¿eh? Ver que un equipo asciende desde el sofá. Ha pasado en ligas cuando faltan muchas jornadas, uno juega el sábado, otro el domingo y asciende sin jugar.
5: Pero ya se prevé un poco,
0: claro,
5: ¿no? Pero en este caso es distinto.
0: Pero en una última jornada, como la liga es sin par y se descansa y tú no juegas, pues me refiero, sería un ascenso, yo creo que del que se hablaría muchos años, ¿no? En aquella temporada en la que...
5: Sería una especie de centenariazo, ¿no? Sí, esto de que van a celebrar unos, pero celebran los otros.
0: Pues, ¿no? Tal cual.
5: No se den el sitio para celebrarlo, ¿no?
0: Aquí no esperas nada, no tendrías ni un partido en el que celebrar, ¿no?
5: Sí, es un poco extraño.
0: Se sabía,
5: ¿no?
0: Pero,
5: totalmente.
0: No estoy llorando con esto, ni mucho menos. Se sabía que era así la liga.
5: Ahora, hay que esperar que el equipo ahora lo que estás preparando, ya, yo creo que están con la cabeza en el playoff, y si surge el otro, pues bien. Y
0: surge el otro, se llevará una alegría.
5: Y van a tener unos días un poquito de, yo supongo que entre descanso y preparación de lo que se va a avecinar, que es importante, ¿no? Aparte de, ya hay fechas para ese posible playoff, si es que se produce, que es día 14 y 17, que es jueves y domingo. Previsiblemente, bueno, jueves, por supuesto, a las 8 o las 9 de la noche, no sé el horario exactamente, y probablemente el domingo también por la tarde-noche, porque yo creo que los dos días anteriores es cuando actúa Dani Martín aquí, ¿no?
0: Claro, porque se jugarían los dos primeros partidos aquí y si hace falta esa 5 o esa 3.
5: Esa 5.
0: Esa 5. Luego se vaya.
5: Y después, si hay un quinto, sería, yo creo que es 29 de mayo, me parece. Uh-huh. Y ya después es el playoff, supongo que será 6-7 de junio.
0: La final.
5: O cosas así, ¿no? Sí. Que bueno, por una parte... Bueno, pues nos apetece, ¿no? Si pudiéramos vivir esos días de baloncesto aquí, es muy divertido, porque además si hay equipos como Palencia, Estudiantes, en ese playoff, o incluso Oviedo, pues bueno, tendría la ciudad un ambiente, yo creo, espectacular, ¿no? Desde ese punto de vista también sería muy guapo, ¿no?
0: Sí, sí. No, seguro. Y si asciendes lo vas a disfrutar un montón y no te vas a acordar de que no has ascendido en la
5: totalmente.
0: Liga regular.
5: No,
0: el problema
5: no
0: es
5: sea
0: si
5: una
0: sale cruz, ¿no?
5: El no haber ascendido, ¿no?
0: Si montas la fiesta...
5: Que no te quedes como si lo has hecho muy mal y entonces decimos adiós. No, bueno, hay que, supongo, pues ahora cambiar el chip y decir, mira, pues estábamos a un paso del ascenso, pero vamos a tener que hacerlo de otra manera. Bueno, pues habrá que hacerlo de otra manera y demostrar que la temporada que has hecho que puede tener continuidad, ¿no?
0: No, y además hay una cosa clara. Ha sido el mejor de la liga regular con Obradoiro y Obradoiro no juega el playoff, en teoría.
5: Sí.
0: Pero bueno, luego esto va de momentos y evidentemente ya sabemos que es deporte y que todo puede cambiar.
5: Yo creo que tenía una frase, yo creo que fue nuestro compañero Pablo Alonso, que hablaba de algo así como una décima de segundo, a lo mejor podemos echarla de menos. Bueno, pues sí, a lo mejor tenemos que hacer alusión a la famosa canción de Antonio Vega, ¿no?
0: Sí, sí.
5: Y acordarnos durante un tiempo, o olvidarlo definitivamente y empezar y a pensar que ha sido una muy buena temporada, que la gente parece un poco enganchada, que ahí se están haciendo las cosas pues más que razonablemente bien. Bueno, pues a continuar en ello, ¿no? Y no bajar los brazos.
0: Y el viernes, como decimos, a las 9 atentos, porque hay un partido que jugar.
5: Sí,
0: y lo tiene que ganar Obradoiro para ascender directo, que es lo más normal, que
5: es lo que
0: se supone
5: es lo que
0: va
5: que todo el mundo
0: a suceder.
5: Piensa. Y en las apuestas sería así, y es lógico pensar que vaya a ser así por trayectoria y por donde se celebra, ¿no?
0: Sí, sí. pero volvemos a insistir, es deporte y hay que jugar el partido. Lo vamos contando, José, si, bueno, ya hablamos para la semana que viene, con lo que sea, porque el fin de semana no vamos a jugar.
5: Efectivamente,
0: así que para la semana hablamos.
5: Muy bien.
0: Gracias.
5: Entonces,
0: un abrazo para José Manuel Fernández. Está ya por aquí también por el programa Juanjo Pais para hablar de pádel. Hola, Juanjo, buenas tardes.
6: ¿Qué tal, Mario?
0: A ver si nos da tiempo a hablar también con Antón Boedo, el director deportivo del Lice, un par de minutos al final del programa, pero ahora mismo están también de viaje a Portugal y demás y no le podemos localizar, si no mañana hablamos ya también con Juan Copa en la previa del partido. Pero ya está por aquí Juanjo, que se venía para hablar de pádel porque hoy la noticia sois vosotros, tú y tu equipo.
6: Sí, bueno, una vez más, aprovecho ya, me gustaría agradecer a Mateo y a su club, San Mateo, el Club de Pádel Narón, que ha contado conmigo para acompañarles en esta nueva competición, que será este fin de semana en Madrid, en Pádel Indoor Alcalá,
0: Campeonato
6: de España de tercera por equipos, y como te digo, pues muchas gracias para ellos, y bueno, para el que no conozca el club, es en Narón, es todo un referente en el pádel gallego histórico. Como Borja y Pío, que vienen a menudo por aquí, pues en el caso de San Mateo y Mateo García de los Reyes y Josito, su hermano, y todo el equipo, pues es una institución dentro del pádel gallego.
0: Y me contabas que tenéis un equipo un poco formado por jóvenes promesas, gente joven y jugadores pues que ya lleváis más tiempo en esto.
6: Sí, como te digo, es un equipo mítico del pádel gallego. Entre ellos ha jugado Pablo Lijó, que es un referente ya internacional. Y bueno, pues una nueva competición que, como te digo, será en Madrid este fin de semana y vamos a pelear.
0: Está Pablo García por aquí, que es compañero de equipo y
6: capitán también. Y también está Mateo, que es el gerente del club. Y bueno, ya aprovechamos para saludarlos y preguntarle ciertas cosas sobre el torneo, como el scouting y demás. Pero primero vamos a saludarlos.
0: Hola, Pablo, ¿qué tal? Buenas tardes.
7: Hola, buenas tardes.
0: No sé si está por ahí también Mateo.
7: Buenas
0: tardes, Mateo. ¿Cómo va lo del torneo? ¿Con qué ambición vamos el fin de semana a ese Campeonato de España?
7: Ultimando detalles para que esté todo listo, la verdad. Vamos a intentar hacerlo lo mejor posible, ya que somos el único equipo gallego que va a disputar la competición.
6: Único equipo gallego. Primer enfrentamiento será el sábado contra Real Grupo Cultura Covadonga. Aquí va la primera pregunta. ¿Cómo van las labores de scouting? ¿Qué opciones tenemos?
7: ¿Qué tal? Buenas tardes, soy Mateo. Grupo Covadonga, en principio, yo creo que tendríamos, si lo hacemos un poquito bien, tendríamos que tener el pase. El Grupo Covadonga es uno de los clubes más grandes de España. Yo creo que después del Barcelona y alguno más así, es un club que es muy, muy grande a nivel social. Tiene una masa enorme, como 50.000 socios y eso. Pero bueno, yo creo que haciendo bien las parejas y eso, ese enfrentamiento lo vamos a sacar. Los otros son de otras partes de España, en lo que es la zona norte, y no los tenemos muy, muy controlados. Pero bueno, Grupo Covadonga sí.
0: Es difícil hacer el scouting, claro.
6: Sí, sí, es complicado. Como dice el Cholo, vamos a ir partido a partido. El siguiente enfrentamiento sería contra el Club Padel Infinity Indoor. Me gustaría preguntarle también a Pablo si conoce las instalaciones del Padel Indoor Alcalá. He visto que parece no es totalmente indoor, es semicubierto. ¿Cómo son las instalaciones del club donde vamos a jugar?
7: Sí, la verdad es que tienen 6 pistas cubiertas y una pista outdoor, que sería descubierta. La verdad es que son condiciones diferentes a las que se juegan en Galicia, ya que hay mayor altitud, la bola rebota bastante más, y a ver si nos acostumbramos pronto.
0: ¿Qué opciones crees que tenéis, Juanjo? Porque, claro, hablamos del scouting, es complicado y demás, pero...
6: Factor importante, lo que me comentaba ahora Pablo, el tema de las pistas, la bola es diferente. No sé en este caso con qué pelota vamos a jugar, si va a ser Adidas, Drop Shot. ¿Tenemos ese dato?
7: Es Hit.
6: Es una bola Hit, un poquito más pesada, pero bueno, que acepta bien los golpes. Y bueno, tenemos la suerte de tener a jugadores como Mateo, Josito...
0: Que le pegan bien.
6: Que le pega muy bien, tiene mucha experiencia y sumada a la juventud, como en este caso de Pablo y Antón y demás, que son jugadores ya jóvenes, pero que son ya referentes del pádel gallego, pues tenemos buenas sensaciones.
0: ¿Cuántos vais para allá, más o menos, en el equipo?
7: Pues tenemos la idea de ir sobre entre 12, 13, más o menos, esos jugadores. Por si hay alguna lesión o algo, poder tener recambio.
6: Contarnos un poco cómo son los enfrentamientos. Normalmente, antiguamente eran 10 jugadores, o sea, 5 parejas. ¿Cómo es el formato de competición en estas jornadas?
7: Pues se juega igual, es a 5 parejas. El campeonato, o sea, lo que es el formato no ha cambiado nada. Pareja 1, 2, 3, 4, 5. Y en principio nosotros podemos montar como un poco como queramos, ya que, bueno, nadie tiene puntos de Federación Española.

0: Contarnos un poco cómo son los enfrentamientos. Normalmente, antiguamente eran 10 jugadores, o sea, 5 parejas. ¿Cómo es el formato de competición en estas jornadas?
1: Pues se juega igual, es a 5 parejas. El campeonato, o sea, lo que es el formato no ha cambiado nada. Pareja 1, 2, 3, 4, 5. Y en principio nosotros podemos montar como un poco como queramos, ya que, bueno, nadie tiene puntos de Federación Española.
2: Poco más que desearos suerte. Marcháis para allá
0: el viernes. Otros el mismo sábado. En principio, si todo va bien, tendremos 2 enfrentamientos el mismo sábado, pero bueno, intentaremos salir el viernes para tener un poquito de aclimatación.
2: Y acaba esto
0: el domingo, sería la final en el mejor de los casos.
2: Pues Pablo, Mateo, que tengáis mucha suerte y cualquier cosa del club ya la vamos contando. Nos la cuenta por aquí Juanjo.
3: Vale, muchas gracias.
2: Juanjo, no sé si tenemos algo más que contar.
0: Tercer ciclo de menores, se amplía el plazo hasta mañana a las 11, será del 8 al 10 de mayo, en las instalaciones de AC Padel en Lugo, y las inscripciones están abiertas en la página de la federación, www.fgpadel.com.
2: Y la semana que viene nos cuentas cómo se ha ido por allí, que haya mucha suerte y que nadie se lesione, ¿eh?
0: Venga, eso es lo importante.
2: Gracias, Juanjo. Porque nos vamos rápidamente también a hablar del Liceo en estos últimos minutos de programa, porque está por aquí Antón Boedo, el director deportivo, y queríamos ver un poco cuáles son las sensaciones en el día previo al arranque ya de la final a 8 en Coimbra de la Champions. Hola, Antón, buenas tardes.
4: ¿Qué tal? Buenas tardes, ¿cómo estáis?
2: Muy bien, deseando ya ver mañana al Liceo, entrar en competición, 8 de la tarde, con el Porto, que no es cosa menor, actual subcampeón del torneo, actualmente segundo en la Liga Portuguesa, pero este año estamos muy bien, vamos con todo.
4: Sí, la verdad que sí, bueno, nosotros aquí disfrutando mucho, ahora mismo disfrutando, la verdad, porque era un objetivo, como sabéis, del club, volver a esa foto final de los grandes equipos de Europa. Entonces estamos disfrutando la experiencia de estar aquí y luego pues con muchas ganas de, como dices tú, de empezar a competir, que es lo que se nos da bien y nada, pues el Oporto pues un Miura, como por otra parte somos los 8 equipos que estamos aquí y nos apetece mucho enfrentarnos a ellos. Ya nos hemos enfrentado a los 4 grandes de Portugal, los otros 4 grandes de Portugal en el Grupo de la Muerte y Barcelos, Sporting, Oliveirense, Benfica, nos queda el Oporto, o sea que tenemos muchas ganas de medirnos a ellos.
2: Sí, sí, es el único que nos queda esta temporada, que fue el líder del otro grupo precisamente por delante del Barcelona, y nosotros este año ya hemos jugado con el resto de portugueses, incluso empatamos con el Benfica, a quien nadie le consiguió robar ni un punto en toda la Liga Europea. Porto Liceo, mañana a las 8, luego hay Benfica, Reus, Barça, Sporting de Portugal y Barcelos, Trisino, todo equipazos. ¿Nos tocaría si pasamos el Benfica-Reus?
4: No, el ganador del Barcelos-Trisino.
2: Mejor. Y digo mejor porque nunca se sabe, pero el Benfica quizás es el gran favorito al torneo, ¿no?
4: Bueno, no tengo el dato, pero yo creo que en presupuesto sí que es el mayor, con lo cual el de mayor presupuesto debe siempre tener esa presión, pero... Ya te digo, aquí estamos 8 Miuras, los 8 mejores equipos de Europa, yo creo, no, quizás el Oliveirense, que se quedó fuera, porque ya te digo, nuestro grupo fue terrible y algunos se tenían que quedar fuera. Es todo muy complicado, de verdad que todo muy complicado, no hay un partido fácil para nadie y nosotros por ahora solo tenemos en mente el Oporto, que ya nos ocupa y nos preocupa lo suficiente, pero ya te digo, estamos muy confiados, somos un equipo que muy incómodo para todos, que se nos dan bien este tipo de competiciones, para muestra la Copa del Rey este año. Y vamos a por todas.
2: Sí, sí, son torneos cortos porque mañana, miércoles y el jueves son estas primeras eliminatorias. Mañana Porto Liceo desde las 7 y a las... desde las 8 horas española, 7 portuguesa, y a las 11 española el Benfica Reus. Y al día siguiente lo mismo, a las 8 Barça Sporting de Portugal y desde las 11 el Barcelos Trisino. El sábado serían las semifinales o el viernes y el domingo la final, ¿no? ¿El viernes son semifinales?
4: No, el sábado.
2: Sábado semifinales.
4: Se juegan cuartos miércoles y jueves, jornada de descanso viernes.
2: Y sábado,
4: final domingo.
2: Final domingo. Pues ojalá que lleguemos hasta el domingo, pero como bien dice Antón, lo primero es lo primero, y lo primero es el Porto. Mañana desde las 8, mañana nos cuenta también Juan Copa la última hora, ya desde Portugal, de cómo está el equipo. Que vaya bien el torneo, ya lo vamos contando. Antón, gracias.
4: Venga, muchas gracias, un abrazo.
2: Gracias. Las 3, nos vamos, mañana más, adiós.
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1: Saludos amigos, muy buenas tardes. Bienvenidos un día más a La Salud Natural. Saben que estamos en directo y que tenemos nuestro teléfono permanentemente abierto. Les recuerdo el número 981 13 44 33. También tenemos un servicio de contestador automático donde, si quieren, nos pueden dejar su nombre y número de teléfono para que nosotros les llamemos. Este es el número del contestador, 902 13 44 33. Y también un correo electrónico, lasaludnatural@radiovoz.es. Ya saben que todas sus consultas van a ser atendidas por el doctor Domingo Pérez León, especialista en medicina natural y especialista en medicina antienvejecimiento, al que ya saludamos. Doctor, muy buenas tardes.
2: Buenas tardes, Magdalena.
1: Pues vamos con una consulta que tengo aquí en el correo electrónico. Escribe Alicia, dice que tiene 60 años y le quiere consultar porque tiene muchos cambios emocionales. Tan pronto está bien como que le entra una gran tristeza, se pone irritable, a veces eufórica. Dice que le preocupa no solo por las relaciones con los demás, sino porque ve que va a más. Quiere conocer su opinión y si hay algo para remediarlo.
2: Bueno, cuando tenemos esta inestabilidad a nivel conductual, pues deberíamos de pensar lo primero, cómo está la neuronutrición cerebral. Y esto conecta también con los neuropéptidos o neurotransmisores a nivel del cerebro. Y sabemos que dos de los neurotransmisores más importantes, uno de ellos es la dopamina. Para fabricar dopamina necesitamos un aminoácido precursor, que es la L-tirosina, que en presencia de hierro se transforma directamente en dopamina. Y sabemos que la dopamina nos da impulso, fuerza, vitalidad, ganas de desarrollar proyectos, atención, concentración, motivación. ¡Qué gran neurotransmisor es la dopamina! Pero si no aportamos a través de la macronutrición en los desayunos matinales, pues una calidad adecuada de proteína, por eso aconsejamos siempre tomar en los desayunos matinales pues una loncha de jamón ibérico o de pollo o de pavo o un huevo pasado por agua o una tortillita francesa, para dar la posibilidad de que pueda entrar de alguna forma L-tirosina. Pero ojo, L-tirosina necesita un pequeño ayudante y ese pequeño ayudante es el hierro. Sabemos que son muchas mujeres que tienen pérdidas hemáticas a través de las reglas, que baja la ferritina por debajo de 50, que baja el hierro sérico por debajo de 80. Pues si esto sucede, esa L-tirosina, aminoácido que encontramos en las proteínas que consumimos el día a día, pues no se puede convertir directamente en dopamina. Y en este sentido, pues a través de los análisis podemos de alguna forma objetivizar si los niveles de hierro sérico, ferritina, están disminuidos. Podemos aportar un hierro que nos ofrece Laboratorios Tonjil, que se llama Ferro Vegetal Complex, y podemos tomar pues una cápsula diaria antes de la cena o antes de la comida para que esos niveles de hierro sérico y ferritina sean los adecuados y permitan el paso del L-tirosina a través de la barrera hematoencefálica para transformarse directamente en dopamina. Y a veces podemos, si tenemos la dopamina baja, podemos estar cansados y podemos estar también deprimidos en el eje de la dopamina. Y a partir ya de las 3 más o menos de la tarde empezamos a depender de la serotonina. Porque claro, no podemos estar dopaminérgicos todo el día. Necesitamos un freno. Y ese freno lo produce la serotonina, que por cierto, también necesita un aminoácido precursor, que es el triptófano. Y el triptófano, tenemos que decir que es un aminoácido un poco deficitario en la alimentación, en la nutrición del día a día, que encontramos en las carnes, en los pescados, en los huevos, también algunas legumbres, podemos encontrar también triptófano, pero fíjate que este triptófano es muy sensible al calor y cuando sometemos a estos alimentos a altas temperaturas, pues es posible que el triptófano se desnaturalice y entonces, claro, ya no se puede convertir directamente en serotonina, que es el neuropéptido o neurotransmisor de la felicidad. Nos ayuda a tener un estado de ánimo adecuado y también nos ayuda a frenar los fenómenos de ansiedad, de nerviosismo y también de irritabilidad. Con lo cual, pues nos tenemos que asegurar, a través de complementos dietéticos nutricionales o a través de la macronutrición, de que entre suficiente triptófano. Pero también tenemos que decir que este triptófano necesita ayudantes, necesita también de cofactores que permitan el paso de triptófano para convertirse directamente en serotonina. Y uno de los cofactores muy, muy importantes es la vitamina D. Sabemos que gran parte de la población está deficitaria en vitamina D3 y cuando tenemos bajo los niveles de vitamina D3, en un tipo de receptores muy bien conocidos en medicina, que son los receptores TPH2 a nivel cerebral y TPH1 a nivel intestinal, pues este triptófano no se puede convertir directamente en serotonina. Por eso siempre indicamos que la vitamina D3 es una vitamina pleiotrópica que, por un lado, es preventiva de Parkinson, es preventiva de Alzheimer, mejora las funciones cognitivas cerebrales y es antidepresiva. Y es antidepresiva por este mecanismo que acabo de comentar. Porque si tienes por debajo de 30 nanogramos mililitro la vitamina D3, ese triptófano no se puede convertir directamente en serotonina. Con lo cual, si a través de los análisis podemos observar que esos niveles de vitamina D están disminuidos, pues aportamos Vita D3 de 4.000 unidades internacionales diarias, como nos ofrece Mundo Natural, para mantener unos niveles óptimos de vitamina D que permitan el paso del triptófano a través de este tipo de receptores para convertirse directamente en serotonina, que, repito, es el neuropéptido o neurotransmisor de la felicidad, del estado de ánimo adecuado y para evitar fenómenos o trastornos de tipo irritabilidad y nerviosismo. Con lo cual, buenos niveles de triptófano. Mundo Natural nos ofrece L-triptófano con L-teanina y L-treonina que regulan las ondas alfa cerebrales que a su vez regulan el tono nervioso neurovegetativo simpático y parasimpático, con lo cual un apoyo nutricional con Cal Plus, que nos ofrece Mundo Natural, que tiene estos tres ingredientes, L-teanina, L-treonina y el triptófano, para dar mayor estabilidad psicoemocional desde el punto de vista de neuronutrición a nuestro cerebro. Pero fíjate que si no tenemos suficiente serotonina, pues resulta que la serotonina, por procesos bioquímicos denominados de acetilación, de metilación, a través de una pequeña glandulita que es la glándula pineal en el cerebro, una hora después de la puesta al sol, comenzamos a producir esa molécula, ese neurotransmisor tan importante para el sueño, que es la melatonina, porque de forma lenta, gradual y progresiva vamos produciendo una hora después de la puesta al sol a partir de serotonina en la glándula pineal la melatonina, que es el neuropéptido que nos ayuda a tener un sueño relajado, profundo y placentero. Porque una cosa muy importante que tienes que saber, Magdalena, que si no duermes bien, el cerebro no se detoxifica, no se resetea, no se limpia a nivel interno y esto pues al día siguiente te puede provocar mayor inestabilidad psicoemocional y más nerviosismo y más irritabilidad y más compulsión directa por la comida. Con lo cual es importante aportar estos micronutrientes y en el caso de que hay personas que sabemos que tienen la glándula pineal calcificada, pues Mundo Natural ha pensado en estas personas y ha desarrollado una melatonina liposomada, de fácil absorción, de fácil asimilación, con una alta biodisponibilidad que cuando la tomamos, al estar en su forma liposomada, atraviesa de forma rápida y veloz la barrera hematoencefálica para llegar a las estructuras del cerebro que están implicadas en la modulación y en la regulación del equilibrio del sueño. Yo creo que lo has visto alguna vez, Magdalena. Cuando duermes bien, al día siguiente sientes una sensación de placer, de confort. ¡Ay, qué bien me siento! Porque has dormido bien, has reseteado tu cerebro y tu cerebro en ese sueño profundo, en ese sueño de ondas lentas, sueño REM, se ha detoxificado, se ha limpiado, se ha drenado todo lo que es la basura metabólica que hace que podamos sentir esa sensación de confort al día siguiente. Con lo cual vemos que es muy importante la neuronutrición cerebral y hay que tener en cuenta la dopamina, hay que tener en cuenta la serotonina, hay que tener en cuenta también la melatonina y hay que tener en cuenta buenos niveles de vitamina D. Y estos preparados que hemos comentado, como es el triptófano en combinación con L-teanina, L-treonina, si hay mucha nerviosidad, nos podemos ayudar también de preparados como es el GABA, ese ácido gamma-aminobutírico que le conocemos con el nombre de Valium Natural, que también da una sensación de más tranquilidad a nivel interno. Pero también tendríamos que, cuando hablamos de neuronutrición cerebral, tenemos que hablar también del magnesio. Y en el cerebro tenemos un tipo de receptores denominados NMDA. Son un tipo de receptores postsinápticos que cuando no llega suficiente magnesio expresan glutamato, que es un neurotransmisor neuroexcitador. Es decir, que si no llega suficiente magnesio a este tipo de receptores NMDA, eso va a producir una sobreexcitación del glutamato. Y estas personas que tienen glutamato muy elevado son personas que están dando vueltas y vueltas y vueltas a su cabeza y no dejan ni un solo segundo en blanco el cerebro. Pero sin embargo, cuando llega suficiente magnesio, este tipo de receptores expresan GABA. Y el GABA, como hemos dicho, da calma, relajación y sosiego. Pero necesitamos una estructura galénica de magnesio que llegue a este tipo de receptores. Y en este sentido, pues elegimos el Tendiplus de Mundo Natural, que es un bisglicinato de magnesio, o también el magnesio bitanano magnesio, que es liposomado, también que tiene facilidad para llegar a este tipo de receptores, donde puedan de alguna forma expresar el GABA y así relajar y dar más calma, relajación y sosiego a la persona. Pues veis que necesitamos modular y regular todos estos cambios neuronutricionales para que la persona pueda estar más tranquila, más relajada y más sosegada.
1: De acuerdo, doctor. Bueno, nos ha quedado muy, muy claro. Vamos también con una consulta que le han dejado en nuestro contestador automático.
3: Hola, ¿qué tal? Yo quería saber si me puede dar algo para la menopausia, para los sofocos, porque a veces me sube calor en la cara y tengo así como calambres así en los tobillos. Pues muchas gracias.
2: Bien, efectivamente, son muchas las mujeres que cuando llega la menopausia sienten y perciben calor y sudor diurno o calor y sudor nocturno. También a veces nos dicen acompañado de calambres a nivel de los miembros inferiores. Pues bien, vamos a indicarle un preparado que se llama Fisiomen Meno, de menopausia. Sí. Y tendría que tomar Fisiomen Meno una cápsula antes del desayuno, de la comida y de la cena. Si ya observa que estos sofocos y sudores y calores van disminuyendo, pues se puede suprimir la dosis de la comida y tomar al desayuno y la cena. Y para esos calambres que a veces nos entran cuando estamos durmiendo y que los gemelos se quedan ahí enganchados, vamos a indicar magnesio, Tendiplus, una al desayuno, otra a la comida y otra a la cena. Y quiero recordar que en situaciones de estrés sostenido y mantenido en el tiempo, excretamos y eliminamos hasta 4 y 5 veces más magnesio de lo habitual. Con lo cual, si a través de la macronutrición ingerimos alimentos que, aunque sean naturales, vienen de invernadero o vienen de terrenos de cultivo que están agotados o que están desmineralizados, pues ¿qué es lo que sucede? Que si por un lado no te entran porque esos alimentos proceden de este tipo de terrenos de cultivo y por otro lado lo estás eliminando a través de la orina, pues vas a tener una deficiencia micronutricional directamente el magnesio. Con lo cual, Tendi Plus estaría muy bien, una cápsula antes del desayuno, de la comida y de la cena, hasta que desaparezcan estos calambres musculares que son muy molestos para la persona que lo sufre y lo padece en el día a día.
1: De acuerdo. Pues vamos con otra consulta también en el correo electrónico. Recuerdo, estamos en directo, teléfono abierto 981 13 44 33, por si quieren hacer en este momento su consulta al doctor Domingo Pérez León, con quien estamos conversando. Le escribe un oyente y le dice que recientemente el dermatólogo ha diagnosticado a su hermana de hidradenitis y le ha puesto tratamiento antibiótico, corticoides, pero después de 16 días dice que ha empeorado. Le pregunta si puede darle recomendaciones al respecto para tratar la enfermedad con algún producto natural.
2: Bien, efectivamente, los problemas de linfadenitis, que son los típicos, a veces aparecen también típicos golondrinos en la zona axilar y todo esto, pues a veces son complicados y difíciles de quitar. Como es un problema que puede afectar al sistema linfático, vamos a indicarle, hay un preparado que se llama Linfo AVD. Y tendría que tomar dos cápsulas con medio vaso de agua a media mañana y dos cápsulas con medio vaso de agua a media tarde. Y también le vendría muy bien tomar la lactoferrina. El laboratorio de Tom Hill nos ofrece lactoferrina porque la lactoferrina es antibacterias, ayuda a eliminar bacterias patógenas. Entonces, le vendría muy bien la lactoferrina de laboratorios Tom Hill, lactoferrina inmuno. Sí. Y esto pues le va a ayudar también a eliminar bacterias en general. También, si se ha tomado antibióticos, hay que reponer, hay que repoblar directamente la microbiota intestinal. Y para ello, pues, Simbioline Megaflora, dos cápsulas 5 minutos antes de la cena, pues también estaría muy indicado. Pero cuando hay infección a nivel del sistema linfático, esto cuesta un poquito de trabajo de solucionar. Entonces, que continúe con el tratamiento médico que le ha indicado su médico y apoyamos con el linfo OVD, la lactoferrina y reponer o repoblar directamente la microbiota intestinal con Simbioline Megaflora. También hemos visto a veces buenos resultados con las enzimas proteolíticas. Sí. Que hay que tomarlas pues fuera del contexto de las comidas. Creo que puede conseguir embonzin, sí, que son enzimas proteolíticas y se toman como 3 comprimidos o 4 comprimidos 3/4 de hora antes del desayuno, de la comida y de la cena, 3 veces al día. En algunos casos que hemos tenido con este problema nos ha ido bien desde el punto de vista micronutricional la utilización de enzimas proteolíticas.
1: De acuerdo. Pues vamos al teléfono. Recuerdo nuestro número abierto 981 13 44 33. María, buenas tardes.
4: Buenas tardes.
1: Hola. ¿Le escucha el doctor?
4: Vale, gracias. Mire, doctor, fui a recoger ayer una analítica y sí, me dijeron que estaba todo bien. Pero ahora sí, al llegar a casa vi que había 2 asteriscos en algo que le voy a decir. Es en hematimetría
2: CHCM.
4: En valores de referencia 33 y 36. Sí. Y aquí está 32,3. Veo el asterisco y me imagino que es para que me fije.
2: Sí, normalmente la CHCM es la concentración de hemoglobina corpuscular media, es decir, significa la cantidad de hemoglobina que tiene cada glóbulo rojo. Entonces, si tiene 32,3 y la norma está entre 36 entre 33 y 36, bueno, está un poquitín bajo, pero no tiene mucha importancia, ¿eh?
4: No, o sea que no tengo que tomar nada o algo.
2: ¿Cuánto tiene, le han medido el hierro sérico y la ferritina? Porque esto a veces simplemente aportando hierro suele mejorar enseguida, pero ya le digo que...
4: No, por aquí no veo nada de hierro.
2: ¿Hierro sérico?
4: El otro asterisco es volumen plaquetar medio.
2: Sí.
4: El valor de referencia es 8, 10,2. Y yo tengo 10,8. Ahí tengo más.
2: 10,8. Sí, esto significa que el volumen de las plaquetas... sí, me ha dicho que tiene 10,2 usted, ¿no?
4: No. El valor de referencia de aquí dice 8,0 y a 10,2. Y yo tengo 10,8.
2: Y tienes 10,8. Bueno, pues tienes, significa que es el volumen plaquetario medio. Significa que las plaquetas están un poquito más aumentadas de tamaño, pero la diferencia pues es muy ligera y tampoco hay ningún problema en ese sentido. No hay que hacer nada para esto, ¿eh?
4: O sea que...
2: Para lo otro sí se podría mirar a ver cómo tiene el hierro y la ferritina, porque a veces si la ferritina está baja y el hierro sérico bajo, pues puede afectar... Porque... La concentración aquí, de hemoglobina corpuscular media.
4: Aquí en el otro, en bioquímica, trae creatinina. ¿Es eso lo que usted me pregunta?
2: No, es la ferritina y el hierro sérico.
4: No, eso no.
2: La hemoglobina de los glóbulos rojos depende del hierro, fundamentalmente. Entonces, cuando está un poquito bajo el hierro o está en el límite, pues puede afectar a la concentración de hemoglobina corpuscular media. No obstante, si el hematocrito, la hemoglobina general está bien, el número total de glóbulos rojos está bien, pues ya le digo que no tiene mayor importancia. O sea, que son dos parámetros que en realidad no le están afectando desde el punto de vista de salud.
4: ¿Y si fuese de hierro bajo, tendría que tomar algo?
2: Por ejemplo, si tienes la ferritina por debajo de 50 o tiene el hierro sérico por debajo de 80, pues hemos hablado hace un ratito de ferro vegetal complex de laboratorio Stonehill, podría tomar este preparado.
4: Pero, ferro vegetal, pero entonces será mejor no tomarlo si usted dice que no tiene importancia.
2: No, digamos que la desviación de los parámetros que me acaba de indicar es muy poquita cosa. Claro, la máquina del laboratorio, en cuanto se sale un poquito de la norma, pues lo marca. Pero desde el punto de vista de fisiológico, pues prácticamente no tiene mucha importancia.
4: Vale,
2: pero
4: pues...
2: si este análisis, pues pida usted el hierro sérico y la ferritina, y si estuviera por debajo de la norma, pues normalmente se corrige... Sobre todo la concentración de hemoglobina corpuscular media se corrige con el hierro.
4: Bueno, entonces mejor antes esperar y hacer otra analítica y que me diga esto del hierro sérico y ferritina.
2: Exactamente, muchísimo mejor, ¿eh?
4: Muy bien, pues un millón de gracias.
2: Bueno, y no esté preocupada que no hay problema, ¿eh?
4: Vale, gracias.
2: Nada, pues, adiós.
1: Continuamos en el teléfono. Mari Carmen, buenas tardes.
5: Hola, buenas tardes.
2: Buenas tardes.
5: A tu Pérez León.
2: Hola.
5: A ver, que yo tengo ganas de hablar con usted ya hace mucho tiempo porque me encuentro muy mal. Tengo la vitamina D muy bajita. Me dieron el Inantium. No. El Deltius de 25.000.
2: Deltius.
5: Pero sigo con cansancio, decaimiento, no tengo fuerza en las rodillas. Y luego estoy con depresión ya hace muchos años, con la sertralina de 100, tomando dos pastillas por la mañana. Luego tengo el eutiros, hipotiroidismo.
2: Sí.
5: Y... me dice el otro, bueno, que me daba cansancio y los nervios, pero últimamente, claro, yo soy muy débil también. Cualquier cosa me afecta. Tuve mi madre 17 años enferma. me falleció.
2: Sí.
5: La estuve atendiendo y todo, pero me siento más nerviosa, sin, ¿cómo se llama? Sin ánimo.
2: Sin ánimo.
5: Y después tengo, sí, la fibromialgia crónica, ya hace tiempo. Entonces, claro, usted me diera también para la caída del cabello, unas vitaminas que me fueron muy bien.
2: Sí.
5: Y que no me cae, que es el Capilmar de Magnus.
2: Sí, sí.
5: Y me vuelvo a caer, pero claro, yo lo que estoy preocupada es por este decaimiento. No tengo, que yo soy risueña, que no soy nada.
2: ¿Catarros y, también con cierta frecuencia?
5: No, yo catarros no tengo, ni gripes. En eso estoy muy bien. Y tengo miedo del cerebro. A veces estoy como, no oída, pero como si supiera el vuelo de la cabeza, así. Tengo miedo a las depresiones, porque las pasé muy grandes y que me afecten así.
2: Bien, es muy importante.
5: Y no duermo, duermo muy poco.
2: Claro, es importante en este sentido si le han dado el Deltios para normalizar la vitamina D. Fíjese que hemos hablado antes que la vitamina D, ella solita, es antidepresiva. Entonces es importante,
5: sí, pues mantener, no me hace nada.
2: Niveles por
5: los,
2: encima.
5: Los, los niveles estos que tengo de depresión es, sí, terrible.
2: Le decía que la vitamina D es importante que suba por encima de 30. Pero bueno, ya está tratándose con el Deltios. El utirox le ayuda al tiroides porque es la glándula también de las emociones. Naturalmente participa en los procesos de regulación de la velocidad neuronal, del corazón, del metabolismo basal, de la temperatura. Y si se nota un poquito cansada, pues vamos a indicarle la coenzima Q10 Plus, una al desayuno y otra a la comida para estimular las mitocondrias. Ayudaríamos también en este sentido con tiaminas, que es la vitamina B1 con alta potencia, tiaminas de Laboratorios Margan.
5: Tiaminas.
2: Sí, una al desayuno, otra a la comida y otra a la cena. Y para el estado de ánimo, hay unas gotitas de pétalos de rosa que se llama Fisiomen Optin. Fisiomen Optin. Y tomaría unas 25 gotas con un poquito de agua antes del desayuno, de la comida y de la cena. También puede tomar, hay unas ampollitas de Propolvit Defense que contiene jalea real y contiene, y esto le da un poquito, le puede dar un poquito de tono también para el cansancio, estimula el sistema inmunológico, y tomar pues una ampollita diaria, tomar una caja o dos cajitas para que le dé un poquito de tono y vitalidad. Cuide la alimentación, la nutrición.
5: Sí, no, la alimentación la cuido muy bien, que me, ni que dicen que el hipotiroidismo, que engordas, y pero también, yo me cuido y no.
2: Tiene también, ¿tiene también algo de calambres musculares, a nivel muscular, un calambre?
5: No,
2: o
5: lo que me duele, sí, eso por lo de la fibromialgia, me duele todo, las rodillas, tengo lumbalgias, tengo las cervicales, discopatía, tengo todo eso, pero eso ya.
2: En la fibromialgia los músculos suelen estar muy tensos, muy contraídos. También puede ayudar el Tendiplus, uno al desayuno, uno a la comida y otro a la cena, porque el magnesio es el mineral de la relajación muscular.
5: ¿Eh? ¿Cómo me dijo?
2: Tendiplus, Tendiplus.
5: Tendiplus.
2: Que es un magnesio bisglicinato. Haría uno al desayuno, una comida y otro a la cena. Bueno, pues vamos a ver si.
5: Sí, estoy juntándolo. Es que yo la memoria la tengo, gracias a Dios, pero tengo miedo de ponerme mal así por las depresiones. El cerebro lo sufre, ¿sabes?
2: Bueno, vamos a ver si con todo esto le da un poquito de tono y le alegra un poquito, sí, la vida, ¿eh?
1: De acuerdo, Mari Carmen.
5: Entonces, me dijo el diaminas, no, diaminas.
2: Diaminas, una al desayuno, otra a la comida y otra a la cena.
5: Eso, el Fisiomen.
2: Fisiomen Optin, 25 gotas con un poquito de agua antes del desayuno, de la comida y de la cena.
5: Y el Propolvit Defense.
2: Eso, ese, un poquito de tono con la jalea real y todo, estimular un poquito el sistema.
5: ¿Cómo lo tomo?
2: Una ampolla antes del desayuno.
5: Ah, una antes del desayuno. Y en Tiplus, uno a.
2: desayuno,
5: antes o después de desayuno, comida y cena.
2: Eso es.
5: Muy bien, doctor. Pues venga. Se lo agradezco, de verdad, es que me estoy en un tope ya. Bueno, pues muchas gracias y Magdalena, un beso para los dos.
1: Un beso, Mari Carmen. Muchas que vaya gracias. Muy bien. Doctor, terminamos hoy aquí. Vamos a publicidad y luego con otros contenidos. Muchísimas gracias.

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6: Continuamos en directo con todos ustedes, estamos en la Salud Natural y es momento ahora de acercarnos hasta Biotiendas Elixir. Lino Pérez, encargado de las biotiendas, muy buenas tardes.
7: Muy buenas tardes, Magdalena.
6: ¿Qué tal ha ido la semana? ¿Todos hemos puesto a punto nuestro sistema inmunológico con la oferta de Propolvit Defense?
7: Pues un montón de oyentes han puesto a punto, Magdalena, gracias a ese Propolvit Defense. Y una paciente que también, vamos, está a punto de ponerse a punto, porque la última oyente que entró en directo, sí, que hizo la consulta con el doctor Domingo Pérez León, que estaba tomando el Capilmar y la sertralina, el inhibidor selectivo de la recaptación de serotonina, sí, el doctor le recomendó el Propolvit Defense. 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Impide la reproducción bacteriana en nuestro organismo, así que es una especie de antibiótico y cicatrizante. Y también contiene reishi y shiitake, esos hongos que tanto le gustan al doctor, porque estos dos hongos, tanto el reishi como el shiitake, contienen metaglucanos que son inmunoestimulantes, así que también es otro, una especie de antibiótico también natural. Por supuesto, contiene vitaminas, vitamina D del grupo B, Y el calostro, Magdalena, el calostro que contiene esas IgA, esas inmunoglobulinas A o defensinas, que ayudan a estimular nuestro sistema inmune. Por esta razón, el doctor le recomendó este Propolvit Defense de Laboratorios Marnis. 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
7: 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Así que, Magdalena, hay que facilitar a todos los oyentes de Radio Voz la accesibilidad, ¿no?, a los productos naturales y, sobre todo, Magdalena, a los productos que recomienda el doctor Domingo Pérez León, que a veces es difícil de encontrarlos.
6: Por supuesto, de entenderlos, como hemos dicho muchas veces.
7: Efectivamente. Y si no, que se pregunte al del Fibergram.
6: Exactamente. 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
7: ¿Qué vamos a cuidar, Magdalena?
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6: a cuidar?
7: Vamos a cuidar en los adultos el buen funcionamiento del corazón, también de nuestro sistema nervioso, así que vamos a favorecer el bienestar cardiovascular. ¿A través de qué? 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
7: 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Nos gusta mucho, Magdalena, y también le gusta al doctor, por eso lo recomienda, porque estos ácidos grasos provienen de aceite de pescado, tanto de caballa como de sardinas y anchoas, dado que estos pescados tienen una alta concentración de omega 3. Por eso recurren a caballas, sardinas y anchoas. Hay que decir que están libres de mercurio y de plomo, que eso es muy importante.
6: Sí. Muy, muy importante, porque hay contaminantes que luego nos entran en los complementos alimenticios. Importantísimo eso, Lino.
7: Este omega mar efectivamente va a estar libre de metales pesados. Además, también hay que decir ya de paso que es apto para celíacos. Gracias a que tiene este EPA y DHA, va a contribuir al funcionamiento normal de nuestro corazón y también a mantener la función cognitiva. Y gracias a este DHA, este omega 3 DHA, la concentración que tiene de omega 3 DHA, además del corazón, también va a contribuir al normal mantenimiento, ¿no?, de la visión y el desarrollo, el buen desarrollo del cerebro. Por eso es tan importante, por eso hace tanto hincapié el doctor Domingo Pérez León de tener los omega 3, tanto EPA como DHA, en niveles óptimos para contribuir al normal mantenimiento de la visión, del cerebro, lo que decíamos antes, y del corazón y sistema nervioso. Por eso es muy importante y por eso hemos decidido, Magdalena, desde Elixir, pues ponerlo, ayudar a los oyentes. 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
6: 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Buena tarde, buena, feliz semana.
7: Gracias, Magdalena, y feliz semana para todos los oyentes de Radio Voz. Hasta la semana que viene.
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6: Continuamos en directo con todos ustedes, teléfono abierto 981 13 44 33, porque recibimos ya al doctor don José Luis Vázquez. Muy buenas tardes, doctor.
11: Hola, Magdalena, buenas tardes a ti y a todos los oyentes, un abrazo.
6: Demos una vuelta a los problemas de la inflamación prostática que hace que muchos hombres se levanten a orinar varias veces en la noche y además tengan pérdida de potencia sexual y de erección. ¿Qué les puede recomendar?
11: Bueno, pues primero para bajar la inflamación prostática, esa hiperplasia benigna de próstata, hay un complemento específico que ha demostrado en los ensayos clínicos que se ha realizado con el mismo, que en menos de 3 meses disminuye la inflamación prostática en más del 50%, si se sigue tomando durante más tiempo, eliminará al 100% la hiperplasia benigna de próstata, utilizando un complemento totalmente natural, compatible con cualquier otro tratamiento médico, incluso un tratamiento convencional para regular los tamaños de la próstata. Y este complemento se llama Flora Pros. Flora porque está compuesto exclusivamente a base de plantas, y Pros porque es específico para tratar la hiperplasia benigna de próstata. Sí. No solo va a hacer lo que tú comentas, que mejore el descanso nocturno, teniéndose que levantar cada vez menos veces para ir al baño, sino que llegará un momento en que puedan dormir 7-8 horas seguidas sin necesidad de ir a orinar. Y además va a regular los niveles de PSA en sangre. Es un complemento totalmente natural, sin toxicidad, sin efectos secundarios. Y luego, para las personas ya mayores, que tienen distintos trastornos sexuales, como problemas de erección, pérdida de la libido, inapetencia, que son frecuentes a determinada edad, no solo en hombres, sino también en mujeres de todo el mundo, existe un complemento específico que se llama Duraben. Contiene Dibus, es un extracto patentado de Damiana, unisex, tanto para hombres como para mujeres, que favorece el deseo sexual y la libido, junto a con otros principios activos que mantiene, como la maca negra, el ginseng, el tribulus, la arginina, que ayudan a mejorar el rendimiento sexual, no solo en hombres, sino en mujeres. El Flora Intense se tomaría en 2 cápsulas diarias, una antes del desayuno y otra antes de la cena. Y si queremos reactivar nuestra potencia sexual, repito, tanto en hombres como en mujeres, se tomarían también 2 cápsulas al día, una después del desayuno y otra después de la cena. Este Duraben es un complemento totalmente natural, sin toxicidad, sin efectos secundarios, compatible con cualquier otro tratamiento médico que se pueda estar llevando.
6: De acuerdo. Pues vamos al teléfono, doctor, que tenemos a Noemí, que quiere realizar una consulta. Buenas tardes.
12: Hola, buenas tardes. ¿Qué tal?
11: Hola, Noemí. Buenas tardes. Díganos.
12: Hola, doctor. No hago muy bien la digestión y a veces voy muy estreñida y quisiera algo que me ayude a ir mejor de vientre. Y también le quiero preguntar por un remedio que dijo el otro día para las infecciones de orina, que no pude coger bien el nombre.
11: Bueno, pues para el problema digestivo va a tomar usted 2 complementos. El primero se llama Gastro y Aloe, son unos viales, unas botellitas pequeñas, totalmente naturales, a base de aloe vera, colina, desmodium, papaya, boldo, etcétera, del que debe tomar el primer envase para que rápidamente se normalice su proceso digestivo, que pueda comer cualquier tipo de alimentos en la cantidad que quiera, haciendo una digestión perfecta. Va a tomar 2 viales, 2 botellitas de este gaseador al día, en el primer envase, para hacer un tratamiento de choque y cuanto antes recupere usted el buen funcionamiento digestivo. Tomaría 1 vial antes del desayuno y otro antes de la cena. Y luego, si necesita seguir tomando gaseador, ya reduciría la dosis a 1 vial diario antes del desayuno nada más. Eso es suficiente. Y el otro problema que me ha dicho,
12: El otro problema es que el otro día dijo un remedio para
11: el estreñimiento también. Y para el estreñimiento añada un laxante de última generación totalmente natural a base de probióticos, prebióticos, enfrángulas, ciruelas, no como los laxantes y purgantes de síntesis que pueden llegar a producir un estreñimiento crónico porque evitan la mucosa intestinal. Y este complemento se llama Regu Forte. Y debe de tomar 2 cápsulas de Regu Forte juntas antes de acostarse con un vaso grande de agua. Y con estos 2 complementos, su problema digestivo y de seguimiento se le va a solucionar rápidamente. Y el otro problema me dijo que era...
12: El otro día dijo un remedio para las infecciones urinarias.
11: Lo de la infección urinaria. Sí, es un complemento que es una novedad a nivel mundial. No ocurre lo que pasa muchas veces con tratamiento con antibióticos, que no garantiza la total limpieza de bacterias de las vías urinarias. Y es por ello que con tanta frecuencia, a los pocos días de acabar el tratamiento, aparece nuevamente la infección. Siempre queda alguna bacteria atontada que con el paso de los días se reanima, se reproduce y de ahí que haya tantas recaídas. Este es un tratamiento que es una novedad a nivel mundial, totalmente natural, a base de dextromanosa, arándano rojo americano, semillas de uva, granada, etcétera, que se llama Dextrofis. Dex con X y cis de cistitis, que es como se llama la infección de urina técnicamente. Viene en forma de cápsulas. Va a tomar usted 2 cápsulas, 3 cápsulas diarias, una antes de cada comida. Hasta acabar el envase lleva 90 cápsulas, está trayendo para un mes, pero no solo es un tratamiento curativo excelente, sino que también es preventivo para aquellas personas que tienen frecuentemente infecciones urinarias, bien porque estén sondadas, porque usen pañales, etcétera. Tomando un envase de este Dextrofis cada 3 meses, en la forma que le he indicado, no se vuelve a tener en la vida una infección urinaria.
6: De acuerdo, Noemí.
12: Pues muchas gracias.
11: Gracias a usted, que se mejore y tenga una buena tarde.
12: Igualmente, muchas gracias.
6: Doctor, con estos cambios de tiempo parece que vuelven los dolores articulares. ¿Cómo podemos mejorarlos?
11: Bueno, siempre, según vamos cumpliendo años, se va deteriorando los huesos, las articulaciones, se van desgastando los cartílagos articulares, los cartílagos intervertebrales, etcétera, sí. Y padecemos problemas de movimiento, dolor en huesos, en articulaciones, y el tratamiento que recomendamos, que es curativo y que está dando un resultado excelente, se llama Oseomar. Este Oseomar, que lleva calcio, un calcio muy biodisponible porque es un calcio natural, lleva también vitamina D para fijar ese calcio a los huesos, colágeno para que luego el hueso sea flexible, no sea demasiado rígido, se pueda romper, darle la elasticidad a los tendones, ligamentos, etcétera. Pero sobre todo contiene el alga clamat. El alga clamat es una sustancia que tiene más de 150 publicaciones internacionales, sí, hablando de las excelencias para tratar estos problemas, porque tiene la particularidad de estimular la formación de células madre en nuestra médula espinal, con lo cual resulta el mejor rejuvenecedor que hay hoy en día en el mundo,
6: sí,
11: para mejorar nuestra calidad de vida. Sí. Y de este Oseomar se toma, según indica la etiqueta, 2 cápsulas juntas antes del desayuno y 2 antes de la cena. Y estos problemas osteoarticulares que generalmente cursan con dolor, para que mientras el Oseomar le soluciona el problema, Sí. Pueden utilizar un analgésico antiinflamatorio totalmente natural a base de cúrcuma, una cúrcuma micelar, la más biodisponible que hay en el mercado. No necesitáis la pimienta negra para que lo aprovechemos. No afecta al estómago ni la tensión ni al estómago,
6: sí,
11: como ocurre con los analgésicos y antiinflamatorios de síntesis. Y además viene potenciado con silicio y ascorbito para una mayor acción analgésica y antiinflamatoria. Y se llama
6: Doctor, estamos fuera de tiempo.

0: natural a base de cúrcuma, una cúrcuma micelar, la más biodisponible que hay en el mercado, no necesita de la pimienta negra para que lo aprovechemos, no afecta al estómago ni la tensión ni al estómago,
1: Sí.
0: como ocurre con los analgésicos y antiinflamatorios de síntesis, y además viene potenciado con silicio y ascorbato para una mayor acción analgésica y antiinflamatoria, y se llama
1: Doctor,
0: este
1: estamos fuera
0: segundo.
1: de tiempo, le tengo que cortar
0: Se
1: ya.
0: llama Fitocur. Tres
1: Fitocur.
0: cápsulas al día, una después de cada comida.
1: Pues con esta recomendación nos quedamos por hoy, fuera de tiempo estamos. Doctor, muchísimas gracias.
0: A ti y a todos los oyentes, hasta el próximo día. Adiós, gracias.

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0: Buenas tardes, bienvenidos a Vamos como Motos, en el programa decano del motor de las emisoras gallegas. Tenemos ahora mismo una hora de contenido sobre el mundo del automóvil y de la motocicleta.
1: Vamos a hablar con José Ángel López Tens, el director de comunicación de Citroën y Peugeot, y también Leap Motor en España. Hablaremos, bueno, pues del Salón del Automóvil de Pekín y de las novedades, como decimos, que llegan del Leap Motor. Y también hablaremos algo de Fórmula E, ya que Citroën ha conseguido el segundo puesto en Berlín el pasado fin de semana. También tendremos nuestra sección de producto y en seguridad y ecología tenemos que hablar del granizo que se está presentando estas semanas antes de la primavera y de forma peligrosa en nuestras carreteras. En motos vamos a contactar con Jorge Casales, el piloto de trial que está triunfando en Estados Unidos. Y bueno, también tendremos datos de Jorge Prado y, como no, en deporte hablaremos de la Fórmula 1, de ese nuevo triunfo de Antonelli, y que el próximo fin de semana se va a disputar el rally de la Mariña Lucense, puntuable para el campeonato gallego.
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1: Bueno, pues hoy en nuestra sección de entrevista de la semana hablamos con José Ángel López Tens, el director de comunicación de marcas tan importantes como Citroën, como Peugeot o como Leap Motor. José Ángel, muy buenas tardes.
9: Buenas tardes, ¿qué tal?
1: Como comprenderán nuestros oyentes, no es fácil que José Ángel, dirigiendo la comunicación de estas tres marcas tan importantes, sea fácil que nos pueda atender en el micrófono de Radio Voz, señor Ares, con lo cual tenemos que darle las gracias. ¿Eh?
0: Sí, claro que sí, y yo le he visto en los informativos de la televisión, nada más, este
1: ¿también?
0: Fin de semana, desde China, ni más ni menos.
1: Así que es usted famoso ya.
9: Bueno, Bueno, la verdad es que sí, que tenemos una agenda complicada, pero para amigos como vosotros siempre hay un hueco.
1: Bueno, precisamente teníamos que hablar, hoy podemos hablar, vamos a empezar a lo mejor por Lean Motor, porque, bueno, pues en ese periplo que de vida que llevas, saltando de sitio a sitio, por decirlo así, has estado en el Salón del Automóvil de Pekín, has estado en Asia, en donde has conocido además, bueno, por las últimas novedades del Lean Motor, una de las marcas chinas importantes dentro del grupo Stellantis, ¿no?
9: Sí, la verdad es que el Salón de Pekín este año ha sido un punto de encuentro muy importante para el mundo de la automoción. Ajá. Yo creo que estábamos muy acostumbrados a los salones de Norteamérica, salones europeos, y ahora tenemos un tercer este, sí, que es el salón asiático, donde, bueno, pues se presentaron más de 200 modelos nuevos, casi 1 millón de personas lo visitaron, y donde el Lean Motor pues tuvo un papel importante. Presentamos toda nuestra gama de modelos y, bueno, la ambición ya internacional que presenta el Lean Motor.
1: Sí, porque el Lean Motor es una marca, por decirlo así, joven, una marca que nace en 2015.
9: Sí, es una marca que hace 4 años vendió poco más de 40.000 coches.
1: Sí.
9: Y este año ya estamos con la ambición de llegar al millón.
1: Fíjate, caramba, qué barbaridad.
9: En muy poco tiempo, muchos coches, pero es verdad que, bueno, pues como pudimos ver en el Salón de Pekín, hay una gama muy completa, desde urbanos hasta grandes SUV, con todo tipo de motorizaciones eléctricas, de autonomía extendida,
1: sí, porque
9: diferentes siluetas.
1: El mensaje de Lean Motor es la movilidad sostenible, pero al mismo tiempo movilidad accesible para todos, ¿no?
9: Sí, movilidad accesible y movilidad eléctrica real. Uh-huh. Porque presentamos, pues tenemos en nuestra gama ahora mismo desde coches, como os decía, 100% eléctricos con diferentes tamaños de batería.
1: Sí.
9: Pero también tenemos vehículos que incorporan autonomías extendidas para estos coches eléctricos para poder llegar incluso a superar los 1.000 kilómetros de autonomía.
1: Uh-huh. Dentro del grupo Stellantis, decíamos antes, bueno, la comercialización de esta marca también supone, como hablabas antes ahora, de 40.000 unidades a 1 millón, supone una importancia grande, ¿verdad?, dentro de lo que es la gama ahora mismo, la gama de marcas, el catálogo de marcas. Lean Motor se está haciendo un hueco muy importante en toda Europa, ¿verdad?
9: Sí, porque digamos que Lean Motor está, para nosotros, representa un poco lo mejor de los dos mundos.
1: Uh-huh.
9: Tiene la tecnología, los precios, la rapidez de evolución que tiene un fabricante chino, y luego pues tiene, gracias a Stellantis, pues la redistribución, la logística, los puntos de venta, la experiencia que tenemos en Stellantis durante más de 100 años en Europa. Es decir, es una marca con un gran potencial como marca china.
1: Ajá.
9: Pero que a la vez, pues gracias a Stellantis, se adapta muy bien al mercado europeo y al cliente europeo.
1: Corrígeme, yo creo que tenéis ahora mismo 4 modelos en España, ¿no?, a la venta. El más pequeño, el T03, el B05, el B10 y el C10, ¿no?
9: Sí, precisamente el B05 abrimos los pedidos la semana pasada coincidiendo con el salón.
1: Sí.
9: Y es la llegada de la berlina del segmento C, que creo que, bueno, es un coche que yo, además, precisamente pude probarlo en China.
1: Ajá.
9: Y creo que es un coche que tiene un chasis perfecto, un modo de conducción muy bueno. Y, bueno, pues a los que nos han gustado y nos siguen gustando las berlinas, pues creo que es un coche magnífico.
0: Ya que hablas, José Ángel, de berlinas, hay que decir que en China todavía se siguen pidiendo berlinas. Es decir, sigue siendo la silueta, a lo mejor, preferida en aquel país, ¿verdad?
9: Sí, sí, sí, la berlina es un coche que en China sigue teniendo tirón, pero bueno, realmente en China la verdad es que lo que les gustan son coches más grandes que los que acostumbramos a ver aquí en Europa. De hecho, casi todas las marcas tienen versiones alargadas de los modelos que las marcas europeas tienen versiones alargadas, sí, de los modelos que comercializan en Europa.
1: Uh-huh.
9: Pero sí, la berlina grande es un coche que en China tiene tirón.
1: Bueno, la berlina Juan Ares se comporta mucho mejor en versión eléctrica que cualquier SUV ahora mismo,
0: claro,
1: ¿no?
0: Claro.
1: Por aerodinámica y por peso, sin ir más lejos,
0: sí,
1: ¿no? Y al mismo tiempo, incluso, pues a la hora de esa seguridad pasiva y activa, también es mejor, hay que decirlo, ¿no?
0: Esperemos que aquí pronto se equilibre un poquito más el mercado, porque nos hemos ido directamente al SUV todos y están casi sí, desapareciendo el segmento de las berlinas. Es una pena. José Ángel, me imagino que con toda la potencialidad de una marca como Leaf Motor, para los próximos años la gama va a crecer, ¿no?
9: Sí, ya este año, dentro de poquito, veremos este nuevo B05 en los concesionarios en España, que por cierto también tuvimos la oportunidad de probar en China un B05 Ultra más potente con tracción trasera que tenía una aceleración de 0 a 100 en menos de 5 segundos. Nos lo pasamos muy bien, un coche muy divertido. Y detrás del 05, justo después del verano, tendremos también un nuevo SUV del segmento B, que es el B03X, que es un coche que yo creo que, bueno, no hemos abierto los pedidos, todavía no tenemos los precios disponibles para España, pero creo que va a ser un competidor y va a tener un papel muy importante en el mercado de los SUV más pequeños en España.
1: Te iba a decir, como vaya a precio, por ejemplo, con el T03, que yo, si no me equivoco, está por debajo de los 13.000 euros, ¿no? Solamente como vaya ahí a precio, y la X, esa X que significa un poco de todo, pero sobre todo ese acabado juvenil, ese acabado más deportivo, quizás sea el atractivo de ese coche, ¿no?
9: Sí, yo creo que va a tener, ya os digo, creo que tenemos entre manos un coche...
0: Superventas.
9: En el segmento, sí, un superventas. El segmento sub B, los sub más pequeñitos en España están creciendo de manera exponencial, el cliente se está dirigiendo a ese tipo de coche y creo que tenemos entre manos un superventas.
1: Oye, José Ángel, ¿van los chinos 10 años por delante de nosotros en tecnología del automóvil? Me da igual, bueno, si me va igual 8 que 12, pero bueno, igual no me da.
9: No, yo creo que es un contexto diferente. Es un contexto diferente al que tenemos aquí. Yo lo que he podido comprobar es que con respecto a los típicos salones europeos o norteamericanos donde nosotros estamos muy acostumbrados a ver o a poner en valor el diseño de los coches o la potencia o las prestaciones de los coches, el mercado chino lo que hablan los clientes es de software, de tecnología, de conducción autónoma, de inteligencia artificial. Es decir, es un contexto totalmente diferente al nuestro. Y en ese campo en el que ellos venden muchos coches y a los fabricantes es lo que les piden los clientes, pues es cierto que van un paso por delante de nosotros, del fabricante europeo.
1: ¿Tuviste ocasión, José Ángel, de pasarte por otros stands, en este caso incluso del grupo, y sin ir más lejos, algunos de los tuyos? Porque Peugeot también tuvo una presencia importante, ¿verdad?, en el salón.
9: Sí, teníamos también ahí representación de Peugeot y de Citroën. En la parte de Peugeot presentamos dos nuevos concepts.
1: Muy bonitos, creo, ¿no?
9: Sí, son dos concepts de segmento D, que como os decía, pues en China los coches grandes gustan mucho más. Y son dos coches que se han diseñado en Francia, pero se han concebido para el mercado, principalmente para el mercado chino. Es decir, Peugeot está en una estrategia de volver un poco hacia el mercado chino. Y luego Citroën, pues teníamos nuestro concept, el Elo, que la verdad es que, a pesar de ser un coche pequeñito, despertó mucho interés entre todos los visitantes. Era increíble ver cómo el coche siempre estaba rodeado de gente. Y tuvimos allí también pues nuestro Fórmula E de Citroën, ya preparado ya dentro de poco para empezar el periplo asiático de la competición.
0: Un Fórmula E que precisamente en Berlín ha tenido este fin de semana una buena actuación, ¿no?
9: Sí, ha sido un fin de semana, la verdad.
1: También has estado ahí, ¿no?
9: Sí, es un altísimo nivel deportivo el que hemos visto en Berlín. Berlín es una pista muy difícil y Citroën, bueno, pues ha tenido bastante protagonismo. Acabamos de llegar, nuestro primer año. Buenas rondas de clasificación y, bueno, un segundo puesto en la primera carrera de Berlín con Nick Cassidy, que además Nick Cassidy se baja ahora del Citroën y este fin de semana se monta en el Peugeot para correr en Spa. Es decir, tenemos... Nick Cassidy y yo compartimos que trabajamos para varias marcas a la vez.
1: Igual, así.
0: Menos mal que anda un poco tocado. Bueno, se entiende que ande un poquito tocado la espalda, ¿no? Cassidy.
9: Sí, Sí, pero bueno, tiene que darlo todo en Spa este fin de semana, en la carrera de resistencia de Spa.
1: Tiene que ser muy duro, José Ángel, a ti que te gusta también mucho la competición, sí. La Fórmula E, a nivel pilotaje. Tiene que ser muy complicado para el cuerpo.
9: Sí.
1: Para el cuerpo. Sí, esas aceleraciones y esas deceleraciones tienen que ser muy difíciles de gestionar.
9: Es muy complicado porque las aceleraciones son brutales, claro. Los coches corren un montón, pero luego además los pilotos tienen una labor estratégica enorme. Hay una gestión energética, software, eficiencia, tienen que elegir la estrategia de cuando disponen de ese pit boss, o sea, sí. Cuando van a entrar en el pit boss o cuando quieren esa potencia extra.
1: Uh-huh.
9: Además, constantemente.
1: Creo que no tienen telemetría, ¿no? En directo, quiero decir que al final es el piloto el que transmite toda la información al equipo.
9: Sí, es por eso. Creo que en la Fórmula E la parte del piloto es muy importante. Es decir, otras disciplinas del motorsport sabemos que la parte del coche, la ingeniería, la tecnología es muy importante y el piloto, pues sí, es importante, pero no es. A veces no es decisivo.
1: Ajá.
9: Y sin embargo aquí en la Fórmula E el piloto es decisivo.
1: Yo no sé, José Ángel y Ares, pero bueno, cuando hemos ido a alguna velocidad, antes en algún circuito, a mí que me ir hablando no lo veo, ¿eh?
0: No.
1: Ir facilitando, ir a la velocidad a la que van ellos. Claro, es que aquí decimos, no, van facilitando los resultados. A ver, ya de entrada, ir viendo para ese panel que te va dando la información.
0: Y sobre todo ir empleando la cabeza en pensar estrategias según las informaciones que tenemos en el panel.
1: Porque yo calculo que duraría dos frenadas. Me pasaría de frenada la primera vez que vaya a ver la pantalla, de repente pasada de frenada ya.
0: Porque la conducción del resto las especialidades es ir viendo para lo negro, para lo de delante y afinando y nada más, pero aquí tienes que ir dándole a la cabeza con otras historias.
9: Sí. Tener en cuenta, por ejemplo, como dato curioso, que por ejemplo el equipo Citroën pues tiene su equipo, su team manager, equipo de ingenieros, etcétera, que estaban en Berlín en el circuito con los pilotos, pero luego hay otro equipo que está en Satory, en Versalles, en la sede de Citroën Racing, que durante la carrera está también con la telemetría del coche.
1: Sí.
9: Y incluso hay un piloto que estaría disponible en el simulador en Versalles para poder trabajar al mismo tiempo que se está realizando la carrera. Es decir, es un trabajo en equipo impresionante.
1: La verdad es que sí, la verdad es que es llamativo, llamativo. Sí. Bueno, José Ángel, no te vamos a robar mucho más tiempo. Tenemos en breve la celebración de un aniversario importante, sobre todo para nuestra zona, para Galicia, concretamente para Vigo, que es de nuevo Citroën, bueno, de Berlingo, ¿no?, que cumple unos años ya en el mercado. De ello tendremos que hablar.
9: Este año celebramos 30 años de Berlingo.
1: Fíjate.
9: Berlingo es un coche, un pilar de Citroën, un pilar de Citroën España. Un pilar de la industria para Vigo, ¿no?
1: A mí, señor Ares, me preocupa porque dentro de ese pilar que cumple 30 años, usted y yo en esta emisora y en el Vamos como Motos de hace 30 años decíamos, ¿va a ser capaz Berlingo de mejorar la C15?
0: De hacer olvidar.
1: Es decir, que nosotros ya somos de C15. No se ría tanto, José Ángel. Es decir, es que, ¿qué le vamos a hacer? Pues ¿qué íbamos a decir?
0: Bueno,
1: la C15, que todavía rueda por muchas carreteras gallegas y de Cantabria, donde es usted, pues la C15 es irrompible, ¿no? Pero parece ser que Berlingo ha conseguido, como bien dice Juan Ares, olvidarla, ¿no?
0: Lleva los genes.
9: Sí, la verdad es que el C15 todavía sigue siendo hoy un mito. Además, el C15 fue un Citroën muy made in Spain, porque fue diseñado ahí en la fábrica de Vigo, fabricado en Vigo. Se concibió en España ese coche.
1: Sí.
9: Pero bueno, C15, yo ahora mismo ya no recuerdo cuántos años de liderato.
1: Todos,
9: segmento,
1: creo que todos.
9: Cada año es líder, cada mes es líder. Bueno, tenemos la confianza de los clientes y tenemos la suerte de que lo fabricamos en España y la calidad de fabricación de la fábrica de Vigo es un referente a nivel mundial.
1: José Ángel, no vale preguntar por dos caballos.
0: Se me viene
1: al pasado, ¿sabe? Y ya está, ya sabes.
0: Con todas estas noticias que vamos dando hoy, Limotor, Fórmula E, los modelos que vienen, la Berlingo, tú, que eres un hombre de la casa, desde dentro estáis notando lo que ya percibimos también desde fuera, y es que Stellantis vuelve a latir.
9: Yo creo que, bueno, a Stellantis hemos pasado por momentos difíciles, pero los habéis visto los resultados económicos que se presentaron la semana pasada, y eso demuestra que la empresa, creo que hemos sido una de las pocas empresas no asiáticas que hemos mejorado nuestras cifras de venta, de márgenes, de beneficios, con lo cual estamos vendiendo cada vez más coches. Y bueno, eso es una señal, eso ha sido solamente ha empezado el año, es el primer trimestre, pero estamos seguros de que tenemos producto y marcas para hacer un año muy bueno y estar ahí en la pelea con el resto de competidores, que es lo que nos gusta, la competencia.
1: Así es, y la competición, todo junto. Hoy no hablamos de rally, solo hemos hablado de Fórmula E, que al señor José Ángel le gustan mucho los rallies, ¿eh?
9: Sí, sí, sí.
1: Lo dejamos para otro día, que se acercan ya el Rally de Orense y el Rías Bajas. José Ángel, muchísimas gracias por atendernos aquí en los micrófonos de Radio Voz para Galicia. Un abrazo.
9: Gracias a vosotros, un abrazo.
0: Un abrazo.
1: Bueno, pues como decíamos, José Ángel López Tens.
0: Bueno,
1: pues,
0: es la mejor noticia que podemos dar, lo de que...
1: Sí, los resultados, exacto.
0: Vuelva a latir, parece que ya tiene un rumbo y un objetivo.
1: Bueno, hemos tenido ahí la figura de Tavares, una figura complicada, ya no solamente para la empresa, sino también para las industrias auxiliares que trabajan con esa empresa, etcétera.
0: Por algo se ganó el sobrenombre de Tavares Manos Tijeras.
1: Eso, pues Manos Tijeras. Entonces, bueno, pues esos recortes le han llevado también a problemas con determinados productos, con determinados motores. Ha respondido de forma rápida en estos últimos meses, Stellantis, bueno, y sobre todo ha respondido ofreciendo ya de entrada una garantía de todos sus productos superior a 8 años. Bueno, pues es para decir, aquí estamos y aquí estamos dispuestos a seguir ofreciendo garantía a los clientes. Señorales, nos viene muy bien, estamos muy implicados en Galicia, precisamente, como decía José Ángel, con esa planta de producción de Stellantis Vigo, ¿no? Uh-huh. Es decir, creo que Stellantis vaya bien, es muy importante para Galicia. Dejamos aquí la entrevista a la semana y continuamos con más información.
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1: 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Juan Ares, tenemos que hablar de Skoda. Ha aumentado sus ventas en Europa, además de forma importante, ¿no?
0: Sí, efectivamente. Skoda nos habla de unas cifras importantes de 271.900 vehículos a clientes de todo el mundo, lo que supone un 14% respecto al año anterior. Se convierte así en la segunda marca de automóviles más vendida de Europa, ojo.
1: La segunda.
0: Sí, pues parece que después de Toyota.
1: Qué curioso, ¿no? Pues el grupo estará contento, porque al final Skoda pertenece al grupo Volkswagen, ¿no?
0: Bueno, sí, siempre que haya una marca del grupo que esté ahí, pues siempre será motivo de alegría.
1: Y que no les dé celos a las otras del grupo.
0: No, pero eso
1: porque
0: pasa.
1: Al final ahí está Volkswagen también, ¿eh?
0: Sí, sí, pero eso pasa muchas veces, ¿eh? Que la segunda se come a la primera.
1: Bueno, y también tenemos que hablar de Jeep, porque hay una unión importante. Una unión, yo diría, que americana, ¿no? Sí. Jeep y Harley Davidson se unen para eventos mundiales.
0: Bueno,
1: a ver, ¿qué son?
0: Si hay dos iconos de la moto y del coche americano, pues son Jeep y Harley, sin duda. Y tienen además, tienen también filosofías muy parecidas.
1: ¿Habrá versiones Jeep con acabados Harley? ¿O habrá versiones Harley con acabados Jeep?
0: Sí,
1: ¿o simplemente
0: además,
1: habrá eventos?
0: Además, se reúnen sobre todo alrededor de eventos que se van a hacer, incluso en Europa, y yo creo que eso es una buena alianza. Además, supongo que de ahí saldrán más relaciones entre las dos marcas míticas, incluso en los rallies de Harley-Davidson en Cascais, que los tenemos aquí muy cerquita, pues ahí va a haber presencia también de Jeep como partner.
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1: 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Señor Ares, ha habido un protagonista en este puente de mayo, que aparte de la lluvia esta repentina que ha caído un día sí, un día no, aparte de eso, pues ha aparecido el granizo. Uno de los efectos, uno de los de la climatología más complicada, si hablamos de ella, para conducir, por decirlo
0: así.
1: Sí,
0: además, ¿no? Una climatología, el granizo nos da la sensación de que es más típico en invierno y no. El granizo se produce principalmente en primavera e incluso en verano, estaciones en las que se dan con mayor frecuencia las condiciones de inestabilidad necesarias.
1: Habría que recomendar, si podemos parar, en un sitio seguro, por supuesto, si nos podemos parar porque está granizando, nos debemos parar, ¿verdad?
0: Sí, claro.
1: Sin ninguna duda.
0: El granizo en el asfalto pues se convierte en
1: pista
0: un piso súper deslizante, claro, como el hielo, efectivamente.
1: Ha habido precisamente, no me acuerdo ahora en qué región autónoma, un accidente, yo creo que fue en Cantabria, en donde estuvieron involucrados 17 coches a la salida de un túnel, precisamente este puente, antes de ayer domingo.
0: Hay que pensar que cuando graniza, no sabemos el tamaño del granizo, pero puede oscilar entre los 5 milímetros, que son los pequeñitos, pero también pueden llegar a bolas de 2 o de 4 centímetros de diámetro.
1: Eso sería elevar el coche en esa distancia.
0: Claro,
1: en esa altura.
0: Sí. Y además, en ese caso, cuando caen con intensidad, pues le pueden destrozar la carrocería a cualquier coche.
1: Así es. Bueno, pues mantener distancia de seguridad, intentar no ser brusco ni con la dirección ni con los frenos en caso de que no podamos parar.
0: Sí.
1: Dobles intermitentes, si estamos, por ejemplo, en autopista, y circular lo más lento posible. Cuando hablamos de lento, hablamos de 15, 20 y 30 kilómetros por hora,
0: Sí, sí,
1: en
0: sí,
1: autopista,
0: Sí, sobre todo
1: porque no hay ninguna posibilidad de salir airoso si vamos a alta velocidad.
0: Además, estamos corriendo riesgos como son la rotura del parabrisas, que también nos dejaría pues un poquito expuestos.
1: Bueno, pues ya saben, mucho cuidado con el granizo estos días. Como dice Juan Ares, aún no ha llegado la primavera y ya pues empieza a complicarse con estos fenómenos climatológicos. 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
1: Let's go. 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Juan Ares, hoy tenemos que hablar de trial. Tenemos un protagonista que hace tiempo que no está en nuestro programa y que era habitual, ¿eh? Así que no pierda las maneras y que siga aquí. Ni más ni menos que Jorge Casales, piloto de trial, en este caso campeón de una prueba en Estados Unidos, ¿no, Juan Ares?
0: Sí, efectivamente. Jorge, que viene de hacer las Américas por primera vez este año y que además también aprovecha su oportunidad en el Campeonato de España. Pero vamos a hablar con Jorge ya. Jorge, buenas tardes.
10: Buenas tardes, Juanes, ¿cómo estáis?
0: Pues muy nada, bien. Mucho tiempo sin tenerte por aquí, pero bueno, con buenas noticias una vez más. Has empezado este año ya esa temporada americana donde, atención, porque estamos hablando con el campeón de Estados Unidos de trial, ni más ni menos, el campeón en título, ¿no? ¿No es así, Jorge? Y ahora estás empezando ya tu segunda temporada, es decir, vas a revalidar ese título, a intentarlo.
10: Sí, la verdad que el año pasado pues tuve que buscar un poco la vida, ir para América, que había un poco más de mercado y se valoraba un poquito más a los pilotos de trial y la verdad que muy bien, muy buena acogida y fue muy bien el año pasado con Honda, ganamos el campeonato. Uh-huh. Y bueno, pues este año aparecieron unos sponsors y un poco la gente de allí pues le gustó un poco la manera y pues decidimos volver este año otra vez.
1: Oye, cuando hablamos de Estados Unidos, ¿en qué zona estamos? ¿En qué costa, como digo yo?
10: Bueno, hay campeonato de costa oeste y costa este, pero al final el campeonato que yo compito es de ambas, entonces son cuatro pruebas dobles y tienes que moverte bastante.
0: Mm-hmm. Sí. Bueno, lo que sí es cierto es que este año eso supone que también has cambiado de marca, ¿no? Hay una marca interesada en que la defiendas tanto en Estados Unidos como en España.
10: Sí. Como decía, el año pasado en Honda, pues fue una experiencia muy buena. El equipo era increíble. Estaba muy contento, pero bueno, había un poco un choque de, no sé cómo decirlo, pero claro, estaba en un punto que en una de las carreras del Mundial que fui como invitado, pues gané a Marcelli, que es piloto Repsol, y era un poco, al final, una amenaza, ¿no? Hacia ellos, entonces lo que me podían ofrecer era bastante, bastante justo, yo lo entiendo, tenían el equipo ya consolidado, entonces, bueno, apareció la marca TRS, que ya había hecho un equipo privado en el 24 con ellos, y los resultados eran muy muy positivos y bueno, este año parece que quisieron apostar e intentar pues ir hacia adelante.
0: TRS es una, en este caso la moto que llevas es más convencional que la Honda, que como le hemos explicado muchas veces a los oyentes, es una moto especial porque es de cuatro tiempos, ¿no?
10: Sí, la verdad que la Honda es la principal diferencia, es un motor cuatro tiempos, la TRS es un dos tiempos y bueno, la mecánica es mucho más compleja. Al estar también HRC por el medio, al final las motos, de la moto de serie a la moto de carreras hay una diferencia abismal y es muy complicado trabajar, ¿no? Necesitas siempre el equipo, necesitas HRC detrás y de esta manera con TRS pues es un poco más fácil todo, puedo trabajar yo mismo y no dependo tanto del equipo, digamos.
0: Oye, en TRS sigue estando una figura, bueno, emblemática de la historia del trial, que es Jordi Tarrés.
10: Sí, por supuesto. Al final él es el gerente, director, digamos, de la empresa y él fue una de las personas que se interesó, que con la que hablamos y empezó la relación. Y al final es un punto clave en la marca porque es quien desarrolla la moto y quien dice un poquito hacia dónde tirar en los tiempos que corren del trial ahora difíciles.
1: Oye, Jorge, como decía Juan Ares antes, estás a caballo entre Estados Unidos y España para disputar los distintos campeonatos. ¿Dónde vives actualmente?
10: Bueno, actualmente en ningún sitio.
1: Actualmente no, en el avión.
10: La verdad es que sí. Se me ha complicado el año porque al principio la idea era hacer Campeonato del Mundo y Campeonato de España.
1: Sí.
10: Pero con esto del reglamento del Campeonato del Mundo, pues estamos bastante en contra. No favorece nada a los pilotos.
1: Cuéntanos qué ocurre para los oyentes que no lo conocen.
10: Bueno, el principal cambio es que quieren quitar los mochileros, que es la persona que ayuda al piloto dentro de las zonas y fuera, lo quieren quitar, y en su día en el 24 ya lo intentaron, y en la primera carrera justo en Arteixo, pues un piloto sufrió una caída por no tener nadie que le ayudase y se rompió 3 vértebras. Y decidieron recular y ahora quieren volver. Al final ningún piloto está de acuerdo, pero ellos están RQR y después han cambiado el formato de carrera, ¿no? Pues hacen como una clasificatoria de 12 zonas y si no te clasificas, pues ya no puedes acceder a la segunda vuelta, que es una final de 5, pero hay una super pole. Bueno, es muy, muy complejo y al final lo que no veamos, desde mi punto de vista, pagar un mochilero, llevar a una persona contigo, hacer el esfuerzo que no puede llevarte,
1: sí,
10: y después irte, por ejemplo, a Japón, tener un mal día, disputar solo 12 zonas, gastándote, bueno, lo que le cuesta al equipo el enviar la moto, el viaje, es muy costoso para lo que puedes hacer, ¿no? Entonces, pues a mí me apareció la oportunidad en América y decidí sacrificar el Mundial, que al final no hay premios, no hay nada, y en América, pues al final si ganas te puedes ganar un poco la vida.
1: Qué tristeza, ¿no? Tener que... Bueno, sobre todo nos sorprende mucho, a lo mejor yo en el tema de si hacer 12 zonas, 5 pole, tal, ahí no podemos entrar tanto, pero porque no lo conocemos, pero en el mundo del mochilero sí que sabemos lo que hace el mochilero,
0: es la
1: ¿no?
0: seguridad.
1: Esa persona que, bueno, a lo mejor ustedes, nuestros oyentes lo reconocen más por los triales indoor, ¿no? Esas personas que se sitúan a 8 metros de altura y cuando el piloto empieza la zona, si no llega y hace 8.5, pues se queda con la moto en la mano y que no le caiga encima, o con el piloto, ¿no? Es una gran ayuda para vosotros, sinceramente. No lo puedo entender, ¿no?
10: Sí. Al final, para mí es lo principal, porque para mí lo más duro de entender, lo que más pena me da, es que al final el piloto en MotoGP, pues siempre se escucha a los pilotos, en motocross se escucha, y en trial la Federación Internacional no escucha a los pilotos. Les da igual lo que digamos nosotros. Estemos en contra o a favor, ellos hacen lo que ellos creen y sin respetar ni preguntar nada. Y es unas cosas que para mí se acabó.
1: Tiene, o sea, toda la pinta de que no han hecho trial nunca, por lo menos los que están en el apartado de trial. Me tiene a mí.
10: Lo más triste es que uno de ellos sí que ha sido un trial Pierre Michaud, ¿no?
1: Ya.
0: Sí.
10: Un referente de toda la vida, pero bueno, se le sube el poder, digamos.
1: Bueno, cuéntanos, ¿qué diferencia hay con los triales, ahora que hablamos ya de reglamentos y tal? Cuéntanos cómo son los triales en América.
0: Con barbacoa, ¿no? Me imagino.
10: Sí, a ver...
1: Mucha hamburguesa.
10: Es otro mundo. La verdad es que impacta, ¿eh? Porque, bueno, hay otro nivel económico, por supuesto, ¿no?
1: Sí.
10: Pues van con camiones, con caravanas gigantes, trailers, bueno, es otro mundo. Hay una media de 150 inscritos, que no está nada mal. Y bueno, son triales, un formato de toda la vida, para disfrutar. No tienes que ir a ver zonas el día antes ni hacer inscripciones. O sea, en el mismo día puedes hacerlo todo si quieres para evitar trastornos y gastos. Y bueno, es un trial muy... El nivel es fácil, ¿no? La última carrera este año ha sido más difícil. Pero el año pasado eran carreras muy fáciles que al final tenías que jugar mucho psicológicamente y disputar la carrera hasta el último momento, que con un pie podrías perder la carrera, ¿no? Hay mucha competitividad, pero yo disfruto mucho, al final es no te juegas la vida, digamos.
1: ¿Estáis un paso por delante de los pilotos europeos? ¿O dos?
10: Sí. A nivel europeo hay mucha diferencia, ellos no tienen referencias. La cultura del trial es muy... Ahora está creciendo gracias al hard enduro allí, porque la gente pues ve que con el trial, en el enduro vas mejor y está empezando a crecer, pero claro, tienen mucha ignorancia, ¿no? Una anécdota que me pasó el año pasado, pues yo veía pilotos con cascos de motocross Fox de 1,000 euros, ¿no?
11: Sí.
10: Y botas Fox de motocross de, pues, 500. Y yo le preguntaba, oye, ¿por qué no llevas trial? Y la respuesta era que un casco de 200 euros no te puede proteger y que ellos no llevan cascos de estos, ¿no?
0: Vale.
10: Entonces imagínate cómo piensan.
1: Ya, sí. Pero curiosamente, fíjate, lo hablo yo esta semana, en el mundo del motocross es distinto. En el ama de motocross, del supercross, hay que reconocer que tiene un nivelazo, ¿no? De hecho, pues ahí tenemos un piloto, amigo tuyo también, Jorge Prado, batiéndose sí. todos los fines de semana. Oye, actual, bueno, campeón del mundo en varias ocasiones, tanto en 125 como en la categoría máxima de MotoGP, de GP. Pero que está ahí, que le consigue mucho, le cuesta mucho conseguir buenos resultados, ¿verdad?
10: Sí, al final, a nivel de motocross, América es la meca. Hay muchos, sí, ¿no? muchos circuitos. Bueno, yo, por suerte o gracia, he recorrido muchos kilómetros allí. He pasado mucho tiempo allí y es otra cultura. Al final, lo primero es que el deportista es una vaca sagrada. Se respeta mucho, se intenta ayudar al máximo, se dan facilidades, aunque seas un deportista que está creciendo, ¿eh? O sea, la mentalidad es bueno, eres un atleta, te vamos a dar facilidades para que consigas triunfos por el país, ¿no? Y claro, pues hay mucha más tecnología, muchas más cosas para ello. Y el motocross, al final, es como aquí el fútbol, ¿no? Es uno de los shows más importantes, sí. Mueve muchísima gente y bueno, al final, el dinero mueve dinero.
0: Oye, Jorge, y después de haber ganado el año pasado y bueno, de seguir ganando este año, me imagino que allí ya te empiezas a hacer un nombre, ya empiezas a ser conocido, me imagino que el resto de los pilotos te controlarán ya un poquito, ¿no? Y te respetarán.
10: Sí, sí, la verdad es que no, iba con otra mentalidad de que iba a pasarlo mal, pero la bienvenida ha sido muy buena. Al final no gusta, ¿no? Que un piloto de fuera venga y gane en tu país. Y lo han aceptado muy bien, siempre buenas caras, siempre me ayudan. Hay alguno que otro que no, algún piloto más veterano, amateur, que al final son más cerrados de mente, ¿no? Pero mis rivales, la verdad que un 10, y bueno, ahora estoy abriendo un poco el mercado de escuelas de trial. Este año pues ya he ido 15 días allí a hacer escuelas, ahora volveré en verano, y bueno, creo que es positivo y la gente pues tiene otra cultura. Al final allí la cultura es pagar porque te enseñen, ¿no? Uh-huh. Por un servicio pues pagar.
1: ¿Y el tipo de terreno en el que más o menos se disputan esos triales? ¿Roca, tierra, arena?
10: Hay de todo, hay de todo. El año pasado sí. Fui a una de las carreras que es una carrera muy muy famosa de toda la vida, que se llama el Trial de España, curiosamente.
0: Sí.
10: Que es en California y es pues piedra muy parecida a la Galicia, de granito y desértico, ¿no?
1: Sí.
10: Y sin embargo, hace 2 o 3 semanas que estuve en la primera del año, de este año, era un sitio muy frondoso, muy parecido a la Galicia profunda, ¿no?
0: Uh-huh.
10: De ríos, barro. Entonces, bueno, es que es tan grande que puedes encontrar lo que quieras.
0: Muy bien. Y me imagino que el problema serán las comunicaciones, ¿no? Ahí hay que moverse en avión y luego hacer muchos kilómetros también. Mucho. En carretera.
10: Sí, sí.
1: ¿Dejáis allí la moto o qué hacéis? ¿Cómo hacéis?
10: Sí, yo tengo, bueno, por suerte TRS al final, la moto se fabrica aquí, entonces sí. Cuando el importador de América pidió mi moto, digamos, antes de enviarla la preparamos y la moto llegó allí ya preparada. El importador americano va a todas las carreras con un camión, entonces ya me lleva la moto. Y yo a través del equipo, digamos, porque es un equipo TRS en media parte y el otro 50% es una marca de nutrición, de suplementación de deporte, de atletas. Uh-huh. Y bueno, esta persona es la que me lleva un poco todo el... pues me coge los vuelos, me busca el coche de alquiler, me dice, vale, pues para esta carrera vas a este aeropuerto, te queda más cerca. Y por suerte no hago muchas tiradas. Por suerte. Pero bueno, tengo la suerte de que esta persona del equipo está muy acostumbrado a llevar las atletas y la organización, el planning es bastante fácil. Y
1: bueno.
10: Uh-huh. Sí.
0: Oye, y ya de vuelta a España, ¿qué te propones entonces? ¿Hacer todo el campeonato de España?
10: Bueno, la idea es que sí. Al final, esta primera carrera que fue en Sigüenza, sí. Iba luchando por el podium toda la carrera y tuve ahí unos problemillas mecánicos. Y se me escapó, pero bueno, me encuentro a buen nivel y creo que se puede luchar, ¿no? Al final, el americano lo tengo claro que sí, que 100%, porque es un campeonato que me abre muchas puertas. Y el Campeonato de España depende cómo vaya, ¿no? Al final, si puedo, lo quiero hacer, pero voy un poco carrera a carrera.
1: Iba a decir, y según vaya el calendario también, ¿cuántas pruebas tienes en Estados Unidos este año?
10: Sí, en Estados Unidos tengo 4 pruebas dobles, pero haré unos 5 o 6 viajes por escuelas.
0: Ajá.
10: Entonces, bueno, se me complica un poco. Y de momento lo puedo cuadrar, pero justo vuelvo de América un martes y el jueves me voy a la carrera del Campeonato de España. Me cuadran así todos los fines de carrera, digamos.
0: Bueno, tienes que dormir en el avión.
10: Sí.
1: ¿Descansas en el avión? Poco.
10: Bueno, se me complica, pero lo voy llevando. Ahora el tema del jet lag, esto lo llevo mejor, un poquito mejor, cada vez mejor.
1: Sí, además dependerá mucho si vas costa este o este, ¿no?
10: Sí. Al final, yo para ir a Japón, zona de Asia, digamos, lo llevo súper bien, pero hacia la zona América me cuesta más, no sé por qué.
0: Bueno. Jorge, y me imagino que eso de las escuelas, a lo mejor ahí estás haciéndote un mercado, ¿no? Quiero decir, si, como dices, allí se cuida mucho todos estos aspectos de los deportistas, de la mejora, de todo eso, ahí te puedes tener un mercado para ti, personal, ¿no?
10: Sí, la idea es esa, por eso estoy trabajando tanto y como veo que la gente lo acepta, que caigo bien, que el perfil pues gusta, el sueño sería poder ganar lo suficiente como para irse para allí y montar allí el mercado, ¿no? Porque al final en 5 años allí, pues cuando vuelves para aquí tienes un poco de capital y las cosas claras. Aquí, por desgracia, ahora mismo para mí es imposible poder ahorrar o ver un futuro grande, ¿no?
0: Uh-huh.
10: Y allí pues es diferente, es otra mentalidad.
0: También es cierto, Jorge, que aquí el trial, hablo en Europa, ha decaído un poquito en los últimos años, ¿no?
10: Sí. El trial yo creo que ahora está en un muy mal momento a nivel mundial por culpa de federaciones. Bueno, las marcas creo que tampoco lo han gestionado muy bien.
1: Yeah.
10: En general, todas. Entonces, bueno, ha creado esto, ¿no? Porque yo aquí en España tengo clases también y la verdad es que pilotos amateur, no profesionales, tengo un montón. Y cuando haces una carrera de estas de larga duración, que es una carrera amateur también, se llenan las inscripciones en 2 días.
1: Yeah.
10: Esto quiere decir que no está tan mal. Lo que está mal es el nivel profesional,
0: sí.
10: Venta de motos nuevas, claro, han subido precios. Entonces la gente lo practica con motos de segunda mano y a nivel, pues, en casa, a nivel amigos y ya está. Pero bueno, hay que seguir luchando.
1: Jorge, pues nada, desearte muchísima suerte. Seguiremos hablando a lo largo del año.
0: Claro.
1: ¿No? Porque bueno, bien, será pues con tantas pruebas por delante, ¿eh?
10: Sí. Muy bien, muchas gracias.
1: Desearte muchísima suerte.
10: Por la llamada y por seguir en contacto.
1: Un abrazo fuerte.
0: Gracias a ti, chao, un saludo.
1: Como decíamos, bueno, pues Jorge Casales, piloto de trial, en este caso, triunfando en los Estados Unidos, también logrando de momento un buen resultado en esa primera prueba del Campeonato de España, a pesar de los problemas mecánicos. Y bueno, pues un Jorge Casales que ha encontrado ya su hueco también, por
0: sí,
1: decirlo así.
0: Era un piloto que siempre tuvo una gran proyección.
1: Sí,
0: que estuvo,
1: tuvo ahí algún bajón,
0: mejores,
1: sí, no tuvo suerte con fichajes.
0: Llegó un momento en el que no encontraba sitio entre las marcas en España y en Estados Unidos ahora está teniendo esa oportunidad de ser además el número uno y eso siempre conlleva pues la posibilidad de buscarse bien la vida.
1: Bueno, pues de Jorge a Jorge vamos a saltar, porque de Jorge Casales en América y en el trial vamos a pasar a Jorge Prado,
0: también,
1: que
0: sí,
1: también, pues lo decíamos antes, ha llegado a una modalidad, a una especialidad muy, muy, muy difícil, con un nivel altísimo. Bueno, de hecho, lo está comprobando en directo, carrera tras carrera, y en este caso, un Jorge Prado que ha conseguido ser sexto en Denver, ¿no?
0: Sí, otro fin de semana, bueno,
1: es apasionante. Las carreras yo las estoy siguiendo por televisión y son apasionantes. El nivel físico que tienen estos pilotos es brutal. Me gustaría que Jorge Prado algún día se lo pueda contar a nuestros oyentes, porque independientemente, por supuesto, de la técnica y de todo lo de la rapidez, etcétera, pero la física que tienen estos pilotos,
0: sí,
1: dentro de esos estadios donde reúnen a cerca de 200.000 espectadores cada fin de semana,
0: donde
1: es brutal.
0: Dar
1: brutal
0: una vuelta a un circuito de supercross es una auténtica paraliza para cualquiera.
1: Sí, sí.
0: Y estos tipos aguantan ahí vueltas y vueltas y vueltas. Bueno, estuvo liderando ya clasificaciones,
1: sí,
0: con lo cual quiere decir que Jorge ya está cogiéndole por fin el nivel a la categoría y seguro que va a acabar en el podium más de una vez.
1: Así es. Bueno, pues dejamos aquí nuestro espacio de motos. 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
1: Bueno, pues un deporte que nos ofrece Recalvi, con más de 40 años distribuyendo recambios por todo el mundo. Ayer el espectáculo, Juan, estuvo en Miami, en el Gran Premio de Fórmula 1. Antes hablábamos al comienzo de nuestro programa de la Fórmula E, que se disputó en Berlín, en pleno centro casi de la ciudad. En este caso, en Miami también estuvo bastante céntrica la prueba.
0: Sí.
1: Hay que decir que es un montaje espectacular. Yo no me explico, es decir, no sé si usted vio alguna vista aérea del circuito, ¿eh? Hablo, sí, del circuito, sí, sí, y sí. Hablo del interior, hablo desde el diseño de MSC Cruceros, como si fuese un barco dentro del circuito, hasta todas las terrazas como dice Jaimas, que había dentro de ese paddock, ¿no?
0: A ver, no sé. Yo es como alguien que aparece muy bien vestido, pero que luego, sin la ropa...
1: Ya, bueno, después podemos decir, hablar del trazado. Y la carrera. Bueno, la carrera, hay que reconocer que tenemos ahí un jovencito, ¿no?
0: Yo soy antitrazados urbanos, porque vamos a ver, un trazado urbano es un trazado que ya está hecho, que se aprovecha, y se monta allí un circuito, pero eso no es lo mismo que un trazado hecho para
1: específico
0: para carreras, sí. Eso se nota muchísimo, y en este caso pues la carrera además no tuvo demasiada historia tampoco.
1: Bueno, la historia está en la figura emergente, en este caso tan solo un chaval de 19 años, piensen ustedes ahora en sus hijos, pues este chaval con 19 años lleva 3 carreras ganadas de Fórmula 1, ¿no? Sí. Antonelli, hablamos.
0: Sí, lo mejor es eso, que no está ya ni Verstappen, ni Hamilton, ni Leclerc, ni Norris aún sigue ahí peleándose, pero bueno... quiero decir, este se ha cargado a todos y se ha puesto él al frente sobre todo el equipo Mercedes también, donde
1: que
0: está
1: no es un equipo cualquiera.
0: Russell, que era el teórico piloto número uno y que es un pilotazo, y él ha conseguido eclipsarle. O sea que
1: tiene ¿cómo ha sido la clasificación de la carrera?
0: Bueno, Antonelli, que ganó la carrera, Norris quedó muy cerquita, 3 segundos, Piastri, el segundo piloto McLaren, también tercero en el podium, y atención porque luego cuarta posición para Russell y quinta... novena posición, mejor dicho, para Carlos Sainz con, uh-huh. con el Williams. Se hizo muy buena carrera el español, sí. porque no se le esperaba ahí en los puntos.
1: Así es. Bueno, pues seguimos hablando de carreras, seguimos hablando de rallies, porque el próximo fin de semana llega una nueva cita del Campeonato Gallego de Rallies. Va a ser el Rally de la Mariña, lucense.
0: Sí, efectivamente. Allí tendremos a todos los incondicionales de nuestro deporte una vez más.
1: Y también este fin de semana, dentro de este espacio que tenemos de Recalvi, bueno, pues el grupo Recalvi se despedía de esos 7 años de colaboración conjunta con el piloto asturiano Cuete Suárez, ¿no?
0: Sí, efectivamente. Ahora va a volar
1: años
0: solo
1: de, años
0: con la ayuda
1: éxito,
0: de Skoda, además, y bueno, pues ha sido una alianza productiva para ambas partes, y yo creo que Cuete pues siempre será bien recordado en Recalvi, y por supuesto él se acordará de Recalvi como los compañeros que tuvo durante muchos años.
1: Bueno, pues dejamos aquí el deporte, vamos con motos. 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
5: Let's go. Bueno, pues ponemos punto y final aquí a una nueva edición de Vamos como Motos. Hay que recomendarle en este momento a nuestros oyentes que tengan mucha precaución en la carretera por posibles granizadas o lluvias intensas, ¿no? Han aparecido a lo largo de este puente, este pasado puente de mayo. Ha habido accidentes, no dentro de nuestra comunidad autónoma, de grupo, de 12 y 17 coches, precisamente por la granizada. Con lo cual, tengan mucha precaución si se da esa situación climatológica. Nosotros volvemos la próxima semana. Hasta entonces, un saludo.

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¿Qué tal? Buenísimas tardes, ¿cómo estáis? Bienvenidos, bienvenidas a La Tarde Es Tuya. Arrancamos a esta hora como cada martes, con muchísimas ganas de compartir contigo estas horas de radio en directo hasta las 9 aquí en la sintonía de Radio Voz, con Lucía Saavedra en el control técnico de sonido. Yo no sé vosotros, pero estoy un poquito más abrigadita, ¿eh? Noto más fresco que en los últimos días de abril. En mayo, bueno, ainda bella queima o tallo, dice

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1: Pues allá nos vamos con tus canciones y con tus dedicatorias musicales. Tenemos a Manuel en Aestrada. Hola, Manuel.
2: Hola, Susana, ¿cómo estamos?
1: Por aquí muy bien. ¿Cómo voy a tarde por ahí?
2: Por aquí también está muy bien, porque aproveito el rayo del sol que ven.
1: Bueno, ainda van saliendo. Ainda salen así entre chaparrón y chaparrón, que hay un poquillo
2: sí,
1: de sol,
2: sí,
1: ¿no?
2: Sí, sí, sí. Hay media hora que se está dando solinho, ¿eh?
1: Estoy aproveitando. Muy bien, muy
2: hombre.
1: Bien. Fas bien, coger la vitamina D. Muy bien.
2: Muy bien.
1: ¿Vas mejor, sea Manuel, sí?
2: Sí, sí, sí, voy bastante bien. Sí, sí, gracias, ¿eh?
1: Nada, alégrome muy, tome, alégrome.
2: Igualmente, gracias.
1: ¿Y qué canción quieres pedir luego?
2: Mira, pues mi de Juan Pardo, Remesar.
1: Campos de Remesar, vale,
2: Campos
1: qué bonita.
2: Remesar, exactamente.
1: Qué bonita canción.
2: Vale.
1: ¿Para quién ya vas a dedicar?
2: Vamos a dedicar a Juan Santiago, su mujer de Encarnación y su familia. Ahora vamos a Lalín. Iván, Noelia y su familia. Ahora, Sira y su familia. Y Raquel y su familia. Para ti, Susana, y para tu lado de vos, para tu comida, muy simpática.
1: Vale, Manuel, pues muchísimas gracias por seguir escoitando una pertiña grande, ¿vale?
2: Venga, buen fin de semana, igual. Susana, y hasta la semana que viene.
1: A seguir escoitándonos, graciñas, Manuel.
2: Hombre, hombre, mira, Susana, tengo tres radios, y se mueve para adelante, hacen uno de aquí de la escuela.
1: Está por Radio Voz por todas partes.
2: Exactamente, o por la mañana, a mujer que sigue, a mujer sin tu radio.
1: Bueno, ya sé que eso desinfiéis ahí con Pablo, pero eso consinto porque es un amigo mío, un buen amigo, entonces consinto.
2: O Pablo no estuvo en tu
1: ¿O Pablo?
2: Y no estuvo en tu
1: estuve con él, sí, con Pablo.
2: Sí,
1: ah, mira
2: sí,
1: que
2: sí,
1: bien, mira
2: sí,
1: que
2: sí,
1: bien.
2: Sí.
1: Pues tira yo siempre saludos meus, que es un buen amigo.
2: Muy bien,
1: vale.
2: A mañá é día de feira, vamos comer o povo já juntos, já dou saludos seus.
1: Veña, pois dallos, Manuel, vale?
2: Venga.
1: Gracias, a disfrutar moito. Chao, chao.
2: Bom fin de semana. Chao,
1: igual,
2: chao.
1: Até logo.

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1: Y después de irnos a los campos de Remesar, nos vamos a Monforte de Lemos. Allí está Celestino. Hola, Celestino.
2: Hola, Susana. Buenas tardes.
1: Muy buenas tardes. ¿Qué tal?
2: Y eso que buenas tardes no están, que tenemos un poquito de tormenta. Tenemos fuegos artificiales de tormenta.
1: Caramba, caramba. La tormenta últimamente se le da por ser protagonista, ¿eh? Quiere el protagonismo.
2: A veces nos cae una piedra también. A veces no es muy grande. Todo va bien. Si es muy grande...
1: Eso, mejor que no haga daño, ¿verdad?
2: Sí, ya. Pues mira... quería pues que una canción de esto de los satélites, sí, de los satélites, un paso doble, por ejemplo, para estar más contentos. Al mal tiempo, buena cara.
1: Hombre, claro que sí, buena música, que la música siempre alegra los corazones, Celestino. Mira, ¿quieres sí, pues, el mix de paso dobles? ¿Quieres un paso doble concreto? ¿Qué quieres de los satélites? Cuéntame.
2: Pues muy bien, Susana, pues muchas gracias.
1: Celestino, escúchame un segundo.
2: Dime.
1: ¿Quieres el mix de pasodobles, que tenemos varios de los satélites en una canción, o quieres una canción concreta?
2: Sí, bueno, con la canción concreta también, sí.
1: Venga, te ponemos el mix de pasodobles. Venga, que así van varias, genial. ¿Y para quién la quieres dedicar?
2: Bien, muchas gracias. Muchas gracias.
1: Pues muchas gracias, Celestino. Un abrazo enorme, te la ponemos ya. Venga,
2: igual para vosotros.
1: Gracias, vale, gracias. Buena tarde, hasta luego, hasta
2: Buenas
1: luego.
2: Buenas tardes.
1: Pues vamos a bailar con los satélites, con sus pasodobles. Vamos a bailar aquí a esta hora, cuando son las 5 y 19, con música de una de las orquestas que más gustan a nuestra audiencia, que más suenan aquí en la tarde estudia con este mix de pasodobles, que nos va a llevar casi casi ya hasta una pausa publicitaria.

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1: Llegamos a las 5:30 y nos vamos ahora hasta Bayona, porque desde allí nos llega el mensaje de Carlos a través del WhatsApp. Dice: hola Susana, me gustaría escuchar y compartir con todos el tema Después de ti, de Karol G con Greg González. Feliz semana y saludos desde Bayona. Pues feliz semana también para ti, Carlos. Gracias por estar siempre ahí escuchando y te ponemos ya esta canción, Después de ti.

0: Seguimos en la tarde, Estudia, amenizando este martes 5 de mayo, 5 del 5 de 2026, y vamos a Ferrol. Allí tenemos a Pipo. Hola, Pipo. Hola, Pipo. Pipo no está, Pipo se fue, igual que Laura de NEC. Pero me dice Lucía que sí que está Pipo, ¿eh? Así que debe de fallar algo de la cobertura por ahí o algo, porque la llamada está ahí pinchada, como se suele decir. Hola, Pipo. Pipo, ¿silenciaste el altavoz o algo? Pipo puede que haya silenciado sin querer el altavoz del teléfono. Esté hablando, él nos esté escuchando, pero nosotros no le escuchamos a él. Porque se, bueno, el altavoz no, el micro del teléfono, digamos, ¿no? Algo así, puede ser. Bueno, Pipo la de una, Pipo la de dos, Pipo la de tres. Si Pipo no contesta, vamos a ir con otras llamadas. Entonces, Pipo, no podemos escucharte. Si hablaste con Lucía, pero no podemos escucharte en antena. Así que mira algo del teléfono, a ver si puedes luego volver a llamarnos. Y vamos con otra llamada, en el 981-13-44-33. Tenemos por ahí a Julio, que está en la link. ¡Hola, Julio!
1: Muy buenas.
0: Bueno, Julio, pienso que será la primera vez que fas así un adiantamento, de estes. ¿Verdad?
1: Sí, Pipo no lo dio, no, y yo, pues vamos, para adiante.
0: Ya pasó más de una vez, que no me ha llamado, Julio, engancha
1: rápido. No, se van unas cuantas así.
0: ¿Verdad? ¿A que sí?
1: Sí, es verdad.
0: Bueno, caso bueno, entrar, pues, alégrome. Julio, ¿cómo eso. Vas? ¿Cómo vas?
1: Bueno, bien, sí.
0: Estupendo, bien. Trabajando un poquillo.
1: Sí, de momento estamos trabajando ahí.
0: Bueno, ¿qué chimos poñer hoxe?
1: Pues... Unha de Rafael.
0: Unha de Rafael, vale, sí. Mira. Dime a que queiras menos escándalo. Digo hecho porque escándalo a temor...
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0: 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Teño un mensaxe para despois, de Rafael
1: nada,
0: con Bisbal. Entón así
1: nada,
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1: Sin problema ningún.
0: Outra de Rafael, entón. Veña, estupendo.
1: Sin unha cualquera.
0: Vale. Para quen dedicamos?
1: Bueno, pues como siempre, para todas as personas maiores que están solas, esa xentiña que está nas residencias, os seus acompañantes dos hospitales, para Iván, para Noelia, para Alejandro, para a tua compañera, para ti e para todos os oyentes.
0: Moitas gracias, Julio. Pois imos poñer...
1: Para Pipo.
0: Que volva a chamar, seguro que
1: vale.
0: Sí. Poñemos como yo te amo, entón, vale.
1: De acordo, vale.
0: Gracias,
1: gracias. Buenas tardes y buena semana.
0: Igual, chao. Hasta luego.
1: Chao.

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0: 6 menos cuarto, viajamos ahora a Sarria. Allí tenemos a Jesús, que nos envía esta nota de voz.
1: Susana, son Jesús Quiroga Pardo de Betote, Sarria. Quiero que me pongas una canción de Camilo VI, Si quieres ser mi amante. Se la dedico a mi hermano Remigio, a Pepe, a Belina, a Maruja, a Toño y a todos los taxistas de Madrid y de Sarria y de todo España. Y para todos los que la escuchen.

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1: Seguimos en La tarde es tuya. Ahora creo que sí, que está por ahí Pipo. Hola, Pipo.
2: Hola, buenas tardes, Susana. Fue cosa mía, hombre, que tengo que llamar con el fijo, que el móvil no tiene batería, y me levanté, que tengo un poco el equipo de música lejos, y se movió el enchufe y se cortó.
1: Vale,
2: al levantar, fui corriendo para que me diera tiempo a cogerlo cuando hablaras y pues bueno, no pasó nada, ya
1: bueno,
2: estoy aquí.
1: Genial, ya conectaste de nuevo, me alegro mucho.
2: Vamos rápido a escuchar la canción que quiero escuchar. Mira, se llama Macual Idea, una canción que cantaba Pino Danjou hace años y que la canta ahora Sergio Dalma en su nuevo disco. Macual Idea.
1: Si tú la quieres de Sergio Dalma, ¿verdad? Mejor.
2: Si me pones
1: sí.
2: La mesa que prefieres.
1: Sí, por supuesto. Claro que sí que la tenemos por aquí, Pipo. ¿Y para quién la vas a dedicar?
2: Pues mira, va dedicado como siempre al amigo Dani, a su hermana Pilar, a Carmen de Cespón, a María Carmen y de Cedeira, bueno,
1: a
2: y Fernando, a Isabel Yago, a Manoli y a todo el personal de la emisora y a vosotros y a todo el mundo. Vale, Susana.
1: Muy bien, Pipo, pues un abraciño muy grande y te ponemos ya la canción. Vale, que tengas buena tarde,
2: pues
1: cuídate.
2: Nada, muchas gracias y perdona por lo...
1: Nada, me alegro de escucharte,
2: bueno,
1: Pipo,
2: pues
1: Viquiños.
2: Encantado de escucharte una vez más.
1: Gracias, Pipo,
2: Susana, hasta
1: la próxima.
2: Chao.

0: baila.
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2: Claro, claro que bailamos. Como canta Sergio Dalma con esta canción que nos pedía Pipo desde Ferrol. Y para Pipo va también la siguiente dedicatoria que nos llega al programa a través del WhatsApp. Dice, hola, buenas tardes, soy Pili y quería dedicar la canción de Bisbal con Rafael, Escándalo, para dedicársela a mi hermano, que hoy es su cumpleaños. También para Pipo de Ferrol y para vosotros. Muchas gracias. Gracias a ti, Pili, por estar ahí. Un abrazo enorme y felicidades de verdad para tu hermano. Escuchamos las voces de David Bisbal y Rafael.

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0: Jesús Vázquez, al que ya saludamos. Hola, doctor, muy buenas tardes.
1: Hola, buenas tardes, Susana. Bueno, pues ya he preparado. A ver hoy qué tal.
0: Bueno, pues vamos allá con las consultas, con las preguntas de los oyentes. Vamos a recordar el teléfono que podéis marcar. Si queréis consultar vuestras dudas al doctor Jesús Vázquez, podéis llamarnos al 981-13-44-33 o enviarnos un WhatsApp al 672-16-77-55. Lo que prefiráis, la opción que os resulte más cómoda o más sencilla, podéis utilizarla para hablar con el doctor. Doctor, vamos a empezar con el WhatsApp que nos envía Sergio, que dice: hola, sufro de alergias estacionales, sobre todo muy fuertes en primavera. Estoy siempre con congestión nasal, con muchos estornudos, y quería preguntar si hay algún complemento natural o algo que me pueda ayudar a llevar mejor esto.
1: Bueno, pues nosotros para el tema alergias tenemos el extracto que viene en un frasquito de 120 mililitros en líquido, claro, un extracto de plantas, y el llamado AL18. Nosotros disponemos del AL18, que, como digo, viene en líquido, en extracto, y se toma en gotitas. Entonces, si quiere atacar bien esa alergia, pues hay que tomar incluso 30 gotas, que se echan en un poquitín de agua, y se toman antes de desayuno, de comida y de cena. 30 gotas de AL18 antes de desayuno, de comida y de cena. Y en los casos en que se han tomado, incluso previniendo, otros incluso estando en la propia, ya con la propia alergia y demás, va remitiendo poquito a poco. No es tan agresiva esa alergia, en fin. El AL18 ayuda muchísimo en el caso de alergias, como decimos, y bueno, aunque estés tomando cualquier otro medicamento, pero vamos, en este caso, en plan natural, digamos, en plantas, el AL18 es el que nosotros aconsejamos, 30 gotas antes de desayuno, comida y cena.
0: Podríamos decir que es como un antihistamínico natural, doctor, que no crea somnolencia ni adicción de ningún tipo.
1: Claro, efectivamente. O sea, como la pregunta es sobre algo natural, pues natural es, y lógicamente pues no va a tener un efecto secundario propiamente dicho. O sea, no, es decir, son unas plantas que van a ayudar al organismo a adaptarse, ¿no? Alguna adaptógena, algunas plantas de típicas, ¿no? O antiinflamatorias, como el groselledo negro, y adaptógenas, que el organismo se adapta a las circunstancias extremas, ¿no? Como puede ser para esa persona, pues un polen o gramíneas o lo que sea, ¿no? El polvo de casa, tal. Y con esas gotas ayudan a que el organismo se adapte a la situación mejor y pueda sobrellevarlo lo mejor posible, ¿no? Así que es un buen combinado. Y efectivamente, ante esas propiedades, pues no cabe efecto secundario, ni sonolencia, ni nada. Eso es.
0: Estupendo, doctor. Vamos a seguir con más consultas. Recordamos el teléfono que podéis marcar para hacer vuestras preguntas, 981-13-44-33. Vamos a ir con una nota de voz que nos ha llegado al programa. Vamos a escucharla, a ver lo que nos dice.
2: Mi pregunta es que me empezaron unas manchitas rojas aquí alrededor de la boca, y fui a mi médico de cabecera y me dijo que era una dermatitis seborreica. Y me dio un gel y una cremita para lavar y después poner por encima. Y no me funcionó. Entonces lo llamaba para ver si usted tenía algo.
1: Las alternativas, ¿no? Las posibles alternativas. Siempre es interesante el tema de piel, tomar algo, efectivamente, aunque te sigas dando las cremas que te ha mandado tu médico y tal, tomar algo natural, que desde dentro del organismo ayude y colabore a mejorar la piel, ¿no? Entonces nosotros, en este caso, te aconsejaríamos nuestro Oleosec, que son unas perlitas que tiene un omega 7 que va para problemas de piel, pero como eso va inflamado, pues también aconsejamos el más omega punto rojo. O sea que para el caso tuyo tendrías que tomar una perlita de más omega punto rojo y otra perlita de Oleosec, las dos juntas, antes de desayuno, comida y cena. Entonces ya esto es otra cosa. ya te das la crema, te tal, te mejora la cosa por fuera, pero nosotros con ese óleo SEDEX y ese más o menos punto rojo, actuamos desde dentro para que esa dermatitis se acabe curando y no vuelva a reincidir y demás. ¿Entiendes? O sea que en este caso sería asociar eso, más o menos punto rojo y óleo SEDEX.
0: De acuerdo, doctor. Seguimos con más consultas, con más preguntas. El número de WhatsApp es 672-16-7755 y el teléfono para entrar en antena y hablar con el doctor es el 981-13-44-33. Nos llega otro mensaje que nos envía José. Dice, hola doctor, tengo 61 años y sufro vértigo con bastante frecuencia, con sensación de inestabilidad, sobre todo cuando camino. Estoy tomando unas pastillas que me dio el médico, pero yo quería preguntar si hay algo natural que me pueda ayudar a que mi vértigo vaya menos, dice.
1: Sí, claro. Sí, nosotros, además porque hay estudios sobre ellos, sobre ello, ¿verdad?, con los omega 3 en general. Entonces nosotros, pues como tenemos de esos aceites, pues es lo que aconsejamos, ¿no? Según estudios que ayudan a vértigos, mareos y demás. Aunque estés tomando, lógicamente, tu medicación que te haya recetado tu médico. Entonces, junto con esa medicación, tú te tomas nuestro más omega punto rojo, pero tomando dos perlitas antes de desayuno, de comida y de cena. Más omega punto rojo, dos perlitas antes de desayuno, comida y cena, para esos mareos, vértigos, etcétera. Y al final, entre una cosa y otra, pues lógicamente acabarán cediendo y remitiendo. Así que en este caso, más o menos punto rojo, pero 6 al día. Hay dos y dos. Esa es lo que la dosis que has de tomar para el tema mareos, ¿vale? Vértigos y tal.
0: Estupendo, doctor. Seguimos con más consultas, con otra pregunta que nos llega a través del WhatsApp, de una nota de voz. Vamos a escucharla.
2: Una consulta al doctor. Me hicieron una densiometría y me dicen que tengo, pues, osteoporosis. Y me dieron el Actonel. No sé si la pregunta era si hay algo natural que se pueda tomar en lugar del Actomel. Es que como me dicen que es una medicina así, que solo puedo tomar 5 años, digo, pues igual es muy mala, no sé.
1: Bueno, sí, son medicinas, bueno, que van saliendo, unas son más modernas, tal, son unas más, son fuertes y tal, bueno, y te ayudarán. Hombre, si hay mucha osteoporosis, puedes tomarlo simultaneándolo con nuestro Coralcar, ¿sabes? Lo puedes tomar una temporada, ¿verdad? Y también tomas Coralcar. Cuando ya transcurra unos meses o tal, pues puedes seguir con Coralcar, que te lo va a mejorar perfectamente la situación de esta osteoporosis. El Coralcar se tomaría una cápsula con el desayuno, otra con la comida, otra con la cena. Coralcar, desayuno, comida y cena, con la composición que lleva, entre ellos un calcio súper asimilable, ¿verdad? Un calcio de coral, y entonces al final calcio no te va a faltar, con el paso del tiempo, a medida que vayas tomando Coralcar. Con ese no te va a faltar y va a mejorar esa osteoporosis, y cuanto antes empieces mejor, porque eso ya sabemos que siempre va cada vez a peor, ¿no? Entonces la medicación, pues puedes tomar una temporada tal, ¿no? ¿Entiendes? Pero con Coralcar, pues como te van a hacer una revisión tal, dentro de un año o eso, pues si ya todo está bien, pues con Coralcar te vas a ir apañando muy bien. Una cápsula, desayuno, comida y cena, ¿vale? Para la osteoporosis.
0: Estupendo, doctor. Pues se queda también esa recomendación. Vamos a seguir con otra cuestión que nos envía Patricia a través del WhatsApp. Dice, hola, tengo 53 años. Estoy bastante obesa y me cuesta mucho perder peso. Además, estoy bastante fatigada. La analítica me da bien, estoy con la menopausia también y quería preguntar si además de la dieta hay algún complemento que me ayude a bajar de peso.
1: La dieta es fundamental en este caso y claro, hay que adaptarlo un poco a cada persona. Y bueno, yo normalmente aconsejo para regularizar, sobre todo cuando hay cansancio, el más o menos punto rojo, ¿sabes? Lo aconsejo. Luego, si hay retención de líquidos, también se aconseja el Aqualín. Para si hay exceso de apetito y como que de esto que tienes ansiedad de comer, se aconseja el Burnium, ¿vale? Tenemos varias opciones. Entonces, si quieres regularizar hormonalmente y ayudar a la dieta, hay que tomar 3 perlas de Masomega punto rojo en ayunas. Si hay retención de líquidos, pues se toma el Aqualin, 3 tapones, el 1,5 litros de agua, y lo tomas a lo largo del día. Pues tomar o lo uno o lo otro o las dos cosas. Y más o menos sobre todo por el cansancio al que alude la oyente. ¿Vale? Y luego sí, por supuesto, tenemos de esto que al principio tienes esa ansiedad de comer, pues conviene tomar por la composición de fibra y demás, la opuntia, que es súper, súper buena para quitar ese apetito, pues tomar nuestro Burnium, 2 perlas media hora, 2 cápsulas media hora antes de comer y 2 cápsulas media hora antes de cenar. Así que ahí tenemos una variedad. Según los casos, puedes tomar las 3, puedes tomar una, según cómo ya. Para cansancio, yo 3 perlas de Masomega punto rojo en ayunas y regula hormonalmente el asunto y te ayuda a la dieta. Si retención de líquidos, Aqualin. 3 tapones en 1,5 litros de agua. Si tienes ansiedad de comer y parece que no, que tienes, si es con hambre, con ansiedad, porque la dieta uno te encaja o hay que variarla. Claro, que a veces las dietas hay que andar variando, pues entonces usa Burnium, 2 cápsulas media hora antes de comer y 2 antes y 2 media hora antes de cenar. ¿Tienes? Tres cositas importantes. Puedes tomar las 3 o 2 o una, según el caso. ¿Vale? Eso es.
0: Estupendo, doctor. Pues si quedan también esas recomendaciones para esta situación de pérdida de peso que nos comentaba esta oyente, Patricia, a través del WhatsApp, de ese 672-16-77-55. Si lo preferís, si queréis hablar con el doctor en directo, también os podéis llamar al 981-13-44-33. 981-13-44-33. Vamos a ir, doctor, con otro mensaje, otra nota de voz que nos llega. La escuchamos.
3: Doctor, saludos. Mi consulta, bueno, yo ahora mismo les comento, soy una mujer de 47 años y bueno, el problema que tengo desde hace aproximadamente 2 años es que me han diagnosticado artrosis, ¿no? Entonces, bueno, yo lo que noto es crujidos en la espalda y lo que es en la columna vertebral y en las manos también noto, bueno, esos pinchazos, ¿no? Y bueno, quería saber si hay algo natural, pues para mejorar un poquito estos síntomas, sí. Y además la musculatura, bueno, debido a falta de ejercicio y últimamente por estrés y ansiedad, en estos 2 últimos años, pues como que la musculatura la tengo un poco así como atrofiada, ¿no? Y bueno, era para saber un poquito cómo podía mejorarlo.
1: Sí, la musculatura también estará cerca de la menopausia, en fin, hay varias cosas. Pero mira, lo que hay que hacer es actuar con nuestro Collagenium y Coralcar. Se asocian los dos, se toma Collagenium una medida que lleva, es un polvito, lo diluyes en agua por la mañana, Collagenium. Y te lo tomas. Y luego, antes de comer y antes de cenar, una cápsula de Coralcar, 2 al día. Antes de comer una, antes de cenar otra, y Collagenium por la mañana. Ya con eso actuamos sobre la artrosis, las inflamaciones, las molestias, la musculatura también, por si acaso la menopausia ya va haciendo estragos, en fin, la posible osteoporosis que también se puede derivar del asunto, en fin, todas esas cosas. Pues nos protegemos con Collagenium por la mañana y con Coralcar, una cápsula antes de comer y de cenar. Y además se coge energía, se coge más. Otra cosa, cambia todo tomándonos ese mejor rendimiento, más energía, que es lo que queremos todos, porque a veces estamos más cansados que otra cosa. Entonces, con Collagenium y Coralcar, en relación a articulaciones y en relación a artrosis, todo esto, pues el cuerpo como que coge otra fuerza y otra energía con ello. Así que venga, tomando nota y vamos a ver si podemos eliminar esas molestias, esos síntomas, etcétera.
0: De acuerdo, doctor. Seguimos, son las 6:17 de la tarde. Estamos en Salud Natural para Todos, en la sintonía de Radio Voz. David nos escribe y nos dice, hola, buenas tardes. Tengo psoriasis con brotes, sobre todo en la zona de los codos y del cuero cabelludo. ¿Qué recomendaciones naturales existen para esto?
1: Bueno, efectivamente, existen, y antes hemos hablado de la piel, y vale para una artrosis, o sea, para una psoriasis, quería decir, para una dermatitis, para cualquier problema de piel, ¿eh? Luego hay que profundizar más, porque la piel siempre está relacionada con el sistema nervioso, a veces con el intestino, lo hemos dicho muchas veces, pero unos comodines muy interesantes que pueden ir acompañando al tratamiento que te haya dado el dermatólogo y demás son el, como hemos dicho, Oleoset y el Masomega punto rojo. Entonces, como tienes brotes agudos de vez en cuando, por lo menos 3 meses o 4, tomar una perlita de Oleoset, esa con una es suficiente, y 2 de Masomega punto rojo. Una de Oleoset y 2 de Masomega punto rojo, 1 y 2, las 3. Antes de desayuno, repites antes de comida, repites antes de cena, 3, 3 y 3. 1 y 2, 1 y 2, 1 y 2. Oleoset y Masomega punto rojo. Con eso, el tema de psoriasis puede mejorar mucho, lógicamente, y desde un punto de vista más interno, más profundo, porque a veces la medicación pues corta el brote más fuerte, y sobre todo si va con cortisona, etcétera, pero luego hay que eso pues vigilarlo muy de cerca. Pero este Masomega punto rojo y este Oleoset tiene que ser para un recorrido medio largo, 6 meses y tal, para que tú notes que esa piel se recupera, rejuvenece, eliminas las lesiones y van aminorando los brotes. Así que venga, hay que tomar 2, 2 y 2, de Masomega punto rojo, y 1, 1 y 1 de Oleoset, unos cuantos meses. Hay que tomarse con paciencia porque la piel, ya la conoce el que lo tiene, es muy pesada. Eso es.
0: De acuerdo, doctor. Vamos con otro audio que nos llega al programa, otra nota de voz. Vamos a escucharla.
4: Mire, doctor, por favor, ¿me podría pasar a mí algo para que se me abra un poco el apetito, que nunca tengo ganas de comer?
0: A ver, que se le abra el apetito. No tiene ganas de comer, está oyente.
1: Dije, bueno, a ver, mira, hay de lo que nosotros tenemos, podemos usar para abrir el apetito por la mañana, con el desayuno, tomar Vitamás, un envase, una cápsula de Vitamás, 30 días, recuperas vitaminas, minerales y tal, que a veces se pierden por la edad, por las digestiones incompletas, por los estómagos delicados y todo esto, y desgastados. Tomas Vitamás y recuperas relativamente esas ganas de comer. Vitamás por la mañana, ¿vale? Y luego hay que tomar algo que estimule, y alguna planta que estimule la vesícula y la bilis, para que automáticamente eso provoque una necesidad de ingerir algo. Aunque una cosa es no tener ninguna ganas de comer, y otra cosa es que de la noche a la mañana pues te vayas a comer ahí un cordero. No, pero por lo menos que se abra ese apetito, efectivamente. Una cápsula de Fitopat, una cápsula, 10 minutos, 15 minutos antes de comer, y otra cápsula, también otros 10, 15 minutos antes de cenar. Con esas plantas que ayudan al hígado, vesícula, para que a partir de ahí pues pueda surgir, por la estimulación de secreción de bilis, esa sería la ruta a seguir, con este Fitopat, pues eso provoque la necesidad de comer, ¿vale? Fitopat, una cápsula antes de comer y antes de cenar. Y eso lo puedes hacer 2 meses, 3, en fin, o hasta que empieces ya un poco a comer, y ya, bueno, pues no te hace falta. Y el Vitamás, pues una cápsula durante 30 días, ¿vale? Para que no haya problema de alguna vitamina, oligoelemento, mineral y demás, que haya algún desajuste, y lógicamente aportándolo, pues el organismo siente la necesidad también. Son dos maneras, alguna vitamina por un lado y otra es estimulando el tema vesícula-hígado, ¿vale? Así que Vitamás por la mañana y CytoPat, una cápsula antes de comer y otra de cenar. A ver si lo conseguimos. Y esta señora nos dice que ya come, que ya tiene más o menos apetito.
0: Uh-huh. Vitamás un mes y CytoPat puede tomarlo 2-3 meses, ¿no? Mejor.
1: Sí, claro, porque el Vitamás se ajusta en un mes, los 30 días que te dura, y ajustas cualquier pequeña pérdida o poca asimilación de la C, de la D, de la B, de magnesio, de lo que sea, en un mes ya lo tienes. Y luego ya con CytoPat, pues hombre, puede ser que en ese mes lo consigas, si no, pues sigues otro mes más para estimulando, a ver si es posible que recupere apetito esta señora. Eso es.
0: Muy bien, doctor. Bueno, pues con esta recomendación, y bueno, es curioso, ¿no? Como hay gente que nos pregunta por el tema de que no tiene apetito y otra gente que pregunta lo contrario, que cómo hacer para... Claro.
1: Hay cosas sencillas, tan sencillas, pues entre comillas, pero sencillas, como no tengo apetito, o tengo mucho apetito, o duermo poco, o duermo mucho, a ver, pero esas cosas se pueden corregir con pequeños retoques añadido a nuestro día a día, o bien costumbres, o bien algún suplemento de los nuestros, pues se puede un poco corregir y, oye, parece que no, pero uno va más cómodo, ¿no?, comiendo algo, ¿no?
0: Desde luego, ¿no? Es necesario, claro está. Sí,
1: claro.
0: Es verdad. Sí. Bueno, pues para esta oyente esperemos que recupere ese apetito con ese Vitamás y con ese CytoPat que le recomendamos, bien, que le recomienda el doctor de Laboratorios Mind. Pues, doctor, uh-huh, Jesús Vázquez, llegamos al final del espacio de hoy.
1: Muy bien.
0: Gracias por acompañarnos una tarde más. Hasta mañana.
1: Hasta mañana.
0: Un abrazo. Adiós. Hasta luego.
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0: Volvemos a la música aquí en La Tarde es Tuya de Radio Voz y desde Padrón recibimos el mensaje de Manolo. Dice: hola, muy buenas tardes a todos. Me gustaría escuchar la canción de Manolo García, Pájaros de Barro, para dedicársela a toda la gente que le guste Manolo García. Pues venga, la ponemos ya.

Continuamos en La Tarde Es Tuya y esta sintonía nos indica que es momento ahora de centrarnos en la salud y de abrir Salud Natural para Todos con nuestro especialista en medicina natural, el doctor

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1: Ahí está Manolo García, vamos hasta Foz, desde allí nos llama Fernando. Hola, Fernando.
2: Buenas tardes.
1: ¿Qué tal? ¿Cómo va todo por ahí?
2: Bueno, sin novedad.
1: Bueno, pues si no es novedad mala, mejor, ¿no? Que sea novedad buena.
2: Eso mismo.
1: Bueno. ¿Y qué vamos a poner hoy, Fernando?
2: Kate Ryan, Ela Ela.
1: Vale, ¿y para quién la vamos a dedicar?
2: Para Nandi, para Gloria y para tus oyentes.
1: Venga, pues vamos a ponerle ritmo a la tarde. Un abracillo enorme para todos por ahí, ¿vale? Y a vale. Seguir escuchando. Fernando, gracias.
2: Venga, saludiños.
1: Saludiños, chao.

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1: Con Kate Ryan llegamos a las 6:34 minutos de la tarde y en Pontevedra tenemos a Carmen. Hola, Carmen.
2: Hola.
1: Hola, buenas tardes.
2: Buenas tardes.
1: ¿Qué tal, Carmen?
2: Mira, sí, mira, quería dedicarle una canción a mi nietita.
1: ¿Y qué canción?
2: Esperanza. Pues mira, esta de la mochila azul la tenéis.
1: La de Pedrito Fernández, sí, sí, sí que la tenemos.
2: Sí, pues esa le gusta mucho.
1: La de la mochila azul para Esperanza, entonces.
2: Sí.
1: Venga, pues para ella especialmente la ponemos de tu parte, ¿vale, Carmen?
2: Vale, de mi parte y de su madre.
1: Venga.
2: Y de su hermano, ¿no? Sí. Esperancita.
3: Sí, sí.
1: Ah, y está sí. Por ahí ella también.
2: Está por ahí ella, sí.
1: Ah,
3: Hola.
1: Hola, Esperanza, ¿qué tal?
3: Bien.
1: ¿Cuántos años tienes?
3: 7.
1: 7 años. ¿Y te gusta la canción de la mochila azul?
3: Sí.
1: Ah, muy bien. Pues te la vamos a poner de parte de la abuela, de mamá y del hermano, ¿vale? Un besito. Chao, Carmen. Hasta luego, hasta luego.

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5: Y de Pontevedra nos vamos hasta Coruña, desde allí nos llama José. Hola, José.
6: Hola, Susana.
5: ¿Qué tal? ¿Cómo estás?
6: Oh, con mucha lluvia, está cayendo una buena hora.
5: ¿Pero dónde estás tú?
6: En la calle.
5: ¿En qué calle? ¿De Coruña?
6: Sí.
5: Madre mía, pues entonces no llueve en toda la ciudad.
6: Madre mía, la que está cayendo.
5: Pero mira, en Cuatro Caminos no llueve nada y hace sol.
6: Pues para hacia Monte Alto, madre mía.
5: Fíjate tú, qué curioso, ¿eh? La misma ciudad, cómo está esto del tiempo tormentoso y de la primavera, qué curioso. Bueno, pues a lo mejor viene para aquí, ¿eh? Porque ahora es verdad que el sol está un poco yéndose ya. Esto viene tan rápido, fíjate tú. Bueno, la que está cayendo también en segunda división, con los árbitros y todo, ¿eh, José?
6: Hombre, la que nos están liando.
5: Ay, madre mía, bueno, a ver si hay suerte, a ver si hay suerte al final.
6: Yo espero que sí.
5: Sí, hombre, sí. ¿Y qué canción te ponemos hoy, José?
6: Ponme El gato que está azul, por ejemplo.
5: Venga, ¿y para quién la quieres dedicar?
6: Al deportivo, como siempre.
5: Venga, pero que siga azul, blanco y alegre, nada de tristeza.
6: Ascendamos, a ver si la Almería nos deja ascender.
5: Bueno, a ver, oh, le quedan partidos complejos a la Almería también, ¿eh? Con sí, el Burgos también. Y demás, sí. Así que el deporte que los gane todos y está la cosa hecha. Muchas gracias, José, abrígate.
6: Venga.
5: Chao, chao. Hasta luego, hasta luego. Qué curioso, aquí en Cuatro Caminos, en la ciudad de Coruña, no llueve nada y hace sol. Y en Monte Alto, a poca distancia está lloviendo, como decía José. Así que bueno, lo que tiene este tiempo de primavera. Vamos con Roberto Carlos, El gato que está triste y azul.

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1: Siete menos cuarto, ahí está la música de Roberto Carlos y ahora llega el turno de la música de Shakira, que nos piden Úrsula y Herminio desde Vigo. Esto es lo que nos cuentan a través de esta nota de voz.
2: Hola Susana, ¿qué tal? Somos Úrsula y Herminio de Vigo. Esta semana que nos gustaría escuchar la canción de La Pared de Shakira. Va dedicada, bueno, se la dedico a mi novia Úrsula, a ti, a tu compañero, compañera, a todos los oyentes de Radio Voz y a todos los que le escuchen la canción. Besos para todos.

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Y cuando son las 7 de la tarde, nos vamos a ir hasta Vigo, porque desde allí nos escuchan oyentes maravillosos y maravillosas que están trabajando y que también escuchan La Tarde Es Tuya. Dice, buenas tardes desde Vigo. Aquí Yoli dando los últimos coletazos del día antes de acabar la jornada. Queríamos escuchar El Arrepentido de Melendi y Carlos Vives. Se la dedicamos a todos los oyentes y a vosotros, que sois muy majos. Un abrazo y buena semana. Pues otro abrazo también enorme para ti, Yoli, para todos tus compañeros, para toda la gente que está por ahí. Gracias por escuchar La Tarde Es Tuya. Y vamos a bailar con este tema de Melendi y Carlos Vives, que lleva por título El Arrepentido.

0: El arrepentido de Melendi con Carlos Vives, que nos pedías yo ideas de Vigo. Y tú también puedes elegir tu música, tu canción, por teléfono, por WhatsApp. También aquí en la tarde es tuya. Y vamos ahora hasta Coruña. Desde allí nos llama Karina. Hola, Karina.
1: Hola, Susana. Encantada otra vez de hablar contigo.
0: Igualmente, Karina. ¿Cómo va tu tarde?
1: Bien, bien. Gracias a Dios. Vamos bien. Estuve hablando ayer con... Me enseñó Marcos Longueira, del Ventorrillo, las fotos que te sacaste con él en el,
0: en Riazor,
1: el estadio. Sí. Sí. Y dije yo, bueno, esta semana le llamo. Lo que pasa es que hoy me constó bastante más que el otro día.
0: Y a veces pasa, sí. Claro.
1: Bueno, pero bueno, como digo yo, el que insiste consigue.
0: Efectivamente, pues me alegro mucho de escucharte de nuevo, Karina, muy bien.
1: Bueno, pues ahora, porque como el otro día lo cogió de sorpresa y Marco siempre graba todas las...
0: dedicatorias.
1: Las dedicatorias para mandárnoslas, obviamente. Quería dedicársela, pues, a mi madre, que es mi reina, mi ídola, mi todo. A mi hermana Mari, mi campanilla, que está pasando por unos momentos muy malos. Fue una hermana. A Marcos, por supuesto, que lo adoro. No, lo siguiente, lo reamo, porque es, no sé, un sol de persona. Es maravilloso.
0: Es luz, sí, sí.
1: Es luz,
0: sí,
1: efectivamente. Por eso te iba a pedir que me pusieras la del otro día, la de Gente Luminosa, del Arrebato.
0: Vale. A ver si hoy la está escuchando.
1: Para que la pueda grabar.
0: Claro.
1: Sí, sí, que ya lo avisé.
0: Ah, muy bien, muy bien. Marcos estará ahí al pie del cañón, entonces. Muy bien.
1: Sí, nos está escuchando fijo, porque dije yo, empiezo a llamar a las 5, a las 6. Empiezo a llamar, o sea, estate atento.
0: Pues seguro que está escuchando y emocionado, Marcos, seguro, seguro.
1: Sí, además, es que de verdad es que es un santo.
0: Ya fue raro que no lo coincidiera el otro día, porque casi siempre está escuchando, casi siempre. Sería que estaba hablando
1: sí,
0: con alguien
1: sí, sí.
0: O algo. Si
1: no, escucharla escuchó, lo que pasa es que no la grabó.
0: Grabó, claro, ¿ves? Pues te escuchó,
1: claro,
0: escuchó,
1: el fallo fue. Y dije, no te preocupes, que para la próxima, después ya voy poniendo más. Pero voy a repetir la misma, para que la puedas grabar.
0: Claro que sí, además tiene una letra preciosa para personas como él, con personas sí, luminosas, gente luminosa, que es de la que hay que rodearse, claro que
1: sí. Efectivamente, sí.
0: Pues la ponemos de tu parte.
1: Gracias.
0: Gracias a ti, Karina. Un besazo.
1: Que tengas buena tarde.
0: Igual, Vicos. Chao, chao.
1: Chao.

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4: Ay, la gente luminosa, es verdad que es la que realmente necesitamos en nuestras vidas y la que tenemos que rodearnos de ella, ¿verdad? Para llevar mejor esta vida que nos toca vivir, rodeados de gente luminosa. Vamos a Ferrol, allí tenemos a José, que nos envía esta nota de voz.
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1: Siete y 18 minutos de la tarde, aquí donde yo estoy, sigue dando el sol, aumentando la temperatura, aunque es verdad que los chubascos pueden ser frecuentes hoy en cualquier punto de Galicia, pero mientras no hacen acto de presencia, pues aprovechamos la vitamina D que nos da Lorenzo. Vamos a Lugo, allí está José. Hola, José.
2: Hola, Susana.
1: ¿Qué tal?
2: Aquí andamos, tirando.
1: ¿Por ahí con sol o con lluvia? ¿Qué tenemos?
2: Pues en este momento que un agua.
1: Bueno.
2: Ahora parece que paró.
1: Bueno, estamos así a chaparrons, ¿no? A chubascos.
2: A
1: bueno.
2: Chaparrons, sí.
1: Bueno, ¿qué estás, bueno, ¿qué estás en la casa?
2: Estamos, no tengo.
1: Sí, es verdad. Abril veo muy seco, entonces todo lo que toca, Galicia, sí, es verdad.
2: Eso.
1: ¿Ti que estás en la casa ahora mismo?
2: Estoy esperando mozo que sale a trabajar ahora.
1: Ah, muy bien. Nada, tío, esperas cuando vais a jugar, cuando vais a trabajar, siempre ahí con él.
2: Yo ando como taxista, pero no me pagan ni un euro. Me pagan.
1: Bueno, falo con gusto. Mira, ¿para pues que se quiere el abuelo?
2: Con disgusto no me pagan.
1: ¿Para qué quiere el abuelo? ¿Para qué o carrete?
2: Bueno, caray, sí.
1: Hay que tomarlo con humor. Bueno, ¿qué canción te ponemos hoy, José? ¿Cuál quieres?
2: Vamos a ver. Qué bonito de Julio Madrid.
1: Qué bonito, de Julio Madrid, muy bien. ¿Para quién ya vas a dedicar?
2: Pues para ir, para mi señora, para mis hijos anoras, mis hermanos todos, cuñadas, y después para esta parisa que tengo ahí en Atoca, aquí un Marcelino, Carmiña, aquí de Lugo, y para toda la audiencia, si les guste.
1: Estupendo, José. Pues alegro de escucharte. Una pertiña enorme a seguir ahí, ¿vale?
2: Vale, a veces entramos más pronto otro día, pero hay días que nos dan entrada.
1: Ya, bueno, pues hay que tener paciencia.
2: Estás al máximo solicitada.
1: Bueno, muchísimo, muchísimo. Pero ya ves que intentando siempre hay sitio, ¿vale? Para todos.
2: Vale. Venga.
1: Gracias, José. Chao, chao.
2: Adiós.

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1: Y eso mismo ha hecho Alejandro, que está en Lalín. Dice, buenas tardes, soy Alejandro de Lalín. Quería dedicar la canción de Voy a perder la cabeza por tu amor, de Bertín Osborne, para mi pareja Candy, para Julio de Lalín y a todos los oyentes. Un abrazo y feliz semana. Pues un abrazo enorme para ti, Alejandro. Gracias por estar ahí. Y te ponemos ya esta canción de Bertín Osborne.

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0: Con Bertín Osborne llegamos a las 7:30 y nos vamos a estas Neves de nuevo. Allí tenemos a Ernestina. Hola, Ernestina.
1: Hola, muy buenas tardes. Aquí está mal, al frío y lluvia.
0: Vaya, están invernales entonces.
1: Estamos bueno. En el invierno.
0: Hay que abrigarse,
1: hay que abrigarse.
0: ¿Puedes bajar la radio, Ernestina?
1: Sí, ahora ya está. Ya está.
0: Bien, perfecto. ¿Y qué canción vamos a poner hoy entonces?
1: Pues por David, hay que ver.
0: Hay que ver de David, muy bien. ¿Y para quién la vas a dedicar?
1: Manolo de las Nieves, Emérita, Camilo, José Antonio, Carmen, Santi, Paula, Carmen de Madrid y Manolo. Y para Maica y Juan Manuel de Nosa Casiña. Y para vosotros y todos que escuchen.
0: Venga, pues la ponemos y te mandamos un besiño enorme, ¿vale, Ernestina?
1: Gracias, chao.
0: Gracias por estar ahí, chao, chao.
1: Gracias, chao.

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3: Y vamos a continuar con otro mensaje que nos llega también vía WhatsApp, que dice: Hola Susana, soy José Manuel de Monforte de Lemos y quería dedicar una canción a todas las oyentes, si puede ser la de los hermanos Agüeros, Viento del Norte. Pues claro que puede ser, José Manuel, te mandamos un abrazo enorme, gracias por estar siempre ahí, escuchamos este tema.

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1: Vámonos ahora a Salvaterra, allí está Camilo. Hola, Camilo.
2: Hola.
1: ¿Qué tal? Bien. ¿Cómo estás?
2: Vamos indo.
1: ¿Ya mejor, recuperado?
2: Un poquito mejor, sí, voy.
1: Bueno,
2: aún no estoy bien, pero algo mejor voy.
1: Bueno, mejor, poquito a poco. Hay que tener paciencia con esas cosas, ¿verdad?
2: Sí, hay que, poco a poco. Aún tengo el medicamento, aún tengo para varios días.
1: Bueno, pues paciencia. Me alegro de que estés mejor.
2: Claro.
1: ¿Y qué vamos a ponerte hoy? ¿Qué te apetece?
2: La Vega Prodigiosa, la fiesta esa.
1: Una fiesta especial, vamos a bailar.
2: Esa.
1: Muy bien. ¿Y para quién la vas a dedicar, Camilo?
2: Pues se la voy a dedicar a Manuela Reves, a Mérita, a Cristina, Saladina, a Pastora Salceda, a Carmen, Sante, Paula, Tonio, a Cristina y ¿a quién más? A Carmen de Madrid, a María Carmen y a ti, a Lucía y a todos los que escuchan y a todos. Y bien, el otro día fui a la fiesta ahí a Meder.
1: ¿Y qué tal te lo pasaste?
2: Guay, quitamos la foto yo y Maike y todo.
1: Sí, ya vi la foto que nos mandaste ahí, los dos estupendamente.
2: Sí, y la mesa y todo. Y el domingo los ciclistas aquí, toda la vuelta de mujeres.
1: Sí, también ahí, la verdad que no paráis, siempre con actos por ahí, qué maravilla.
2: No contaba con eso, mira, he sido sorpresa y después me he visto por la tele.
1: Pues mira, tú recupérate y a aprovechar todo, ¿vale?
2: Eso, correcto.
1: Gracias, Camilo, un besillo.
2: Muy bien.
1: Chao.
2: Vale, gracias.
1: Hasta luego.

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3: Y no dejamos Salvaterra, porque desde allí nos llama José. Hola, José.
4: Hola, buenas tardes, ¿qué tal?
3: Por aquí muy bien, ¿cómo va todo por ahí?
4: Bueno, por aquí hasta ahora hacía buen tiempo, ahora que cayó un chaparrón de lluvia, pero bueno.
3: Estamos así.
4: Vamos andando.
3: Sí. Entre lluvia y chubascos, así vamos pasando la tarde, ¿no? Y la parece que esta semana va a ser todo así. Así que, bueno, no queda otra que tener paciencia.
4: Eso parece. Vino antes el calorcito, ahora
3: sí,
4: pues tenemos de todo.
3: Ya pensábamos que estaba el verano ahí, pero nos podemos olvidar que esto todavía...
4: No. El verano aún no está, ¿no?
3: No. Todo a su tiempo.
4: Exacto.
3: ¿Y qué música te apetece escuchar a ti, José?
4: ¿Ya salió el chirimbolo?
3: No pusimos el chirimbolo hoy.
4: Pues lo quieres escuchar.
3: Venga, pues chirimbolo los satélites. ¿Y para quién va dedicada?
4: Para mi mujer, para la niña, para mi hija, para ti, para tu compañera y para toda la audiencia.
3: Estupendo. Pues venga, vamos a bailar con los satélites y un abrazo enorme para todos por ahí. ¿Vale, José?
4: Vale, gracias.
3: Gracias por llamarnos. Chao.

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0: Vamos camino de las 8 de la tarde y vamos a seguir con más música y con más dedicatorias aquí en La Tarde Es Tuya. Tenemos por ahí a Isabel de C. Hola, Isabel.
1: ¿Qué tal, Susaniña? ¿Qué tal? Buenas tardes,
0: por
1: mujer.
0: Aquí muy bien. ¿Cómo estás tú?
1: Bueno, voy yendo poquito a poco.
0: Muy bien, bueno.
1: ¿Qué vas a hacer? Hay que tener paciencia.
0: Efectivamente, no queda otra en la vida que la paciencia.
1: Y no queda otra, ¿no? Ayer estuvo Ángela, aún lo llevé ayer para allá. Va a estar otro mesito más, no sabes, y después ya viene para aquí.
0: ¿Y estuvo con vosotros el fin de semana, entonces?
1: 4 días, lo tuve aquí, sí.
0: Qué bien, qué bien.
1: Pero no quería ir, Susana, decía que no, que quiero estar aquí, ¿a dónde me llevas? Dije yo, hay que vestirse y que marchamos.

0: por ahí a Isabel de C. Hola, Isabel.
1: ¿Qué tal, Susaniña? ¿Qué tal? Buenas tardes,
0: por aquí muy bien. ¿Cómo estás tú?
1: Bueno, voy yendo, poquito a poco.
0: Muy bien, bueno.
1: ¿Qué vas a hacer? Hay que tener paciencia.
0: Efectivamente, no queda otra en la vida que la paciencia.
1: Y no queda otra, ¿no? Ayer estuvo Ángela, o lo llevé ayer para allá. Va a estar otro mesito más, no sabes, y después ya viene para aquí.
0: ¿Y estuvo con vosotros el fin de semana, entonces?
1: 4 días, lo tuve aquí, sí.
0: Qué bien, qué bien.
1: Pero no quería ir, Susana, decía que no, que quiero estar aquí, ¿a dónde me llevas? Dije yo, hay que vestirse, que marchamos, viene el taxi. Porque hoy tuvo que ir a una consulta a Santiago, que lo llevó mi hijo, por culpa del ojo, ¿no sabes?
0: Ya.
1: Que tiene una cataratita, pero dice que es pequeñita, que de momento no necesito operar.
0: Mejor.
1: Le pusieron otras gafas muy bonitas. Y todo muy bien, Dios lo paga, men. Bueno. Pero bueno, a ver, yo le acabé de llamar ahora, estaba cenando, porque cena muy pronto, a las 8 los acuestan.
0: Ya.
1: Y me dijo, estoy cenando, siempre llamas a las horas que no puedo. Y dije yo, vale, venga, que mañana voy a verte. Hoy no pude, que tuve que ir al centro médico, pero mañana ya voy a verte. Ah, vale, gracias, cariño. Hoy cuánto tiempo hacía que no me decía cariño, te quiero muchísimo, y yo, un teatro, un teatro, esa niña, de verdad. Es simpaticísimo. Es muy buena mujer, pero claro, la enfermedad, no sabes,
0: ya.
1: Lo enfada a veces. La enfermedad no, lo de la mina, que él, de lo demás, está todo bien. Pero bueno, ya tiene bastante con eso. Bueno, pues nada, vamos a ponerle. Él tiene su herradito allí también. Ahora estará ya, a ver, si estará entrando en la habitación ya con las chicas, lo llevan allí. Y bueno, a ver, le vamos a poner la barra del baro.
0: La de Joaquín Sabina, y nos dieron las 10. Vale, que sí,
1: a
0: le gusta
1: mucho.
0: A mí me tiene
1: mucho cansada esa canción, pero bueno, como le gusta a él,
0: le gusta
1: a mí
0: mucho
1: también.
0: Sí, es verdad.
1: Sí.
0: Pues se la ponemos, bueno, para Ángel de tu parte,
1: niña.
0: Vale, Isabel.
1: Sí, hay el cumpleaños súper bonito, ¿eh?
0: Sí.
1: Madre mía, y mi nietiño, como es tan traviesiño, iba a soplar las velas el abuelo. Estaba así ya en la mesa, sujeto con las manos para soplar y inyectar desde el otro lado. ¡Yum! Al abuelo, ya te la soplé yo por ti, porque tardas mucho. ¿Era posible?
0: ¡Qué espabilado!
1: 3 veces, y 3 veces se las apagó el nieto. Él estaba contento, igual.
0: Claro que sí, con
1: pero
0: esa
1: la última
0: compañía.
1: Las apagó Ángel.
0: Bueno, pues esperemos que todo vaya bien y te mandamos un besito enorme.
1: Sí, a ver, poquito a poco.
0: Claro que sí, Isabel. Un abracillo muy grande y te ponemos la canción especialmente para él, ¿vale?
1: Muchas gracias.
0: A ti por llamarnos, Isabel. Viquiños grandes, otro para ti.
1: Y todos los que estáis ahí, igualmente.
0: Gracias de corazón, Isabel. Chao.
1: Muchísimas gracias.
0: A ti por llamarnos. Chao.
1: Gracias.

0: Joaquín Sabina, este gran artista y compositor, sonando aquí en La Tarde Es Tuya, alegrándote este martes 5 de mayo con la canción que nos pedía Isabel desde CEM. Vamos hasta Guarda, allí está Manuel. Hola, Manuel.
1: Hola, Susana.
0: ¿Qué tal? Buenas tardes, ¿cómo estamos?
1: Bien.
0: Bueno, ¿y qué te vamos a poner de canción, Manuel?
1: Bueno, quería escoitar a Cher.
0: ¿Believe o cal queres de Cher?
1: Believe, sí.
0: Esa misma, muy bien. ¿Para quién ya vas a dedicar?
1: Bueno, pues para muller, fillos, netos, para toda audiencia e para las dudas que estáis ahí.
0: Moitísimas gracias, Manuel. Pues imos a bailar este temazo, que non vende máis nunca recordalo, e mandámoste unha aperta enorme, ¿vale?
1: Vale, gracias.
0: Gracias por chamar e por escoitar, Manuel. Ata outro día. Chao.

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1: Allí estábamos en el año 1998, en octubre de este año, Cher lanzaba esta canción, Believe, como el sencillo principal de su 22º álbum de estudio, que llevaba el mismo nombre. Alcanzó el número uno en más de 23 países, este temazo que nos pedía Manuel desde Aguarda. Y nos vemos ahora hasta Narón, allí tenemos a Santi. Hola, Santi.
2: Hola, Susana, a ti y a todos los que están escuchando. Bueno, pues esa canción será antigua, pero yo voy a pedir todavía más antiguo.
1: Venga, tú una española, que
2: mira.
1: Sí.
2: Sí, quería unas sevillanas. ¿Tienes unas sevillanas del Pali que se llama El Tamborilero?
1: El Tamborilero, vale. A ver si las tenemos del Pali. Te busco por aquí, te digo.
2: Si no, me vale otra, pero...
1: A mí del Pali me sale A Cuatro Tamborileros.
2: Pues será esa, me vale.
1: Luego me parece Sevilla tuvo una niña y otras más, pero...
2: El Tamborilero no... O sea, que si titula El Tamborilero no tienes, aunque sea de otro.
1: El Tamborilero te miro de otro. Es que con ese título, cuando busco el Pali, me aparece claro. A Cuatro Tamborileros. Pero claro. Déjame ver El Tamborilero de quién me aparece, porque me aparece lo de Rafael, el villancico, nada más.
2: No, pues esa, claro. De esa del Pali.
1: Vale.
2: Bueno, pues ya se acabó la feria de abril, pues hay que...
1: La seguimos viviendo aquí, seguimos saboreándola. Venga,
2: y es muy bonita, además.
1: ¿Estuviste en ella alguna vez?
2: Sí, sí.
1: Qué
2: sí,
1: maravilla,
2: sí.
1: Qué maravilla.
2: Hombre, ves que también hay dinero para todo, y donde hay dinero...
1: Bueno.
2: A mí más como feria me gustan más las otras porque son un poco más libres, más puedes entrar y salir. La otra ya es más para gente con buena cartera.
1: Ya.
2: Pero bueno, está muy bien, muy bien.
1: Bueno, pues vamos a vivir la nuestra particular y ponemos esto del Pali, ¿vale?
2: Aquí también tenemos ferias bonitas.
1: Pues sí, pues
2: hombre,
1: sí.
2: Faltaría más. Bueno, pues ahora ya no entretengo más.
1: Nada, Santi, un abrazo enorme, ¿vale?
2: Gracias
1: por llamarnos. Chao.

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1: Ocho y 17. Hola, Lola.
2: Hola, a ver si non se corta.
1: Ay, vale. Por fin, escoitamos, te conte cortouse dúas veces, que tal?
2: Sí, bueno, pues mira, ponme, mi barba tiene una ría.
1: Vale, pois poñemos esa, moi ben, e para quen lle vas a dedicar?
2: Bueno, pois para a miña familia e para todos de Radio Voz, vale?
1: Perfecto, Lola, pois alégrome de escoitarte, que non se cortara hoxe, vale?
2: Home, claro, costouseme dúas veces,
1: xa, non sei que pasa coa cobertura ou algo por aí.
2: Sí, algo pasa,
1: Bueno, pois mandoche un abraciño moi grande, vale?
2: Bueno, pois igualmente para vos.
1: Gracias por estar aí, chao, Lola, chao.
2: Vale, gracias.

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1: Lola de Toques, por fin podíamos hablar hoy con ella, porque ella se le cortaba constantemente la comunicación. Vamos hasta Pontedeu, me hacen troña, y está Chiruca. Hola, Chiruca.
2: Hola, Susana, ¿qué tal?
1: Por aquí muy bien, ¿cómo va la tarde por ahí?
2: Por aquí también muy bien, ¿eh?
1: Un poco de chubascos.
2: Chubascos por la mañana, ahora no, está todo abierto de solito.
1: Qué bien, qué bien.
2: Sí,
1: bueno.
2: Sí.
1: Entonces estábamos escuchando aquí, mi Huelva tiene una ría, pero tú sé que tienes una ría ahí enfrente, bien bonita.
2: Ya estaba escuchando yo la canción.
1: Y tienes tu ría con sol, mira qué bien.
2: Con sol, sí.
1: Toda la ría de Ares por ahí, ¿qué ves? Mira qué bien.
2: Falta hace. Bueno, ven por ahí un día y tomamos un café.
1: Venga, yo te aviso.
2: Vale.
1: Voy a nado, me pego un nado y llego ahí enseguida, desde mi casa.
2: ¿Y cómo no?
1: Nadando ya llego.
2: No, las cuatro ruedas, como digo yo.
1: Bueno, ¿qué te ponemos, Chiruca, de canción?
2: Me vas a poner de Gloria Estefan, Abriendo puertas y cerrando heridas.
1: Venga, pues Abriendo puertas. ¿Y para quién la dedicamos?
2: Bueno, pues estuve el otro día machacando con el teléfono a ver si te cogía y no fui capaz. Era para dedicarla a todas las madres, y va igual, hoy.
1: Por supuesto,
2: aunque
1: sea ese día, a las madres hay que recordarlas siempre, todos los días.
2: Siempre. Pues voy a recordar a todas las madres, las que ya no están y las que están, para que nos ayude siempre nuestro Señor. Y para vosotros, que sois estupendos, y para toda mi familia, y nada más, Susanita.
1: Muchas gracias, Chiruca. Pues te mando un besito grandísimo, ¿vale?
2: Vale, yo otro también para ti.
1: A seguir ahí es con nosotros escuchando. Viquiños, cuídate, Chiruca.
2: Vale, gracias,
1: chao.
2: Gracias.
1: A ti, chao.

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Continuamos en la tarde, es tuya, con más artistas y más música, aquí en directo en esta sintonía, 8:32, y vamos a irnos hasta Ponferrada, porque desde allí recibimos el mensaje de Wilman. Dice, hola, muy buenas tardes a todo el equipo de esta bonita emisora. Quería que me complacieran con una canción de Alejandro Fernández, Loco. Y con saludos también para mi amiga Isabel de Mejuto. Bueno, pues para Isabel, de parte de Wilman, esta canción de Alejandro Fernández, Loco.

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4: Y en La tarde es tuya, seguimos ahora con un WhatsApp que nos llega desde Ferrol. Dice, hola, soy Javier y quería dedicar la canción de Fiti Fiti Paldis, Los cuervos se lo pasan bien, a mi esposa, a mi hija y también a mi hermana. Venga, pues para ellas, Javier, de tu parte les ponemos esta canción de Fito.

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1: Y otro WhatsApp que dice: buenas tardes, Susana, son Maribel de Virixo. Me gustaría dedicarle a meu marido Adolfo y a meu fillo Víctor, que están escoitando a radio, a canción de Miki, el chico de la armónica. Graciñas e moitas gracias por estar aí, a ti, Maribel. Graciñas pola túa mensaxe, moitos biquiños. Para teu home Adolfo e para teu fillo Víctor, poñemos esta canción de Miki, el chico de la armónica.

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1: Y una canción de Marisa, que Medera, es la que nos pide Elena desde Lugo, que nos dice para todos los amantes de la música portuguesa.

Qué envidia música de Marisa. Y seguimos con otra dedicatoria que nos llega desde Ferrol, que concretamente la envía Jorge. Dice: hola, quiero dedicarle para mi amiga Patri, que está lejos, la canción Te quiero de Hombres G.

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1: Bueno, qué pronto se nos pasa la tarde con tu buena compañía. Llegamos al final de La tarde es tuya y por aquí llega La frontera con este tema, el límite, con el que os deseamos dulces sueños y os decimos hasta mañana. Chao, chao.

Muy buenas noches, son noches de martes, aquí estamos en un 5 de mayo de 2026. Vamos a iniciar la edición 4926 de la noche con Esther en Radio Voz. Según un informe de Fortune Business Insights, el tamaño del mercado mundial de cirugía estética se valoró en 59,13 mil millones de dólares en 2025. Se proyecta que el mercado va a crecer todavía más, hasta los 61,32 mil millones de dólares en 2026 y hasta 83,33 mil millones de dólares en 2034, exhibiendo una tasa anual del 3,5% durante ese periodo previsto. Por lo visto, América del Norte ha dominado el mercado de la cirugía estética con una cuota de mercado del 30,70% el año pasado. El mercado de la cirugía estética ha crecido significativamente debido al aumento de los ingresos disponibles, la presión social para mejorar la apariencia física y los avances en la tecnología médica. Este mercado abarca una amplia gama de procedimientos estéticos, tanto quirúrgicos como no quirúrgicos, destinados a mejorar o alterar las características físicas. El mercado incluye tanto cirugías invasivas, como liposucción y estiramientos faciales, como tratamientos no invasivos, como botox y rellenos dérmicos. Esta rápida expansión también se ve impulsada por la creciente aceptación de procedimientos cosméticos en diferentes grupos demográficos, especialmente con un mayor énfasis en la apariencia debido a las redes sociales y al estándar de belleza global. Además, la disponibilidad de tecnologías y dispositivos innovadores para el tratamiento de afecciones de la piel, junto con la mejora de las políticas de reembolso para procedimientos cosméticos, aumentará el número de pacientes sometidos a estas cirugías. Cada vez más personas prefieren métodos sencillos e indoloros para lucir jóvenes y saludables.

sin complicaciones. Este factor está aumentando la demanda de procedimientos no quirúrgicos. Los actores clave del mercado se centran en el desarrollo de nuevos productos y reciben aprobaciones también para fortalecer sus posiciones en el mercado. Se espera además que la creciente demanda de turismo médico, donde la gente viaja desde otros países para diversos procedimientos cosméticos, y la aparición de nuevas clínicas cosméticas, impulsen el mercado de la cirugía estética en estos próximos años. Brasil, Argentina, Costa Rica, Malasia, Polonia, Filipinas, México y Tailandia son algunos de los destinos populares para este turismo quirúrgico. Europa dominó el mercado con una participación del 22,40% en 2025, un liderazgo impulsado por la alta demanda de procedimientos quirúrgicos, entre los que se encuentran el aumento de pecho, la rinoplastia o la cirugía de párpados, y una creciente preferencia por procedimientos no quirúrgicos entre la población de pacientes. Los procedimientos quirúrgicos tuvieron la mayor participación de mercado también en 2025. El crecimiento de este segmento está impulsado por los resultados a largo plazo que ofrecen procedimientos como el aumento de senos, la liposucción y la rinoplastia, lo que impulsa a los actores clave de la industria a invertir en investigación y desarrollo de productos cada vez más avanzados. La creciente prevalencia de diversos trastornos de la piel, que da lugar a un número mayor también cada vez de pacientes, impulsa también la demanda de cirugía estética. La gran demanda de procedimientos cosméticos ha ido cambiando gradualmente a medida que la estética se ha convertido en un aspecto importante de la vida diaria. Dice también Fortune Business Insights que el aumento de la población que se centra en las características estéticas ha generado perspectivas prometedoras para el mercado de este tipo de procedimientos. Además, la creciente inclinación de las mujeres hacia los procedimientos cosméticos, también incluidos, por ejemplo, cirugías de párpados o abdominoplastia, entre otros, está aumentando más la demanda de este tipo de procedimientos. Hay una creciente presión social para mantener una apariencia saludable, particularmente entre la gente adulta, con preferencia por los tratamientos fáciles, mínimamente invasivos y menos dolorosos. Son algunos de los factores adicionales que contribuyen también al aumento de este tipo de tratamientos. Europa, al parecer, ocupó en 2025 la segunda posición en el mercado mundial de la cirugía plástica estética, con una creciente demanda de procedimientos quirúrgicos. Entre los más demandados, el aumento mamario, la rinoplastia y la cirugía de párpados. Bueno, hoy en la noche con Esther y en Radio Voz queremos hacernos eco de este tema con unas cuantas preguntas de partida. Y os aseguro que vamos a leer enseguida algo francamente sorprendente. Bueno, ahora lo comentaremos. ¿Qué opinión tienes acerca de la cirugía plástica y estética? ¿Cuáles crees que son sus objetivos a día de hoy? ¿A qué se debe el aumento de este tipo de procedimientos a todas las edades? ¿Qué opinas sobre los tratamientos de este tipo en personas muy jóvenes? ¿Te has hecho algún retoque estético? ¿Te lo harías? ¿Distinguirías entre operaciones necesarias e innecesarias cuando hablamos de cirugía estética? ¿Cuáles crees que son los principales riesgos que se asumen con este tipo de procedimientos? Y apuntamos alguno. Sustancias peligrosas, intrusismo, procesos irregulares, desinformación, expectativas irreales. ¿Conoces casos exitosos u otros que no han salido tan bien como se esperaba? ¿Recomendarías este tipo de intervenciones en general? ¿Cómo crees que se puede evitar ceder a la tiranía de la estética en redes sociales?

Pues aquí estamos, en La Noche con Esther y en Radio Voz, preguntándonos por alguna de estas cuestiones y por alguna noticia sorprendente. Sí, te cuento, lo leíamos en La Voz de Galicia. Inyecciones de grasa de cadáver para un cuerpo de ensueño, la última moda estética en Estados Unidos. Es una tendencia seguida sobre todo por hombres en la que ha influido el conocido Ozempic. La pérdida de peso y de grasa provoca flacidez en la piel que se intenta recuperar con rellenos de tejido adiposo. Todo con la autorización de la Agencia Americana del Medicamento. Bueno, sí, lo que habéis escuchado. Tejido adiposo. Hablamos de un relleno. Bueno, que tiene que ser un relleno con grasa, claro, pero tiene que ser una grasa muy especial. En este caso es grasa de cadáver. Una de las marcas que se dedica a ellos es Aloclay, que trabaja con rellenos inyectables de tejido adiposo en Estados Unidos, con la autorización de la Agencia Americana del Medicamento, la famosa FDA, y productos que ya se están utilizando en procedimientos de cirugía estética. Lo contaba en La Voz el cirujano plástico Joan Fondevila, presidente de la Sociedad Española de Cirugía Plástica, Reparadora y Estética. Decía haber conocido este detalle en el Congreso de la Sociedad Americana de Cirugía Plástica el pasado octubre y que se quedó estupefacto al ver su stand comercial. Someten la grasa a un tratamiento que elimina las células vivas para evitar un rechazo por una reacción inmunológica. Lo que queda es el andamiaje, porque el colágeno o la elastina son iguales para todos. Luego le dan una textura homogénea para que sea fácil de inyectar. Es un proceso totalmente estéril que da lugar a un material inerte, capaz de integrarse y generar tejido nuevo. El resultado es un relleno versátil que puede ponerse en cualquier sitio donde haya grasa y que además no requiere cirugía, anestesia ni recuperación. El tejido se obtiene de bancos autorizados que funcionan bajo donaciones altruistas. Se utiliza para moldear pectorales, glúteos, pantorrillas o deltoides, pero también en labios o pechos. Bueno, explica este experto que es un material algo espeso y cree que por eso no puede competir con el ácido hialurónico para rellenos de labios y otras intervenciones en el rostro. Sería más adecuado para grandes volúmenes. En el pecho femenino, además, puede presentar una complicación añadida. Bueno, cita un producto, un material llamado Macrolane de hace 20 años, que era un ácido hialurónico que podía interferir con los controles de mamografías y ecografías. No provocaba cáncer, pero podía dar falsos diagnósticos oncológicos. Bueno, en este sentido, quienes más demandan este tipo de tratamientos, insisto, inyecciones de grasa de cadáver, pues son generalmente hombres para bíceps, pecho o pantorrillas. Hablan del look propio de los llamados gym bros, es decir, aquellas personas, hombres, que van al gimnasio y efectivamente pues acceden a eso que se ha dado en llamar looks maxim, una tendencia viral que promociona la optimización del atractivo físico, pero que también está asociada a casos graves de dismorfia corporal. Bueno, de no sentirse cómodos con el cuerpo y cincelarlo o construirlo, siguiendo pues alguno de estos cánones bastante poco naturales. Bueno, de momento este tipo de productos no pueden comercializarse ni en España ni en Europa. Ahora mismo una persona que quiere hacerse un implante de glúteos o pectorales en nuestro país tiene dos opciones. Utilizar su propia grasa, si la tiene, o recurrir a prótesis rígidas de silicona parecidas a las que se utilizan para las mamas. Pero es una cirugía traumática y no es especialmente común. Bueno, muchas personas quizás sin saberlo, dice también este experto, bueno, pues llevan ya algún tejido procedente de un cadáver. Se utilizan cirugías traumatológicas, en grandes quemados, en córneas, pero también en procedimientos odontológicos con material de relleno hecho de pasta de huesos de donantes humanos. Sin embargo, el uso médico no tiene las mismas implicaciones que el meramente estético. Solo hace falta dos o tres influencers que cuenten que están encantadas con el asunto y que les ha funcionado fenomenal para que haya gente que quiere hacer lo mismo, según explica el presidente de la Sociedad Española de Cirugía Plástica, Reparadora y Estética, Joan Fondevila. Bueno, sabemos que recientemente también en España, Sanidad, el Ministerio de Sanidad, ha puesto freno a los médicos sin especialidad en cirugía estética. España daba recientemente un paso histórico en la regulación de la cirugía estética. Hasta ahora, cualquier graduado en medicina podría realizar operaciones estéticas independientemente de su formación específica, situación que ha derivado en casos de negligencia y tragedias evitables. Bueno, recuerdan la muerte de Sara Gómez, una mujer murciana de 39 años que falleció en 2022 tras una liposucción realizada por un cirujano cardiovascular y se convirtió en el símbolo de un vacío legal que el Ministerio de Sanidad se comprometía a cerrar. El Consejo de Ministros aprobaba este pasado marzo un real decreto que limita la práctica de la cirugía estética exclusivamente a médicos con la titulación correspondiente. La normativa va a entrar en vigor este próximo 1 de julio y obliga a las clínicas a acreditar en un plazo de 6 meses que solo personal con la formación adecuada realiza estas intervenciones. Se trata de una respuesta clara a la alarma social generada por operaciones realizadas por médicos sin especialidad y un precedente judicial que tumbó la orden ministerial de 2023 por carecer de rango suficiente.
Bueno, el Ministerio insiste en que la medida busca garantizar la seguridad del paciente y la calidad de la asistencia sanitaria, con el objetivo fundamental de que los centros cuenten con profesionales sanitarios que posean la titulación oficial y las competencias adecuadas. El debate no es solo legal, también ético y profesional. La Sociedad Española de Cirugía Plástica, Reparadora y Estética, SECPRE, estima que alrededor del 90% de los cirujanos estéticos no tienen la especialidad en plástica, aunque estas cifras no reflejan los casos en que médicos ejercen dentro de su propia especialidad. La realidad es que muchos médicos operan en clínicas low cost, sin la formación requerida, lo que ha generado años de quejas de los especialistas sobre intrusismo y riesgo para la salud de los pacientes. Las cifras hablan por sí solas. En 2023 existían 1.262 clínicas de cirugía estética y al menos 1.638 cirujanos con la especialidad. Dado que muchos centros cuentan con varios médicos, no todos ellos eran especialistas. Evidencia que el cumplimiento del nuevo decreto supondrá un terremoto en el sector. Leíamos también en diferentes medios hace unas semanas. Bueno, un reportaje reciente de Talia Martínez de Marallón para Radio Televisión Española hablaba de un informe de la Sociedad Española de Cirugía Plástica, Reparadora y Estética que dejaba clara una tendencia. De cada 10 pacientes que se operan por una cuestión estética, 8 son mujeres. Además, cada vez son más jóvenes quienes demandan esta intervención o una intervención de este tipo. Un tercio tienen entre 18 y 29 años. Incluso hay un ligero incremento entre los menores de edad. Llegan casi al 2% de los operados. Dato que es un porcentaje nada pequeño, según la psiquiatra infantil y de la adolescencia, Beatriz Martínez. Decía que habría que ver también qué motivos llevan a estos niños o niñas y adolescentes a someterse a este tipo de intervenciones. Destaca que si revisa la bibliografía médica que se tiene disponible de todas las personas que se someten a cirugía plástica o estética, hasta el 15% pueden tener este trastorno que conocemos como trastorno dismórfico corporal. Bueno, explica que le da mayor importancia a rasgos o complejos que lo que le daría a la gente de su entorno. Y es posible que sean complejos inexistentes que incluso les pueden incapacitar para algunos momentos de su vida. Apunta que hace falta tener estabilidad mental y madurez para decidirse por una operación de este tipo. Y también recuerdan, desde la Sociedad Española de Medicina Estética, que las redes sociales influyen negativamente en nuestra percepción corporal. Ha notado que los tratamientos con inyectables, con el conocido Botox y el ácido hialurónico, han aumentado también en la franja de 16 a 25 años. Son un 20% del total, curiosamente. Bueno, al parecer hay quienes dicen que la cirugía estética, igual que la dieta, siempre ha sido una opresión, especialmente contra las mujeres. La catedrática de Periodismo y Nuevos Medios y especialista en Comunicación y Género de la Complutense de Madrid, Asunción Bernárdez, reflexiona sobre que nuestra modernidad ha sido un generar la fantasía de que el cuerpo no cambia, de que vamos a ser eternamente jóvenes, y considera que esta presión sobre lo físico ha existido siempre, solo que ahora la gente joven consume muchísimas redes sociales donde todo está muy accesible y muy rápido. Y ahí pone el foco sobre uno de los motivos principales que se apunta como disparador de este aumento de tratamientos y operaciones estéticas en jóvenes y adolescentes. TikTok e Instagram, principalmente, y otras redes donde cualquiera cuelga contenido explicando su tratamiento o su operación. Bueno, en las redes sociales tienen un impacto en la percepción estética de los pacientes y en sus deseos también de verse mejor, aunque a veces verse mejor significa sencillamente verse como otra persona, que quizás pues tiene un cuerpo retocado o bastante retocado. Bueno, hay quienes dicen que muchas veces las mujeres quieren parecer muñecas, cuerpos estables, perfectos, que no cambien o que se parezcan pues a quienes ya se han operado. Vamos a comentarlo también. El cirujano plástico Alberto Redondo decía en ABC que la presión estética de las redes sociales impulsa a muchos jóvenes a pedir intervenciones innecesarias. Este profesional, que tiene más de 30 años de trayectoria, dice que hay que aplicar un enfoque responsable y que hay que aplicar el sentido común a este tipo de intervenciones y distingue entre las operaciones necesarias y las que no lo son. Bueno, leíamos que Sanidad veta las cirugías estéticas a los médicos que no tengan esta especialidad. Y la norma extiende estas garantías al conjunto de la atención sanitaria para asegurar que la atención sea prestada exclusivamente por personal con la titulación y competencias adecuadas. Bueno, nos preguntaremos por qué está de moda, por ejemplo, la elevación de glúteos y otras cirugías que pueden tener algunos riesgos. Alguna noticia reciente, por ejemplo, el fallecimiento de una influencer que se sometió a una elevación de glúteos, ponía sobre la mesa la importancia de informarse antes de realizar algún tratamiento de este tipo. Los expertos en cirugía estética dicen que debemos saber unas cuantas cosas antes de dar ciertos pasos y además tenemos que informarnos bien de los riesgos que pueden existir. Desde sangrados, infecciones, trombosis venosas profundas, tromboflebitis, tromboembolismos, reacciones alérgicas, complicaciones anestésicas. En muchos casos estamos hablando efectivamente de riesgos muy importantes que muchas personas quizás no tienen en cuenta.
En España, el 33% de los jóvenes dice que se haría la cirugía estética. El impacto de las redes sociales castiga su autopercepción. Y a nivel general, con datos que se publicaban el verano pasado, al año se hacen más de 200.000 cirugías estéticas en España. Se habla del auge de un negocio al que todavía le falta regulación. El 85% de las intervenciones se realizan en mujeres, pero crecen entre hombres y adolescentes ante la presión social y la falta de control legal. Estamos hablando de unas 500 intervenciones diarias de este tipo. Aumento de pecho, blefaroplastia, rinoplastia o liposucción son las cuatro cirugías más demandadas en nuestro país. Pues de todo ello queremos hablar esta noche en Radio Voz.

Pues bien, en nuestra edición de hoy de la noche con Esther aquí en Radio Voz vamos a hacernos eco de este tema con unas cuantas preguntas de partida. Charlemos sobre esto. ¿Qué opinión tienes acerca de la cirugía plástica y estética? ¿Cuáles crees que son sus objetivos? ¿A qué se debe el aumento de este tipo de procedimientos en todas las edades? ¿Qué opinas especialmente sobre este tipo de tratamientos en personas muy jóvenes? ¿Te has hecho algún retoque estético? ¿Te lo harías? ¿Distinguirías entre operaciones necesarias o innecesarias cuando hablamos de cirugía estética? ¿Cuáles crees que son los principales riesgos que se pueden asumir con este tipo de procedimientos? ¿Estamos al tanto de lo que puede suponer una intervención de este tipo, sobre todo si no se hace en un lugar con todas las garantías? ¿Conoces casos exitosos u otros quizás que no han salido tan bien o todo lo bien que se esperaba? ¿Recomendarías en general este tipo de intervenciones? ¿Lo razonamos? ¿Cómo crees que se puede evitar ceder a la tiranía de la estética en redes sociales? Porque además, sumado a todo esto, hay intervenciones de muchos tipos. Y efectivamente, pues hay operaciones que pueden mejorar, pero hay otras que pueden deformar claramente o incluso lesionar. Bueno, pues de esto queremos ir hablando con todas y todos. Tendremos nuestros espacios habituales de los martes. Estará con nosotros la coach y consultora de Bienestar Integral, Silvia Estévez Zobriño, en una nueva edición de su espacio Vamos a Ser Más Felices. También estará con nosotros la florista Mari Carmen Rosendo, dispuesta a responder a las preguntas sobre flores y sobre plantas. Y esta noche vamos a dedicarle música a las luces de la ciudad. Queremos que la noche esté iluminada, no quedarnos a oscuras y disfrutar además de la panorámica de las luces nocturnas, que sabéis son uno de nuestros paisajes preferidos. Tenemos hasta las 2 de la madrugada. Anímate a llamarnos al 981 13 44 33, a escribirnos a lanocheconeester@radiovoz.es o bien por medio de La Noche con Esther en Facebook. Esperamos disfrutar de una noche de nuevo participativa, discutida, debatida. Bueno, ya sabéis, mucho más entretenida, más fluida, ¿verdad? Siempre y cuando os animéis a contarnos vuestra idea o vuestra opinión. Sonia Rodríguez está al frente del control técnico de sonido y una noche más os habla Esther López. Comencemos.

Le dedicamos música a las luces de la ciudad, ¿qué te parece? Bueno, pues son unas agradables y amables luces de la ciudad, Smooth City Lights. Vamos a escuchar a Element for Jazz.

0: Aquí estamos, en La Noche con Esther y en Radio Voz. Bueno, dispuestos para hablar de cómo ser más felices o de cómo tener una mejor calidad de vida, pero desde una perspectiva proactiva. ¿Qué hacer a este respecto? Enseguida vamos a charlar con Silvia Estevez Touriño. Le da la bienvenida ya a la audiencia internauta. Rosa dice, buenas noches Silvia y un beso. Carmen dice, buenas noches Esther, técnica y oyentes. Un beso a todos y buenas noches Silvia y un abrazo. Bueno, pues gracias por la bienvenida. Vamos a saludarla enseguida.
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0: Pues aquí estamos, sí, sí, efectivamente, estamos aplaudiendo porque nos sentimos bien y esperamos, bueno, que ese buen ánimo llegue hasta el techo, como decía la famosa canción. Está con nosotros la coach, consultora de bienestar integral, formadora en felicidad y bienestar y fundadora de Sumaset, Silvia Estévez Touriño. Silvia, ¿qué tal? Muy buenas noches.
1: Muy buenas noches.
0: ¿Qué tal estamos?
1: ¿Cómo estamos?
0: ¿Qué tal? ¿Bien? Pues aquí, disfrutando de una nueva noche, bueno, en plena primavera absoluta ya, porque estamos en el mes de las flores, o sea que floreciendo, ¿no?
1: Hombre, y tanto.
0: Me encanta.
1: Estoy siempre para arriba.
0: Estoy últimamente así como muy centrada en el concepto este del human flourishing, que me gusta mucho la idea. La habíamos dedicado un programa a esto hace no mucho y la verdad es que es una idea muy interesante, esto de cómo florecer y cómo, ¿sabes?, cómo estar más floridos. Me gusta.
1: La idea de la psicología positiva. Siempre para arriba.
0: Bueno, salvo aquel que quiere ir siempre para abajo, que también es una posibilidad, ¿eh?
1: No, hombre, puestos nadie al mundo quiere ir para abajo, nadie quiere ir para abajo.
0: Bueno. Tú ya sabes que yo últimamente tengo que intentar no ceder a mi optimismo natural porque me pierdo, ¿no? Entonces estoy en una época así como un poco más, no sé.
1: Bueno, estás como un poco enfadada, pero nadie quiere ir para abajo, nadie.
0: Un poco, sí, no enfadada, pero sí un poco así como, a ver, luego buscaré la expresión.
1: Escéptica.
0: No es, esa es la palabra, escéptica. Esa es la palabra. Estaba diciendo algo así como dudosa, pero si no me sale la palabra. Cierto escepticismo. Sí, porque me encuentro de bruces con ciertas realidades y digo yo, ¿será posible? Yo que era un optimista natural, que yo sí confiaba en que era... Y no, es que me tengo que controlar, no sé.
1: Pero bueno, Esther, no todo el mundo está así. No pasa nada. Hay gente que está así, otra gente no está así. No pasa nada.
0: Bien. Está bien. Bueno, ya salte de este escepticismo. Es posible que ahora, en el mes de mayo, cuando todo florezca, pues me vea yo más florida también, pero... Bueno, a veces también es por contraargumentar, ¿sabes? Y por polimizar un poco también y decir, espera un momento, no vaya a ser que luego nos confundan con estos happy guys que van pegando saltos así por las colinas, cazando mariposas y tal, y que parece que no vivimos en el mundo real. No, en el mundo real hay de todo.
1: No somos happy flower.
0: No, en absoluto. Somos happy y flowers, que no es lo mismo. Eso es otra cosa. Oye, que me encanta saber que estamos en la semana 111. 111
1: wow.
0: Semanas,
1: qué chulo,
0: no consecutivas, porque tocan las vacaciones entre medias y tal, pero llevamos 111 espacios de vamos a ser más felices. Me encantan los números. 111, sí. Qué bien, ¿no?
1: Sí, a mí igual.
0: Fíjate.
1: Yo como soy matematiquilla.
0: Así me gusta, muy bien.
1: Y digo matematiquilla porque empecé la carrera y luego la dejé, pero bueno.
0: Bueno, yo soy de letras.
1: Matemática, no,
0: pero me gusta contar, claro, yo como soy de letras tengo que apuntar muchos números para no perderme, ¿no? Entonces, y me gusta además la idea de saber en qué edición del programa estoy y llevar la cuenta así de los espacios y tal. Y fíjate, semana 111, suena esto francamente bien. Resulta que veo en la apertura de tu guión de hoy de Vamos a ser más felices, aprender enseñando. Cuando el maestro también es alumno. Y me gusta muchísimo la idea.
1: Ay,
0: cuéntanos.
1: Es muy
0: ¿de qué vamos
1: chulo.
0: A
1: o sea, es una idea
0: esto es
1: maravillosa.
0: Muy chulo.
1: Porque realmente, o sea, y lo digo desde el corazón, porque yo siempre siento eso, ¿no? Como que soy la alumna. Realmente es como cuando estoy enseñando y dando clases, siempre pienso, el alumno es el otro, ¿no? Porque realmente es el otro, ¿no? Cuando yo doy clases. Pero realmente, o sea, lo que siento es que siempre estoy aprendiendo y eso es lo que me encanta. Pero más allá de lo que el resto aporta, que evidentemente aporta un montón, es lo que realmente yo interiorizo cuando enseño. Y esto es lo chulo, ¿no? Entonces, bueno, yo creo que la enseñanza no es solo como la enseñanza académica que... ¿no? Que podemos pensar todos, ¿no? En un cole. Y de hecho, o sea, estos días pensaba, ojalá que estos días de gente en la radio, pues que sean profes, ¿no? Para escuchar esto. Pero realmente, o sea, lo podemos extrapolar a todo el mundo, ¿no? Y es como un acto muy cotidiano de compartir lo que sea, experiencias, ideas, preguntas que nos hacemos a nosotros mismos. Incluso los propios descubrimientos, ¿no? Que nos hacemos en el día a día.
0: Sí.
1: Porque realmente enseñar no es solamente transmitir información, es aprender, ¿no? Que es lo que estamos hablando. Y quizá es como una de las grandes paradojas de la vida, ¿no? Que muchas veces, ¿no? Como quien más aprende es quien está guiando, ¿no? Y esto es real. Entonces, como hoy la idea es como explorar cómo la enseñanza puede convertirse en una herramienta de crecimiento intelectual, ¿no? Y es como pensando en el bienestar intelectual, ¿no? En un modelo respire emocional y humano, ¿no? Y vamos también como a demostrar una creencia muy extendida, ¿no? Y es la idea de que solo algunas personas nacen para enseñar, y no es así, o sea, realmente enseñar es aprender profundamente. Y esto, o sea, si lo pensamos realmente y nos parásemos, como en la radio no se puede parar, ¿no? Pero si nos parásemos realmente y pensásemos cada vez que estamos como hablando con alguien, tratando de inspirar a alguien, transmitirle algo a alguien, realmente es cuando nosotros aprendemos más. Porque todo tipo de enseñanza implica siempre ese aprendizaje profundo y realmente contribuye a ese bienestar intelectual, ¿no? Porque, o sea, es como, no lo pensamos, pero realmente cuando estamos intentando enseñar, ¿no?, otras personas, al final somos mucho más felices. Porque estamos transmitiendo algo.
0: Claro. Que al hilo de esto que me estás contando y que estamos contando a la audiencia de Radio Oz, claro, cuando hablamos de enseñar y cuando hablamos de aprender, enseguida nos viene a la mente alguien que se dedica a la docencia, ¿no?
1: Eso
0: o
1: es.
0: Nos viene a la mente pues alguien dándole clase a alguien, ¿no? Es decir, desde una pauta, ¿no? Pues una clase, es una perspectiva de momento donde alguien está dando una clase a alguien y alguien está sentado, ¿no?, en su hora lectiva, pues aprendiendo algo, ¿no? Sin embargo, esto de aprender y esto de enseñar es muy amplio. Nos podemos imaginar a padres que están enseñando algo a sus hijos, a tíos, a tías, a cualquier adulto que está enseñando a algún niño, pero también a un niño que te está enseñando algo que ha aprendido y que a lo mejor tú no sabes, ¿no? A partir de cierta edad, los hijos también enseñan muchas cosas a los padres y todos, todas podemos aprender de otras personas que están a nuestro alrededor. Y en el ámbito laboral también podemos aprender, ¿no?, de lo que sabe un compañero o compañera que nos puede estar explicando. Es decir, que esto nos abre una panorámica que va mucho más allá de estar en clase, ¿no?
1: Totalmente. Y además, si realmente lo pensamos como cuando enseñamos, realmente estamos reflexionando, que eso es súper chulo. Conectando ideas, ¿no? Porque al final son un montón de cosas que tenemos en la mente y estamos conectándolas. Nos hacemos preguntas, estamos como descubriendo realmente cosas nuevas mientras tratamos, ¿no?, de alguna manera de ayudar, ¿no?, a otras personas a entender, ¿no?
0: Ajá.
1: Y realmente eso, ¿no? Como que existe una forma de enseñanza como especialmente interesante basada en la exploración guiada, ¿no? Que es lo que llevamos ahí ya un par de semanas hablando.
0: Así
1: es decir, como no limitarse a dar respuestas, ¿no?, sino tratar de acompañar a las personas en lo que es descubrir, porque no es como darle tú la idea, sino ayuda a los demás a descubrir. Y esto realmente es como que cambia completamente la experiencia educativa, porque realmente, ¿no?, y yo esto lo hablo muchísimo en las formaciones en coles, en institutos, es como no demos todo hecho, ¿no?, a los alumnos, sino ayudémoslos a descubrir, a que piensen, ¿no? Es como que sea una experiencia para ellos. Es decir, como si lo pensamos como, ¿no?, mis 20 años en la industria farmacéutica, lo que es el médico y el paciente, ¿no? En vez de paciente, no, llevemos a ese paciente a que sea un sujeto activo, ¿no? Y en el cole es como lo mismo. Llevemos al niño, ¿no?, que es el que está aprendiendo, a que sea el sujeto activo, a que sea capaz de aprender desde eso, desde ayudarlo a pensar, ¿no? Ayudarlo a darle una vuelta a lo que yo le estoy diciendo, ¿no? Porque al final es como, piénsalo, cuando hablamos de la historia, ¿no? ¿Por qué no les dejamos pensar, ¿no? Vale, esta es la historia que hemos vivido, pero ¿qué pensáis vosotros al respecto, no? Para que les den una vuelta, para que tengan ese pensamiento crítico, ¿no?, del que tanto hablamos últimamente, que necesitan tener los niños. Esto realmente cambia, ¿no?, lo que es la experiencia educativa, porque al final es como que el aula deja de ser ese lugar donde uno sabe y el otro escucha, ¿no? Y se convierte en ese espacio de explorar, ¿no?, de compartir. Y es muy bonito porque es como algo completamente diferente. Entonces, hay un montón de métodos de enseñanza que son maravillosos y valiosos, ¿no? Y yo qué sé, pues imagínate la típica conferencia increíble, ¿no?, que te puede aportar un montón. O una clase online que sea maravillosa, o un vídeo, o lo que sea. Pero hoy por hoy, o sea, tenemos como esa suerte, ¿no?, de poder como rebobinar, pensar, ¿no?, lo que estamos viendo, darle una vuelta, volver a escuchar esa idea que te ha impactado, ¿no?, y te quedas ahí, le das otra vez como para atrás y dices, wow, qué interesante esto, ¿no?, y voy a escucharla de nuevo, o voy a repetir, ¿no?, esa explicación que me ha parecido como clave, ¿no? Entonces, bueno, hubo una historia así como muy bonita, ¿no? Y un profesor que contó que un alumno le dijo un día, yo lo veo a 1.5. Y fue como...
0: Yo lo veo a 1.5. Anda, ¿y eso?
1: Y dijo, no, como él no entendía nada, ¿no? Y pensó que hablaban de una nota, ¿no? O de una evaluación. Hasta que descubrió que ese niño veía sus clases como aceleradas a 1.5, ¿no? Como ponemos a veces, ¿no? Ponemos el típico vídeo en YouTube a 1.5. Porque hablaba como muy despacio, ¿no? Para esa persona. Y entonces, después como que descubrió... es como, bueno, a veces también pasa con los WhatsApp, ¿no? Las personas a veces que hablamos así como más despacio, de repente te ponen al WhatsApp a por dos.
0: Sí, sí, es verdad.
1: Ups. Porque si no es como eterno. Y después como que descubrí algo aún peor para su ego, ¿no? Y algunos como lo escuchaban a por dos, ¿no? O sea, en vez de 1.5, por dos. Uh-huh. Y bueno, aunque es así como divertido, realmente es como que cada persona aprende de manera diferente. Claro, como algunos necesitan más tiempo, otros lo procesan más rápido, otros aprenden escuchando y otros aprenden practicando o conversando, lo que sea, ¿no? Y quizá... como uno de los grandes avances educativos actuales sea entender que no existe una única forma correcta de aprender, porque es que hay miles, ¿no? Y es como algo curioso, porque si lo piensas, lo que es el colegio, ¿no?, tradicional de toda la vida, que es el que sigue a día de hoy, realmente, o sea, si lo pensamos como que buscamos esa manera correcta de aprender como si fuese única, y no es única, es que hay millones de maneras, ¿no? Entonces, bueno, es importante que lo pensemos,
0: y tienes razón, no se me había ocurrido pensar esto, y seguimos en Radio Voz, claro, asociado a esto. Es verdad que hay diferentes velocidades también, es decir, lo digo porque yo soy una persona que habla muy rápido. Yo me he encontrado, a lo largo, claro, de mi vida profesional también, con personas... no en el ámbito laboral, o sea, no en el trabajo, nunca en el trabajo, pero sí dentro de lo que puede, de la audiencia, ¿no?, y de la gente que a lo mejor accede a contenidos también que emites o que haces y tal, me han dicho, por cierto, no muchas veces, que hablo muy rápido, y hay gente que te dice que habla muy rápido y no te entiende, y luego hay gente que dice que hablas muy rápido pero que sí te entiende. Entonces, claro, es a lo que vamos. También es verdad que yo reconozco que a mí, claro, las personas que hablan súper despacio, pues llegado a determinado momento también pues hacen que pierda la atención. Es decir, cada uno de nosotros tenemos una velocidad también, ¿no?, de emisión de ideas, o tenemos cada uno nuestro estilo, nuestra forma de hablar, la longitud incluso de las frases que emitimos, al igual que tenemos también diferentes, ¿no?, ritmos para escuchar. Y también depende de lo que nos estén diciendo, si nos está interesando, del momento en el que estemos, ¿no? Es decir, hay muchos tempos también, ¿no? Y a lo mejor hay cosas que aprendemos y escuchamos más rápido y otras que requieren también más poso. Y todo está bien. Todo está bien. Pero lo digo al hilo de este profesor, que entiendo perfectamente, claro, que le pudiera fastidiar que dijeran, caramba, es que hablas muy lento. Ya, pero es que cada persona habla al ritmo que elabora las frases. Y cada uno tenemos nuestro ritmo. Claro. Entonces, oye, si habla, pues eso, ahora como tenemos estas herramientas, si habla muy rápido o si habla muy despacio, pues nada, lo aceleras o lo, ¿no? O te pones en modo súper alerta y le sigues y ya está, ¿no? Tiene gracia.
1: Y otras le reduces la velocidad.
0: Efectivamente, pues ya está. Y así seguimos aprendiendo todos, ¿eh? Que la idea es que busquemos beneficios y ventajas también en todo esto.
1: Sí.
0: Oye, también dices que los grandes maestros también son alumnos. Bueno, es evidente que todas aquellas personas que son realmente sabias dicen que siempre tienen cosas que aprender, no son las que ya lo saben todo, ¿verdad?
1: Claro, porque realmente, o sea, es muy chulo, porque realmente es como querer aprender, ¿no? Uh-huh. Y por eso, además de tratar de enseñar, de guiar, ¿no?, también buscas, ¿no?, como ser guiado, y eso es muy chulo, ¿no? Uh-huh. Y existe como una frase muy chula de John Stuart Mill que habla de la relación ideal entre dos personas como una relación donde ambos pueden alternar entre guiar y ser guiados en el camino del desarrollo. Y esto es súper bonito, ¿no? Porque es la idea que describe también como la mejor relación entre un maestro, ¿no?, y un alumno. Entonces, como el maestro guía, ¿no?, porque es verdad, con las preguntas que plantea, con temas, ¿no?, que propone, con historias que comparte, pero también aprende, porque realmente como que sigue, ¿no?, la pista de los alumnos, pues experiencias que los alumnos cuentan, pues dudas, ¿no?
0: Dudas.
1: Que los alumnos...
0: De las dudas transmiten. De los demás se aprende muchísimo. Claro, cuando alguien te pregunta una duda sobre algo que le estás contando, ¿no?, o sobre una idea, y te plantea una duda, es una lección. Porque de hecho muchas veces no sabemos cómo responder a esas dudas, tenemos que reaprender el asunto, es verdad. ¿Eh?
1: Eso es. Porque aparecen eso, dudas, ideas, ¿no? En cualquier conversación. Y muchos profesores reconocen que algunas de sus mejores ideas nacieron en el aula. Y esto es muy chulo, ¿no? Porque no es como en el despacho o ellos leyendo, sino escuchan una pregunta como que no se esperan y es como de repente, wow, ¿no?
0: Eso es lo mejor, momento, una pregunta inesperada. Sí, sí,
1: claro,
0: es mucho más divertida además.
1: ¿No? Porque realmente cuando el aprendizaje es vivo, todo el mundo está como participando de ese descubrimiento.
0: Claro.
1: Y esto tiene mucho que ver con algo esencial, ¿no? Como la enseñanza auténtica no es solo transmitir información, es como una relación humana, realmente, ¿no?
0: Pues sí, así es, así es. Estamos hablando de personas que quieren aprender, de personas que desean enseñar y de cómo aprendemos los unos de los otros, sí. Es un tema humano.
1: Es verdad. Eso es. Entonces, por eso es como la pregunta de también de... ¿Los maestros nacen o se hacen? ¿No?
0: Uy, va.
1: Y es que tal cual, o sea, si lo piensas, ¿no?
0: O hacen magisterio.
1: Exacto.
0: Oye, es una muy buena pregunta. ¿Los maestros nacen o se hacen? Es una buena pregunta.
1: Claro.
0: Sí, sí.
1: Yo también lo hice y es como muy chulo también por eso, ¿no? Porque realmente como durante un montón de años, como la gente pensó que enseñar era como una habilidad ahí, como para personas especiales, como más carismáticas. Y esto es que no es cierto, o sea, gente como brillante, segura, es que no es verdad, ¿no? Como gente que habla como de una manera muy fácil, pero los maestros realmente, hombre, tú puedes nacer así, claro que sí, pero el maestro se hace, ¿no? Como ocurre con cualquier habilidad importante en la vida, ¿no? Porque enseñar pues, requiere eso, dedicación, práctica, experiencia, pero nadie se convierte en un gran comunicador de la noche a la mañana, porque no es cierto.
0: Cierto,
1: o sea...
0: Hombre, todo requiere de tener cierta base, pero hay que trabajar esa base.
1: Exactamente, o sea, y lo hablábamos no hace mucho, ¿no?, tú y yo,
0: y
1: te decía yo, Esther, o sea, yo me acuerdo perfectamente de mi primera formación, pero ¿tú te acuerdas de tu primer día en la radio comunicando?
0: Sí, claro, sí, desde luego.
1: Y de ese día hoy no cambió tu historia.
0: Afortunadamente sí. Claro. Afortunadamente
1: o sea,
0: sí.
1: Realmente.
0: Sí, sí,
1: dices,
0: claro.
1: Tú no
0: claro.
1: comunicas mejor hoy que hace un montón
0: sin
1: de
0: duda.
1: Años.
0: Sin duda.
1: Pues sí,
0: sin
1: porque
0: duda.
1: Realmente vamos cogiendo, ¿no? Pues como un poco de práctica. Es como en el gimnasio, ¿no? Pues nos vamos entrenando para lo que sea, ¿no? O,
0: sí.
1: Yo qué sé, un deporte, lo que sea. Bueno, yo siempre con mis historias del deporte. Pero que es verdad, o sea, es que es todo práctica y práctica, ¿no?
0: Claro.
1: Y aquí como. Eso, podemos compartirlo así, como con el deporte, ¿no? Pues para convertirte en un atleta como, no sé, Nadal o Alcaraz, pues hacen falta millones de horas de entrenamiento.
0: Ya.
1: Para correr como, pues eso, una maratón en X tiempo, pues se necesita un montón de esfuerzo, ¿no? El tiempo que sea, ¿no? Estoy pensando en mi media maratón y digo, bueno, no quiero pensar en lo que se corre una maratón ahora. Pero es que es verdad, porque en el deporte existe como un límite físico, ¿no? Y es natural. No todo el mundo puede convertirse ahí en el superatleta olímpico, ¿no?
0: Cierto.
1: Y en la enseñanza ocurre algo como muy distinto. O sea, no estamos como compitiendo unos contra otros. Y además existen como muchísimas maneras diferentes de enseñar bien.
0: Ajá.
1: Porque hay personas realmente extraordinarias escuchando. Otras emocionando a la gente. Y esto es súper chulo, ¿no? Porque realmente, o sea, lo que llegas a transmitir, otras cuentan historias que realmente, de alguna manera, hacen que la gente entre y es súper bonito. Otras hacen reír, otras simplifican algo muy difícil, ¿no? Cuando, no sé, está explicando como yo qué sé, imagínate, bueno, algo que a mí me encanta, ¿no? Las matemáticas, pero que a lo mejor... algo muy complejo para otra gente, pues lo haces fácil, otras pues crean confianza simplemente. O sea, no hace falta ser como excelente en todo para convertirse ahí en el supermaestro de la vida, ¿no? Porque no es así. Y bueno, y es como descubre tu forma, ¿no? De enseñar, porque eso es bonito. Y hay realmente educadores que transforman vidas. No porque sean como geniales ahí como en sus conferencias, sino porque realmente lo que hacen es crear como espacios íntimos de conversación y de reflexión que esto es muy chulo, ¿no? Y hablábamos de esto hace un montón de tiempo, de crear esas preguntas, ¿no? Esas preguntas que abren posibilidades. Pues personas a lo mejor que brillan, ¿no? En grupitos pequeños, otras pues a lo mejor delante de, yo qué sé, un montón de personas, ¿no? Otras que conectan pues a través del humor, otras de la empatía. Realmente, o sea, es como no tenemos por qué ser iguales a nadie, ¿no? Porque no es esa la clave, parecerse a otras personas. La clave es descubrir cuáles realmente son mis fortalezas. Porque como maestro o no, como profesor, lo que sea, puedes pensar, soy bueno escuchando, imagínate, o soy bueno explicando, o soy bueno emocionando, o soy bueno haciendo fácil o difícil, o creando esa cercanía, o despertando esa curiosidad. Porque realmente, si lo pensamos, todo eso son fortalezas enormes, ¿no? Porque a veces, como que basta que el otro tenga una fortaleza que yo no tengo, pues ya pienso, wow, es que yo no valgo para nada. Pues no, no es cierto. O sea, porque yo tengo otras fortalezas, ¿no?
0: ¿Sabes que es algo que sobre lo que he reflexionado mucho, sobre todo en los últimos años, ¿no? Hablando además con otras personas y bueno, en algunos así foros en los que hablábamos también esto de crecimiento personal y todas estas cosas. Lo interesante que es que seamos conscientes en aquello en lo que somos buenos, en lo que somos mejores, porque todos tenemos habilidades especiales o capacidades especiales y hay mucha gente que cree que no tiene algo que lo haga realmente especial o que se le dé especialmente bien, ¿no? Es decir, no todos estamos dotados para lo mismo, cierto es, y hay cosas en las que hemos practicado y bueno, ya sabemos o podemos decir que efectivamente se nos dan bien. Y por ahí podemos enfocar también buena parte de nuestro esfuerzo. Porque hay personas, voy a poner un ejemplo. Hay gente, por ejemplo, a la que le gusta mucho cantar, pero lleva años intentándolo y no afina, ¿sabes? Es decir, conocí el caso de una persona que vivió muchísimo tiempo tremendamente frustrada porque, claro, no entendía que no tenía oído. Y resulta que, bueno, la recuerdo, de hecho, causando bastante problema en algún coro concreto y en algún grupo concreto porque se obstinaba en querer participar en proyectos musicales cuando no tenía buen oído. Entonces, claro, y bueno, evidentemente, por un lado la frustraba, pero por otro lado también estaba estropeando el trabajo de los demás y creando muchas fricciones innecesarias. La verdad es que fue bastante molesto el asunto y lo recuerdo de una forma muy especial. Y entonces, claro, era muy complicado pues porque no admitía que se le daba fatal. Pero, sin embargo, pues era una persona que tenía unas habilidades extraordinarias, por ejemplo, de cara a la organización de eventos, por ejemplo. ¿Sabes? Bueno. Era una persona que conseguía concitar a mucha gente y, bueno, pues se le daba muy bien organizar actividades en las que participara mucha gente y organizaba muy bien ese tipo de cosas, ¿no? Entonces, claro, es a lo que voy. A veces nos estamos obstinando y estamos perdiendo un montón de energía en aquello que no se nos da bien.
1: Eso es.
0: Y deberíamos identificar nuestras fortalezas y trabajarlas. Oye, poder desarrollar también a lo mejor aquello que yo querría ir mejorando y que puedo seguir potenciando, pero, oye, ¿y no ganaré más puntos si me enfoco en lo que realmente se me da bien?
1: Así es, Esther, que siempre tenemos ese foco, ¿no? Y es como donde no se me da bien, ¿qué puedo hacer para mejorar? Pues no, pues ¿por qué no te enfocas en lo que se te da bien, no?
0: Claro, claro. Y lo otro lo dejas como trabajo secundario o terciario,
1: claro,
0: ¿no? Claro, pero no te, porque si no te vas a frustrar muchísimo y de verdad que no vas a conseguir a lo mejor el resultado, ¿no? Claro.
1: Eso es, lo que hemos hablado tantas veces, ¿no? Como la frase esa del hombre este ahí súper famoso de liderazgo, ¿no? Que como que cuesta muchísimo más pasar, ¿no? De esa debilidad a la mediocridad, decía él, que de la fortaleza, claro, es que es muy curioso. Sí. O sea, como que decía, como en inglés, ¿no? Como shake, o sea, como toma más energía, ¿no? Pasar de esa debilidad a la mediocridad que de la fortaleza a la excelencia. O sea, es como, wow, qué interesante, ¿no?
0: Me parece que la ecuación sí es mucho más práctica.
1: Ahí, ¿no? Claro, o sea, de verdad. Sí. Entonces, bueno, aquí, o sea, me gusta mucho como, si yo, por ejemplo, soy docente, o sea, que lo soy también, pero no un docente de un cole, un instituto o lo que sea, ¿no? En lugar de preguntarte, ¿no? Como soy bueno enseñando, pregúntate porque, ¿de qué manera soy bueno enseñando?
0: Ajá.
1: ¿No? Porque todo el mundo tiene como una forma única de conectar con los demás. Y esto yo, por ejemplo, en las formaciones lo hago un montón, ¿no? Como los test de fortalezas, que digo, jolín, enfocaos ahí, porque es muy chulo también. Uh-huh. Si no, estamos como todo el día autocriticándonos, ¿no? Y no tiene sentido, ¿no? Uh-huh. Entonces, bueno.
0: Bueno, vamos a aprender muchas cosas y estamos aprendiendo muchas cosas una vez más en una nueva edición de Vamos a ser más felices. Estamos aquí en Radio Voz con Silvia Estévez Touriño. Y me llama la atención cómo has titulado esto, el verdadero jonrón. Necesito traducción, por favor.
1: Adelante. Bueno, vamos ahí. Bueno, es como vamos a terminar con una idea muy bonita. Y quizá el verdadero éxito, ¿no? En la enseñanza, no sé, impresionar. Porque es como, o sea, de verdad, siempre repito esto porque me parece como muy interesante el pensarlo. Uh-huh. Algo que a mí me quemaba un montón cuando daba una formación o una conferencia y pensaba, wow, si fallo, uh-huh. si me equivoco, si lo que estoy diciendo realmente no transmite a los demás. Y cuando uh-huh. mi mente cambió y puse el foco en los demás, no en mí, ¿no? En yo hacerlo bien, que a ver, no es que no lo quisiese hacer bien, claro que sí, quería hacerlo bien, pero empecé a pensar, jo, ¿por qué no poner el foco en ellos, que son los que uh-huh. están ahí escuchándome? Uh-huh. Y sal de ti, ¿no? De ahí, de ese ego, ¿no? Que está ahí como intentando hacerlo bien y que no para, uh-huh. que no para. Que está bien, o sea, intentar hacerlo uh-huh. bien. Y cuando realmente, o sea, ese éxito no es como impresionar, sino realmente conectar uh-huh. con el otro, ¿no? Porque cuando realmente alguien enseña desde lo auténtico, uh-huh. ¿no? Desde sí mismo,
0: sí.
1: desde esas fortalezas reales y desde la propia humanidad, uh-huh. realmente ayudamos a otros a encontrar también ese camino, sea el que uh-huh. sea, no importa lo que estemos enseñando, ¿no? Uh-huh. Y es como cuando compartimos desde ahí, ¿no? Desde algo verdadero, los demás se reconocen ahí en ello. Y quizá por eso como los mejores maestros, ¿no? Y da igual en lo que des clases, ¿no? No son los perfectos. Son los que realmente siguen aprendiendo. Los que siguen realmente haciéndose preguntas. Y de alguna manera como los que todavía siguen teniendo esa curiosidad despierta. Porque enseñar al final no es como tener todas las respuestas, sino seguir explorando, ¿no? Uh-huh. Junto a otros. Y esto me parece como clave, ¿no? Uh-huh. Y bueno, yo realmente, o sea, lo digo, o sea, con el corazón en la mano, porque cada vez que doy formaciones uh-huh. es como aprendo más. Y aprendo más por eso, ¿no? Porque es en el momento en que transmito al otro, en el momento en que escucho al otro, es cuando realmente me doy cuenta de que más aprendo y más transmito. O sea, es curioso, ¿no? Es como como ese ir y venir, ¿no? O sea, que lanzas ahí como, no me sale la palabra, ese ¿cómo se llama eso? Que lanzas y vuelve el boomerang.
0: El boomerang.
1: Y, sí, y cuando lo lanzas y vuelves, como te das cuenta que, Dios mío, lo que has aprendido. Y es muy curioso porque es bonito, ¿no? Es cuando realmente sientes que ha valido la pena lo que has hecho, ¿no? Y eso me parece muy chulo. Y entonces, bueno, no sé.
0: Nosotros lo también decimos muchas veces en este programa. Hay muchas cosas que no sabemos porque no escuchamos a los demás. Pero cuando efectivamente nos sentamos y escuchamos, o por ejemplo nos planteamos charlas sobre cualquier tema, ¿no? Que lo hacemos cada noche en este programa. Cuando nos sentamos y charlamos y escuchamos lo que otros, otras, opinan al respecto, nos damos cuenta de que hay formas muy diferentes de pensar y de que hay formas complementarias de pensar. A lo mejor son parecidas, pero tienen otro matiz, otro toque, otro enfoque, otra profundidad. Es decir, cada uno, cada una, nos planteamos muchos aspectos de la vida y muchísimos temas desde perspectivas distintas. Pero hay gente que ignora esto porque no escucha lo que los demás dicen o no les pregunta lo que piensan o lo que opinan, ¿no? Y cuanto más nos preguntemos y cuanto más escuchemos, evidentemente más sabremos. Y entonces ese proceso del que nos estás hablando, del enseñar y el aprender y hacerlo al mismo tiempo, pues será mucho más fluido y será mucho más beneficioso para todos.
1: Así es, Esther. Uh-huh. Y la verdad es como, si lo piensas, sea como típica persona que piensas en tu vida, ¿no? Como que te enseñó algo importante Y a lo mejor dices, jo, no me acuerdo, ¿no?, lo que me decía, uh-huh, pero a lo mejor sí recuerdas lo que te hizo sentir. Sí, porque realmente sí, es esa, uh-huh, persona, ¿no?, lo que dices tú, que te está escuchando, que sí, te transmite, sí, ¿no?, muchísimo, uh-huh, más. Y ahora como, pregúntate como, uh-huh, algo más, ¿no?
0: Sí.
1: ¿A quién estás enseñando, no? Quizás, uh-huh, sin darte cuenta. Sí. En el día a día, ¿no? Uh-huh. Es como tú en la radio. ¿A quién, sí, estás, uh-huh, enseñando? Porque realmente todo el mundo deja huella.
0: Ya.
1: Todo el mundo deja huella con palabras, uh-huh, con nuestra forma, ¿no?, de escuchar, con, sí, nuestra manera de estar ahí presente.
0: Con nuestras reacciones, nuestras actitudes, cierto es. La presencia. Eso también, es verdad.
1: Y ahí es verdad que demostramos que no dejamos nunca de aprender, ¿no? Y, uh-huh, y me parece bonito por eso. Uh-huh. Así que, bueno, pues...
0: De esto queremos hablar también y, bueno, nosotros lo comprobamos de verdad, Silvia, cada noche. Lo hacemos en este espacio, vamos a ser más felices, pero lo hacemos habitualmente con la audiencia de Radio Voz. La primera que aprende, yo no vengo aquí a enseñar nada, pero la primera que aprende soy yo, de verdad. Porque, bueno, preparamos, evidentemente aprendemos muchas cosas para poner en marcha el programa y porque nos planteamos muchos temas y esto te obliga, claro, a leer, a investigar, a buscar, a tenerlo todo organizado. Y además hay un ejercicio que, claro, yo hago todos los días y que para mí resulta tremendamente revelador y muy didáctico, que es hacer preguntas. Yo me tengo que plantear, claro, todas las noches nos lo hemos planteado así, pues hacer un montón de preguntas para poder iniciar la charla, la conversación con la audiencia. Y bueno, cuando pones un tema sobre la mesa, realmente a veces lo que más tiempo me lleva es plantear esas preguntas. Es decir, pensar y decir, bueno, vamos a ver, para que esto vaya adelante... ¿Qué pregunto? ¿Cómo lo pregunto? Y bueno, ¿dónde buscaríamos o cómo encontraríamos el mayor número posible de respuestas y de matices? Pues fíjate, ese ejercicio nos ayuda a aprender, efectivamente.
1: Y lo haces muy bien.
0: Eres muy amable.
1: Te doy la enhorabuena,
0: lo hacemos, gracias,
1: esto.
0: Pero lo hacemos con toda la sinceridad posible, con toda la honestidad posible.

0: planteado así, pues hacer un montón de preguntas para poder iniciar la charla, la conversación con la audiencia. Y bueno, cuando pones un tema sobre la mesa, realmente a veces lo que más tiempo me lleva es plantear esas preguntas. Es decir, pensar y decir, bueno, vamos a ver, para que esto vaya adelante, ¿qué pregunto? ¿Cómo lo pregunto? Y bueno, ¿dónde buscaríamos o cómo encontraríamos el mayor número posible de respuestas y de matices? Pues fíjate, ese ejercicio nos ayuda a aprender, efectivamente.
1: Y lo haces muy bien.
0: Eres muy amable. Lo hacemos, gracias, esto. Pero lo hacemos con toda la sinceridad posible, con toda la honestidad posible.
1: Así es,
0: y
1: así
0: sabedores, es. Además, eso, de que aquí estamos todos aprendiendo y que seguimos aprendiendo también, ¿eh? Que hay mucho que aprender y hay muchas opiniones que aún no hemos escuchado y hay muchos temas de los que aún no hemos hablado y hay muchas voces que aún no hemos escuchado. Así que, bueno, esta panorámica siempre es mucho más reveladora, ¿eh? Así que ha sido a gusto. Bueno, la invitamos cada semana en este espacio. Vamos a ser más felices. Ella es coach, consultora de bienestar integral, formadora en felicidad y bienestar y fundadora de Sumaset. Silvia Estevez Touriño, gracias por estar con nosotros y por enseñarnos muchas cosas en cada uno de estos espacios y por invitarnos, sobre todo, a seguir aprendiendo y a seguir buscando formas de ser más felices. Así que sigamos en el camino y hagamos además, que me gusta la idea, respirando.
1: Te espero pasado mañana en la presentación de nuestro libro en LinkedIn.
0: Habrá que irse por allí a buscarlo. ¿A qué hora la presentáis?
1: A las 7 de la tarde. Ahí
0: 7 de la tarde.
1: Esperamos.
0: Algo tendremos que hacer ahí al respecto. Tendremos que estar ahí conectadas. Sí, señor.
1: Un besillo.
0: Bueno. Pues venga, enhorabuena. Buenas y noches. Seguimos charlando la próxima semana. Un
1: gracias,
0: beso. Buenas noches. Chao, chao. Buenas noches. Chao, chao.

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Bueno, leíamos este fin de semana en el New York Times un artículo titulado Antes los ricos no lucían así, con una fotografía de unos labios bastante deformados después de una operación de estética. Bueno, escribe Amy O'Dell, la autora del boletín Back Row y de Anna, The Biography, que, bueno, ahora mismo las personas ricas y ultra ricas no ocultan sus excesos, incluidos los excesos también con los tratamientos de estética. Y, bueno, es verdad que vemos caras cada vez pues más operadas o, bueno, pues rasgos que han pasado evidentemente por quirófano más de una, dos y tres veces. Y dice ella en este artículo, por cierto, muy directo, que las masas quieren participar. Los millennials, que dicen que no pueden permitirse una casa en su lugar, gastan en su cara. Revistas como Vogue, como Allure, ya no se limitan a aconsejar a sus lectores y lectoras sobre los colores del esmalte de uñas y las sandalias de diseño para la primavera, sino que también les aconsejan cuándo, y no si, deben hacerse un lifting facial. Las rinoplastias, los estiramientos faciales y las operaciones de párpados, las conocidas blefaroplastias, fueron los tres procedimientos faciales más populares de 2025, y el número de procedimientos faciales en general aumentó cerca de un 19%. El sector del lujo, por su parte, se contrajo un 2%. Parece que la moda de diseño se percibe con más desagrado que los procedimientos cosméticos, un sentimiento que la periodista Sujata Somul denomina el asco del lujo. Bueno, la verdad es que se está hablando mucho de todo esto. Antes, la

La cirugía plástica era un chiste. La famosa Joan Rivers dijo una vez: me he hecho tanta cirugía plástica que cuando muera donará mi cuerpo a Tupperware. Ahora Joan Rivers parece adelantada a su tiempo. Los procedimientos son un signo de éxito en el sentido más Kardashian. Hazte rico y cómprate una cara. Hay diferentes estrellas que se han hecho virales por sus retoques estéticos. Las redes sociales han acelerado la normalización de la cirugía estética. Un cirujano plástico dijo que sus pacientes de la generación Z se hacen selfies en sus citas como si fuera un concierto o un vídeo de Alístate conmigo, y bueno, pues muestran efectivamente incluso lo que se han hecho en la cara, pues para dar a conocer también sus noticias de actualidad. Es algo muy curioso. Bueno, también leíamos en la revista Ethic que la obsesión por la apariencia puede llevar a las personas a querer asemejarse a su imagen modificada por filtros de belleza en las redes sociales. Incluso para ello acuden a la cirugía estética. Hay personas que quieren tener el filtro de belleza en la vida real y, bueno, los peligros de la dismorfia del selfie están ahí. Bueno, hay quienes lo solucionan con maquillaje, por ejemplo, con algún tipo de tratamiento estético, y hay quienes deciden optar a la cirugía porque se quieren parecer a esa imagen artificial. Hoy vamos a hablar de cirugía estética, vamos a hablar de cirugía plástica, vamos a preguntarnos también por todas estas cuestiones y por estos tratamientos en auge, más o menos invasivos, con los riesgos que ello comporta. Y vamos a hablar también de la gente cada vez más joven que quiere recurrir a procedimientos estéticos. Hablemos de todo ello. ¿Quieres llamarnos ya al 981 1344 33? Nos escribes a lanocheconester@radiovoz.es o por medio de La Noche con Esther en Facebook. Vamos a escuchar mientras a Marina M. con algo titulado City Lights on Your Skin, las luces de la ciudad sobre tu piel.

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1: Aquí estamos en Noche con Esther y en Radio Voz. Estábamos escuchando a Marina M. cantando sobre las luces de la ciudad, sobre tu piel, en tu piel. Y bueno, en parte de piel vamos a hablar también esta noche, claro. Cirugía estética, cirugía plástica, su auge, diferentes edades. Llámanos y cuéntanos qué opinas sobre todo esto. Estamos en Radio Voz. Buenas noches.
2: Buenas noches, señorita.
1: Muy buenas, ¿qué tal?
2: Bueno, pues aquí escuchándote como siempre.
1: Es Mercedes en La Coruña. Pues gracias por ello. Cuéntanos.
2: Mira, guapísima. Yo, aunque me hicieran gratis todo, porque tengo ya tantas operaciones por enfermedades, y tengo, ya te digo, en la barriguita llena de cicatrices, es más, estoy muy guapa, ¿eh? Puedo ponerme en bikini, que tengo dos ombligos, así que mira qué guapa estoy, por las cicatrices de las operaciones. Por eso yo la cirugía estética ni gratis. Yo tengo que envejecer, porque los años van pasando y lo único que quiero es salud. Pero yo no me haría nada, nada, ni gratis. De cirugía estética, no me hace falta, porque tenemos que envejecer, no queda otra. Y para mí lo más importante es ir envejeciendo y tener salud. Mira, yo tengo una conocida que es de mi edad y siempre fue obsesionada, es una mujer con dinero, hizo lo que le dio la gana, que cada uno con su vida y Dios con la de todos. Yo no estoy criticando nada, solo estoy diciendo que es de mi edad y cuando era joven estaba obsesionada. Que si puso el pecho, que si los pómulos de la cara, que si, bueno, cirugías para parar un tren.
1: Sí.
2: Pero de verdad, y hizo lo que le dio la gana, que era dueña de su cuerpo. Esto no quiere decir que yo esté criticando, porque no es mi problema, ¿vale? Yo quiero decir lo que yo he vivido.
1: ¿A ella le resultó satisfactorio realizar todas estas operaciones?
2: Ahora no. Ahora no, ¿sabes por qué? Estaba obsesionada, cada vez más pómulos en la cara, cada vez los labios más gordos y tal, y después el pecho y tal. Y ahora llegó a la edad que tuvieron que quitarle pecho porque era exagerado y no podía, porque yo, ¿sabes? Era muy pesado, bueno, era al fin. Sí, y después... Sí.
1: Ahora, y le causaba quizá molestia de espalda por el peso. Puede
2: hombre,
1: ser.
2: Yo que lo tengo, gracias a Dios, natural, que me molesta, y tengo una amiga que tenía muchísimo y se fue a operar para quitarle la mitad, porque te pesa, estás en la cama, das vuelta...
1: Sí, bueno, he conocido a personas con un pecho abundante, efectivamente, que se han operado precisamente por esto, para evitar los dolores de espalda.
2: Sí, claro. Por eso, y por estar más cómodos, porque hay gente que a lo mejor no tiene nada, pero otras personas tienen muchísimo.
1: Claro.
2: Y entonces, claro, cada uno... A ver, eso era por estar mejor, ¿no? Porque hay gente que no tiene o tiene lo normal y se pone unas... Era una pasada lo que tenía esta conocida, pero una pasada. Como yo veía a Yolanda Berrocal en la tele, que era muy delgadita y exageradamente se puso el pecho. Eso es una cosa tan exagerada, no sé, da grima. Porque todo tiene un límite, ¿no? Que quieras estar guapa y todo eso, pues claro, ¿quién no quiere estar guapa? Para eso hay productos, para cuidarte, ir a la peluquería, ponerte guapa, arreglarte, claro. Pero la edad la tienes que tragarla, no queda otra. Y gracias que llegamos, porque hay gente que queda por el camino, por enfermedades, lo que sea. Yo doy gracias a Dios que llegué a la edad que llegué y aunque tengo mis operaciones y mis cosas, estoy aquí. Que ya te dije más veces que en el Canalejo me salvaron la vida dos veces, pero enfermedad. Entonces yo ya doy las gracias de estar y de poder vivir. Con eso ya me conformo, caray.
1: ¿Por qué crees que aumentan este tipo de intervenciones también en personas más jóvenes, en gente joven?
2: Porque la gente no se quiere a sí misma. Entonces, si no te quieres o tienes complejos, porque te digo, esta conocida era una chica normal, guapa, y al final fue exagerada y ahora con la edad que tenemos, pues está desastrosa porque le cuelgan los labios, porque horrible, la cara la tiene de pena y es una mujer buenísima, pero tenía obsesión y hay gente que tiene obsesión, que no se quiere a sí misma. Y oye, pues cada uno es como Dios lo dio. Yo para mí no es el físico, las personas, es el corazón, es la bondad. Porque como le decía yo a mi nieto, que mide 1,98, y como los amigos de él no crecieron, le llaman gordo ceboso, le digo yo, mira, Eugenio,
1: vaya.
2: Claro, vaya. Sí, tuvimos que llevar a un psicólogo porque quedó sin amigos. Sí, porque gordo ceboso porque no entra por las puertas. Y como le dije yo, mira, cariño, tú eres un niño buenísimo. Mira, lo importante es el corazón de la persona. Porque no hay altos, bajos, gordos y flacos, morenos y rubios. Hay seres humanos. Porque lo más importante de una persona que deja huella, que es buena gente. Porque el físico Es una careta. Nacemos unos bebés preciosos todos. A ver qué bebé hay feo. Todos los bebés para mí son preciosos. Y vamos creciendo y como decía yo, Hugo, tú eres grande porque tu padre es grande. El padre 1,95, la madre 1,80, le decía yo. Tú eres grande porque tu padre es grande. Si tu padre fuera más pequeño, tú ibas a ser más pequeño y no hay problema. Es que al ser humano no se le mira por el físico, se le mira por la bondad. Tú estás a gusto con una persona que te atraiga, que digas, ¡ay, qué bien, qué riquiña, qué riquiño, lo que sea! Pero no el físico. El físico nadie escoge cómo venir a este mundo. A mí me dicen, eres como tu madre. Claro, que me parió mi madre. Y cuanto más mayor soy, más me parezco a ella. Pero yo la cirugía estética, cada persona en su mundo. Yo no, porque me da miedo. A mí me da miedo porque no sabes cómo puedes quedar también, ¿eh? Porque hay gente, yo tengo visto, hay gente que gasta un montón de dinero y queda fatal. A lo mejor se pasan con los labios o con los pómulos en la cara o demasiado pecho o la barriga, algunas hasta se ponen culete. Bueno, es que cada uno que haga lo que quiera. Cada persona es un mundo. Ahora, yo ni gratis, porque ya te digo, tengo la barriga que aunque me dijeran, te la vamos a arreglar, porque me hicieron un desastre, que me salvaron la vida, que fui por urgencias y me dejaron un hueco encima del ombligo y que me pongo un bañador, nadie me lo veo yo en mi casa, ya me llega. Pero yo por la calle no voy enseñando el ombligo. Y en la playa, como no me gusta, me pongo un bañador. Pero no me gusta cómo me quedó, pero estoy viva. Ya está.
1: Vamos a seguir escuchándonos.
2: Claro.
1: Pues, Mercedes, gracias por estar con nosotros y contarnos esto.
2: Buenas noches, señorita.
1: Pasa buena noche, gracias.
2: Vale.
1: Muy buena noche.
2: Chao, chao.
1: Un saludinho, buena noche. Hasta luego. Seguimos, estamos en Radio Voz, cuéntanos. Buenas noches.
0: Buenas noches, Esther.
1: Muy buenas, ¿qué tal? ¿Cómo estamos?
0: Pues estamos bien, gracias. Bueno, bien. Pues yo tampoco me haría ninguna cosa.
1: Carmen Cespón, adelante.
0: Sí. No me haría ninguna cosa de esas por nada del mundo tampoco, me pasa como a Mercedes. Nada, ni gratis. Cada uno nace con su cuerpo y lo mejor de todo es conformarse con el cuerpo que uno tiene. Ya es uno feliz con el cuerpo que uno tiene y nada más. Mira, yo conozco una persona aquí que como la que vosotros hablasteis ahora, que de soltera tenía los cachos grandes, pero bueno, pasaban. Pero se casó y tuvo tres hijos. A medida que tuvo los hijos se le fueron engrandeciendo, mi madre querida. Le llegan a la cintura gordis. Mira que no encuentra sujetadores en el mercado, que tiene que hacérselos una modista. Enormes. Y claro, padece de la columna. Padece de la columna, ya hace casi joroba. En esos casos ya tenía que ser la Seguridad Social la que le hiciera la operación. Pero ella no se interesó, fíjate tú cómo son las personas, ¿eh? Y tiene poderes si quisiera, ¿eh? Y no quiso operarse ni por un lado ni por otro. Y sigue así con el pecho así, sigue padeciendo de la columna y sigue así. Y así seguirá hasta que se muera. No quiso hacer nada con los pechos. Cada uno piensa como... Cada uno es un mundo, como dice el otro. Luego, también veo yo ahí en la televisión algunas personas, como hablasteis, ya lo hablasteis todo. Veo algunas personas con unos labios gordísimos. Esas personas deben de engañarles el espejo, porque no sé, ellas se ven guapas así. Enormemente feas, con esos labios tan gordos donde se ponen votos, son lo que se llaman, porque yo desentiendo poco, pero parece que se llaman votos. Se los ponen en los labios, se ponen unos labios gordísimos, y están enormemente feas. Y ellas pues se ven guapas, seguramente. Se ven guapas. Luego yo también conocí un matrimonio que, bueno, trabajaban los dos. Y, bueno, vivían al día, casi, al día, porque no tenían los sueldos muy altos. Tenían dos hijos. Y a ella se le dio por hacer una liposucción. Pues pidió un préstamo en el banco. No sé si 6.000 euros o 8.000 euros o no sé qué. Y se fue a hacer una liposucción. Pues no le salió bien la cosa. Que se le infectaron las heridas, no sé qué. Echó un sinfín de tiempo así sin poder trabajar, solo trabajando el marido. ¿Y cómo pudo esa mujer pagar después el crédito ese? Si tenían solamente, vivían al día. Pues no sé cómo se arreglaron, hija. Y se le dio a una mujer casada con dos hijos para hacer una liposucción. Pues mira, gustos de las personas. Yo conozco también otra mujer aquí que a los 45 años tuvo un cáncer de mama. Y tuvieron que quitar el pecho entero. Pues yo, ella no me lo contó porque... Pero quien me lo cuenta todo es su madre, que me llevo muy bien con ella, la madre de ella. Lo que sufrió esa chica, venga Dios y lo diga. Pues quiso regenerar el pecho, puso un pecho nuevo y ella no era muy gorda. tuvieron que quitarle la carne de la espalda, la piel de las piernas, no sé de dónde. Me dijo su madre, lo que sufrió es indecible, indecible. Pero, ¿qué? Pero vamos a ver, hay sujetadores que ya tienen rellenos que imitan al pecho del otro lado. Y si la gente no sabe que estás operada del pecho, nadie se entera, ¿eh? Nadie se entera. Yo, Dios me libre de eso, Dios me libre de eso. Yo compraría un sujetador de esos con relleno y así para la vida. Y si tengo marido y no está a gusto, que se ponga, que se ponga. Cada uno es cada uno. Dios me libre de... Y lleva un año esa señora de 45 años, lleva un año así, sufriendo de ese pecho. Luego se le infectaron las heridas y lo que sufrió, ya te digo, es indecible. Ahora me parece que va mejor. Ya hace un tiempo que no hablé con la madre y me parece que va mejor. Pero sufrió horrores, fíjate tú, pero... ¿Pero por qué? ¿Pero por qué, Dios mío? ¿Por qué? ¿Por qué? ¿Hacía falta eso? Digo yo. Pues es gusto de las personas. Cada uno
1: claro,
0: que
1: fíjate,
0: haga lo que quiera.
1: Fíjate que a lo mejor tendríamos que matizar ciertas cuestiones, ¿no? Evidentemente hay cirugía estética y cirugía plástica y cirugía reparadora. Una cosa, evidentemente un asunto muy diferente es que te extirpen un pecho y te plantees la reconstrucción, es una temática. Otra cosa pues es que hables a lo mejor de no sentirte a gusto pues con tu talla, por ejemplo, de sujetador. Son asuntos distintos, tienen matices distintos también, depende de muchas cuestiones. También estamos hablando, claro, de que este tipo de procedimientos engloban, por ejemplo, pues a personas que hayan sufrido a lo mejor un accidente y, bueno, pues que haya quedado cicatrices, por ejemplo, que se quieren disimular, que se quiera arreglar, o, bueno, pues efectivamente reparaciones, que puede haber también a alguna herida que ha habido, algún accidente, alguna fractura, bueno, a todas estas cuestiones. Hoy nos planteamos, claro, esos matices, porque lo que está aumentando sobre todo es la cuestión estética. Es decir, bueno, pues quiero realizarme un tratamiento pues para cambiar mi cara o para cambiar mi cuerpo, pero no porque haya ocurrido algo que requiera de una reconstrucción o de una reparación,
0: bueno,
1: nos entendemos.
0: Yo tampoco apruebo a estos jóvenes tan jovencitos, hombres o mujeres, que ya estén haciendo ya operaciones estéticas. Porque si empiezan de tan jóvenes, estos van a seguir haciéndolas, ¿eh? No se quedan ahí, ya te lo digo yo. Durante toda su vida, quién sabe las que harán. Pero, Dios mío, querido, pero qué necesidad hay, Dios mío. Válgame Dios nuestro Señor. Yo ya te digo, no quiero el cuerpo ni estilizado ni la cara más guapa. Yo me conformo con lo que tengo y eso es muy bueno, ¿eh? Es uno feliz así. Y listo. Nunca me haría una operación de ninguna clase. Nunca. Y eso es lo que yo pienso, Esther.
1: Pues vamos a seguir hablando de lo que pensamos, que es la idea. Carmen, gracias por estar con nosotros también y por contárnoslo. Pasa buena noche. Muchas gracias. Un besiño. Buena noche. Gracias. Hasta luego, guiño. Seguimos en directo. Estamos en La Noche con Esther y en Radio Voz. Y el 981 13 44 33 a tu disposición. Cuéntanos. Buenas noches.
3: Hola, buenas noches.
1: Hola, muy buenas. ¿Qué tal? ¿Con quién hablamos?
3: Con Mercedes de Coruña.
1: Mercedes, ¿qué tal? Bueno, ¿cómo estás? Muy buenas.
3: Bueno, muy buenas.
1: Muy buenas.
3: Estamos hablando de las cirugías, ¿no?
1: Sí, así es. Están en auge cirugía estética, cirugía plástica. Hablamos en general.
3: Es decir, todo en uno y complemento. Y que salga bien.
1: Sí.
3: Efectivamente. Bueno, yo, la primera cirugía que tengo. Yo cuando era pequeña tenía la nariz así media torcida. Me decían que era guapísima, pero yo me veía fea como las feas de las feas. De tipo no, que era delgadita. Y además era así, con piernas de... A ver, ¿cómo te voy a decir? De alambre. Ahora, de cara por lo visto era preciosa. Y yo me veía horrible. En cambio de cuerpo me veía bien, me veía delgadita, bueno. Me fui a Alicante con mi niña, y allí tuve un accidente. Me salvó un árbol.
1: Vaya.
3: A mi compañero, que bueno, compañero amigo, que conducía, un esquince, y yo me rompí la nariz. Pero tuve la suerte que me iban cinco militares para el cuartel, allí para Alicante o por ahí, y me llevaron al hospital. Sí, sí, me recogieron y tal, no sé cómo hicieron. Yo lo único que recuerdo es que me encuentro en el coche con esos cinco que no me dejaron mirar el espejo. Bueno, tenía la nariz rota. vamos a ir a lo que es.
1: Vaya.
3: Sí, tenía la nariz rota. Bueno, pues te quiero decir, en Alicante, de Alicante me llevaron a Elche. Sí, a Elche. Uh-huh. Y en Elche me hicieron una cirugía que nadie es más. Después tuve otra caída que, si te recuerdas, que te había comentado que me he caído un... Bueno, y si no lo comenté, lo comento ahora. Me caí de donde está el Hotel Avenida, aquí en Coruña. Ahora hicieron un... Sí, a base de eso pusieron unas vallitas. Pues gracias a un árbol que hay unas escaleritas bajando para abajo en el Hotel Avenida. Bueno, bajando para... Bueno, sin explicaciones más. Bueno, pues ese árbol me volvió a salvar. Pero mira, lo de la nariz es que aquí en Coruña ni los médicos ni los especialistas sabían que era cirugía estética. Mira tú qué elaboración de profesionales.
1: Ajá. ¿Hace mucho tiempo de esto, de esta intervención? Hace tiempo, ¿no?, de esta intervención.
3: Pues mira, te voy a decir, pues tengo 62 años y me fui con 25, 20. Es más, hasta me acuerdo que no sé si fui, que iba a cumplir, no, iba con, en agosto, iba, o cumplea, es que no me acuerdo muy bien, pasaron muchos años, muchas historias, pero sí, tenía yo 25 años, uy. Casi una década. ¿No?
1: Sí.
3: ¿Cuánto pasó?
1: 20. Más tiempos.
3: Sí, a ver. Bueno, tú eres de
1: si
3: lengua
1: son
3: 20,
1: como si yo. Si son 20 y pico años, son dos décadas largas, efectivamente. para tener una pequeña idea, estamos hablando, sí, estamos hablando de recientemente. Bueno.
3: No, hace años.
1: Bueno, pero digo que no estamos hablando de los años 70, 80, 90, estamos hablando de mucho después. No. Claro,
3: bueno,
1: claro.
3: 85, 80... No, miento.
1: Quiero decir, hace tiempo ya, sí. No recientemente, pero bueno, pero no hace mucho tiempo tampoco. Bueno. Oye, ¿qué opinas sobre las cirugías que se están haciendo ahora? Bueno, porque hace tiempo, y tú lo estás citando también, bueno, la idea era que la gente no supiera que te habías realizado un retoque. Y lo que se tendía era ocultar, ¿no?, la cirugía que se podía haber hecho. Sin embargo, ahora es todo lo contrario. Ahora, de hecho, se aprecia cuando se ha realizado una intervención y no se disimula. Y, de hecho, bueno, pues hay muchos procedimientos que son cada vez más extremos también y cada vez más llamativos. Ha cambiado mucho esto.
3: Yo te lo digo, mira, yo era una niña que no tenía ni pechos. Los tenía muy bien hechitos, eso sí.
1: No. Pero ¿qué opinas con respecto a lo que ocurre ahora? Que efectivamente las intervenciones sean pues cada vez más extremas. Hay otra idea, otra percepción con respecto al cuerpo, ¿no?
3: Sí, yo creo que ahora la mujer lo que quiere es, no sé, pero yo creo que eso que se van a hacer no son mujeres libres. Y mi pensamiento. Ahora, también te lo digo, que es lo que te iba a decir antes. Yo fui una mujer que no tenía pechos. Y bueno, y a lo mejor en algunas circunstancias sí se me dio la ocurrencia. Pero dije, ¿pa' qué? Si con lo que tengo, en cambio, mi hija salió con unos tremendos lubres. Perdonando la frase como, con todo mi... aunque el perro de al lado me esté ladrando. Tengo un perro de al lado que me está ladrando. Pero
1: te escuchamos perfectamente.
3: ¿Entiendes? Mi hija tiene unos tremendos pechos. Pero si se opera, o tal, no es por lo que le cueste, lo que no, a veces es... por las circunstancias que después vienen. Porque claro, una mujer, ya ves, las cirugías que se están haciendo por ahí, que quedan las pobres, pobrecitas de mí. Yo prefiero mi aspecto feo, aunque no soy... Bueno, yo qué sé. Yo mi aspecto me lo llevo bien y genial. Ahora, respeto todo el que se quiera poner como quiera. Para eso sí. De verdad. Que no se pongan un pendiente en la lengua. Porque, a ver, respeto todo. Pero mi hija se ha tragado uno. Cuando me llega a casa, le digo, ¿y tú cómo me una? Que ya me viene así media hasta atrás ahí. Y le digo, ¿y tú cómo vienes hablando así? Y claro, me siento el pendiente.
1: Y continuamos.
3: Bueno, te quiero decir que eso también va en base de la de las cirugías, ¿no? El ponerse pendiente, eso no, o me estoy pasando, o me estoy... No.
1: No sería cirugía estética, no.
3: Efectivamente.
1: Eso pues sería, es otra
3: tampoco.
1: Cosa.
3: Y los tatuajes tampoco.
1: No.
3: No tengo ninguno. Pero también lo digo con cariño y respeto. Si nunca nadie... Ahora sí, porque hay el eso de...
1: Y continuamos. Tenemos una llamada a la espera hace un ratillo, Mercedes.
3: Ay, sí, sí. Por favor. Buenas noches, sí. Felices.
1: Seguimos, pues.
3: Venga, chao.
1: Feliz noche, gracias por contarnos esto. Buena noche, graciñas.
3: Venga,
1: hasta luego.
3: Graciñas,
1: hasta luego, buenas noches.
3: Un abrazo, chao, chao.
1: Igualmente.
3: Chao.
1: Estamos en Radio Voz, cuéntanos. Buenas noches.
4: Hola, buenas noches, soy Marga.
1: Muy buenas. ¿Qué tal, Marga, cómo estás?
4: Bueno, muy bien. Espero que vosotros también.
1: Estamos bien, aquí estamos. Una nueva noche, adelante.
4: Mira, yo he tenido opiniones sobre esto contradictorias.
1: Sí.
4: Lo que no me gustan son estas caras todas iguales, porque antes las actrices cada una era diferente, ahora son todas iguales. Pero es que en la gente normal también llevan esos labios de salchicha, llevan esas caras de peponas, horrorosas, y los ojos desviados, me parecen, yo no sé a dónde les van a llegar. Entonces no me gustan realmente. Ahora, dicho esto, si tú te acompleja alguna cosa que tienes y la puedes arreglar, yo soy partidaria. Si quieres, claro. Si lo asumes y dices, pues tengo unas arrugas horribles, pero no me importa. O me cae el párpado y lo dejo. Yo no. Yo creo que a mí, por ejemplo, personalmente, hombre, las ojeras y las bolsas en los ojos molestan bastante. Y el, porque te ves siempre cara de cansada, aunque duermas 14 horas. Claro, es un efecto pues de la piel fina, de los años, del sol y de la vejez. En realidad es un proceso de envejecimiento, ¿no? Pero, ¿qué pasa? Que eso pesa. Yo, por lo menos, digo, uy, lo que hay que hacer, hay que ponerse hielo, hay que cada no sé cuántas horas, cada 3 horas, creo que es, durante no sé cuántos meses, para que te quede bien... Vaya, no me compensa, sinceramente. Después el riesgo que corres de que no salga como esperabas o que no te encuentres, porque ese es otro problema, las expectativas. Hay gente que se opera pensando que va a quedar de 18, y claro, no. Esto es como un coche, es un poco vulgar lo que digo, pero es verdad. Un coche puede estar impecable, pero si tiene 40 años, tiene 40 años. Es un coche de 40 años. Pues con las personas pasa igual. Tienes una edad y, claro, la cirugía, primero ya, hablando de lo que hablamos ayer, si eres fumadora, no cicatrizan igual. Yo creo que, bueno, que cada uno, si de verdad, pues yo qué sé, una nariz tremenda que te... Pues hay cosas que hasta la seguridad social ya las hace, como son esas narices que te hacen bizquear o esas orejas que son tremendas de soplillo, pues ya te operan ellos directamente. Y los pechos grandes que molestan, que son más grandes que tu espalda, pues también te operan, hacen ya reducciones ellos, las hace la seguridad social. Porque en realidad es un beneficio para la persona, porque es que cargar con todo eso es muy incómodo. Ni te puedes vestir, ni encuentras ropa, no, realmente, y con los años empeora. porque normalmente tiendes a ganar un poco de peso o a aumentar un poco el pecho con la edad, y entonces es una cosa incomodísima. Ahora, yo viví el caso de una niña, indirectamente, que un pecho le había nacido, bueno, le había brotado, y el otro no. Y ella, por timidez y pudor, no quería. Y yo le dije a su madre, ah, no, la niña no va a quedar así. Bueno, cuando digo niña, digo una jovencita, ¿no?
1: Sí.
4: Y le dije yo, a ver si la convences para que se deje hacer una foto y la mandamos al seguro médico que tenemos nosotros y les decimos que esto no es un caso de cirugía estética, es un caso de cirugía plástica y reparadora. Porque ya, ¿cómo te vistes tú? Con un pecho que ha salido y otro que no ha salido. Ya. Vamos, en una niña joven. Entonces, esas cosas hay que arreglarlas. Como pues una mandíbula que se mete para adentro, o yo qué sé, o tantas cosas que a veces, pues, vamos, un labio leporino, una... Pues, ¿por qué no se va a arreglar todo eso? Yo, sinceramente, creo que la cirugía ha avanzado muchísimo y lo que hay que buscar es buenos profesionales y profesionales que sean de verdad cirujanos plásticos y reparadores y estéticos, por supuesto, porque el cuerpo normalmente tiene una armonía. A mí me molesta muchísimo en el cine español, ahora no hay hombres con narices grandes. Todos tienen las narices mínimas. Es una cosa aburridísima. En cambio, en el cine francés, no. Muchísimos actores no operan la nariz.
1: Al hilo de lo que comentas, y ahondamos en la cuestión de la actualidad, ¿no? Traemos a colación que ahora, por ejemplo, la cirugía estética se obvia. Es decir, antes se ocultaba, ¿no?, haberse hecho algún retoque y la gente no reconocía a lo mejor operaciones que empezaban a ser un poco más evidentes. Pero ahora no se disimula en absoluto. Es decir, ahora ya se, bueno, incluso a veces se muestra, ¿no? Esto es lo que me acabo de hacer, esto es lo que acaba de ocurrir. Hay una idea completamente distinta, ¿no?, de la cuestión de la cirugía estética. Y ahora se copia también lo que se hace en otras personas, cirugías y procedimientos cada vez más extremos o en algunos casos cada vez más invasivos también. Retoques,
4: que
1: efectivamente en algunos casos pueden deformar también ciertas situaciones. Y por otro lado hablamos también, y es algo que bueno, en España acaba de legislarse, se acaba de dar un paso más, la cuestión de dónde vas a hacerte este tipo de procedimientos y bueno, pues cuáles pueden ser los riesgos que se asumen, especialmente con algunos tratamientos o procedimientos que se ponen de moda y que pueden ser peligrosos.
4: No, hay gente que se está inyectando ácido o lo que sea, porque no saben realmente lo que se están inyectando, en peluquerías y en un bajito y una persona que no es ni tiene titulación médica ni nada. Yo, sinceramente, las admiro porque son unas valientes. Y sobre todo lo digo en femenino porque casi todas son mujeres, también hay hombres. Ya hay hombres, muchos hombres que se hacen cirugía. Pero quiero decir que son prácticas que no están exentas de un riesgo. Y después, para arreglar los desastres estéticos, ojo, es muy complicado, Pues te salen granulomas en la cara, no hay manera de quitar eso, para quitarlo hay que hacer una gran cirugía y unos destrozos. Yo creo que, vamos a ver, yo realmente lo veo. Cuando yo era pequeña, a lo mejor había gente fea. Hoy en día no hay gente fea, porque la gente está muy arreglada, va bien vestida, se cuida, lleva unas medidas de higiene y de salud y de alimentación. Y yo realmente no ves a nadie que dices, uy, qué feo o qué fea. Yo por lo menos no lo veo. Entonces, no creo que esa banalización de tener que ser todos iguales, porque hay un modelo y un prototipo que dictan estas influencers, que después las ves en persona y bueno, nada que ver. Entonces, yo creo que les están engañando, dicen, creen que a través de esa imagen van a tener un éxito, van a mejorar en sus vidas, van a mejorar en sus trabajos, y eso no es así. Ahora, ya. Yo que tengas una nariz, que no respiras, ¿qué tal? Bueno, pues mira, si te tienes que operar, yo tengo vegetaciones y cornetes, pero de un tamaño que no te puedes imaginar. Y nunca he querido que me tocaran la nariz. Uh-huh. Porque es una cirugía, a pesar de lo que cree la gente, bastante cruenta, ¿eh? Uh-huh. Y que requiere más de un mes. Y para que te quede bien, un año por lo menos, esperar a ver cómo eso se va transformando y tal. Y a veces necesitan una segunda y tercera cirugía. No, ya. Yo no. Creo que la naturaleza es bastante sabia. Y yo vuelvo a decir lo mismo. No veo gente especialmente fea. Ahora, si tú tienes una quemadura, tienes un defecto físico, tienes lo que acabo de comentar, un pecho que se ha desarrollado y el otro no, pues yo creo que sí. Que eso hay que arreglarlo. Pero operarse por operarse, pues no sé, a mí... Hombre, yo comprendo que la vejez, el que no te reconozcas en el espejo, es tremendo. Sobre todo cuando has sido una persona atractiva, guapa y tal. Yo lo hablan mucho mis amigas de sus madres, que llega un momento que no se quieren ver en el espejo. Porque no se reconocen. Entonces... realmente es duro, es duro. Menos mal que la vejez va progresando, viene poco a poco.
1: Hombre, sería un debate para otro día, Marga, y vamos con la siguiente llamada, pero sería un debate para otro día porque efectivamente creemos que una persona mayor no puede ser bella o hermosa siendo mayor.
4: Yo sí lo creo, pero...
1: Claro, entonces, bueno, fijaos que hace unos cuantos años, por ejemplo... se consideraba el pelo canoso una especie de defecto de la naturaleza. Y sin embargo, sí, bueno, pues cada vez hay más personas que llevan, efectivamente, el pelo cano, por cierto, que puede ser tremendamente favorecedor. Favorecedorcísimo, de hecho. Entonces, bueno, para gustos, en este caso, colores, pelos y también, claro, conceptos, ¿no? Pero es verdad que muchas veces, ¿no?, queremos reivindicar que no haya edadismo y al final resulta que vamos reproduciendo patrones que son tremendamente edadistas, ¿no?
4: Pues sí,
1: efectivamente. ¿Quién ha dicho que una persona joven, por el hecho de serlo, es más hermosa que una persona adulta o que una persona mayor? Bueno, eso es muy opinable también, claro.
4: No, yo creo que es, claro, cada persona y cada edad de la vida...
1: Y continuamos, sí.
4: Tiene su gracia, ¿no?
1: Ya.
4: Entonces, bueno, en una persona que esté... Pues yo siempre me baso en lo que es la higiene y el cuidado. Porque si tienes la boca hecha un desastre... no puede haber ninguna belleza, ¿no?
1: Claro, pero eso es entonces, otra cuestión, efectivamente. Una cosa es el descuido y otra cosa es el paso del tiempo.
4: Ahora,
1: es muy diferente.
4: Un envejecer
1: lo uno del otro.
4: Y cuidado, pues, ¿por qué no?
1: Y bien tratado,
4: yo creo que puede ser agradable, ¿no?
1: Sin duda. Y si no, me parece que a partir de cierta edad tendríamos que quedarnos todos en casa. Claro, desafortunadamente, para no disgustar a nadie. Vamos con... Esto lo podemos decir en la radio porque no se nos ve y así nadie puede criticarnos. Vamos con la siguiente llamada. Llevo un ratillo esperando. Marga, gracias.
4: Buenas noches.
1: Buenas noches, un saludillo. Buenas noches. Hasta luego, buena noche. Estamos en Radio Voz, cogemos una próxima comunicación y luego hacemos nuestro pequeño paréntesis para una nueva edición de Todas las Flores. Sigamos, estamos en Radio Voz. Buenas noches.
5: Hola, Esther, buenas noches, son Elena de Carballiño.
1: ¿Qué tal, Elena? ¿Cómo estás? ¿Cómo estás?
5: Bueno, pues estoy bien aquí, sentando, sentadinha, muy bien.
1: Estupendo, genial. Pues nos, ahora estamos bien también porque estamos contigo, escoitándote. Contanos,
5: vale,
1: ¿qué te parece todo
5: pues,
1: esto?
5: Pues mira, a mí las operaciones danme mucho miedo. Muchísimo, o sea, si hay que operarse por salud, claro que lo tendré que hacer. De hecho, ya tengo dos operaciones. Pero poñome muy nerviosa cuando he tocado a irse a operar, uff, mi madre. Por eso yo, aunque termine siendo una bella fea, no me pienso operar. No, porque tengo de pavor. Y además, como a bellas va viendo, así lentamente, pues ya nos vamos adaptando a las arruguiñas o pelo canoso. Ya te vas adaptando, no hay tanto problema, digo yo. 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
5: 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Mentes que unha persoa de 50 anos ou 40, tamén o fan, algunhas tamén o fan, pero a maioría xa pensa máis, sabe? 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
5: Un saúdo.
1: Grazas, ata mañá. 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Vamos allá, tenemos mucho de qué hablar y resulta muy interesante esta primera línea de participaciones al 981 13 44 33. Vamos a hacer un pequeño paréntesis. Enseguida estará con nosotros la florista Mari Carmen Rosendo. Si tienes preguntas sobre flores, plantas, estamos en el mes de las flores, es el momento de hacérselas llegar también. Puedes escribirnos a lanocheconester@radiovoz.es y también a lanocheconester en Facebook. Pero antes, vamos a escuchar a los Midnight Velvet con algo que nos habla de las luces de la ciudad. Bueno, ¿qué te parece bailar con el escenario de fondo de las luces de la ciudad? Suena francamente bien.

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Aquí estamos en la noche con Esther y en Radio Voz, dispuestos para una nueva edición de un espacio que se titula Todas las Flores. Carmen dice buenas noches, tocaya, un abrazo y un beso. Rosa dice buenas noches, Mari Carmen, y un besito. Iván José nos dice buenas noches, Esther y Mari Carmen, un saludo. Y nos envía una fotografía pues de una planta que está rebrotando, que metemos una flor de Pascua y está fenomenal, con un montón de hojas nuevas. Pues gracias también por la imagen. ¿Tienes preguntas sobre flores, sobre plantas, sobre cultivos, sobre qué hacer con tus macetas y qué hacer con tu huerto, con tu jardín, con todo lo que tengas por ahí a mano que sea vegetal? Pues adelante, es el momento de que nos llames al 981 13 44 33, nos escribas a la noche con Esther @radiovoz.es y también te sumes a la noche con Esther en Facebook. Llega una nueva edición de este espacio, Todas las Flores.

0: Anímate a marcar el 981-1344-33 y habla directamente con la florista Mari Carmen Rosendo. O escríbenos a lanochecon.esther@radiovoz.es y también por medio de La Noche con Esther en Facebook. Preguntas sobre flores, sobre plantas, es el momento. Mari Carmen, ¿qué tal? Muy buenas noches.
1: Muy bien, muy buenas noches.
0: Oye, por cierto, bienvenida al mes de las flores, porque a mayo se le llama el mes de las flores, ¿no?
1: Yo en mi vida, el mes de las flores son 12 meses.
0: Son todos. Pero es verdad que se le llamaba históricamente, ¿no? A mayo el mes de las flores.
1: Sí, el mes de mayo. El mes de mayo siempre fue el mes de las flores. El mes de María, además, es que se le llevaban las flores a María. ¿Te acuerdas? Flores a María, porfía.
0: Se decía también.
1: Y en el colegio, las niñas siempre le llevábamos pétalos y le llevábamos flores a María. De hecho, hay una planta, la celinda, que es una, que también le llaman, en mi pueblo siempre le llamaron jazmín, que no es una variedad de jazmín, pero se llama celinda, que está ahora espectacular. Ajá. Y llevábamos aquellas flores a con la ilusión que las llevábamos, con la ilusión que las poníamos, con la fragancia que conseguíamos tener en clase. Eso a mí me traslada, pero siempre al llegar a esta época, que yo la tengo aquí en el jardín, me lleva a mi pueblo y a mis grandes profes. Mi profe fue doña Odulia. Asáis, Curráis, doña Odulia, que era mira, se me está poniendo la piel de gallina. Y don Antonio, que no fue nunca mi profesor, pero daba igual. Tenía una conexión con él y él tenía una conexión conmigo increíble. No sé por qué.
0: Pues porque a veces conectas con la gente sin saber muy bien por qué. Estas cosas ocurren. Por cierto, suena ya el 981-1344-33, así que vamos allá. ¿Tenéis preguntas que hacerle a Mari Carmen Rosendo? Pues venga, os invitamos. Cogemos el teléfono, pues. Buenas noches.
2: Hola, buenas noches.
0: Hola, muy buenas. ¿Qué tal? ¿Con quién hablamos?
2: Hablamos con María de Coruña.
0: ¿Cómo estás, María? Bienvenida.
1: Hola, María.
2: Muy bien, hola, buenas noches a las dos. Y yo quería preguntar, por favor, ¿cómo puedo conservar una rosita que me han regalado para que me dure más tiempo?
1: ¡Qué buena pregunta, María! De muchas maneras diferentes. Mira, ¿cuándo te la regalaron? ¿El Día de la Madre?
2: Exacto, sí, el domingo.
1: Primero la estás disfrutando con agua, ¿verdad?
2: Sí, claro, en una botellita con agua, sí.
1: Y tienes que cortarle cada dos o tres días, le cortas un poquito en diagonal, le echas o cuatro gotas de lejía por litro o un poquito de sal, pero le vas cambiando el agua, ¿verdad?
2: ¿Cada cuánto tiempo le tengo que cambiar el agua?
1: Hombre, lo ideal es día sí y día no.
2: Vale. ¿Y una cosa? No, de momento no.
1: Bueno, pues día sí, día no, hoy te tocaba, pero mañana te toca, porque fue el domingo. Entonces, si tú le cortas un poquito cada dos o tres días y le cambias el agua, y esa agua, por ejemplo, con sal te la conserva, porque tú oirías de siempre la pastillita, ¿no?
2: La aspirina.
1: La aspirina, pero hace la misma función la lejía y es más barata.
2: Entonces, imaginémonos que le pongo como medio litro de agua, dos gotitas de lejía.
1: Sí, perfecto, la proporción es esa.
2: Entonces,
1: si tú le cambias el agua y le pones las gotitas de lejía, no tienes que cortar cada dos días, puedes cortar cada cuatro. ¿Qué hacemos con eso? Le alargamos la vida a la rosa. ¿Y qué nos va a hacer la rosa? Nos va a crear una apertura, porque yo supongo que te llegó cerradita, ¿verdad?
2: Sí, sí.
1: Entonces, lo bonito es que tú la vayas viendo abrir y que se ponga en su...

0: ¿Como medio litro de agua, dos gotitas de lejía?
1: Sí, perfecto, la proporción es esa.
0: Vale.
1: Entonces, si tú le cambias el agua y le pones las gotitas de lejía, no tienes que cortar cada dos días, puedes cortar cada cuatro. ¿Qué hacemos con eso? Le alargamos la vida a la rosa. ¿Y qué nos va a hacer la rosa? Nos va a crear una apertura, porque yo supongo que te llegó cerradita, ¿verdad?
0: Sí, sí.
1: Entonces, lo bonito es que tú la vayas viendo abrir y que se ponga en su esplendor. Cuando llegue a su apertura ya total, puedes hacer varias cosas. La puedes secar boca abajo entera. Si la cuelgas, la quitas del lago, la cuelgas boca abajo en un lugar donde tengas mucho calor, te va a secar. Evidentemente va a menguar un poquito porque al deshidratarse mengua, se arruga un poquito. ¿Pero por qué la ponemos hacia abajo? La ponemos hacia abajo porque así la savia acude a la cabeza y la rosa no le da la vuelta a la cabeza, acude y queda quieta. ¿Me entendiste?
0: Sí.
1: Bueno, porque si tú secas la rosa en el jarrón, le quitas el agua y la dejas en el jarrón, la rosa lo que va a hacer es cabecear, le da la vuelta a la cabeza para abajo. ¿Por qué? Porque le bajó la savia en el interior y por eso cabecea. Pero si tú para secarla la cuelgas hacia abajo, la savia acude a la cabeza, entonces te seca derechita. ¿Vale?
0: Bien, vale.
1: Ahora, ¿la quieres secar de otra manera? También. La cortas en trozos para que te quepa en el microondas, la vas metiendo, le vas dando calor y controlas, porque no, los microondas no son todos iguales. Y la secas más rápido, luego la insertas en alambres, entonces vas creando por el interior de te estoy diciendo que cortes tallos para que te quepa, ¿eh? Entonces tú secas no solo la rosa, sino los tallos, el tallo que has seccionado. Entonces luego lo ensamblas otra vez metiéndole un alambre por el medio y la vuelves a poner toda derechita y ya te quedaría para siempre. ¿Qué puedes hacer? Echarle laca de la mala, porque la laca lo que va a hacer es crearte una película y que no te coja tanto polvo. Pero también puedes echarle de tu perfume preferido, del tuyo, de la persona que te lo regaló, y consigues un recuerdo maravilloso.
0: Ay, qué bonito. Y una cosa, y también con otras flores, también, quiero decir, para conservarlas que me duren más, también funciona lo mismo.
1: Igual.
0: Vale.
1: Igual. El mismo sistema te vale para lo uno que para lo otro. A veces no secan tan bien, pero secan.
0: Ya.
1: Qué linda. ¿Oíste, corazón? Me gustó mucho la ternura que acabas de decir con la frase. Qué bonito, me encantó.
0: Gracias, muchas gracias.
2: Gracias a ti por estar con nosotros, María, y esperamos que vaya bien el proceso. Ya nos contarás.
0: Sí, ya contaré, vale. Muchas gracias.
2: Muchas gracias, un besiño, buena noche. Adiós. Gracias, buena noche. Adiós. Hasta luego. Puedes llamarnos al 981 13 44 33. Estamos en Todas las Flores y responde Mari Carmen Rosendo. Esta es una sección en la que respondemos preguntas sobre flores, sobre plantas y, bueno, tenemos a la experta, a la florista de fondo, pues para poder responder a todas esas preguntas. Si no puedes llamarnos por teléfono en este momento, escríbenos a lanocheconester@radiovoz.es y a lanocheconester en Facebook. Bueno, le mandamos un saludito a Iván, que nos enviaba la fotografía de esa flor de Pascua que está rebrotando.
1: Lo que pasa es que como me estás llamando al móvil no puedo ver la foto. Igual puedo, sí, pero bueno.
2: De acuerdo.
1: Me imagino. Nada.
2: Sí, está súper bonita. Es una poinsettia que está rebrotando. Preciosa.
1: Muy bien. Yo también tengo la mía y la tengo fuera. Uh-huh. Iván, ¿dónde la tienes? ¿Dentro o fuera?
2: La tiene dentro. Está en una macetita dentro.
1: Bueno, pues la puede echar fuera porque ahora tenemos una temperatura fantástica fuera. Y la poinsettia siempre será mucho mejor fuera que dentro. Que siga con los mismos cuidados, pero que la puede echar fuera, que es un mimo, un regalito que le está dando.
2: Ajá, muy bien. Bueno, pues mientras nos vais llamando al 981 13 44 33, pregunta que llega también vía mensaje en La Noche con Esther en Facebook. Es un oyente que se llama Dani y que nos dice lo siguiente. Buenas noches, Mari Carmen y Esther. Quería hacerle una pregunta a la florista, porque me he comprado unas tomateras que he plantado en el jardín en unas macetas bastante grandes. Están subiendo muy bien y estoy muy contento. Las compré ya de cierto tamaño. Y quería hacerte una pregunta. Estuve leyendo

0: que las primeras flores que echan se le deben quitar para que no le resten fuerza al crecimiento. Pero me daría mucha pena quitarle esas flores si se van a convertir luego en los primeros tomates. ¿Qué me recomiendas? Gracias, nos dice.
1: Yo, Dani, te recomendaría que no se las quites porque no se puede hacer caso de todo lo que dice.
0: Claro.
1: Y para mí también es una ilusión. Lo que sí hay que hacer es quitarle, y yo he visto que le quitan con la mano las hojas de abajo, que sí hay que quitarlas, pero en vez de con la mano, ¿qué cuesta coger una tijerita y cortar adecuadamente? Porque si tú cortas con la mano, puedes rasgar y dañar el tallo. Mientras que si tú cortas con una tijera, que le, por lo que veo le estás dando tanto mimo como le doy yo a mis plantas, sigue haciéndolo, entonces cortas con una tijera, puedes cicatrizar si tienes tiempo, que es lo ideal, que cicatrices con un poco de agua oxigenada o con lo que tú tengas a mano. Y esas primeras flores yo las dejaría, yo le quitaría las hojas del tallo de ahí para abajo, porque hay que desnudar el tallo y quitar chupones, pero yo se los dejaría, pobrecita. Son sus primeras manifestaciones.
0: Aparte, qué ilusión, ¿no? Los primeros tomatitos de una tomatera. Eso es muy mono, ¿no?
1: Claro.
0: Que estás esperando que salgan, claro.
1: En casa, nuestras tomateras las tenemos no para producir, como dicen esos que claro, producen y tienen que sacarle mucho partido a sus tomateras. Nuestras tomateras son nuestras plantas que dan fruto y que lo vamos a comer. Entonces, es distinto tratar una planta para la industria que tratar una planta para nosotros.
0: Para estar en casa y para disfrutarla también en el proceso. Esto es. Muy bien.
1: Claro.
0: Oye, pues gracias por la pregunta también, Dani.
1: Estoy segura que si ves otras publicaciones, porque yo también veo de eso, que hay unas diferencias de unos a otros.
0: Claro.
1: Lo que debemos hacer es aplicar nuestra lógica. Y no todo es sota caballo rey.
0: Claro. Pues cualquier pregunta ya nos irás contando y esperamos ver fotos también de esos tomates, ya nos contarás. Nos llaman al teléfono por partida doble, así que vamos allá, estamos en todas las flores, en el 981 13 44 33. Buenas noches.
2: Hola, buenas noches.
0: Hola, buenas noches.
2: Quería hablar con Mari Carmen.
0: Sí, ¿qué tal? ¿Con quién hablamos? ¿Cómo te llamas?
2: Con Ángeles de Ferrol.
0: Adelante, Ángeles, te escuchamos.
1: Hola,
0: cuéntanos.
1: Ángeles, buenas noches.
0: ¿Qué tal?
2: Hola, Mari Carmen, quería hacerte una pregunta.
1: Dime, corazón.
2: Mira, yo tengo una amiga que tiene el árbol de jade.
1: Sí.
2: Y lo podó, porque lo poda todas las primaveras.
1: Ajá.
2: Y me dio unos esquejes, me dio unas ramitas y más me dio unos troncos un poco más gordos con unas ramitas, porque lo tiene precioso y el tronco muy gordo. Y me dijo que me de esqueje que prendían. Que
1: totalmente.
2: Los metiera unos en agua y otros que los dejara cicatrizar al aire.
1: Muy bien, qué bien. Mira, no tienes que ponerlos en agua. Déjalos cicatrizar de hoy a mañana o de hoy a pasado mañana y ya los plantas, los pones que te prenden perfectamente. El jade... El jade
2: dime.
1: El jade se multiplica muy fácilmente, es más, si lo pones colgado al aire y lo pulverizas de vez en cuando, te echa las raíces en el aire.
2: Pero en el aire, pero yo, por ejemplo, tengo un patio y lo tengo cubierto de urelita, ahí no vale.
1: Sí, cuélgalo y cuando te echen las raíces en el aire, lo plantas.
2: Ah, vale.
1: ¿Puedes?
2: Lo cuelgo así al aire, sin agua y sin
1: Ángeles,
2: nada.
1: Ángeles,
2: dime.
1: Haz pruebas, corazón, que te va a encantar. Mira, uno los cuelgas en el aire y ya verás que te echan raíz y luego lo plantas. Otro ya lo plantas directamente sin dejar que cicatrice y sin nada. Lo pinchas ahí en la tierra y ya te prende. Y otro lo dejas cicatrizar de hoy a pasado mañana y lo plantas. Y otro lo pones en agua. Si ella lo podó y tiene tantos, que es mi caso, que lo tengo por todos los lados.
2: Ay, ella los tiene preciosos.
1: Haz todas esas pruebas que te van a dar resultado todas.
2: Y los que planto la maceta, por ejemplo, tengo que regarlos mucho, necesita mucha agua.
1: No, olvídate de regar. Olvídate de regar.
2: Ah, vale. Vale, y esos que cuelgo, que los cuelgo con el tallo para arriba, claro.
1: como te dé la gana, o de lado, como te dé la gana, o con
2: igual.
1: La cabeza para abajo.
2: Da igual. Vale.
1: Tú cuélgalo porque es que estás experimentando. Y entonces, si te dio muchos,
2: sí, que me dio
1: uno
2: un
1: para
2: montón.
1: Arriba, otro para abajo, incluso uno más en el mismo cordel, uno más arriba y otro más abajo, haz pruebas, corazón, que te va a encantar.
2: Ah, vale, vale. Y era para decirte también que muchas gracias por el resultado que me está dando la aloe vera en el pelo y el jabón lagarto, ¿eh?
1: Ah, muy bien, corazón, muy bien.
2: ¡Qué maravilla! Lo tengo el pelo rizado y lo tengo precioso.
1: Muy bien, corazón, muy bien, muy
2: vale,
1: bien.
2: Vale, muchas gracias.
1: Sigue bonita.
0: Gracias también, gracias por estar con nosotros, Ángeles, bienvenida.
2: Buenas noches. Buenas noches. A las dos.
0: Un besillo, igualmente, adiós. gracias, hasta luego. Seguimos, estamos en Radio Voz y en todas las flores. Vamos con otra llamada. Buenas noches.
3: Hola.
0: Hola, ¿qué tal? ¿Cómo estamos?
3: Pues por aquí, Iván de la Lín.
0: ¿Sí? Hey, Iván, ¿cómo Iván? Estás? Iván de la Lín, ¿qué tal?
1: Hola, Iván.
3: Hola, se fue tiempo.
0: De cierto, hay tempiño. ¿Cómo estás?
1: Menos, ¿eh? Pues ¿cómo vaya tu huerta? Pero... ¿Cómo vaya tu huerta, Iván?
3: Pues este año poca cosa de momento, ¿eh? Casi no plantamos nada.
1: Bueno,
3: hay
1: pero proyecto. Hay proyecto, ¿no?
3: Ah, sí, el proyecto hay, ¿no? Ahora solo falta plantar.
1: Bueno, yo empecé este año.
3: ¿Empezaste?
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0: 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Muy bien, pues hay tiempo todavía si nos llamáis rápidamente al 981-1344-33 para alguna consulta más en este espacio, en todas las flores. Estamos con la florista Mari Carmen Rosendo una vez más. ¿A quiénes vamos a ir saludando en esta edición de nuestro espacio? Cuéntanos.
1: Bueno, pues mira, vamos a saludar al doctor Orlando, a Tati Costas, a Rosa, mamá de María, porque el otro día no pudimos saludar a tantos porque hubo el problema.
0: Es verdad.
1: A Sor Carmen, a Julita Atrio, a Nieves y Manolo, a Isabel Sobrino y Eva, a Susana de Entre Ríos, a Lola de Laio, a Ana de Postres, que hace mucho que no te veo, Ana, un vecino, a Mari Carmen Quintana y a Gaby y Olga. Y a María de Vence, perdón, y a María de Vence, mi María linda, mi María Vitamina.
0: Qué bueno.
1: Pues
0: a todos ellos.
1: También, perdona.
0: Un saludo, Reme, que también sabemos que está ahí siempre. Bueno, y la idea es que efectivamente aprovechemos el mes de las flores y todos los meses, porque son meses de las flores todos, pues para hacer preguntas y para compartir. Yo estoy disfrutando ahora porque están empezando a florecer plantas que efectivamente parecía que estaban ahí en barbecho, criaturas, y ahora empiezan los rosales, las fucsias, los geranios incluso. Qué bonito está todo, caramba. Es una maravilla.
1: Hay que injertar, y hay que hacer cosas. Bueno, es que es tan gratificante. Yo hoy estuve haciendo vegetativos. Ajá. Estuve poniendo plantas en forma vegetativa, una más arriba, otra más abajo, otra más arriba.
0: Muy bien.
1: Estuve poniendo calas de colores y ornitobalum. La mezcla de los dos y me quedó precioso, precioso.
0: Qué maravilla. ¿Sabes que el otro día, visitando a alguien que vive cerca, me regaló también unos esquejitos de margaritas, las típicas margaritas estas blancas maravillosas?
1: Oh,
0: y resulta que planté...
1: tengo yo también.
0: Bueno, planté los esquejitos y han prendido todos. Estoy más contenta. Porque, de hecho, son rapidísimos. No sabía que eran tan rápidos. De repente ya están lanzando así los primeros brotitos, bueno, las primeras botoncitos. Qué bonitas son. Me encantan. Sí, sí. Son agradecidas, ¿no?
1: Sí.
0: Qué bueno.
1: Yo también las tengo preciosas.
0: Sí. Bueno, yo de momento son proyectitos, pero es una monada.
1: Poco a mi lado para disfrutar conmigo de todo lo que hago.
0: Tengo que ir por ahí. Oye, tenemos que organizar además en este mes de las flores, ¿eh? Hay que organizarla, pero ya. Próximamente.
1: Claro, sí. pero ya.
0: Bueno, pero sí, pero habría que pensarlo como ya. Hay que whatsappearse y mandarse ideas, ¿ya?
1: Cuanto más tarde, peor es.
0: Para próximos días. No, claro.
1: Entonces, no es que solo tengamos un día, tenemos que tener varios.
0: Claro, efectivamente.
1: No,
0: hay que hacer ahí excursiones, hay que hacer excursiones rápidamente, ya organizaremos. Pero bueno, el primero tiene que ser próximamente, hay que organizar algo ya, rápidamente.
1: Mira, ¿sabes
0: bueno,
1: una cosa,
0: dime.
1: Próximamente es nunca.
0: No, pero próximamente es en estos días, en estos próximos días, que tenemos que hablarlo.
1: Sin fecha es
0: tenemos
1: nunca.
0: Que hablarlo. Pues por eso, fuera de antena, organizamos algo rápidamente.
1: Déjame contar. Venga. En una ocasión hace muchos años, alguien le compró una propiedad a una persona buena, y le dio de aquella, le dio, imagínate, si valía la propiedad 15 millones, le dio 4 o 5 de contado. Uh-huh. Y en el papel puso, y el resto próximamente, sin
0: nunca
1: fecha,
0: más.
1: Próximamente anda. Es nunca más.
0: Ya, fíjate.
1: Y fue
0: no,
1: nunca
0: pero bueno.
1: más.
0: Que tenemos que hablar ya para estos días, o sea que después whatsappeamos y quedamos de acuerdo ya, para ir organizando, ¿eh?
1: Muy
0: así
1: bien.
0: Que, y bueno, el próximo martes vuelve a estar con nosotros aquí en La Noche con Esther y en Radio Voz. Mari Carmen Rosendo, gracias
1: biquiños
0: por estar con nosotros.
1: Todos,
0: igualmente, un besiño, hasta la próxima semana. Buena noche.

Estamos en la noche con Esther, estamos en Radio Voz, y hablamos de cirugía estética, de cirugía plástica, de, bueno, los rostros y los cuerpos de antes, los rostros y los cuerpos de ahora, la influencia de las redes sociales y, bueno, cómo se muestra también ahora el resultado de los tratamientos estéticos de todo tipo. Bueno, nos ha llamado la atención un artículo de hace un par de días de La Voz de Galicia. Leíamos, titular, inyecciones de grasa de cadáver para un cuerpo de ensueño, la última moda estética en Estados Unidos. Es una tendencia seguida sobre todo por hombres en la que ha influido el Ozempic. La pérdida de peso y de grasa provoca flacidez en la piel que se intenta recuperar con rellenos de tejido adiposo. Todo con la autorización de la Agencia Americana del Medicamento. Estamos hablando de grasa de cadáveres, efectivamente. Bueno, son rellenos inyectables de tejido adiposo que se están utilizando ya en estos procedimientos. Bueno, se somete a la grasa de un cuerpo fallecido, claro, a un tratamiento que elimina las células vivas para evitar un rechazo por una reacción inmunológica. Lo que queda es el andamiaje, que es el colágeno o la elastina, que es igual para todas las personas. Luego se le da una textura homogénea para que sea fácil de inyectar y se trata de un proceso totalmente estéril que da lugar a un material inerte capaz de integrarse y generar tejido nuevo. Lo explica el cirujano plástico Joan Fondevila, que preside la Sociedad Española de Cirugía Plástica Reparadora y Estética. Decía que, bueno, descubrió esto en un reciente congreso en Estados Unidos y que, bueno, pues fue bastante alucinante. Se quedó estupefacto al ver el stand comercial. El resultado es un relleno versátil que puede ponerse en cualquier sitio donde haya grasa y que además no requiere cirugía, anestesia ni recuperación. Nos ha llamado mucho la atención esto. Bueno, dice este experto que no pone en duda el procesado del material, pero tampoco se sabe si puede dar problemas a largo plazo. Una cosa es cumplir con los requisitos de la FDA, y otra cosa, bueno, pues efectivamente ver los estándares de calidad de otros productos. No sería además la primera vez que un producto que en teoría promete resultados milagrosos termina en desastre, tanto médico como estético. Bueno, y él recuerda lo que pasó en los 90 con la silicona líquida inyectada, ¿recordáis? Se popularizó porque los resultados eran espectaculares y muy naturales, pero con los años el cuerpo generaba una reacción autoinmune. Bueno, y todos tenemos en mente, pues, caras famosas, ¿verdad? Y bueno, algunos resultados, pues, que fueron bastante lamentables. Bueno, en cualquier caso, hoy hablamos de lo que puede suponer la cirugía estética, de lo que pueden, pues, suponer también algunas de las intervenciones más de moda, la información que tenemos al respecto y también la cuestión, efectivamente, de que, bueno, cada vez se busque cumplir con una normativa que sea más estricta. Y estamos hablando, por ejemplo, de que en lugares como España, pues no hace tanto tiempo, pues se ha dado un paso histórico en la regulación de la cirugía estética. Porque hasta ahora, cualquier graduado en medicina podía realizar operaciones en estética independientemente de su formación específica, lo que ha derivado en diferentes negligencias y en problemas que se podían haber evitado. El Consejo de Ministros aprobaba recientemente un Real Decreto que limitaba la práctica de la cirugía estética exclusivamente a médicos con la titulación correspondiente. Bueno, pues vamos a hablar de todo esto. Ve llamándonos al 981 13 44 33, escríbenos a lanocheconester@radiovoz.es y también a La Noche con Esther en Facebook. Vamos a escuchar la serenata a las luces de la ciudad, no tanto a la luz de la luna como serenata bajo las luces de la ciudad. ¿Qué te parece la idea? City Light Serenade. Ellos hacen llamar Velvet Jazz Flow.

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0: Estamos en La Noche con Esther, estamos en Radio Voz y nos preguntamos por la cuestión de la cirugía estética en la actualidad y cómo ha ido evolucionando también la visión que tenemos del cuerpo propio, de los cuerpos ajenos también y, bueno, de qué forma se habla también ahora de este tipo de intervenciones. Muchos años este tipo de cirugía se ocultaba, solía disimularse y lo que se buscaba era pues una mejora o un arreglo o un cambio, pero sin que fuera pues especialmente evidente. Sin embargo, ahora estamos hablando de otro tipo también de looks, otro tipo de cuerpos y, bueno, de otro tipo de transformaciones también, entre otras cosas, pues popularizados por las redes sociales y por determinados también tipos de cuerpo, morfologías también de cara, etcétera. Y ahora, pues muchas de estas intervenciones no solo no se ocultan, sino que además se publican. Y nos preguntamos cómo ha ido cambiando esto de la relación con el cuerpo propio y lo que puede suponer también la cuestión de la cirugía estética en la actualidad. Sabemos que hay personas que hacen turismo estético, que van a otros lugares para hacer este tipo de intervenciones, se asumen también ciertos riesgos, no buscando efectivamente al profesional adecuado. Hay algunos casos muy llamativos de negligencias también, bueno, y de casos que resultaron pues francamente mal, mientras hay muchos otros que resultan francamente bien. Y nos podemos preguntar efectivamente por lo que esto puede suponer, por lo que se busca y por cuál puede ser el impacto de la cirugía estética. Bueno, nos planteamos unas cuantas preguntas sobre las que querríamos poder charlar con todas y todos, partiendo de titulares tan sorprendentes como que la última moda estética en Estados Unidos es inyectarse grasa de cadáver. Bueno, a lo mejor no sabíamos que efectivamente pues hay otros tipos de materiales que se utilizan que provienen también de cuerpos muertos. Bueno, cuéntanos, ¿qué opinión tienes acerca de la cirugía plástica y estética? ¿Cuáles crees que son sus objetivos? ¿Han cambiado sus objetivos a lo largo de la historia? ¿A qué se debe el aumento de este tipo de procedimientos a todas las edades? Y especialmente, ¿qué opinas sobre los tratamientos de este tipo para personas o en personas muy jóvenes? ¿Te has hecho algún retoque estético? ¿Podemos hablarlo? ¿Te lo harías, quizás? ¿Distinguirías entre operaciones necesarias o innecesarias cuando se habla de cirugía estética? Hay algunos profesionales que hablan de operaciones innecesarias, sobre todo en gente muy joven. ¿Cuáles crees que son los principales riesgos que se asumen con este tipo de procedimientos? ¿Estás al tanto, por ejemplo, de que pueden inyectarse sustancias que pueden ser dañinas o incluso peligrosas? ¿Sabes que hay intrusismo también o que se ha hablado y se lleva mucho tiempo hablando de esto? ¿Procesos irregulares, desinformación también, expectativas que pueden ser irreales? Bueno, y te preguntamos si recomendarías este tipo de intervenciones en general. ¿Y cómo se puede evitar ceder a la tiranía de la estética en redes sociales? Porque a verla, por lo visto, la hay, especialmente entre la gente joven, que se plantea cada vez más intervenciones de este tipo. Bueno, hay quienes se preguntaban a partir de qué edad pues se puede decir sí a una intervención de cirugía estética, por ejemplo. ¿Qué te parece? Por cierto, cada vez más hombres acuden también a procedimientos de este tipo. Llámanos al 981 13 44 33, escríbenos a lanochecon.ester@radiovoz.es o déjanos tu opinión en La Noche con Esther en Facebook. Sonia Rodríguez, ¿cómo va nuestro teléfono? Querríamos animar a la gente a que, bueno, se ponga de nuevo en marcha, ¿no?, a nuestra audiencia. Pues venga, vamos allá. Suena ya el 981 13 44 33. Buenas noches.
1: Buenas noches. Yo soy
0: Buenas noches.
1: Alberto de un pueblo de Homero, perdonadme la broma, pero bueno, el sentido del humor ante todo. Como dijiste, suena, pues sonó.
0: Cuéntanos,
1: pues
0: bienvenido.
1: De un pueblo de Homero. Hablando ahora en serio, yo creo que estaremos todos de acuerdo en que la cirugía estética se debe de realizar ya siendo ya mayor de edad o con el apoyo de los padres siempre y cuando te haga falta hacer la cirugía estética. Yo hice una cirugía estética con 16 años, pero del tabique nasal, que lo tenía desviado. Entonces tenía el tabique desviado y respiraba por la boca. Pero eso era necesario, tal. Y ahora, pues respiro mejor y tal. Yo creo que hay que hacer las cosas, hacer con sentido común. Las cirugías no son un moco de pavo porque, una, Igual no, no, igual no quedas como...
0: Se escucha la llamada cada vez más entrecortada, cada vez peor.
1: A ver, ¿me escuchas ahora mejor? A ver, está diciendo que hay que tener sentido común, ¿no?, a la hora de realizar estas operaciones, ¿no? Porque no es una cirugía, no es un chicle de hoy lo quieres, mañana no lo quieres y así viceversa. Una cirugía es algo serio, es para mí es para tener toda la vida, lo que te vayas a hacer. ¿Me entiendes lo que te quiero decir? Es muy serio y además hay que irse a los especialistas que hay que ir, ¿no? Vamos a decirlo, no sé, tiene que ser alguien cualificado y alguien que tenga, bueno, un médico, alguien profesional y con prescripción médica, claro está. No te levantas de la noche al día y dices, no, bueno, voy a hacer una cirugía, porque sí. No sé, pero yo creo que la vida hay que tomársela en serio. Yo me acepto tal como soy. A ver, ni soy guapo, ni soy feo, soy del montón y ya está. Y pocas las gracias. No sé si caeré atractivo a las chicas o no, eso a mí me da igual. Lo que cae atractivo, yo creo que hay que cuidarse en la mayor o menor medida posible, ¿no? Pero hay que cuidarse en la alimentación, ¿no? Para no caer en esto de, bueno, pues mira, vamos a hacernos una reducción, una cirugía estética, una reducción de estómago, porque me da la gana. No, te lo tendrás que hacer siempre y cuando lo necesites. Vamos a ponernos pómulos. Bueno, pues, o vámonos a operar la nariz, como hice yo en su día, sin necesidad ninguna. Es decir, igual lo haces por quedar bien a la otra pareja. Le haces un regalo a la otra pareja, como una cirugía estética o de aumento de cosas y tal. No sé, yo no entiendo. Esto va fuera de mi alcance, ¿no? Porque nos deberíamos... Yo es que soy muy clásico en esto. Nos deberíamos de aceptar como somos, Esther. Altos, bajos, rellenos, no rellenos, con papada, sin ella, no sé. Es que sabes que todo vuelve al final. Es decir, tú superas, sí, vale. Pero date cuenta que si no te cuidas alimenticiamente hablando, todo regresa al sitio donde tú te has operado para reducir eso. No sé, no, nunca me lo he planteado. Me he operado del tabique nasal y termino por necesidad, como si me tengo que operar de otra cosa, pero siempre y cuando lo necesite. ¿Me entiendes lo que te voy a decir? Lo necesite y me haga falta. Y eso me ayude para, no sé, cirugía estética o una cirugía plástica, que eso, la plástica es otra cosa y la estética, pues bueno. Hombre, pues no sé, imagínate que para ponernos un poco en antecedentes o eso, tú te quemas por lo que sea, ¿no? Porque accidentes los tenemos todos, caseros, quiero decir. Y tienes quemaduras de tercer grado o lo que fuera, ¿no? Y tienes que, eso sí, ahí sí, estoy de acuerdo que te tendrán que hacer una cirugía, un injerto de piel o lo que fuera. Entonces sí, te sacan piel de un sitio y te lo ponen en otro o lo que fuera. Bueno, vale, perfecto, pero es una cosa necesaria. Es decir, te has quemado, muy bien, pues ahora tendrán que hacer una cirugía así y ya está. No sé cómo vas a quedar después, pero que sea todo, Esther, a ver si me hago entender, por necesidad, no porque te lo hayan dicho o por quedar bien ante el público. ¿Me entiendes? Y ahora también se ha puesto de moda, no sé ahora, pero antes sí.
0: Y ya para seguir. Uh-huh.
1: Sí, lo de las parejas, por eso decía también lo de las parejas, que por quedar bien pues hacían, se ponían piercings, se ponían, bueno, aún hoy también se lo hacen, ¿no? Y se hacían cirugías, se hacían tatuajes, ponían el nombre de no sé quién, a no sé dónde, a no sé dónde, que hicieron la parte del cuerpo, a ver si me explico bien. Y claro, lo que hoy se llamaba Alejandra, mañana se llama otro nombre. Es decir, no sé, no lo veo yo muy muy allá. Y luego, las cirugías, si termino, tiene que ser algo serio, algo serio. algo serio, porque te estás poniendo algo artificial. Te estás aumentando los labios o tal, pero ahí te están poniendo silicona. No es una cosa tuya, ¿me entiendes? ¿Vas a tener los labios? Sí, vale. Como tú has querido, vale, sí, pero son rígidos, no tienen la textura que como tenías naturalmente. ¿Me entiendes lo que te quiero decir? Una cirugía es una sustitución de... Te van a poner algo, sí, vale, pero no es lo que tenías tú. ¿Sabes lo que te quiero decir? Es una cirugía, nada más. Te van a poner, te van a implantar algo que tú no has tenido. Te hace falta, si te hace falta, pues lo ponen y punto. Pero no añadir una cosa, poner una cosa y poner otra que igual no te corresponde, o no sé. A la gente igual se le va un poco la cabeza mismamente. Y termino. Y a Cher, todas la conocemos, es una cantante famosa. Según me han contado, pues, hizo una cirugía de la cara, se hizo plástica, me parece, estética, bueno. Parece más joven, claro, según me han dicho, porque yo, claro, yo soy una persona invidente y tal, y tiene cerca de los, bueno, sin cerca, casi 80 años. Pero no es, la ves igual, no es normal, es ir antinatura, todo es antinatura, como Camilo VI en paz descanse, se hizo varias cirugías y ahí lo visteis. Como estaba, bueno, pues a veces hace el ridículo con eso, pero bueno, si a la gente le gusta y tal, pues, adelante. No voy a hacer aquí ahora apología de, pero para mi idea no, para mí no. Lo haría simplemente y termino si me hiciera falta. Dicho lo cual, os deseo a todos un feliz descanso y gracias a ustedes por dejarnos participar una noche más, Esther. Y a la técnica, pues mandarle un saludo y a todos en general. Otro momento.
0: Continuamos, pues. Gracias. Muy buena noche.
1: A vosotros. Hasta luego.
0: Un saludiño. Buena noche. Hasta luego. Nos gustaría escuchar tu opinión también. Anímate a marcar el 981-1344-33. Cirugía estética, cirugía plástica, cirugía reparadora. Bueno, es evidente que hay diferentes matices, ¿verdad? Y bueno, hoy nos planteamos lo que se plantean también desde la Sociedad Española de Medicina Estética y bueno, y de cirugía estética, plástica y reparadora. Las diferencias que puede haber en los diferentes tipos de intervenciones, el auge de las operaciones de cirugía estética también, el auge sobre todo en edades tempranas, operaciones que se suponían pues tenían lugar a partir de ciertas edades, se producen también, se piden en edades cada vez más jóvenes. Chicos y chicas que quieren parecerse a influencers, de personajes también, a los que siguen por medio de las redes sociales. Bueno, podemos preguntarnos efectivamente cómo van cambiando los cánones estéticos y de qué forma queremos parecernos cada vez más a pues ciertos personajes. Estos días hay titulares también que se preguntan por qué las actrices cada vez se parecen más entre ellas. Bueno, por qué cada vez hay menos caras diferentes y bueno, porque efectivamente se siguen los mismos procedimientos y la gente se parece cada vez más entre sí. Y bueno, evidentemente hay diferentes patrones, hay quienes quieren tener esta nariz o esta barbilla o esta cara. Nos preguntamos los motivos también, por qué los cuerpos también se operan siguiendo ciertos cánones, etcétera, etcétera. Bueno, ¿qué puede suponer esto? ¿Qué riesgos también podemos asumir cuando nos hacemos ciertos tipos de intervenciones? Bueno, algunas de estas operaciones no tienen vuelta atrás. Y bueno, nos podemos preguntar también qué puede suponer esto. ¿Y si el resultado no es el deseado, por ejemplo? Somos conscientes de los posoperatorios que pueda haber también o de ciertos riesgos que se pueden asumir. Estamos hablando de operaciones que tienen evidentemente un impacto, que a veces tienen posoperatorios también complicados, delicados. Bueno, hay muchas posibles ideas que poder ir sumando. ¿Qué idea tienes tú con respecto a esto de la cirugía estética? Bueno, de la que antes se hablaba de una manera, posiblemente ahora se habla de otra también. ¿Has pasado por algún procedimiento también de este tipo? Bueno, podemos hablarlo también. ¿Nos cuentas cuál es la experiencia? ¿Qué es lo que supone? ¿Conoces casos pues de éxito o casos que quizás no han tenido tanto éxito o que, bueno, pues ha gustado más o menos el resultado? ¿Qué te parece? ¿Te animas a marcar el 981-1344-33 y nos contamos? ¿Te sorprende un titular de La Voz de Galicia hace un par de días? Inyecciones de grasa de cadáver para un cuerpo de ensueño. Bueno, hay personas que pierden peso y grasa, por ejemplo, con medicamentos como Ozempic. Y hay una flacidez en la piel que se intenta recuperar con rellenos de tejido adiposo. Es un procedimiento que, por lo visto, pues está cada vez más en auge. Lo utilizan sobre todo hombres, generalmente para zonas como bíceps, pecho y pantorrillas. Hablamos pues del look propio de pues ese look, esa estética de gimnasio también, que bueno, pues en muchos casos es una estética difícil de conseguir y para la que se busca ayuda con la cirugía estética. ¿Qué te parece? Bueno, pues mientras os animáis, sobre esto hay mucho que contar y mucho que compartir, y seguro que tienes alguna perspectiva de personas que se hayan operado. Seguro que eso te ocurre en presentadores, presentadoras de televisión, actores, actrices que han sufrido un cambio estético importante después de alguna intervención. Gente que se ha hecho varias operaciones, por ejemplo, conocerás probablemente a casos también de personas pues que tengan una mayor inquietud también por la cuestión estética. Bueno, ¿cuál es tu idea? ¿Cuál es tu reflexión? ¿Qué te parece? ¿Qué operación te harías si estuviera en tus manos, por ejemplo? Bueno, ¿cuáles crees que son los procedimientos pues más menos recomendables? Y bueno, ¿qué opinas con respecto a la gente joven? Y cada vez más joven, además, que accede a la cirugía estética. La idea es que nos llames y que sigamos conversando. Venga, anímate y cuéntanos tu perspectiva. Escríbenos también a lanocheconester@radiovoz.es y a lanocheconester en Facebook. Nuestra música de fondo de esta noche tiene que ver con las luces de la ciudad, City Lights. Vamos a escuchar los Silk and Soul.

0: Estamos en La Noche con Esther, estamos en Radio Voz. Venga, vamos allá. Es cuestión de que nos animemos, ¿eh? Hemos empezado así, con cierto tirón, y nos estamos planteando una cuestión de actualidad que me temo tiene potencial debate, ¿o no? Rosa en Facebook: personalmente no tengo una base firme para opinar sobre los resultados, porque no me he hecho hasta ahora la menor intervención, por pequeña que fuese. He visto casos de gente conocida que se empeñaron en cambiarse la nariz porque decían que la tenían del oro y encargaban al cirujano una nariz chata. Pero cuando esta chica, amiga mía, salió de la intervención y al quitarse las vendas se miró en el espejo, se puso a llorar y no se adaptó nunca. Ahora estamos en un momento álgido de las peticiones de belleza, desde las más simples hasta las más complicadas. Cuando tantas mujeres piden aumento de pechos, me quedo sorprendida. Yo hubiera querido, de tener valor, reducirme el volumen de los senos. En fin, que nunca estamos contentos y contentas del todo. Bueno, esto es parte, efectivamente, del inicio del debate, ¿verdad, Rosa? Si estamos contentos o no con lo que hay. Y a partir de ahí, si somos suficientemente valientes como para decir lo que pensamos en público. Quiero decir, veamos. Por ejemplo, hay muchísimos cuerpos deformados por la cirugía. Bueno, hay momentos en los que se pone de moda la elevación de glúteos, por ejemplo, o los implantes en los glúteos. Hay personas haciendo ejercicio para bajar volumen de glúteos y hay otras personas que se operan y se ponen glúteos que son, a todas luces, no naturales. Bueno, hay pechos que se notan claramente operados, hay otros pechos más naturales. Bueno, ¿de qué estamos hablando? Y, bueno, ¿cómo van cambiando también los cánones físicos? Lo que antes no se mostraría, ahora se muestra, por ejemplo, ¿no? Es una evolución muy interesante. Antes se ocultaba el hecho de haberse hecho una intervención de estética. Y ahora se muestra y se dice: mira, acabo de hacerme esto y este es el resultado. En resultados cada vez menos naturales. Cada cierto tiempo surgen las imágenes de personas muy conocidas que se someten a intervenciones estéticas y el resultado es llamativo porque cada vez se parecen menos a lo que eran. Y bueno, pues en algunos casos probablemente pues estarían peor o no mejor. Bueno, dependiendo, claro, del criterio, dependiendo de quién vea, ¿no? De quién esté mirando. El cirujano plástico Alberto Redondo decía en ABC estos días que la presión estética de las redes sociales impulsa a muchos jóvenes a pedir intervenciones innecesarias. Bueno, ¿podríamos atrevernos a decir cuáles son las intervenciones necesarias y cuáles las innecesarias, por ejemplo? Bueno, es cuestión de que nos atrevamos. Estoy convencida que tienes una opinión sobre el tema de la cirugía estética. Nos gustaría compartirla contigo. En un mundo en el que cada vez hay más operaciones de estética y, bueno, pues surgen efectivamente debates con respecto a cuál puede ser el alcance o no, los límites o no, cuando hay cirugías cada vez más extremas o cuando pues los rostros empiezan a ser cada vez más similares. Bueno, y es evidente que hay muchas operaciones que tienen un impacto importante en lo visual, mucho más importante que operaciones que se hacían más discretas hace unos cuantos años. ¿Nos atrevemos a hablar de esto? ¿Nos atrevemos a hablar del posible riesgo que se asume cuando realiza la intervención a alguien que no es un profesional de la cirugía plástica? ¿Qué te parece? Bueno, hay personas que se hacen tratamientos estéticos en lugares bastante insospechados, o hay quienes van a otros lugares, por ejemplo, a otros países, a hacerse también determinadas operaciones, determinados tratamientos. También se asume un riesgo. ¿Lo comentamos? Rosa en Facebook: la elevación de glúteos la practico de forma natural todos los días con un sencillo ejercicio de piernas que aprendí cuando iba al gimnasio todos los días y que en determinadas épocas de mucho trabajo asistía al gimnasio de 9 a 10 de la noche. Hay muchas cosas que se resuelven con voluntad, dice también esta oyente. Nos lo dice en La Noche con Esther en Facebook. Suena el teléfono, vamos allá. ¿Y si os animáis a debatir un poco sobre esto? Bueno, de hecho podríamos debatir y mucho. Estamos en Radio Voz. Buenas noches.
1: Hola, buenas noches, Esther.
0: Muy buenas, ¿qué tal?
1: Bien, ¿y tú?
0: Pues bien, bien. A la espera de que la liemos un poco. Que sobre esto hay mucho que decir. Es bueno, María, amigo, cuéntanos.
1: Sí, bueno, la cirugía estética. Yo, hombre, si te vas a ver más guapa, ¿por qué no? Claro, si te vas a ver más guapa y tu salud mental te lo va a agradecer, pues mira, estupendo. Claro, si te quieres quitar alguna patita de gallo o hacerte labios un poquito más gruesos o ponerte pechos o ponerte culete, eso que lo va a llevar es uno mismo. Claro, y si te gusta, ¿por qué no? Si la operación sale bien, estás con un buen profesional, ¿por qué no? Claro que sí. Cada uno de su cuerpo hace lo que le da la gana. Yo tengo visto chicas por ahí muy guapas, con que, bueno, se nota, ¿no?, lo que es lo estético, ¿no? Porque se ve que no es natural, pero bueno, si le gusta y están orgullosas. Claro, a mí, yo por ejemplo también lo veo en personas, bueno, eso ya te digo, es según cada cual, pero mejor la estética sería a lo mejor en personas que a lo mejor pues tienen varices en las piernas y sufren de varices, o personas que respiran mal por la nariz, o yo qué sé, o a lo mejor pues operaciones.

que hagan falta a tu cuerpo, ¿sabes? Uh-huh. O sea, no gastar también el dinero por gastar, aunque te guste, vaya, yo no digo que no, cada cual hace lo que quiere, pero yo preferiría, pues eso, no sé, gastarlo a lo mejor pues en cosas un poco más, que me hicieran más falta, para estar un poquito mejor de salud mental y psicológicamente, claro, sí. Pero bueno, cada cual que haga lo que quiera. Sí, o a lo mejor también hay gente que también se hace porque tienen poquito pelo en la cabeza también y se hacen implantes, creo, ¿no? Se le llama implantes para tener el cabello más pelo, pues el culete.

0: Pero bueno, cada cual que haga lo que quiera. Sí, o a lo mejor también hay gente que también se hace porque tienen poquito pelo en la cabeza también y se hacen implantes, creo, ¿no? Se le llama implantes para tener el cabello más pelo, pues el culete, las piernas. Claro, es que mira las artistas estas, como ya ves los tipazos que tienen y las caras, y ya ves que en algunas sale bien la cirugía, en otras quedan peor, porque hay alguna actriz de cine y así que estaba mucho más guapa antes de ponerse implantes estéticos que ahora. Que ahora hay mucha gente ahora lo que se está llevando mucho son los pómulos, ¿sabes? O sea, hay como es
1: Ponerse
0: resaltar,
1: pómulos, sí.
0: sí, el pómulo, ¿sabes? Para no tener tanta pata de gallo en la cara, claro. Entonces, bueno, pero todo es a base de dinero y a base del cuerpo. Claro que sí. Y bueno, y si tienes suerte de que quedes mejor de lo que estabas, estupendo. Ahora, si quedas peor, es un fastidio, ¿eh? Porque es que hay atrocidades también con cirujanos que hacen con pacientes, bueno, lo que les da la gana. Y lo tengo visto en revistas y así que, bueno, que te quedas con los labios grandísimos, los pómulos súper resaltados en algunas actrices. O sea, quedan peor de lo que estaban. Pues ya ves. Por eso también hay que tener mucho cuidado, porque no. O sea, no pasarse mucho, porque si no, puedes pe quedar peor de lo que estás. Claro, es según el cirujano y según tu cuerpo cómo reaccione, porque a lo mejor no es el cirujano, a lo mejor también es el cuerpo de uno. Claro, y es
1: Bueno,
0: que
1: es
0: ya
1: verdad que
0: ves.
1: con respecto a determinadas cosas,
0: Sí.
1: claro, puede haber expectativas irreales o que nos dé la sensación de que el resultado puede ser uno y al final el resultado es muy diferente. Claro,
0: Bueno,
1: es
0: yo.
1: uno de los riesgos.
0: Sí, exactamente. Pero bueno, yo en alguna cosa que me he hecho, no, yo siempre quedé contenta con los médicos, ¿eh? O sea, no es que me haya hecho ahí, a ver si comprendes, me haya puesto culo, o yo qué sé, o cosas así, me haya cambiado el figurín, no, no. Pero, por ejemplo, me hice una rinoplastia para respirar un poco mejor, porque me hacía falta, por ejemplo. ¿No? Claro, me hacía falta y había que operar porque es que aún así no quedé muy bien, pero bueno, algo me hicieron, pero cositas pequeñas, no hay una exageración, cositas pequeñas, no. Sí, así me atrevo, pero si son cosas muy grandes, ahí ya me lo pensaría. Bueno, pues nada más.
1: Pues gracias por contarnos, María. De esto hablamos también esta noche. Graciñas por estar
0: Bueno,
1: con nosotros. Pasa
0: vale,
1: buena noche.
0: igualmente. Hasta
1: Gracias.
0: luego,
1: Muy buena
0: gracias.
1: noche. Hasta luego.
0: Chao.
1: Pues de esto hablamos. Es algo muy personal, evidentemente. Llámanos al 981-13-44-33 y cuéntanos qué opinas. Domingo, en Facebook, a estética, pois cando se empezou coa depilación xa foi por estética, non? 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Dice tamén, este tempo mátame, o tempo climático, pero non o momento no que estamos, que é realmente interesante. Bueno, este clima efectivamente nos tiene a todos algo máis adormilados, ¿verdad? Bueno, ponemos sobre la mesa unha temática que pode ser moi, moi, moi discutida. E, bueno, depende, claro, de cual sea tu perspectiva, de lo que opines e de, bueno, pues la experiencia tamén que tengas con respecto a todo esto. Bueno, que os parece? Liftings faciales tan de moda

Bueno, hay quienes creen que puede ser pues un símbolo de estatus, pues incluso se asocian determinadas operaciones de estética pues con una situación económica, por ejemplo. Símbolo de estatus, porque se habla de los ricos, de los superricos y de su aspecto. Leíamos en el New York Times, pues antes los ricos no lucían así, un artículo muy directo de Amy O'Dell, que hablaba efectivamente pues de cómo son los rostros esculpidos, alterados, estirados también, montados sobre una especie de armazón. Bueno, hablan de caras estiradas como una fina lámina de piel montada en un armazón, mantenida con crema hidratante constante. Y apunta a que, bueno, cada vez se ocultan menos los excesos, incluso los excesos de la cirugía estética. Es algo muy, muy curioso. Se pueden permitir un tipo particular de autocuidado basado en la experiencia, infinitamente personalizable y accesible solo a un grupo muy selecto. Antes, a lo mejor, la ostentación de estatus se asociaba a un vestido de cóctel o un bolso de diseño carísimo. Y, sin embargo, ahora, pues buena parte de este lujo se puede visibilizar en tratamientos estéticos que se comercializan como una microoptimización facial global. Bueno, ya hay tratamientos que pueden modificar desde la inclinación de los ojos hasta la forma en la que la luz se refleja en la mandíbula. Sí, a ver si he escuchado bien. Eso de la microoptimización facial global puede modificar la inclinación de tus ojos o la forma en la que la luz se refleja en tu mandíbula. Bueno, con un coste, claro, que va entre los 150.000 a los $300.000. Existen tratamientos, por ejemplo, como un lifting facial titulado Por Siempre 35 o Diamante Mini y estiramientos faciales de fin de semana. Por lo visto, los cirujanos plásticos en Washington se enfrentan a un aumento de las solicitudes de cara al estilo mar a lago. Bueno, y se cree que esto cada vez se está haciendo más popular en personas que no tienen tantísimo dinero. Ahora en las revistas de moda también se aconsejan pues tratamientos de este tipo, liftings faciales, rinoplastias, estiramientos, blefaroplastias, que son operaciones de párpados. Bueno, estas tres fueron los tres procedimientos faciales más populares de 2025 y el número en general aumentó cerca de un 19% en todo el mundo. El sector del lujo se contrajo un poquito, es decir, se está gastando menos en otros productos de lujo, pero se está gastando mucho más dinero en procedimientos de cirugía estética o de medicina estética cada vez más caros. Bueno, hoy hablamos en general y bueno, pues de las muchísimas operaciones, miles de este tipo que se realizan también en países como España, por ejemplo. En muchísimos lugares de nuestro entorno cercano están aumentando también las intervenciones de cirugía estética. Oye, querríamos hablar de esto y estamos hoy especialmente calmos, especialmente relajados, tranquilos. Bueno, probablemente no es uno de los temas más habituales, pero hay mucho que decir. Y bueno, me temo que se puede opinar también, ¿no?, sobre lo que los demás opinan sobre su propio cuerpo. Y tenemos una especial inquietud también por el asunto de gente cada vez más joven acercándose a la cirugía estética y pidiendo a los cirujanos estéticos pues todo tipo de intervenciones para parecerse a las influencers. Las redes sociales marcan también una pauta estética y la gente joven quiere parecerse a esa pauta estética. En algunos casos, pues pasando, claro, por el quirófano. ¿Qué te parece? ¿Qué se te ocurre? ¿Qué opinas sobre todo esto? ¿Hay algo que decir, algo que aportar, algo que reflexionar también? Las operaciones relacionadas con el aumento o la disminución de pecho siguen siendo también de las más habituales y es evidente, bueno, que la cuestión rinoplastia pues también está sobre la mesa como una de las operaciones más comunes. Cada vez hay más hombres también que se hacen intervenciones de este tipo y queremos sumar ideas y queremos preguntarnos también por cómo las redes sociales, internet, el mundo de la imagen está planteando también retos y bueno, pues nuevas necesidades también a las personas, especialmente más jóvenes. ¿Qué te parece? ¿Algo que aportar al respecto? ¿Sí? ¿Algo que decir? ¿Estamos suficientemente despiertos hoy? ¿Tenemos una noche de astenia primaveral, posiblemente? Bueno, lo iremos descubriendo a medida que os decidáis a marcar el 981-13-44-33. Venga, vamos allá. Escríbenos también a lanocheconester@radiovoz.es y a lanocheconester en Facebook. La música de esta noche está dedicada a las luces de la ciudad. ¿Queréis que pongamos un poco de rock duro a ver si nos despertamos? Bueno, vamos a escuchar algo titulado City Lights de Ronald Castillo. Llámanos.

0: Bueno, ¿y si hacemos un planteamiento un poco más directo? Sí, porque hoy os cuesta arrancar, llevamos mucho rato ya de programa y nos está costando arrancar. Hablamos de cirugía estética, a edades cada vez más tempranas, de chicos, chicas que van al cirujano estético para pedirle una intervención porque quieren ponerse los morros de alguien, el pecho de alguien, el culo de alguien, las caderas de alguien, etcétera, etcétera. Si lo decimos de esta forma tan directa, lo actualizamos un poco más. ¿Qué te parece? Hablamos de personas que empiezan a lo mejor una ruleta de intervenciones también de este tipo, bueno, con desigual resultado. ¿Quién más, quién menos ha visto imágenes de personas que han hecho o se han hecho varias intervenciones de este tipo con un resultado poco natural? Y hablamos efectivamente de cómo se puede marcar o no la impronta de lo que es estéticamente aceptable o no según el canon actual. Bueno, y cada vez hay procedimientos más extremos. Me llama la atención que no hayamos reaccionado a esta noticia de La Voz de Galicia. Es llamativo, ¿eh? Al menos como reacción, al menos como decir, ¿cómo? ¿Qué? ¿Qué pasa? Hablando de inyecciones de grasa de cadáver para poder rellenar aquello que has adelgazado. Sabemos que se hacen cosas bastante peores, como ir a cualquier sitio a que te inyecten cualquier cosa y, bueno, pues aparecer con los labios deformados o con la cara, pues, muy diferente a la que suponías pues ibas a tener. Bueno, por cierto, muchas de estas intervenciones tienen buen resultado, pero no se garantiza un resultado óptimo al 100%, y bueno, pues puede haber evidentemente resultados muy diversos. ¿Nos animamos a hablar de todo esto? ¿O queréis que hablemos de algún juicio político, por ejemplo? ¿Sería más interesante para la conversación? ¿O nos animamos a hablar de algo más diverso? Estamos en Radio Voz, cuéntanos. Buenas noches.
1: Buenas noches, Esther. Soy Montse de Ponferrada.
0: Muy buenas, Montse. ¿Qué tal?
1: Bien, bien.
0: Bien, venga, pues vamos allá. Sí, me sorprendería mucho que no aprovecháramos esta noche para mantener una conversación entretenida, hablando de todo esto. Venga.
1: Claro, a mí no me habléis de política porque no me gustan estos temas.
0: Pues si queréis, que por lo visto daría más, ¿no?
1: Ay, no.
0: Bien.
1: Pero si no lo de hoy.
0: Cuéntanos, adelante.
1: Mira, es mi opinión, Esther. Yo creo que las niñas jovencitas se hacen cirugía estética la mayoría, porque ¿dónde va Vicente? Pues ala, ¿dónde va la gente? Uh-huh. Pero no son conscientes de lo que hacen, creo yo. Uh-huh. Después, ¿qué era lo otro? Las personas mayores, cuando llega a cierta edad, si es una cirugía reparativa, fenomenal, muy bien. Pero si es por disimular arrugas u otros defectos, me parece una solemne tontería. Porque, bueno, te puedes quitar arrugas, ¡ay, qué bien! Pero es que por dentro seguirás teniendo la edad que tienes, ni más ni menos. Yo me he operado un par de veces, pero no por cirugías estéticas, sino por otras enfermedades. Y desde luego es tanto pánico el que le tengo al quirófano, que no, hay que aceptarse tal y como eres. Me parece que las personas ya un poco mayores tienen falta de autoestima. Hay que aceptarse. ¿Eres gordita? Pues gordita. ¿Eres bajita? Pues bajita. Lo que sí hay que hacer es cuidarse, eso desde luego. Pero bueno, cada uno opina de una manera distinta.
0: Sí,
1: yo
0: así es.
1: Como opino.
0: Luego está efectivamente que queramos, pues a lo mejor, parecernos a alguien o que, bueno, pues busquemos una forma de mejora o de mejoría. No todo el mundo lo entenderá de la misma manera, evidentemente. Pero hay quienes, pues, acuden a un profesional de este tipo, pues, a hacerse un rellenado de labios, por ejemplo, algún tratamiento estético. Los hay de muchos tipos, más o menos invasivos.
1: Esther, mira, no sé qué día fue de esta semana o de la pasada, ya no me acuerdo. Esta chica Sonsoles,
0: sí,
1: precisamente habló de este tema y dijo que antes de hacerse una operación de estética había que pedir, como dijo, un certificado conforme el médico es profesional y ciertas garantías, porque estos que van... No voy a decir el nombre. A estos sitios baratos se la juegan. Si sale bien, bien, y si sale mal, mal. Pero un poco de culpa la tienen ellos mismos. Aquí en España quizás es más caro, pero quizás también hay más garantías. Sobre todo, pedí el título y... Ay, no sé cómo lo dijo esta chica, Sonsoles.
0: Bueno, Onega. Es que ocurre una cosa. Fue recientemente, cuando se ha aprobado efectivamente los médicos sin especialidad no puedan hacer operaciones de cirugía estética. Eso. Es decir, que aquel o aquella que realice una intervención de este tipo tenga la titulación en esta especialidad. Eso. Ocurría, bueno, pues con una persona con formación médica, pero no centrada en esto, pues podía hacer una operación de este tipo. Y bueno, ha habido resultados de todo tipo, y ha habido negligencias también de todo tipo. Y de hecho, bueno, algún caso reciente que fue terrible, de hecho, con resultado de fallecimiento de la paciente, había sido realizado por un médico. Lo que pasa es que no tenía esta especialidad y, bueno, pues hizo un auténtico estropicio, pero fue terrible. Entonces, claro, bueno, pues lo que se ha legislado es que efectivamente quienes hagan este tipo de intervenciones sean, deban serlo, pues médicos con la titulación correspondiente.
1: Eso es. Eso es lo que dijo Sonsoles.
0: Ya esto, al margen, efectivamente, al margen de que haya personas que se van a cualquier sitio a hacer esto, sí.
1: Es que, vamos, yo, si no te llega el dinero, porque claro, aquí en España es más caro, pues no lo hagas. Yo creo que es mucha falta de autoestima. Cada uno es como es. Ahora, claro, si es cirugía reparativa, ya es otro tema. Uh-huh. O porque te has quemado, o porque... Uh-huh. Ya es otro tema. Pero por ser más guapa o más fea, que más te da tener una arruga más o una de menos, si por dentro tienes la edad que tienes y punto. Uh-huh.
0: Bueno, habría que preguntarse cómo nos vemos realmente y de qué depende, ¿no? Cómo nos vemos. Porque, bueno, cada vez hay más personas que se hacen también retoques estéticos de todos los tipos. Están creciendo y mucho, de hecho, la clientela de este tipo de procedimientos. Evidentemente es respetable. Claro, otra cosa, al margen de todo lo que pueda ser respetable, es que nos preguntemos cuáles pueden ser o no los límites de todo esto, ¿no? Claro, estamos en tiempos complicados, es verdad, una vez más, en este siglo XXI. Es posible que de cara a la galería digamos una cosa y luego en petit comité probablemente digamos otra. Pero con total probabilidad todos o todas nos hemos preguntado alguna vez por qué razón hay personas que se someten a varias cirugías seguidas con un resultado más que cuestionable, por ejemplo, ¿no? Hablamos de gente famosa, por ejemplo. Bueno, de personas que nos han sorprendido lo que han hecho, ¿no? Con su rostro, por ejemplo, o con su cuerpo, ¿no? Y nos preguntamos, claro, ¿qué puede llevar a tantas personas a hacer procedimientos más o menos invasivos, en algunos casos bastante cruentos, ¿no? En el rostro, en el cuerpo, para poder efectivamente parecerse a... Bueno, hay lugares en el mundo en los que está absolutamente normalizado hacerse intervenciones que te convierten en otra persona, textualmente, pues para poder acceder, por ejemplo, a un trabajo.
1: No sé, Esther, yo creo que es falta de personalidad, porque cada uno es como es, y el que no, como ha dicho un oyente, a quien no le guste, pues que mire para otro lado. Uh-huh. Yo valoro más la personalidad y el fondo de esta persona y otros, ¿cómo se dice?, uh-huh, otros valores, que no su físico. Puede ser una gran belleza y no valer interiormente nada. Es lo, uh-huh, que opino yo.
0: Uh-huh. Y en el caso de la gente muy joven, cada vez hay personas y cada vez más jóvenes que
1: sí,
0: quieren acceder a este tipo de tratamientos o procedimientos.
1: Sí, pero no tienen, creo yo, no, uh-huh, tienen personalidad, ven estas chicas influencers y quieren aparentar ser como ellas. Bueno, la gente joven yo la disculpo más, porque no tienen personalidad, pero estas personas mayores, ¿qué quieres que te diga, Esther? Creo que lo hacen por aparentar, no sé. Yo creo que no tienen personalidad, que no tienen, sobre todo, autoestima. Cada uno es como es y punto. Pero bueno, es mi opinión, Esther.
0: Se trata de eso. ¿Yo? Estamos escuchando opiniones también y perspectivas, claro que sí.
1: Yo te puedo asegurar que no lo haría, ¿eh? Yo no. Uh-huh. Ni ahora ni cuando era más joven, no.
0: Pues vamos a seguir hablando de todo esto. Montse, gracias. Gracias por estar con nosotros y contárnoslo.
1: Aquí por estar con nosotras.
0: Un placer. Esa es la idea. Aquí seguimos, despiertos. Gracias.
1: Buenas noches y un abrazo.
0: Pasa buena noche. Igualmente, buena noche, un besiño. Gracias, muy buena noche. ¿Qué te parece? Vamos allá, nos gustaría seguir charlando sobre todo esto. Venga, vamos a ello. Domingo nos dice vía mensaje en Facebook, dicen que tienes veneno en la piel y es que estás hecha de plástico fino. Dicen que tienes un tacto divino y quien te toca se queda con él. Recordamos la canción de Radio Futura. Nun experimento que se fixo con un comatoso, probaron con rock and roll e despertou do coma. Claro que era o seu tema favorito. Encántame o rock. Supoño que cando se doan órganos que salvan vidas, por que non, a ciencia avanza que é unha barbaridade. Esa tendencia a parecer un debuxo manga... ¿Es verdad? Bueno, recordamos que también hay personas que quieren parecerse a determinados personajes, por ejemplo, de ficción. Es cierto. Estamos en Radio Voz. Cuéntanos. Buenas noches.
2: Buenas noches. Soy Mariña de Ourense.
0: Muy buenas, Mariña. ¿Qué tal?
2: Bien, gracias. A ti también ya se te oye bien. Me alegro.
0: Pues sí, sí. Aquí estamos. Dispuestos. Bueno. Cuéntanos.
2: Bien. Bueno, pues has visto el busto de Nefertiti. Pues soy yo. Soy yo.
0: ¿Ah, sí?
2: Es mi cara, totalmente.
0: Es tu cara.
2: Sí,
0: está bien, era maja. Era maja Nefertiti.
2: Ya te digo. Y encima me han dado un duro. Y ven a explotar el negocio. Y yo aquí mirando para las nubes.
0: Será posible. Qué mala gente. Claro.
2: Mira,
0: aprovechándose una imagen tal. Qué cosas.
2: Ya te digo. Es que de verdad es... En fin.
0: No hay vergüenza ninguna, ni hay decencia, ni ética, ni nada.
2: Bah. Qué va a ver, qué va a ver.
0: Qué tragedia.
2: Qué va a ver. Ya no hay valores, ya no hay valores.
0: No, no.
2: No, ya no los hay.
0: No.
2: ¿Qué te iba a decir? Antes hablabas, hablabas de la grasa de un cadáver, ¿verdad?
0: Sí.
2: Sí, pero ¿de qué cadáver? Bueno, ¿de cadáver de quién?
0: De cadáveres que han donado su cadáver a la ciencia, entonces le han quitado la grasita y la han preparado como un tejido adiposo que se puede comercializar.
2: Bueno, eso también se utiliza en las vacunas fetos abortados y todo eso. O sea, que, a ver, uh-huh. Volvemos a lo mismo. A ver, es que este tema de la estética,
0: venga,
2: hay que remitirse a la antropología, ¿no? La búsqueda de la perfección, de la belleza perfecta, es tan antigua como el ser humano, ¿no?
0: Uh-huh.
2: En todos los aspectos, ¿no? Por ejemplo, hoy en día tenemos la tribu, ¿cómo era? Suri, me parece, sí, la tribu Suri, ¿no? Las mujeres que se ponen esos discos en la boca.
0: Sí.
2: Porque para ellos la belleza consiste en son esos labios así enormes, ¿no? Y esas bocas sí. Enormes, ¿no? Las mujeres jirafa, esos discos en el cuello, porque se considera belleza que cuanto más cuello te largo tengas, pues más bella eres. ¿Qué decir de los griegos con su culto al cuerpo? Millones de mujeres imitaron en su momento el atuendo y el peinado de Jacqueline Kennedy. Posteriormente, en los años 90, millones de chicas jóvenes imitaban la ropa y el atuendo y todo, y el peinado y todo, de Madonna, ¿no? Ocurrió después también con Diana de Gales. Muchas mujeres compraron el mismo vestido, se confeccionaron el mismo traje de novia.
0: Sí.
2: O sea, esto de querer parecerse a alguien o ser como alguien no es de ahora. No es de ahora. También sabrás que las mujeres asiáticas, bueno, no sé si ahora lo han dejado, pero hasta hace poco muchas se han sometido a operaciones para eliminar el rasgado de sus ojos por querer ser las mujeres occidentales. Esto ocurre en todas las culturas allá.
0: Se siguen operando, sí, el doble párpado y todas estas cosas, sí. Sigue siendo...
2: Pero también ocurre con los hombres. ¿Cuántos hombres no han imitado a Elvis, por ejemplo, no? Actores de moda de todos los tiempos. ¿Cuántos jóvenes en su momento no imitaron en todo lo que pudieron a James Dean, por ejemplo, no? Por eso esto no es de ahora. ¿Que se asumen riesgos? Sí, pero también asumen riesgos si te vas a operar de un callo de un pie. O sea, es lo que tiene, ¿no? Un amigo nuestro, para operarse de una rodilla, pues...
0: Claro, lo que pasa es que quizás antes te querías parecer a alguien, pero no pasabas por quirófano para que te pusieran una cara lo más parecida posible.
2: Claro,
0: o no ibas con la fotografía para que, bueno, pues te construyeran, ¿no? Pues una parte del cuerpo a imagen de esto. Claro, es un paso más allá.
2: Claro, es un paso más allá porque hoy se dispone de Internet. Pues el mundo hoy todo el globo terráqueo, por así decirlo, lo tienes en tu casa a golpe de clic. Entonces, que además está la publicidad, ¿no? Entonces, claro, eso es lo que contribuye. Y luego también, claro, el dinero, ¿no? Antes, pues era una pasta. Hoy también, pero cada uno con su pasta hace lo que quiere. Pide el crédito para lo que quiere y lo paga como le dé la gana, digo yo. ¿No? Sin dar explicaciones a nadie. Entonces, claro, hoy se ve más porque hay determinados trabajos, por determinado tipo de vida, etcétera, etcétera, determinadas exigencias de la vida que te imponen o te autoimpones, y no pasa nada. Uh-huh. Se asumen riesgos, creo que ya lo dan por sentado las personas, ¿no? Ya lo dan por sentado, tienen... Esto es así, o ir a un quirófano es asumir un riesgo. Uh-huh. En cualquier tipo de intervención, incluso una mínima, por mínima que sea, ¿no? O por muy bien programada que esté, muy bien planteada, etcétera, etcétera. Ya se sabe. Uh-huh. Pero bueno, esto es tan antiguo como el tiempo. ¿Sabes? Pues mira, yo de momento, claro, es que yo no lo necesito, ¿entiendes? Uh-huh. Como no lo necesito, porque ya soy bella de natural yo, uh-huh, y soy un pibón ya de natural yo, pues uh-huh, no me expongo. Pero igual, si no fuese el caso, pues igual también lo haría. ¿Por qué no? Uh-huh. No. Si quiero verme bien y verme mejor, es como todo. Es como todo. Eso no quiere decir ni más autoestima, ni menos autoestima, ni obsesión, ni menos obsesión. Que si se hacen una, que se lo que se hacen 15. Bueno, ¿y? ¿Y? No pasa nada. Y a que le pase, tiene que saber que los riesgos están ahí, indudablemente. Uh-huh. Y luego hablabas de los certificados. Hombre, vamos a ver, pero es que también cuánta gente se está metiendo en manos de dentistas que de dentistas nada se ha descubierto, ¿no? Ya. Entonces, a eso vamos, hay que pedir certificado para todos. Uh-huh. Claro, para todos. ¿Cuánto se ha descubierto de incluso enfermeras y médicos que no estaban colegiados y durante años han estado ejerciendo? Uh-huh. Y pasó completamente desapercibido, hasta claro, se descubrió el pastel. Pero claro, no vamos por ahí con la idea de pedir certificados a los médicos, porque si no sería un... Aunque no es tan difícil, ¿no? Porque buscas el colegiado de médicos de tal y ya los vas a ver ahí, ¿no? Al final, pues es la persona, o sea, a la persona le parece bien irse a un dentista sin verificar nada, irse a un cirujano sin verificar nada, o irse a un callista sin verificar si es callista. Uh-huh. Pues vale, pues vale. Esto es como la homeopatía, ¿no? Y como tantas otras cosas. Los riesgos están ahí, siempre. Uh-huh. Claro. Claro. Y como con eso no hacen daño a nadie, porque si hay un riesgo, el que lo asume es la persona. Uh-huh. Pues cada uno, allá cada uno. Para cada uno. Es perfectamente razonable buscar desde siempre, desde los tiempos remotos, buscar la perfección corporal. Uh-huh. Siempre. No es de ahora, no ocurre ahora, ni ocurre aquí. Uh-huh. Hoy se sabe más porque Internet nos ha puesto el mundo en casa. Uh-huh. También la gente viaja más, se ve más. Por ejemplo, este hombre que se fue a Turquía a ponerse la dentadura, precisamente. Uh-huh. No sé si viste la noticia.
0: Sí. Uh-huh.
2: Resulta que, no sé por qué, la uh-huh operación falló, se quedó sin dientes y se suicidó. Uh-huh. ¿Ya ves? Una ya. pena. Uh-huh. Una pena. Pero, ¿ya ves cuántos se van a Turquía a ponerse el pelo y luego vienen echando chispas? No uh-huh los pelos que se han puesto, que igual también, no lo sé.
0: Ya.
2: Entonces, bueno. Uh-huh. Como todo.
0: Pues de esto hablamos, Mariña. Vamos a seguir buscando ideas. Gracias por estar con nosotros también.
2: De nada. No lo voy a pasar.
0: No llores, por favor. No lloremos.
2: Es que si no
0: salvo que haya motivos para llorar.
2: No soy yo misma. Claro, si yo no soy yo misma.
0: Sin motivos hay que llorar. Eso es verdad.
2: Claro. Porque, por ejemplo, antes decíais, bueno, esperáis se espera unos resultados óptimos, ¿no? Una garantía uh-huh de unos resultados óptimos.
0: Sí.
2: Eso también lo pensé yo cuando me casé, y no ha ocurrido, y no me quejo.
0: Ya. Ya sabes que el mundo está lleno de expectativas irreales, es verdad.
2: Ya te digo, pero eso a mí no se me hace, porque a mí si me avisan, no caigo. Pero
0: también es verdad. También es verdad. Hay muchas tradiciones por ahí. Tienes toda la razón. Bueno. Vale. En fin. Gracias.
2: Otra.
0: Pues venga. Feliz llorada, pues. Seguimos a la próxima. Buenas noches. Gracias.
2: Chao.
0: Hasta luego. Buenas noches. Llámanos al 981-1344-33 y seguimos contándonos. Vamos allá. Buenas noches.
3: Hola, Esther. Buenas noches.
0: ¿Qué tal? ¿Cómo estamos?
3: Bueno, bien.
0: Sí.
3: Hoxe fixemos outra andada.
0: Muy ben.
3: Todo estupendamente, analítico estupendamente.
0: Estupendo.
3: E así estamos.
0: Muy ben.
3: Carlos de Valdoviño.
0: Benvido, benvido.
3: A ver.
0: Parabéns por esos bons resultados. A
3: bueno,
0: seguirlo itando.
3: Gracias, gracias.
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0: 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E ás veces pode ocurrir que se chegue a ter unha adicción tamén a certos tipos de tratamentos. 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
0: 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Persoas que se fan unha operación de peito que queda moi ben, pero tamén hai quen ten, pois, os peitos desiguais, etcétera, etcétera.
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3: 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Quizás esta gente que está tanto, penso humildemente, sin eu ser gran especialista, creo que o fallo está más atrás. O fallo está que non te gustas a ti mismo. Estás deseando facer isto, e facer o outro, con ideas de mellorar. Pero pódese dar o caso, como ben falamos, que en vez de mellorar, empeoras. 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
0: 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Cando falamos de risco, falamos de intervencións que moitas veces non se meditan. 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
0: 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Pues de esto hablamos y buscamos también opiniones, perspectivas, formas de verlo también, formas de entenderlo, de traducirlo. Hablar hoy de cirugía plástica, de cirugía estética, es muy diferente a como hablábamos hace unos cuantos años nada más. Nos preguntamos cómo ha cambiado esto y cuáles pueden ser o no los posibles límites también. ¿Hasta dónde se puede llegar o hasta dónde crees que se podría llegar cuando ya se están haciendo operaciones bastante extremas que cambian y mucho la fisonomía de las personas? Y bueno, ¿cuáles pueden ser también los efectos de que el público que acude a la cirugía estética pues sea cada vez más joven. Estamos en Radio Voz, cuéntanos. Buenas noches.
4: Buenas noches, estereoyentes, soy Javier Dorens.
0: Muy buenas, ¿qué tal, Javier?
4: Buenas, bien.
0: Cuéntanos.
4: Bueno, la cirugía estética, hacemos un repaso histórico, ¿no? Uh-huh. Empezó en Mesopotamia, Egipto y Roma, pues mucho más, ¿no? La cirugía estética nació por las guerras. Por ejemplo, los legionarios romanos, todas aquellas grandes cicatrices de la guerra, pues se ponían en los cirujanos de aquellos tiempos a repasarlas para no tenerlas. O sea, que todo empezó con las guerras, ¿no? La cirugía estética, de lo que he leído en la historia, ¿no? Pero bueno, para hablar de la cirugía estética tal como hoy, pues en el Renacimiento, ¿no? En el siglo XVIII, luego en Inglaterra, pues ya se regula. Y la cirugía estética ha estado ahí desde siempre, ¿no? Porque fueron las guerras. Hubo una Primera Guerra Mundial, una Segunda Guerra Mundial, y hubo que crear... Ya sabes lo que pasaba, te quedabas sin una oreja, pues empezó lo que sería a recrear una oreja, cosas así. O sea, la cirugía estética es muy antigua, ¿no? Y luego lo de la estética, pues también, ya desde Mesopotamia, también en los imperios incas y mayas, pues por ejemplo ponían a los niños una bolita en la nariz porque cuanto más bizco eras, más guapo eras. Los cráneos alargados, que se vendaban a los niños con vendas para alargar los cráneos, para dar más. O sea, esto de la estética ha sido siempre... yo le llamo la estética, le llamo la cultura de... O sea, de la falta de conocimientos, ¿no? Una persona que tiene conocimiento. Yo, por ejemplo, no me voy a hacer la cirugía estética. Me pasa como a Cristian, tengo la barriga cervecera, soy bajito, ya estoy calvo, canoso, pero no me quiero cambiar, yo quiero ser así. ¿Por qué me voy a cambiar? ¿Para qué? Vale, bien, pues no me voy a cambiar, ¿no? Pero bueno, hablando en los tiempos de hoy, actrices, claro, es que nos encontramos que estar delante de una pantalla... donde te ve, bueno, de una pantalla o hoy ya en internet, YouTube o todo lo que sea, todo lo que sea vídeo. Claro, el aspecto es lo fundamental, ¿no? Aquel refrán que decía, vale más una imagen que mil palabras, ¿no? Entonces yo comprendo a todas estas actrices, pues tienen que estar bellas continuamente para sus fans. ¿Me explico?
0: Aunque hoy hablamos efectivamente de que, bueno, muchísimas personas que no se dedican a esto están copiando también ese tipo de procedimientos estéticos.
4: Sí, porque antropológicamente lo llevamos desde hace muchos siglos y entonces hay mucha gente pues que no se encuentra bien con su nariz, con su oreja, con su pómulo, con su barbilla, con sus senos, con, yo qué sé, no sé, con sus glúteos, no se encuentran bien, ¿no? O sea, yo le llamaría una disociación de personalidad, ¿no? Vale, hacer deporte para estar mejor, bien, no es ninguna intervención quirúrgica, es una cosa griega, los griegos continuamente hacían deporte para sentirse bien y cuerpo sano, buenos bíceps y tríceps, bueno, también hay los esteroides, que también no se habla, que también entra en la estética, ¿no?, el esteroide y todos estos que se...
0: Sí.
4: Pero bueno, yo creo que es una disociación de personalidad, ¿no? Es decir, quiero ser lo que no soy y parecerme a quien no soy. Y entonces, para mí, es disociación de personalidad. Pero están en su derecho, ¿no? Porque es así. Por ejemplo, en los países musulmanes, claro, Emiratos Árabes y todo eso, que es donde hay dinero, aunque ahora ya no lo hay, Emiratos Árabes se hunde, Oriente Medio va a arder, pero antes, que tenía muchos dólares, ¿no? Ya sabemos cómo es la cultura musulmana, cómo fue aquí la cultura también católica, pues también... Lo que se hacía mucho estética es del himen, ¿no? Se ponía un himen cada 3 meses, ¿no? Lo que hiciera falta, ¿no? También, pues, en este caso, pues, porque era necesario, ¿no? Era necesario llegar virgen al matrimonio y entonces se hacía un himen. Pero también aquí, ya en Europa, hablamos de la Edad Media, ya en Europa, también con esto de la virginidad de la mujer, también siempre en la Edad Media había la curandera que costuraba el himen. O sea... que yo creo que es eso, disociación de personalidad, y después pasa lo que le pasa a las actrices o estas del IMEN, pues que una cultura, o en cierto modo en este mundillo que vives de la estrella, uh-huh. se llaman estrellas, ¿no?
0: Uh-huh.
4: O divos, divinos, vivos, uh-huh. Divos, divinos, porque ellos tienen que ser los ídolos de los jóvenes, ¿no? Y claro, si Nicola Kidman, no sé qué años tiene, pero igual tiene uh-huh. los míos, ¿no?
0: Yeah.
4: Pero claro, parece, con su delgadez y su... pues parece que tiene 40, ¿no? Uh-huh. Entonces la juventud está admirada como sus divos, sus ídolos. La vejez no pasa por ellos, son uh-huh. inmortales. Eso es lo que pasa, es que ellos son yeah. ídolos. Porque quieren que sean ídolos, o sea, ellos están sujetos, ellas igual muchas estrellas de cine, por eso uh-huh. se llaman estrellas, ¿no? No quisieran hacerse lo que se hacen, ¿no? Pero lo tienen que hacer porque se lo obligan, ¿no? O sea, tú te tienes que hacer esto porque tú eres un ídolo. Y entonces, claro...
0: ¿Y cómo crees que debe tratarse desde esa perspectiva también la cuestión de la edad cada vez más joven de las personas que acceden a intervenciones de cirugía estética, por ejemplo? Cada vez hay más gente joven, muy joven.
4: Sí, claro. Porque cada vez los jóvenes acceden a información que no tenían uh-huh. los jóvenes de los 60 y de los 50, que no tenían ninguna, ¿no? La única información uh-huh. que teníamos era el nodo, ¿no? Uh-huh. No teníamos otra. Ellos hoy tienen información, pues, a las cirugías estéticas de sus ídolos, y claro, entonces, por eso lo hace. Pero claro, claro, esto trae un problema, ¿no? Porque el que tiene pasta lo hace, y ya todos lo están haciendo, ¿no? Los que tienen pasta, tú lo leíste ahí.
0: Uh-huh.
4: Pero claro, el que no tiene pasta y te montas un crédito y te gastas unos 12.000 o 30.000 euros en parecerte... Uh-huh. O sea, claro, es para pensárselo, ¿no? Es para pensárselo, tal como están los tiempos, ¿no? Uh-huh. Y ese es el problema para mí, que la clase baja siempre quiere parecerse a la clase alta. Y no sé por qué. La clase alta no tiene nada de importante. O sea, al contrario, solo tienen defectos.
0: Uh-huh.
4: La clase alta tiene defectos. Son psicópatas, pisan a quien sea, quieren ser lo que no son, dicen cosas que, bueno, o sea, yo me quisiera parecer a una persona normal, ¿no? No me quiero parecer a un tío, a una divinidad uh-huh. de esas, ¿no? Y ese es el juego, y claro, la estética ha avanzado tanto, pero claro, fue muy antigua, pero avanzó muchísimo, y claro, hoy está pues un poco más al alcance de las personas. También
0: Nos atreviéramos en ese sentido a ir un poco más allá, lo que pasa es que estáis poco polemizantes hoy, sí. Podríamos hablar, por ejemplo, claro, de que en parte de las tendencias en estos asuntos estéticos se han pasado ya a lo grotesco, quiero decir. Estamos hablando a lo mejor de labios completamente grotescos o de operaciones que convierten los rostros en algo que no es nada natural, que es obviamente, ¿no? Y bueno, sí. Estaríamos de acuerdo efectivamente en que, bueno, probablemente a partir de determinados procedimientos la cosa empieza a no ir necesariamente bien.
4: Sí, porque no se hacen una pregunta, ¿no? Tú te puedes hacer la cirugía estética, pero uh-huh. no puedes detener el envejecimiento.
0: Uh-huh.
4: Entonces, claro, yo no sé cuántas veces te pueden estirar la cara, no lo sé.
0: Yeah.
4: Pero tarde o temprano te la tendrán que volver a estirar, porque el envejecimiento uh-huh. está ahí. Las sí. células están ahí y el ADN está ahí. Sí, uh-huh. Yo no sé cuánto... Yo no creo que le digan, mira, te voy a arreglar la cara y te la voy a poner muy guapa y te va a durar... 50 años, no creo, o sea, ya. Tendrá un tiempo. Y
0: no,
4: entonces,
0: efectivamente,
4: claro, después,
0: hay que hacer retoques y hay que hacer cosas. Y hay,
4: claro, entonces, claro, sí, cada sí. vez que retocas, volvemos uh-huh. a lo mismo, el envejecimiento está, y el envejecimiento que tenemos a nosotros, se nos endurece la piel, se nos endurece las arterias, se nos endurece el corazón, acabamos como una piedra, como un pedernal, uh-huh. no nos movemos, porque está todo duro, está todo... Uh-huh. deselástico. Entonces, claro, cuando empiezan ya con los retoques, madre mía, ya no sé lo que parecen, ¿no? Parecen la para mí, ¿no? Parecen la muñeca
0: uh-huh.
4: la muñeca terrible, ¿no? Pero bueno, es así, el mundo es así, el mundo de los ídolos es así. Es una pena que la gente, pues, por eso es una disociación de personalidad. Entra también como el cambio de sexo, es una disociación de personalidad, ¿no? Es decir, tú te ves una cosa, tú eres una cosa biológicamente, pero no estás de acuerdo y quieres ser otra. Pues eso mueve a muchos a lo mismo, ¿no? En otros, en el tema estético, ¿no? Te miras al espejo y te ves que tú, que tus glúteos, pues, igual son grandes, pero igual a ti te parecen pequeños. Y los quieres poner más grandes, ¿no? Es todo, es mental, ¿no? Es mental. Bueno, todos los procesos que hacemos en la vida son mentales, ¿no? Antes de hacer algo, lo pensamos. Y ellos lo piensan, pero claro, su pensamiento es disuasivo, o sea, no es un pensamiento correcto, ¿no? Porque si me dijera, bueno, me vas a cambiar la cara, me vas a hacer una cirugía estética y no voy a envejecer jamás. Bueno, pues guay. Bueno, hasta ahí podíamos llegar y darte 30.000 euros, guay. Es que eso no es para siempre. Y entonces me parece que es así. Mira, por ejemplo, lo que hablabas
0: para
4: antes
0: seguir,
4: tú.
0: Por favor.
4: Sí, lo último, que habló la oyente anterior de la tribu Curis, ¿no? Por ejemplo, ves ahora a los jóvenes, yo los veo, que después eso es irreparable, claro, no lo piensan, pero casi muchísimos jóvenes están usando lo mismo que usan la tribu. Se alargan los labios y las orejas, ¿no los tienes visto que van poniendo?
0: Sí, sí.
4: ¿Lo tienes visto?
0: Dilatadores, sí.
4: Dilatadores, pues eso es de la tribu Curi. Y dices tú, manda, o sea, eso lo hace la tribu Curi. Y tú eres un español normal, te has criado en una cultura normal. Ellos, para ellos, es una cultura. Pero tú, que tienes una cultura, pues de otra manera, ¿por qué te estás alargando las orejas y los labios como la tribu Curi? Pues para mí es disociación de personalidades.
0: Pues vamos a seguir hablando y opinando sobre esto. Javier, gracias. Vale. Pasa buena noche.
4: Pues buenas noches a todos.
0: Buena noche. Igualmente, buena noche. Hasta luego. Continuamos en Radio Voz. Cuéntanos. Buenas noches.
5: Hola, buenas noches. ¿Qué tal?
0: Muy buenas. ¿Qué tal? ¿Cómo estamos?
5: Pues bien, según Javier, tengo una disociación de no sé qué.
0: Adelante, es Pablo Coruña. Bueno, recordemos que se opina con libertad. Adelante.
5: Yo no me veo así, pero en fin. Yo tengo bruxismo. Como me imagino que un 90% de los oyentes que te han llamado. Yo en mi momento me he arreglado mi boca. Porque claro, tú sabes que el bruxismo te va gastando el diente y al final llega un momento donde parece que tienes dientes de ratón. Vale, yo a la hora de ir a mi dentista, luego fui a varios dentistas para pides presupuestos, que es lógico, ¿no? Y dentro de los presupuestos empiezas a mirar todo lo que te ofrecen, que es un mundo, ¿eh? Lo de la boca es un mundo. Tienes desde el piano, que yo me enteré que había el piano, a luego escoger el tipo de color que quieres, blanco nuclear, blanco no sé qué, y dices, Dios. Pero luego de repente tú ves una foto tuya, antigua, de cuando eras jovencito, ¿no? Y dices, ojo, qué dentadura más chula tenía, ¿no? Y se la llevas a ese dentista. Y él te dice, es que esto no entra dentro de los cánones que hay ahora, porque ahora se llama mucho el blanco nuclear. ¿Sabes? Y al final sonríes y ve a Esther, le sonríe y Esther se queda ciega de repente. Dices tú, ¿será cabrito este que me dejó ciega con este blanco que lleva? Es un mundo. Y luego pasa otra cosa. Dentro de ese mundo están los malos profesionales. Yo di con un buen profesional, porque yo le llevé la foto y le dije, ya no, yo quiero este tipo de diente que yo tenía, quiero mis colmillos, ¿eh? Porque yo a los que iba me decía, es que se lleva mucho el piano, pero es que yo no soy un piano. O sea, yo soy una persona, quiero tener mi dentadura lo más parecida a lo que tenía. El ser humano tiene colmillo porque lo necesita para morder, ¿sabes? Bien, tú te pones tus cadillas y te pones tal y sabes que no vas a poder hacer el esfuerzo que necesitas a la hora de comer, ¿no? Pero sí tienes esa estética que tú buscabas natural. No, dentro de lo natural, que era lo que yo quería, vale. Bien, me hice los dientes y me quedaron que tenga tornadas, es que no me los ha... Nunca la gente se ha dado cuenta que le he hecho nada. Saben que uh-huh. tengo una dentadura muy bonita, pero es muy natural. ¿Por qué? Porque yo quise que mi diente llegara ese dibujo que tenemos, ¿sabes? El diente uh-huh. no es liso. Yo tengo un color, ese color tipo marfil, algo gastadito, algo amarillo, ¿no? No he puesto el C que uh-huh. vemos en la televisión, donde todo... Bueno, perdón, que te estoy dando aquí. Yo no,
0: no,
5: puedo
0: no. Decir, para nada, para nada.
5: Pero en fin, tiene que ver uh-huh. con todo esto de...
0: Sí.
5: del programa. Luego, ¿qué pasa? Yo noté que los labios no los tenía como cuando era jovencito, ¿no? Me gustaban mis labios así. Tenía, no, tenía labios de comer plátano, por ejemplo, pero sí tenía unos labios bonitos. Quise ponérmelos. Me fui a varias clínicas, en una de las que me quisieron poner los labios. Poco más me dijo, no les para nada y te voy a arreglar. Pero luego al mismo tiempo yo cogí, me cabré y le dije yo, mira, vine aquí porque quería un poquito de volumen para mis labios. Uh-huh. Tú me estás poniendo una mandíbula que ya tengo, porque yo tengo la mandíbula muy marcada. O sea, uh-huh. yo tengo una mandíbula muy marcada, muy varonil. Él me quería marcar más la mandíbula, no sé, debía de pensar que yo quería ir cortando el viento uh-huh. con la cara o algo. Pero claro, yo lo vi a él y yo dije uh-huh. para mí, o sea, ¿yo cómo me puedo poner unas manos de un chico que es el triple de joven que yo, que debía de tener veintipico años, si lo llevas a ver, daba pena, ¿eh? Uh-huh. Yo en esa época tenía 50 años, ¿no? Yo uh-huh. simplemente quería un poquito de volumen y nada más, quería algo muy sutil. Uh-huh. Y de hecho, o sea, yo me hice eso y quedé muy bien, me gustó el tipo uh-huh. de cosas que me hice, que no me lo hice en ese sitio. Fui a una persona que me aconsejó y me dijo, me parece genial que quieras eso que tenías cuando tenías 18 años, porque uh-huh. claro, yo... Me dice, yo me tengo encontrado con chicas que se hacen eso y me vienen dentro de 2 meses y me dicen, ponme otro poco más y otro poco más. Y me dice, yo pierdo clientas. Uh-huh. Dije yo, ya, pero tú has ganado reputación porque yo he visto tu página, he visto los comentarios. Uh-huh. O sea, eso vale mucho. Bien, a ver, no sé, hablábamos antes de...

0: lo hice en ese sitio, fui a una persona que me aconsejó y me dijo, me parece genial que quieras eso que tenías cuando tenías 18 años, porque claro, yo me dice, yo me tengo encontrado con chicas que se hacen eso y me vienen dentro de 2 meses y me dicen, ponme otro poco más y otro poco más y me dice, yo quiero clientas. Me dijo, yo ya, pero tú has ganado reputación, porque yo he visto tu página, he visto los comentarios. ¿Sabes? O sea, eso vale mucho. Bien, a ver, no sé, hablábamos antes de, tú hablas de famosos. No me acuerdo ahora cómo se llama una cantante mexicana, que hay que estar destrozada de los labios que tiene, que aquello no son labios. O
1: Ya.
0: sea, ya, pff, la
1: Cada vez hay
0: cara.
1: más casos, de hecho, de personas que están. Ah, antes utilizábamos la expresión recauchutadas, ¿no? Están recauchutadas y se nota. Se nota, es muy evidente. Y claro, en algunos casos, con próximos capítulos cada vez más difíciles, porque ya no hay más espacio en la piel para estirar.
0: Vale, pero a ver, entre que la persona no se va a ver nunca bien, porque ese tipo
1: Claro.
0: de gente no se ve bien, y tú eres un mal profesional que lo que debería hacer es quitar la licencia, meterte en la cárcel, ¿sabes? Porque has acabado con una persona que psicológicamente no está bien y tu vecino está bien y tú sigues inyectando. A ver, eso es como lo que te dije yo, que yo fui a un sitio y poco más querían que saliera de allí no siendo yo. O sea, yo porque sé perfectamente lo que quiero y yo sé que a mí me encanta verme bien y yo sí me voy a hacer retoquitos, ojo, pero yo me quiero hacer retoques naturales. O sea, que sonría y se me note que tengo pata de gallo, porque la tengo, qué carajo. Pero si puedo llevarla menos marcada, porque voy a llevarla ahí marcada como si fuera un bolso seco. No, sí. A ver, el ácido hialurónico, por ejemplo, ahora no se mete en el relleno del surco, se mete en la zona de arriba para estirar. ¿Sabes? Ya no es como antes, que tú antes veías a toda la gente con rellena, que eran como pavos de Navidad, ¿no? Ahora han cambiado mucho las técnicas. Ya no hay la silicona, ya es ácido hialurónico, te lo va absorbiendo el cuerpo, aunque siempre va quedando ahí algo. ¿Sabes? A ver, han cambiado mucho los métodos. A ver, cantantes. ¿Quién era esta rubia que mira con ojo para allá? Leticia Sabater, por ejemplo. Leticia Sabater se hizo esto de las abdominales, que lo promocionan muchísimo y es lo peor que se puede hacer cualquier persona. Cualquier persona, porque tú te fijas en Leticia Sabater y tiene, sí, la tableta entera, pero tú luego ves la parte de los lados y la parte de atrás y es todo grasa.
1: Bueno, pero aparte la tableta se ve que es como si se hubiera puesto ahí una especie de cojín.
0: Ya, pero es
1: Evidentemente
0: que.
1: no es una tableta, no, el efecto desde luego no es nada natural.
0: Pero ¿para dónde te va la grasa? ¿Para dónde tiene que ir la grasa de tu cuerpo? En algún sitio tiene que ir, ¿no? Ahí ya no va a ir porque nunca va a coger la grasa que necesita tu metabolismo. Vale, pues, no sé, yo creo que es que, a ver, este tipo de cosas las tengo hablado muchas veces con amigos. De hecho, con Oscar siempre estoy discutiendo porque él me dice, bueno, si tú quieres más. Y digo yo, no, yo como profesional nunca le pondría más a nadie. O sea, me decía, bueno, muy bien, tú eres mujer, no tienes pecho. Vale, tú vas, te ponen una talla correspondiente a tu fisonomía, a tu altura, a tu masa muscular. Yo lo que no puedo hacerte que si mides 1,50 me salgas con una 125, porque vas a tener unos problemas de espalda de aquí a mañana, ¿no?
1: Bueno, pero si la persona lo desea.
0: Pero no,
1: Sí que,
0: es que
1: claro,
0: ese
1: sí
0: es
1: que hay
0: el
1: límites, por
0: problema.
1: ejemplo, claro, hay límites que son muy fácilmente comprensibles, ¿no? Es decir, mire usted, aunque bueno, hay gente que lo hace. Quiero que usted me quite la nariz, por ejemplo, estos que quieren parecerse a un alien, etcétera, etcétera. Bueno, claro, en condiciones normales un médico le dice no. ¿Por qué? Pues porque yo no le voy a hacer eso. Porque va en contra de mi principio, ¿no? Profesional. Y va en contra de la ética y va en contra, de hecho, hasta de la normativa vigente. Otra cosa es
0: Sí,
1: que haya
0: claro,
1: gente que
0: porque
1: esté dispuesta a
0: saldrás a
1: hacer
0: la
1: cualquier
0: calle y
1: cosa.
0: cogerás
1: O
0: todo lo
1: mire,
0: que.
1: póngame usted otro brazo, ¿no? O póngame usted una oreja en la espalda. Ese tipo de historias. Pero claro, aquí estamos hablando pues de retoques o de aumento o disminución de tallas o de ponerse piezas en algunos lugares pues para atender algún, ¿no? Canon estético novedoso. Pues si toca ponerse glúteos o toca ponerse pechos o toca ponerse pues los abdominales, por ejemplo.
0: No,
1: Y será lo que el
0: pero no.
1: cliente o la clienta quiera, claro. La pregunta es,
0: Bueno.
1: ¿pondríamos efectivamente un límite, como existe un límite, por ejemplo,
0: Sí.
1: para que no se mutile a la gente? por ejemplo, ese límite existe legalmente, ¿no? Una persona no se la puede mutilar

0: por estética, por una cuestión estética. Bueno, a partir de ahí, ¿qué hacemos?
1: Pues mira, yo te voy a decir una cosa. Yo si fuera, no sé, si me dedicara... Yo creo que si fuera ministro de Sanidad, yo toda la gente que se pase con rollos estéticos en la gente, pues le sacaría la titulación, sinceramente, Esther. O sea, casi primero mandaría que te fueras a un psiquiatra, ¿no? Y te asesoraras bien o te hicieran algo psicológico, porque eso no es decente, ¿no? Mira, es que a mí hoy que vayas y te pongas pecho... Y mañana vuelvas y que te pongas más pecho. Y pasado vuelvas y sigas teniendo más pecho. Y dentro de un año me digas, tengo unos dolores de espalda que me van a decir que voy a acabar en silla de ruedas. Y la culpa es tuya. ¿Y yo qué hago? Es que ese es el problema. Tú si eres un buen profesional, tienes que ser buen profesional y decir, no, mira, guapa, cruza la carretera y allí te van a hacer lo que tú quieras. Pero aquí, no. Yo aquí te voy a decir... lo bueno y lo malo que va a tener para ti ponerte lo que tú me estás pidiendo. Yo no te lo voy a hacer, ¿no? A mí me encantaría que hubiera así profesionales. No lo hay. Sí, hay gente que se mira al espejo y yo qué sé, está genial y se quiere ver más genial. Pues yo qué sé, yo no puedo ir con una foto y dime, ponme como Brad Pitt, porque Brad Pitt hay uno. Y mi cara no es como la de Brad Pitt, por mucho que intente ponerme el cirujano, nunca me voy a parecer a él. ¿Entiendes? Es como, no sé, yo no tengo pelo. Yo no he querido hacerme un trasplante capilar,
0: y seguimos,
1: porque a mí en todo momento, yo a la gente que se ha hecho trasplante capilar, a la gente que se ha hecho un trasplante capilar y era calva, sigue siendo calva, porque tu organismo lo rechaza. Y es que no me lo busco por eso, prefiero coger y ponerme una peluca para eso, morro dinero, ¿no? Pero es que, claro, no sé, pero no sé.
0: Sigamos pues, gracias por estar con nosotros y por contarnos esto.
1: Y nada, un beso.
0: Seguimos, Pablo, gracias, pasa buena noche, un saludiño, muy buena noche, hasta luego. Estamos en directo, estamos en Radio Voz, cuéntanos, vamos allá, buenas noches.
2: Buenas noches, aquí otro Pablo.
0: Hola, Pablo, ¿qué tal? De Santiago. ¿Cómo estás?
2: Bien, ¿y tú?
0: Bien. Pues bien, bien. Aquí estamos. Hablando, bueno, y escuchándoos. Yo, hablando de estas cosas.
2: Sí, escuché a Pablo este último y muy bien lo que dijo. Me gustó la intervención.
0: Pero ¿qué opinas, bueno, tú? Cuéntanos.
2: Voy a lo mío. Yo estoy contento con lo que Dios me dio. Nunca se me dio por decir, bueno, me voy a poner... unos bíceps y unos tríceps, sin ir al gimnasio, que van a aparecer los de Hulk. Y después, ¿qué pasó con todos? Recordamos, los que tenemos una edad, lo que le pasaba a Obregón en un avión. La presión del avión hizo que reventara un pecho. Entonces, ¿qué pasa? Que tiene mucho peligro la cirugía estética. Yo tengo una amiga que pesaba 145 kilos, que pusieron el balón gástrico, adelgazó pues un montón, adelgazó unos 70 kilos por lo menos. Claro, después quedaban los colgajos, los pellejos, y había que intervenir otra vez. Intervinieron y la dejaron fina. Pero ahora, como su dieta es a base de fritos y a base de nada de hortalizas, nada de nada, ni de pescado ni fresco, ni nada,
0: vaya,
2: pues engordar. Ahora pesa más que al principio antes de operarse. Entonces,
0: vaya. Sí, o sea, sí, que sí. No se cuidó nada después de la intervención.
2: Nada, creyó que era la operación y nada más.
0: Uf.
2: ¿Sabes?
0: Aunque se supone que estaba bien asesorada en ese sentido, ¿no?
2: Sí, porque fue a un especialista que tiene una fama aquí en Santiago, ya murió. Tiene una fama mundial de lo bueno que era. Y la operó y la dejó bien.
0: Vaya.
2: Después de que adelgazó, toda la tripa que tenía, pues colgaba. La operó, se la quitó toda. La operó de glúteos, de senos, de todo. Y hasta de pantorrillas. Y estaba preciosa. Encima tiene un color de ojos precioso, azules. Es más bien tirando trigueña, rubia. Y bueno, Y ahora la ves y da verdaderamente lástima decir, madre mía, en lo que se convirtió para eso. Uh-huh. Pero bueno, yo qué sé.
0: Claro, físicamente, después de haberle retirado toda aquella piel, ¿no? Sobrante quiero decir, porque claro, ya no la recogía con la grasa corporal, supongo que esa piel entonces está estirada.
2: Estirada y muerta. Uh-huh. Tuvo que operarla. Uh-huh. En realidad tuvo dos operaciones. Primero el balón gástrico, uh-huh, y después cuando adelgazó.
0: Sí, y luego para efectivamente retirar pues esta piel que sobraba efectivamente con la bajada de tallas. Pero sobre esa piel efectivamente, o bajo esa piel, ha vuelto a subir de peso.
2: Sí, y ahora pesa más de lo que pesaba cuando se intervino.
0: Vaya.
2: Uh-huh. Le viene de herencia, porque su madre, cuando falleció en casa, tuvo que quitarla por la ventana con una grúa. 312 uh-huh kilos. Ya. Uh-huh. Su madre, 312 kilos. Increíble, pero cierto. Uh-huh. Pues conozco el muchacho que estoy editando, uh-huh, de buena tinta y... Ya.
0: Y claro. Es triste que no haya optado por cuidarse, es decir, por buscar efectivamente no volver a la situación después de haber pasado además por esos procesos, no quiere, lógicamente.
2: No quiere porque tiene 57 años.
0: Uh-huh. Bueno, es joven todavía.
2: Es joven, pero no quiere, tiene miedo. Uh-huh. Ahora entra el pánico.
0: ¿Pero a qué tiene miedo?
2: Pues a morir en la operación.
0: Claro, pero yo me refería a cuidarse, es decir, a plantearse, claro, de forma dirigida, pues bajar de peso.
2: Los 70 kilos que bajó Esther, me voy a recuperar y un poco más.
0: Claro, claro.
2: Y un poco más.
0: Ya.
2: Eso es muy duro, ¿eh? Uh-huh. Porque la obesidad mórbida, uh-huh, es una enfermedad, que no es un vicio.
0: Ya.
2: Y yo tenía obesidad mórbida cuando lo operaron.
0: Bueno, sería un tema anexo al que estamos comentando. Volvemos a la cuestión y vamos con otra llamada a la cuestión de la cirugía estética, efectivamente, y cuáles pueden ser sus límites también o qué reflexiones podemos hacer cuando sabemos, sí, que hay gente cada vez más joven acudiendo precisamente a la cirugía estética pues para mejorar o cambiar aspectos de su cuerpo.
2: Aquí hay una persona
0: y ya para que seguir.
2: Personalmente, uh-huh, lleva 14 pendientes en su cara. Uh-huh. Pendientes. Piercings. En su cara.
0: Bueno, pero estamos hablando de cirugía estética.
2: Sí. Cirugía estética.
0: ¿Pero ponerse un piercing?
2: Ya, pero los piercings tienen que ponérselos a alguien, uh-huh, que entienda. En la nariz, en las cejas, en las orejas. Y bueno, pues nada más.
0: Seguimos pues. Gracias, Pablo.
2: Nada.
0: Pasa buena noche. Gracias. Muy buena noche.
2: Buah.
0: Hasta luego, Guiño. Estamos en Radio Voz. Cuéntanos. Buenas noches.
3: Buenas noches. Soy la mala pájara de Ourense otra vez.
0: Bienvenido de nuevo.
3: O sea, Marín.
0: Adelante, Marín.
3: Pajarra, garraca.
0: Pío, pío.
3: No, yo no hago pío, pío.
0: Lo hago yo, lo hago yo.
3: Soy la pajarraca. Hombre, mi madre. Tiene que ir acorde.
0: Ah, bien, de acuerdo. Es para, yo lo hago para no parecer muy amenazante. Pío, pío. Adelante.
3: Ya, pero si no pareces amenazante, no acojonas.
0: Entonces no, bueno, pero tampoco es mi intención dar miedo.
3: Pero es divertidísimo.
0: Asustar a la gente es divertido, ¿sí?
3: Acojonarla. Es lo más.
0: Iba a decir con maldad, yo prefiero que me envidien o me admiren a que me tengan miedo, pero me quedaría muy petulante. Bien, por cierto, bonita palabra, petulante. Sí,
3: sí, pues yo lo voy a decir claramente. A mí no me importa que hablen mal de mí, pero el caso es que hablen.
0: Eso es cierto, tal cual. Si siguen hablando, todo va bien. Es verdad.
3: Por eso.
0: Vamos
3: a ello. Y cuanto peor, mejor para mí. Bueno, a lo que vamos.
0: Hombre, sí. Depende quién es. Hay gente que no me importa nada que hable mal de mí. Eso quiere decir que ya saben quién soy. ¡Ja! y me envidian. Están fastidiados. Es verdad.
3: Es evidente, ¿no?
0: Ay, qué cosas.
3: No lo has notado.
0: La vida. Cuéntanos.
3: Bueno, a lo que vamos. Que estaba yo empezando esto de los piercings. Que eso no es cirugía estética, claro que no.
0: No, no.
3: Y en los diferentes sitios en los que se puede poner.
0: Bueno, sería todo un mundo. Sería todo el mundo.
3: Si yo te contara.
0: Sí, sí.
3: Dios mío. Bueno, lo que vamos. Esto. Mira,
0: estabas
3: hablando antes de las Kardashian, ¿no?
0: Uh-huh. Por ejemplo.
3: Y, sí, sí, una de ellas. Bueno, la más conocida, ¿cómo es que se llama?
0: Uh-huh.
3: Kim.
0: Sí.
3: Sí, bueno.
0: La mayor, Kim, abrazo, creo. Sí,
3: sí. Eso. Uh-huh. Habrás observado que nunca, nunca la fotografía ni ella posa nunca de espaldas.
0: Uh-huh.
3: Y escasamente de perfil.
0: Uh-huh.
3: ¿Sabes por qué es, no?
0: No. Aunque de espaldas yo creo que sí, que ha posado alguna vez. ¿Ha hecho alguna campaña cuando se puso culo?
3: Sí, así, pues por eso mismo, hija. Mm. Pues por eso mismo. Para ocultarlo. Porque esos no son glúteos.
0: Ya.
3: Esos son superneumáticos para supertrailers que no entran por la puerta de Alcalá.
0: Ya. Yeah.
3: Y eso es de ella.
0: Uh-huh.
3: Eso es de ella. Uh-huh. Muchas cinturitas de vista, pero nadie es perfecto en realidad. Hay cosas que nunca vas a poder quitarte de encima, por así decirlo.
0: Uh-huh.
3: ¿Y esto a qué venía? Antes me acordé también de los corsés. Antes, bueno, ya lo sabéis, ¿no? Tenías que ponerte los corsés que apenas respirabas porque tenías que tener una cinturita de avispa, se consideraba así más bella, ¿no?
0: Bueno, hay gente que se quita costillas para tener una talla menos de cintura, por ejemplo.
3: Exactamente. Uh-huh. Exactamente.
0: Sí.
3: Por eso que, como ves, esto es tan amplio que...
0: Uh-huh. Ya.
3: Mira, yo recuerdo una anécdota, ¿no? Antes hablabas de las dilataciones.
0: Sí.
3: La primera vez que yo vi fue a un chico, ¿no? Y de hace años. Bueno, cuando empezaba esa moda, ¿no? Entonces yo estaba hablando con él. Yo no podía quitar los ojos de sus orejas. Porque no sabía qué era aquello. No sabía si era una cosa ortopédica. Si era una cosa por salud, ¿sabes lo que te digo?
0: Algún
3: aparato que necesitara. O sea, algo que tenía que ser por medicamente, me refiero.
0: Sí.
3: Y claro, como yo nunca lo había visto, cuando después me lo digo en casa y me dicen, yo digo, vale, bien, vale, pues ahora ya sé, ¿no? Esto, tú habrás visto documentales, reportajes sobre las Mesoamérica, ¿no? Y habrás visto que ya lo utilizaban también. Entonces estamos siempre en la misma, al final es siempre lo mismo. Nunca cambia nada. Nunca nadie inventa nada nuevo. Voy a tener que ponerme a ello.
0: ¿A inventar algo?
3: Sí. Algo que sea desconocido para la humanidad. Un poco difícil, pero algo se me ocurrirá seguro, porque yo... O sea, me pongo a pensar y vamos, rompo con la mano. Porque en realidad, si te... Pues eso, no hay nada nuevo. No lo hay. Por cierto, también John Wayne hizo la cirugía estética. Si mi padre en paz descanse lo hubiera sabido, se le habría caído un ídolo. Madre mía. Vamos a ver, es que era un centauro del desierto, ¿comprendes? O sea,
0: claro. Uno tiene que dar una imagen, claro.
3: Claro, se supone que, bueno, sí, hombre, tranquilo, todo lo que tú quieras, pero eres un centauro del desierto. ¿Dónde va a salir la cirugía estética? No cuadra. qué disgusto se habría quedado. En fin. Bueno, pues buenas noches. Buenas noches,
0: igualmente. Gracias por llamarnos y contarnos esto. Pasa buena noche, un saludillo.
3: De acuerdo.
0: Muy buena noche.
3: Hasta otra. Chao, chao.
0: Hasta la próxima, hasta luego. Vamos allá, a que esto funciona mucho mejor y fluye mucho mejor cuando os animáis a llamarnos, a contarnos, vamos allá. Esta es la idea. Puede sonar el 981-13-44-33. Querríamos escucharte. Puedes escribirnos a lanocheconeester@radiovoz.es y también por medio de La Noche con Esther en Facebook. Bueno, hoy nos preguntamos por la cuestión de la cirugía estética, por la cirugía estética a edades cada vez más jóvenes. bueno, hay quienes hablan de dismorfia también, del selfie, de la obsesión por la apariencia, de la dictadura también estética de las redes sociales, de ciertas tiranías también, de los filtros de belleza y de las personas que acuden a la cirugía plástica pues para parecerse a o para cambiar también su aspecto, con procedimientos que pueden ser más o menos extremos. Bueno, en Cuídate Plus leíamos, por ejemplo, sobre la elevación de glúteos y otras cirugías estéticas. Habría que saber qué hacer antes de someterse a determinados tratamientos que pueden ponerse de moda. De hecho, hay tratamientos que están, comillas, de moda. Bueno, recordamos una noticia de no hace mucho. Concretamente, bueno, la leíamos en enero. El reciente fallecimiento de una influencer que se sometió a una elevación de glúteos ponía sobre la mesa la importancia de informarse antes de realizar un tratamiento de este tipo. Hay que tener cuidado. Las operaciones de cirugía estética, recuerda Joana Guillén, en Cuídate Plus, no dejan de crecer. Según un estudio de la Sociedad Española de Cirugía Plástica, Reparadora y Estética de 2023, en España se han sometido anualmente a intervenciones de cirugía estética algo más de 200.000 personas. Estamos hablando del 0,5% de la población cada año. Los datos señalaron que hay un interés creciente en estos tratamientos, pero aún más de aquellos no quirúrgicos, que incluyen tratamientos como botox, rellenos, peelings y otros similares. Según la Sociedad Española de Medicina Estética, cerca del 50% de la población española ha recurrido alguna vez a este tipo de tratamientos a lo largo de su vida. Carmen Ruiz Garzón, que es especialista en cirugía plástica, estética y reconstructiva, dice que esto supone que casi la mitad de la población actual ha recibido en algún momento algún tratamiento de medicina estética, presentando a las mujeres una proporción ligeramente superior, aunque los hombres también recurren a estos procedimientos. Bueno, en general, quienes acuden a cirugía estética siguen siendo mayoritariamente mujeres. Representan aproximadamente el 80% de quienes recurren a este tipo de procedimientos. Y por edades, dice también esta cirujana, los que más interesan son jóvenes, adultos jóvenes y personas de mediana edad. Bueno, los más jóvenes, especialmente entre los 20 y los 30 años, suelen someterse a intervenciones como aumento de pecho, rinoplastias y procedimientos similares. A partir de los 30 y hasta los 50 o 60 recurren con más frecuencia a cirugías como elevaciones mamarias, blefaroplastias, lifting facial y otras intervenciones también de rejuvenecimiento. Bueno, pues de esto hablamos. Te animas a marcar el 981 13 44 33 y lo comentamos también. Venga. Seguimos a la luz de las luces de la ciudad. En este caso de las Smooth City Lights a cargo de Lucas Gamper. Le escuchamos y te escuchamos. Llámanos.

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1: Estamos en la noche con Esther, estamos en Radio Voz. Hablemos, sigamos hablando. Buenas noches.
2: Hola, buenas noches.
1: Hola, muy buenas, ¿qué tal?
2: Bien. Soy Marité.
1: Pues adelante, te escuchamos. Adelante, Marité, en A Coruña, cuéntanos.
2: Bueno, pues... durante mucho tiempo... Fui muy... yo estaba... era gordita. Pero tenía altura y tenía... presencia, aunque yo estaba muy acomplejada, porque yo recibí un maltrato psicológico y entonces la persona que me maltrataba me decía, siendo niña, unas cosas muy feas. Me decía que tenía la cara de un cerdo, porque yo tengo la nariz respingona. Y me llamaba cara de cerdo cuando se enfadaba conmigo.
1: Vaya.
2: Y aquello me quedó grabado. Y aunque era muy guapa, porque me doy cuenta ahora que soy mayor, con 62 años, que voy para 63, y la gente me dice que soy muy guapa. Me doy cuenta por mis hijos, porque, por ejemplo, el mayor se parece a mí, pero el pequeño se parece muchísimo, y mi hijo es muy guapo. Sin embargo, yo tuve un complejo horrible. ¿Sabes qué quería hacer, Esther? Yo quería operarme la nariz, porque me decían que era muy fea, que era horrible. Y con aquello de cara de cerdo, aún me acomplejaba más. Y entonces llegó un día que alguien me dijo: ¿qué nariz más bonita tiene usted? ¿Qué la operó? Y yo dije: esta me está tomando el pelo. Y ahí me di cuenta que mi nariz era muy bonita. Y que el resto de mi persona era bonita, porque yo estaba sana, porque ni cojeaba, ni tenía la espalda doblada, ni era bizca, ni tenía un defecto horripilante. Tengo la dentadura.
1: Todo eso serían considerados defectos, claro.
2: Sí,
1: sería según tu planteamiento.
2: A ver, en la ética de la hermosura, hay considerados defectos lo que no es perfecto, según dicen.
1: Claro, ¿y quién decide lo que es perfecto y lo que no es perfecto?
2: Las estadísticas. Ajá. Porque, por ejemplo, para ser Miss Universo tienes que tener unos cánones para poder entrar.
1: ¿Y quién decidió? Claro, pero fíjate, yo sigo tu argumentación. ¿Quién decidió el asunto de tu nariz, en realidad?
2: Alguien de casa. Para herirme.
1: No, pero quiero decir, ¿quién lo decidió al final? ¿Lo decidiste tú? ¿Lo decidió alguien?
2: No, lo decidí yo. Un día decidí que yo era como era y el que le tenía que gustar no eran los demás, sino que me tenía que gustar a mí misma. Y si yo tenía autoestima sobre mi persona, no importaba lo que nos dijeran los demás. Por eso siempre te digo que yo no tengo vergüenza. No tengo vergüenza en el sentido de que yo no... mis complejos se perdieron. Completos. Yo estuve preparada para hacerme una cirugía de la barriga, porque yo había pesado 121 kilos en el primer embarazo y en el segundo pues había pesado unos pocos menos, pero yo había quedado muy gorda y yo llegué a pesar 62 kilos. Me quedó la piel toda colgando. Estaba más guapa, un poco más llena, porque la piel se llenaba. Y cuando llegaron para poder operarme, ya te conté un día que yo estaba embarazada del pequeño. Y entonces cuando después de tener el niño, me dijeron si me quería operar y yo decidí que no. Yo decidí que era más importante cuidar a mis hijos, poder vivir, porque yo no sabía si me podía quedar en la operación, porque la operación las operaciones a veces nos parece que son tonterías, pero se corren muchísimos riesgos. Y si por mí, lo que pensara de mí físicamente, podía perder a mis hijos y podía perder la vida, no me valía la pena operar. Uh-huh. Yo me tenía que aceptar como era. A día de hoy me afectó. Tengo una amiga que siempre me dice, tiene 80 años, y como yo tengo piel muy buena, me dice, ay Marité, es que tú no tienes complejo ninguno. Y esa piel, y le digo, bueno, la piel porque me la ha dado Dios, porque yo no le he hecho nada, ¿eh? Nada, te lo prometo, Esther, no he hecho nada. Pero mi madre tenía esa genética.
1: ¿Qué opinas tú, y para seguir, qué opinas tú con respecto, después de todo esto, a la cuestión de la cirugía estética? Y de la cirugía estética en gente cada vez más joven.
2: Yo pienso que la cirugía estética en gente muy joven es como estuvieron diciendo antes, si tienes un labio viporino, si tienes quemaduras, si tienes algo. Lo que pasa es que la gente va donde van los demás. Si este hace esto, pues yo lo voy a hacer porque el otro lo ha hecho y a lo mejor yo voy a quedar mejor y tal. No, tenemos que aceptarnos. No es bueno que la gente cada vez más joven se haga eso, sino es que tenga un defecto o algo que sea que necesita operarse por salud. Porque si tienes una quemadura o tienes una cicatriz y se te puede recuperar y te puedes quedar bien, ¿por qué no hacerlo? Si, por ejemplo, mi hijo el mayor se operó de la nariz porque la rompiera y respiraba muy mal. Y lo operaron dos veces y lo pasó fatal, ¿eh? Es una de las peores operaciones que hay. Uh-huh. La del tabique de la nariz. Y el pequeño también le pasó, pero el pequeño le pasó muy pequeño. Y el médico me lo hizo operar cuando tenía 10 años. Me dijo, tenemos que romper la nariz y operarlo. Uh-huh. Y yo no quería operarlo, pero como era por salud, para que pudiera respirar porque tenía el tabique obstruido por culpa de las roturas. Uh-huh. La gente no se da cuenta de la realidad. La realidad es que te sientas bien contigo mismo, tal cual tú eres. Y quien te quiera te va a querer como eres. Mira, yo veo muchos programas de la televisión. Y veo muchos programas de gente que está completamente arqueada, gente que no tiene lógica de que pueda llegar a vivir así. Y yo pienso, y le doy muchas gracias a Dios por cuántas gracias le tengo yo que dar a Dios por todo lo que yo tengo, y no lo valoro. Pero cuando veo lo que tienen los demás, entonces lo valoro. Cuando te digo personas que tienen defectos genéticos que son muy graves, que son un programa que echan en como Discovery, pero otro canal que hay, y operaciones que son impresionantes, o enfermedades que se te cae la piel a trozos porque es una enfermedad y no hay manera, o hay una que no te puede dar el sol porque te quedas ciego, la piel se te cae, se te come. Cuando yo he visto todas esas cosas,
1: uh-huh. Y seguimos,
2: me doy
1: por favor,
2: cuenta que la apariencia no tiene ningún valor si no es para la salud, el arreglarla y el operarte. Tú te puedes operar siendo joven si necesitas porque tengas salud. Ahora, porque yo sea feiña o sea guapa, que me quiera como soy, al que no me quiera, pues que no me mire. Yo tengo esa opinión, ¿eh?
1: Pues gracias por compartir tu opinión con nosotros. Vamos con la siguiente llamada. Bienvenida, Marité. Pasa buena noche. Gracias. Muy buena noche.
2: Que Dios bendiga.
1: Igualmente, muchas gracias. Hasta luego. Estamos en Radio Voz, cuéntanos. Buenas noches.
3: Buenas noches, estéreo oyente, soy Javier Lorense.
1: Adelante, Javier, cuéntanos.
3: No, es que me dieron, o sea, un pajarito me dio una información, porque yo no lo veo, ¿no?
1: Venga,
3: y es bueno, hay un programa en Kiss, creo que es en Kiss, me han dicho, uh-huh, desastres estéticos. Uh-huh. Y creo que es conveniente, pues, gente que antes de hacerse algo estético, viera el programa, porque es bastante interesante como información. De los desastres estéticos, por lo menos. Y también llamo porque, claro, estamos hablando de Occidente, pero es que en la URSS también había esteticismo, ¿no? En la URSS. Uh-huh. Hay un documental, allí también era bastante más terrible, ¿no? Por ejemplo, a dos gemelos que eran de alto standing, se les inyectó en los pómulos cemento, ¿no? Uh-huh. Hasta donde se podía llegar, ¿no? Para que pareciera una cosa que no es, ¿no? Luego también hay un problema que tienen muchas personas, que creo que es hereditario, el prognatismo, ¿no? Pero claro, como ha dicho el oyente anterior, uh-huh, tanto la operación de nariz, la de mandíbula sí que es muy, muy difícil. Y yo veo mucha gente pues que tiene el programativo y no hace estética, ¿no? Creo que hay cosas que la estética aún no da superado, ¿no? Pero bueno, claro, ya sabemos que todo lo que sea para corregir algo que te está perjudicando en tu salud, pues claro, eso lo entendemos todos. Con los grandes quemados, etcétera, ¿no?
1: Por ejemplo.
3: Pero también quería hablar que la estética también se usó mucho entre la mafia y se sigue usando entre la mafia hoy, porque los grandes criminales se hacían la estética, ¿no? Y los espías también se suelen hacer la estética a veces para después ser irreconocibles, ¿no? Pero lo hacen porque a la fuerza te ahorcan, ¿no? Es necesario, ¿no? Uh-huh. Por eso hay estética necesaria y hay estética, pues, no necesaria, ¿no? Uh-huh. Le pido disculpas a Pablo, yo no me meto con la orientación sexual en ninguna manera, ¿no? Quizás también voy a rectificarlo porque hoy ya no se considera el trans ninguna deficiencia de personalidad, ¿no? Pero bueno, yo lo que me refiero es que como una anoréxica, ¿no? Como cualquier persona, te miras a un espejo, una anoréxica se mira al espejo y siempre se ve gorda, ¿no? Tiene una disociación de personalidad, ¿no? Una persona, por ejemplo, se mira al espejo, tiene los senos, pues, normales y se los ve pequeños, ¿no? O sea, quiere decir que tu mente está haciendo una disociación de biológicamente como te corresponde, ¿no? Por eso dije eso, pero pido disculpas en esos términos. La orientación sexual, yo no me meto en eso.
1: Bueno, pero sería en un camino del medio, sería muy interesante también debatir efectivamente qué es lo que vemos sobre lo que hay. Claro. Es decir, la cuestión de la identidad es un tema muy interesante, que evidentemente sería un tema muy delicado y abriría un debate social que me temo no se quiere hacer, ¿no? Con respecto a efectivamente cuáles pueden ser efectivamente los diferentes factores que hacen que uno no se vea como lo que es.
3: Como te refleja el espejo, ¿no?
1: Claro. Entonces, claro, bueno, pues y la cuestión de la identidad, ¿con qué me identifico o no? ¿Y por qué me identifico o no con lo que estoy viendo o con lo que no estoy viendo? Evidentemente es un tema muy profundo, ¿eh?
3: Porque todo es mental, ¿no? Todo lo que funciona en este mundo es los pensamientos y nuestra
1: mente.
3: ¿Cómo
1: me veo? ¿Cómo me ven? Fíjate, es un poco lo que comentaba antes también la oyente, ¿no? Con respecto a, tengo la misma nariz y, sin embargo, para unas personas es preciosa y para otras personas es fea. Claro, cuidado.
3: Sí.
1: Caramba.
3: Claro.
1: Claro, ¿cómo llego a una conclusión o a otra? ¿De qué depende que llegue a una conclusión o a otra? Porque la nariz es la misma. Y bueno, pues hay personas que están muy contentas con narices, comillas, poco normativas. Pues, etcétera. Es decir, bueno, claro, ¿y quién marca esto? Y bueno, ¿quién me dice a mí si me debo sentir a gusto o no con mis glúteos, por ejemplo? Por poner un ejemplo de algo que es ahora mismo está de moda, ¿no? La elevación de glúteos. Sí. Y algunas nos preguntamos, oye, caramba, aquellas que somos curvy o que hemos tenido, ¿verdad? Pues caderas anchas y redondeadas en general y que a lo mejor hemos hecho ejercicios, ¿no? Pues para mantener esa zona controlada. A veces, claro, vemos alguna de estas imágenes de una persona que se ha puesto un culo así enorme y dices tú, ups, caramba. Bueno, es que para gustos me temo que hay colores, ¿no? A veces es un poco extraño.
3: Sí, no, es... Claro, el problema es... Son dos. Uno, te miras, te ves... Y no te ves la realidad,
1: ¿no?
3: ¿No
1: te ves?
3: Dices, mira, yo tengo una nariz muy grande. Y viene tu madre y te dice, pues no, es una nariz normal. No, no, mamá, yo me miro al espejo y me veo una nariz muy grande. Luego otra es lo que dices tú, el exterior.
1: Sí.
3: Viene el exterior y te dice, uno es una cosa y una cosa otra, vale. Pues es eso. No, mira, yo tengo mi nariz y es mi nariz, punto. Me da igual que a ti te guste o que a ti no te guste, sencillo. Eso es lo correcto. Lo correcto de una personalidad y de una conciencia normal, ¿no? O sea, por ejemplo, tenemos un actor, ahora no me acuerdo el nombre, pero el que hizo El Pianista, pues tiene una nariz, que es una
1: Adrian
3: nariz.
1: Adrian Brody.
3: Adrian Brody, y no se la ha quitado, ¿no?
1: Ajá.
3: ¿Por qué? Porque es un hombre con personalidad, y quizás esa nariz le da una personalidad. Cada uno, con nuestras cosas, damos una personalidad.
1: Y es un espléndido actor a todo esto, espléndido.
3: Sí. Si yo voy a vivir mi vida por lo que digan los demás, estaría bueno, me pasaría como lo del burro, pero la anécdota del burro, no sé si la conoces.
1: No, cuéntanosla rápido y vamos con el tema.
3: No, la cuento rápido. Mira, esto es un padre, una madre y una hija y un burro, y van a una aldea. Entonces el padre le dice a la hija, móntate en el burro, que tú te vas a cansar y nosotros no. Pasan por la aldea y dice, mira qué padres más malos, que la hija joven podía ir andando y los padres que son mayores debían montarse en el burro.
1: Ya. Sí, y al final ninguno de los procedimientos es bueno. Porque siempre hay alguien que critica lo que está pasando. Si va la joven, porque va la joven. Si va el hombre solo, porque va solo. Si va la mujer sola, porque va sola.
3: Sí,
1: es verdad.
3: Pero al final me gusta porque dicen ellos, mira, vamos a hacer lo que nos da la gana.
1: La gana, sí.
3: Vale, o montas tú, o monto yo, o monto y pues, sin importarme lo que digan. Pero es eso, siempre alguien va a decir algo. Bueno, pues buenas noches a todos.
1: Igualmente, gracias Javier. De nuevo, buena noche. Hasta luego, niño. Muy buena noche. Continuamos, estamos en Radio Voz, cuéntanos. Buenas noches.
4: Buenas noches, son Antonio de Coruña, ¿qué tal estamos?
1: ¿Cómo estamos? Pues aquí estamos. Dando yo vueltas a cabeza como habitual.
4: Pues, bienvenido. Venga ya.
1: Gracias.
4: Quiero decir que aquí, rematan unas vacaciones pasadas por agua de balneario, entonces,
1: Muy bien. En un balneario estás estupendamente. Algo recomendable para todo mundo.
4: 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O sea, que a cosa se complicou, pero ese
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1: se pode complicar.
4: 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Se complicou, se ademais el tiña antecedentes de que se podía complicar a cousa, non? 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
1: xa para seguir.
4: Coñezo xente que quedou ben e xente que o mellor non quedou tamén. Bueno, pois un pico para todas para todos, boa noitiña, aquí outra vez.
1: Igualmente.
4: Encantado.
1: Igualmente, vale, benvido pois, e seguimos falando. Gracias por contarnos, vale, Osodiño Antonio. Boa noitiña, ata logo, ata logo. Estamos en Radio Voz, te escuchamos también, cuéntanos. Buenas noches.
5: Sí.
1: Hola, buenas noches. Sí, boas noites, que tal, con quen falamos?
5: Mira, eu queria falar algo, pero igual non me sei explicar porque é unha historia moi grande.
1: A ver, por partes, como te chamas?
5: María.
1: Dende onde nos chamas, María?
5: De Ourense.
1: De Ourense, moi ben. Pois benvido ao programa primeiro. Contanos.
5: Mire, eu en pequena, con 6 meses, tive un accidente. De queimadura. Aos 8 anos, eu fui facer... claro, nós vivíamos nun pobo. E ia para a escola, aos 8 anos, o médico que vinha dar as vacunas, que claro, estou falando quase de 60 anos atrás, o médico vinha dar as vacunas aos niños e me dice: niña, dices a tua madre que venha falar comigo. Lá nos fomos, tivemos unha cita con ele e, claro, e mandou-nos ao hospital despois, eu empecé a facer tratamento a cara, porque solamente queimei metade da cara. Voltei seis meses sem abrir os olhos.
1: Caramba.
5: E tinha idade de bebê de 6 meses.
1: Uhum.
5: Bueno, empecé com 8 anos, voltei mais tempo nos hospitais que em casa. Uhum. Até para fazer a quarta classe, quarta primária.
1: Uhum.
5: Voltei até aos 15 anos para fazê-la.
1: Uhum.
5: Bueno, aos 18 anos, já corri em vários hospitais no meu país, porque eu não saí daqui. Aos 18 anos, cerca dos 19, me marchei para a Suíça.
1: Uhum.
5: Me marchei para a Suíça, ali fui trabalhar e marchei-me para trabalhar e tratar-me da cara, porque no meu país já não havia solução.
1: Ajá. Porque a pesar da intervención, da operación, non quedarás ben.
5: É que cada como eu tiña 6 meses de bebé, conforme iba crescendo, eu tinha
1: claro.
5: A nariz torcida, a boca torcida.
1: Ajá.
5: Porque me tiraba. A queimadura non dilata.
1: Sí. Claro, efectivamente. Así é.
5: Claro. Ajá. E cada pouco tiña que me facer claro, intervenções.
1: Claro. Ai. Claro.
5: E a do nariz era máis dolorosa, e a da boca.
1: Sí, sí,
5: porque claro. Tinha o lábio todo torcido, non podia abrir a boca hasta para comer, porque ela tinha moi pequenina.
1: Sí.
5: E total, tengo 35 operaciones.
1: ¿35? 35. E como estás agora?
5: Bastante ben.
1: Sí.
5: Últimamente, ora ben, estive em Zuri,
1: uh-huh.
5: nos hospitais das universidades de Zuri, de Suíça.
1: Sí.
5: Uh-huh. Me vim para depois ali, trabalhei e me curei, fiz várias operações, não sei se foram 10 ou 12, lá uh-huh. também.
1: Uh-huh.
5: E hai 23 ou 25 anos que me vim definitivo, porque eu ali que me casei.
1: Uhum.
5: É conhecido o meu marido.
1: Uhum.
5: Ele, por isto mesmo, tinha bons trabalhos.
1: Sim.
5: Porque fui muito ajudada por os estrangeiros
1: uhum.
5: e pela gente. Esta por Deus.
1: Uhum.
5: Porque me deu muita sorte na vida.
1: Uhum.
5: Muita.
1: Uhum.
5: E conheci o meu marido, tenho uma hija com 40 anos, ou 41. Uhum.
1: Sim.
5: Muito guapa, eu também uhum. era guapa, mas ainda último, antes, quando vou ao meu povo, me dizem que a minha filha que és guapa, para eu ainda era mais guapa que ela. Me vim para a Espanha.
1: Uhum.
5: Levo 25 anos aqui. Um Sim. dia a minha filha funcionária foi a tomar café
1: uhum.
5: e ler um periódico, um jornal uhum. na coisa dele café. E
1: Sim.
5: que viu um médico em Barcelona que fez um transplante de uma cara.
1: Uhum.
5: E, bueno, primeiro fomos a Uno, a Valença, ou uhum. Cavadas, não sei se os antes falarem.
1: Sim. Uhum.
5: Bueno, depois o Cavadas não era desta especialidade.
1: Uhum.
5: Me fui, depois a minha filha, eu não queria já ir, porque em total a minha vida estava hecha. Ela andou animando-me para ir a Barcelona, ter uma cita com esse médico. Lá fomos a uma, que era o diretor do uhum. Vall d'Hebron. Pero
1: sí.
5: nós fomos pagando a uma clínica. Me meti noutra operação de 13 horas. De 13 horas.
1: Uh-huh.
5: Pagando. pagando, ¿eh?
1: Nos quedan dous minutos. ¿Qué tal foi esa operación? ¿Cal foi o resultado?
5: Pois moi, moi ben.
1: Sí?
5: Despois ainda fiz máis dous, pero estou completamente, se nota.
1: Sí.
5: Pero ao menos non estou desfigurada.
1: Ajá, ajá. É evidente, María, mes... antes de rematar, é evidente que hai profesionais estupendos que axudan a moitas persoas a solucionar como a ti, como no teu caso, pois un problema importante. E que o resultado pode ser, despois dun proceso moi difícil, satisfactorio, verdade?
5: Sí. Porque eu hasta na a dentadura podía pôr ben.
1: Claro.
5: Porque non podía abrir a boca, ao final agora teño os dentes normales. Porque ajá, los tive que pôr.
1: Que ben.
5: Pero por esto, por eso mesmo... Eu tive moita sorte na vida. Moita xente que me, sí, que me axudou e eu tamén axudo.
1: De certo.
5: Eu tamén axudo. Pero
1: que
5: por
1: ben.
5: Eso...
1: Pois, grazas por contarnos.
5: Que,
1: temos que rematar o programa desta noite. Que, temos que rematar.
5: Que no
1: adiante.
5: Que non quiser que non viro para mí.
1: Xa, xa.
5: Pero...
1: Bueno, bueno.
5: Bueno.
1: Graciñas por estar con nós e por contarnos. Parabéns, parabéns. E agardo que sigas mellorando e que te sigas encontrando ben. Cada vez mellor.
5: No, agora xa non quero hacer máis nada porque, en total...
1: Xa.
5: Pero o que estaba e o que estoy...
1: Claro, claro.
5: Pero moitas
1: graciñas,
5: tive, moitas
1: graciñas por contarnos.
5: Vale,
1: igualmente, moito obrigado. Gracias, gracias por estar con nosotros. Boa noite. Boa noite, graciñas. Ata logo, ata logo. Pues con el testimonio de María, qué interesante, desde Ourense, vamos a terminar la edición 4926 de La Noche con Esther en Radio Voz. Es miércoles ya, 6 de mayo de 2026. Mañana volvemos a invitarte, estaremos aquí a partir de las 9 de la noche para cambiar de tema y seguir conversando con todas y todos y seguir disfrutando además de la variedad, de la pluralidad y de la participación. Gracias. Ha sido una noche muy interesante. Sonia Rodríguez, al frente del control técnico de sonido, y una noche más os ha hablado Esther López. Disfrutemos este miércoles. Hasta mañana.